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haz volver, Señor, a nuestros cautivos como las corrientes en el sur. Los que siembran con lágrimas segarán con gritos de júbilo. El que con lágrimas anda llevando la semilla de la siembra, en verdad.

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1: ¿Por qué buscas entre los muertos al que vive? Señor, usa mi boca para poder hablar tu palabra. Señor, instrúyeme, dame lengua de discípulo, que yo pueda sostener, fortalecer, corregir, animar, Señor, a tu pueblo. Que la palabra, Señor, en mi corazón sea firme y poderosa, para que aquellos que me oigan, Señor, puedan recibir consuelo y ayuda. En el nombre de Jesús, amén y amén. Lucas capítulo 24, verso 5, es el verso que me estoy refiriendo. Y dice: y estando ellas aterrorizadas e inclinados sus rostros a tierra, ellos les dijeron: ¿por qué buscáis entre los muertos al que vive? No está aquí, sino que ha resucitado. Amén. Obviamente aquí estamos hablando de las mujeres que van al sepulcro a ungir el cuerpo del Señor, luego de que han pasado tres días. Han pasado tres días desde que Él muere. Jesús no muere un viernes, Jesús muere un miércoles. Y esto es matemática básica, porque si muere el viernes y tiene que cumplir la señal de Jonás, que es de tres días y con sus tres noches, si muere el viernes, de viernes para sábado hay un día. De sábado para domingo, dos días. Y de domingo para lunes, tres días. Y el Señor se le apareció en la madrugada del domingo. Entonces Jesús resucita en la tarde del sábado. Eso significa que tuvo que haber muerto en la tarde del miércoles. De miércoles para jueves, un día. De jueves para viernes, dos días. De viernes para sábado, tres días. Y en la madrugada se le apareció a las mujeres. Entonces, cuando miramos esto, ellas estando aterrorizadas, dice, inclinados sus rostros en tierra, ellos le dicen: ¿quiénes son ellos? Los ángeles. Ángeles le dicen: ¿por qué buscáis entre los muertos al que vive? Esto es muy interesante, porque nosotros, hermanos, muchas veces buscamos a Jesús en los lugares equivocados. El hombre busca a Jesús en lugares donde no lo va a encontrar, porque Dios no es Dios de muertos, sino que es Dios de vivos. Y cuando nosotros lo buscamos en lugares de muertos, no vamos a encontrar. Y para eso yo quiero, hermano, mostrarle a la luz de la palabra del Señor algunos lugares donde incluso los hijos de Dios buscan, hermanos amados, y no van a encontrar a Jesús. El primero de ellos lo encontramos en Eclesiastés capítulo 10, verso 1. Dice: las moscas muertas, lugar de muerte, hacen que el ungüento del perfumista dé mal olor. Un poco de insensatez pesa más que la sabiduría y el honor. Muchas personas, muchos hombres, mujeres, buscan a Jesús en la insensatez. Y buscar en la insensatez es buscar la muerte. Cuando la palabra del Señor habla de que las moscas muertas echan a perder el olor del perfumista, echan a perder aquello hermoso que Dios te ha dado, aquella alabanza hermosa que Dios te ha dado, aquella forma de alabar a Dios, aquella forma de exaltar el nombre del Señor. Sin embargo, cuando en tu boca comienza a haber queja, comienza a haber, hermano, desprecio por lo que Dios ha hecho en tu vida, ¿verdad? Es como la experiencia de aquel, ¿verdad? El demonio que desanimaba a las personas y le decía, estás desanimado, y se desanimaba. Entonces, nosotros no tenemos que prestar atención, diga conmigo, no prestaré atención cuando vengan las moscas muertas. Las moscas muertas, hermano, pueden ser aquellas cosas, hermano, que nos vienen a, perdónenme el término, hermano, a mosquear, ¿verdad? Se va a comer eso no porque está todo mosqueado. Las moscas muertas echan a perder el perfume del perfumista. Así también la insensatez, un poco de insensatez pesa más que la sabiduría y el honor. Cuando usted, hermano amado, hermana amada, empieza a mirar para el lado y empieza a ver que la vecina está bien bonita, la vecina. Y cuando empieza a ver que el vecino, hoy el vecino está bien guapo. Está trayendo insensatez. Está trayendo insensatez a su corazón. Y su vida se está mosqueando. No vas a encontrar a Jesús en la insensatez. Deja de escuchar lo que no debes de escuchar. Deja de poner atención a algo que está mosqueado. La insensatez, hermano amado, ese poco de locura, así un poco de locura, dice otra versión, un poco de locura pesa más que la sabiduría. El Señor nos ayude. Quita de tu mente, hermano, toda insensatez. Cuando yo no tengo la palabra de Dios, la palabra de Dios es sabiduría al corazón del hombre. Pero si yo, hermano, estoy mirando, estoy escuchando, estoy oyendo, insensatez, es locura. El Señor nos ayude. Número 2, en Santiago capítulo 2, verso 26 dice, porque así como el cuerpo sin el espíritu está muerto, así también la fe sin las obras está muerta. ¿Qué significa eso, pastor? Servir sin creer, servir al Señor sin creer, actuar sin dirección espiritual, es como ofrecer sacrificios, hermano, vacíos. La fe sin obra. ¿Cuántos aman al Señor? Mire, levánteme la mano los que no lo aman. Bien, bueno, sepa que no se me duerma. Levante la mano los que sí aman al Señor. Amén, muévame la manito, dígale, yo amo al Señor. Ok, muéstrame tu fe. ¿Cuántos tienen fe?
2: Amén.
1: Levánteme la mano. ¿Tiene fe?
2: Amén.
1: Muéstrame sus obras. Porque la fe sin obra es muerta. Hay muerte. Hay gente que quiere buscar a Dios, pero no hay obras. Escúcheme esto. Hay gente que mucho habla, pero poco hace. ¿Va conmigo? Gente que mucho habla, pero que hace poco. No, si yo voy, una vez le prediqué a una persona. ¿Una vez le prediqué a una persona? Sí, por favor. No, si una vez yo ofrendé. Muéstrame tus obras. La fe sin las obras es muerta. Las obras sin fe, hermanos, ¿qué es lo que se constituyen? En sepulcros. Si tú tienes fe, tiene que haber, hermano, una acción a esa fe. Mire, le enseño algo. ¿Cuántos están pasando una prueba económica? Levánteme la mano. Si no, no se sienta avergonzado. Una prueba económica. Sí, estoy pasando un momento económico. Sí. Ok. ¿Tiene fe que Dios lo bendice? Más o menos, hermano. ¿Tiene fe o no tiene fe? De todo lo que tiene. ¿Ve que se le acabó la fe? Pastor, la mujer, la viuda, ¿era pobre o no era pobre? ¿Era pobre? ¿Qué es lo que dio? ¿Tenía fe o no tenía fe? Pero cuando a usted le dicen de todo lo que tiene, estoy poniendo un ejemplo solamente. Estoy poniendo un ejemplo. ¿Cuántos tienen fe que el Señor sana? ¿Y por qué no va a los hospitales? Estoy poniendo un ejemplo. ¿Cuántos creen que Dios lo usa en sanidad? Levántame la mano, que Dios lo usa en sanidad. Anda a las postas. ¿A dónde está la gente enferma? ¿No va a ir a un parque donde están todos corriendo, hermano? ¿Hay algún enfermo aquí? ¿Hay algún enfermo? Están todos saludables, rojitos, bien. Vaya, vaya ahí. Hablar es fácil. Hacer es otra cosa. Pastor, usted lo ha hecho. Sí. Un día estaba en un lugar sin trabajo, no tenía para el gas, no tenía ni para volverme a la casa, y lo que me alumbraba para el mes eran 10,000 pesos, era todo lo que tenía para el mes, 10,000 pesos, y se me ocurre ir a un congreso de fe. Y predicó el apóstol Saphirius dos Santos. Año 1995, 5 de octubre. Lo puse en mi Biblia. Y puse en mi Biblia 5 de octubre de 1995. Dios me dice que respaldará todos mis proyectos. ¿Tenía algo? No tenía nada. No tenía gas. La bicicleta la vendí para comprar gas. Y el apóstol dice: traiga una ofrenda significativa, me dijo. Trae una ofrenda que bendiga, colombiano. No es colombiano, él es brasilero, pero vive en Colombia, en Cúcuta. Y le dije: Señor, no tengo. Y el Señor me dijo: sí tienes. Es que es lo último. Pero yo te proveo. Entregué todo. A Dios me fui ese día. ¿Usted cree que vino el ángel del Señor, tocó a un hermano, le dijo: aquí tienes 100,000 pesos de parte del Señor? Que no apareció nadie, hermano. Pero hasta el día de hoy el Señor ha sido fiel conmigo. Porque la fe sin obras es
2: muerta.
1: Muéstrame tu fe a través de tus obras. Pastor, pero la salvación no es por obra. La salvación no es por obras. La fe sí. ¿Va conmigo? Para los que están anotando, las obras sin fe son sepulcros. La fe con obras es vida. La fe con obra es vida. Número tres. Mateo 15:8. Este pueblo con los labios me honra, pero su corazón está muy lejos de mí. El Señor Jesús estaba citando al profeta Isaías. Dice: mas en vano me rinden culto, enseñando como doctrinas preceptos de hombres. ¿Qué quiere decir esto? Religiosidad sin una relación con Dios son sepulcros. Las prácticas religiosas sin la comunión verdadera con Dios son formas muertas de adorar a Dios. Este pueblo de labios me honra, pero su corazón está lejos de mí. Hermano querido, no busque a Dios en la costumbre vacía. Búscalo en la intimidad del Espíritu Santo. No busques al Señor en la religión. No busques al Señor teniendo una comunión, hermano, de costumbres. Búscalo yendo a la presencia del Señor. Búscalo teniendo intimidad. Búscalo yendo, poniendo tu corazón delante de Dios. Y decirle: Señor, yo te necesito. No te voy a buscar en la religiosidad. No voy a ser un cristiano religioso. No voy a ser de aquellos que buscan a Dios solo porque soy hijo de fulano o soy pariente de sutano. Busco a Dios porque tengo una relación con Dios. Lo busco porque lo necesito. Lo busco porque lo amo. Lo busco porque sin Él no soy nada. Lo busco porque si no lo tuviera, mi alma se perdería. No busques a Dios en la religión. Soy un hombre, soy una mujer, soy un joven, soy una señorita que busque a Dios. No por costumbre vacía, no por religiosidad, sino porque tengo la necesidad. Él es el soplo que me da vida. Él es la luz que ilumina mi caminar. Él es la razón de mis mañanas y de mis noches. Todo lo que tengo es por Él y para Él. A Él le doy la gloria, a Él le doy la honra, a Él le doy la alabanza. No busques a Jesús en lugares de sepulcros, porque Jesús lo que hace es sacar a los sepulcros y darles vida. ¿Alguien me dice amén? Amén. Den un aplauso al Señor por eso. Yo voy a tomar un tecito. Número 4. Filipenses 3:13. Hermanos, dice el apóstol Pablo, yo mismo no considero haberlo ya alcanzado, pero una cosa hago: olvidando lo que queda atrás. Diga conmigo: olvidando lo que queda atrás y extendiéndome a lo que está delante. ¿Lo podemos repetir una vez más? 1, 2, 3. Olvida. Muy bien. Prosigo hacia la. Diga conmigo: prosigo a la meta. ¿Para qué? Dile al hermano que está al lado: estás corriendo una carrera y hay un premio. No por llegar primero, sino por saber llegar. Amén. Esta no es una carrera, hermano amado, de quien llega primero. Esta es una carrera de largo aliento, y el que llega alcanza misericordia. ¿Me dice amén? Ahora, ¿qué es lo que está diciendo aquí? Hermano, no vayas al pasado sin redención. ¿Qué quiere decir esto? Volver al pasado significa volver a los pecados o a las heridas ya perdonadas. Significa cavar en tumbas. Escúchame, hermano, no desentierre lo que Cristo ya sepultó. Es que yo antes, es que en mi otra vida, usted fue perdonado por la sangre de Cristo. Por tanto, olvidando lo que queda atrás, olvidando lo que quedó atrás ya fue, se olvidó, se borró, fue quitada. La culpa la tomaron, la clavaron en la cruz. Nadie puede ir a mirar en ellos. Prosigo, me extiendo a lo que está adelante. Voy a tomar lo que está adelante, para atrás ni para agarrar impulso. Usted, hermano, va hacia, usted va hacia, hermano, ¿por qué? Porque yo voy por el premio mayor. ¿Cuántos sirven al Señor por interés? ¿Ve que hipócrita? ¿Qué dice ahí? ¿Para obtener qué cosa? ¿Para obtener qué cosa? ¿Qué es lo que quiere usted? Entonces usted es un interesado. En el buen sentido. Me interesa. Mire, acabo de bendecir una niña que se graduó de matrona. ¿Dónde está? ¿Dónde está? Allá está, mire, póngase en pie. Ahí está, mire. Se acaba de, me entregó el título para presentarlo al Señor. ¿Cuántos la bendicen? Amén. Todas las hermanas pueden atenderse con la hermana sin ningún problema. ¿Cuál era su premio? Graduarse. ¿Cuál es tu premio? Graduarse. Yo tengo un interés, perdón, hermano, yo tengo un interés. Yo amo al Señor, yo adoro al Señor. Él es la razón de mi vida. No hay nada que me impida adorarlo. Pero ¿sabe qué? Cuando Él me dijo, voy pues a preparar lugar para vosotros. La verdad que a mí no me interesa eso, no. La verdad que yo no voy por eso. Hermano, sea honesto. ¿Le gustan los premios a usted? La Biblia dice, he aquí yo vengo. ¿Hace cuánto tiempo dijo eso? ¿2000 años? ¿No cree que ya el pronto de ese tiempo a este tiempo es como decir, ya vengo ya?

pasado. No volveré a mis pecados. No recordaré mis heridas, porque ya han sido perdonadas. No buscaré a Jesús en las tumbas. No voy a desenterrar lo que Cristo ya sepultó. Den un aplauso al Señor. Amén. Número 5. Romanos 6:2. De ningún modo. Y lo pone ahí en el signo de exclamación, por eso que grito, ¿verdad? De ningún modo. Nosotros, que hemos muerto al pecado. ¿Cuántos han muerto al pecado? Amén. ¿Cómo viviremos aún en él? Pecados muertos que el enemigo quiere revivir. No busques a Jesús ahí. ¿Qué significa eso, pastor? ¿Cómo viviremos aún en él si hemos muerto al pecado? Significa buscar placer o identidad en antiguos pecados. Si usted quiere volver a recordar aquellos pecados, lo que está haciendo es negar su nueva vida en Cristo Jesús. Y está buscando a Jesús en lugar de muerte. Jesús no está allí. Jesús no está allí. Si el pecado, si mató a la vieja criatura, déjela ahí, hermano. No te alimentes de muerte. Tú fuiste llamado para ser un hombre, una mujer llenos de vida. No vuelva al pasado. No vuelva a alimentar. Pastor, yo antes hacía tal cosa. Pero vine al Señor y sé que Él me perdonó. Amén, yo lo creo también con todo mi corazón. Pero no vuelvas ahí. Pídele al Señor el dominio propio. Pídele al Señor, uno de los dones que necesitamos, hermano, es el dominio propio. Es dominar nuestro carácter, dominar nuestro ser interior, la criatura que hay dentro. Para los que anotan, no te alimentes de muerte, no te alimentes del pasado, cuando tú fuiste llamado a vida. Que se cumpla la palabra que dice que las cosas viejas pasaron. He aquí, todas son hechas nuevas. Ay, pastor, es que la carne es débil. Deje de andarle dando honor a la carne. ¿Sabe por qué es débil? Escuche, ¿cuánto han escuchado eso, que la carne es débil? ¿Cuánto lo han visto? Que la carne es débil. No, si no estoy tirándose la chueca. Es que la carne es débil. ¿Sí o no? No está convencido, ¿no? Se lo voy a poner de esta manera. El hombre carnal es débil. Y el hombre espiritual. ¿Ah? ¿Y cómo dice la Biblia? Diga, el débil fuerte soy. Es interesante. Pero el hombre espiritual ya no vuelve a las cosas del pasado, sino que se proyecta en el futuro con Dios. Ahora, es verdad que la carne

0: carne es débil. ¿En qué es débil? Ayúdame un poquitito a predicar. Me gusta, mi apóstol me gusta cuando hace preguntas y la gente le contesta. Dije, yo también voy a hacer lo mismo también. Espero que me contesten. Sí. ¿En qué se nota que la carne es débil? Ayúdeme. Se cansa. ¿Qué más? ¿Ah? Oh, no entiendo nada. La tentación, cede a la tentación, porque el espiritual también es tentado, pero no cede a la tentación. La tentación, ¿qué más? Se queja. Muy bien, la carne cuando es débil se anda quejando. Muy bien, ¿qué más? ¿Ah? Murmura. Muy bien, murmura. Habla mal, juzga. ¿Qué más? Amansa. Piensa mal. Miente. Tiene ira. Esa naturaleza débil, ¿a dónde te lleva? A la muerte. Nos lleva a la muerte. Entonces, lo que la Biblia dice que debemos hacer es hacer morir las obras que produce la carne. ¿Va conmigo? Haga morir las obras que la carne produce. Todo lo que usted me dijo, todo lo que la Biblia dice, quítense de vosotros toda envidia, ira, borrachera y todo lo que aparece como obras de la carne, ¿verdad? Pero hágalas morir. Pastor, ¿cómo se hace morir? Ayúdeme. ¿Ah? Estando en comunión, está bien. Renunciando, ayunando. ¿Sabe que los fariseos oraban y ayunaban y diezmaban y ofrendaban y eran bien carnales, hermano? Entonces, como que no es garantía eso. Sabiendo esto, que nuestro viejo hombre fue, ¿qué cosa? ¿Qué pasa? ¿Qué le pasa a los crucificados? Se mueren, ok. El viejo hombre fue crucificado. ¿Qué pasó con él? Se murió. Fue crucificado con él, con Cristo, para que nuestro cuerpo de pecado fuera destruido, a fin de que ya no seamos esclavos del pecado. ¿Qué le quiero decir? Número 6, el pecado antiguo del hombre está caído. Nuestro viejo hombre fue crucificado. El viejo yo, diga conmigo, el viejo yo. Dígale a la hermana, la vieja yo. ¿Qué es distinto que decir yo vieja? El viejo yo, que es dominado por el pecado, o que era dominado por el pecado, fue crucificado, enterrado con Cristo Jesús. El apóstol Pablo decía: con Cristo estoy juntamente crucificado. Hermano, llegar a decir esas palabras, hermano, el Señor nos ayude. Fue enterrado con Cristo. Pero buscar allí, hermano, buscar en el viejo hombre es negar la nueva obra, la nueva criatura de Dios en tu vida. ¿Sabe quién está en los sepulcros? El yo, el carnal, el que Cristo ya sepultó, no lo levantes, no lo resucites, no lo vuelvas a encontrar allí. El yo hay que matarlo. No vayas a buscar a Jesús en tu yo pasado. Las cosas nuevas vienen de parte del Señor. Todo lo nuevo viene de parte del Señor. Número 7, Hebreos 6:1. Por tanto, dejando las enseñanzas elementales acerca de Cristo, aquí le está hablando a los discípulos ya maduritos. Avancemos, dile hermano que está al lado, avancemos, hermano. ¿Hacia dónde? Hacia la madurez. Avancemos hacia la madurez, no echando otra vez el fundamento del arrepentimiento de obras muertas. Diga conmigo: obras muertas, y de la fe hacia Dios. Obras muertas. No busque a Dios, no busque a Jesús, no busque al Señor en obras muertas. ¿Qué son estos? Son acciones religiosas que no tienen vida. Acciones religiosas sin vida, sino que están motivadas por el legalismo, están motivadas por una rutina vacía, porque son y están separados de la gracia de Dios. Cuando yo vi esto, hermano, se me aclararon un montón de cosas. No voy a batallar con lo que no tengo que batallar, ni voy a pelear con quien no tengo que pelear. Porque hay muchos que se van a levantar con acciones religiosas sin vida. ¿Qué significa sin vida? Que no edifican. No están edificando. Son obras muertas. Yo no me junto con muertos. Yo me junto con vivos. Yo me junto con gente que tiene el Espíritu del Señor dentro de sí mismo. Alguien me está diciendo amén. En los sepulcros, hermano, están las obras sin espíritu. En los sepulcros están las obras muertas, obras que no tienen espíritu. El espíritu vive. El espíritu. El espíritu. La carne mata. El Señor nos ayude. El Señor nos ayude. Miqueas 7:19. Volverá a compadecerse de nosotros. Hollará nuestras iniquidades. Sí. Arrojarás a las profundidades del mar todos nuestros pecados. No busques a Jesús buscando culpas pasadas. Lo que Dios perdonó no se debe desenterrar. Volver a la culpa es cavar en el cementerio del alma. Volver a la culpa es volver a cavar en el cementerio del alma. Hermanos amados, en los sepulcros, escucha esto, en los sepulcros están todos tus pecados, pero ya fueron perdonados. No tienes que volver por ellos. No tienes que volver por ellos. Por lo tanto, usted y yo no encontraremos a Jesús en la insensatez, no lo encontraremos en las obras sin fe, en la religiosidad sin relación con Dios, en un pasado sin redención, en pecados muertos que el enemigo quiere revivir, en el pecado antiguo del hombre caído, en las obras muertas y en la culpa del pasado. Jesús no está allí.
1: ¿Por qué buscáis entre los muertos al que vive? No está allí. No está aquí. Ha resucitado. Y porque Él vive, yo también viviré. Porque Él vive. Porque Él resucitó. Nosotros podemos acceder al Señor. Todo lo puedo en Cristo que me fortalece. Cierra tus ojitos. Señor, cuando pusiste esta palabra en mi corazón y me dijiste, ¿por qué buscáis entre los muertos al que vive? Y te pregunté, Señor, ¿dónde están? ¿Dónde están? Señor, te pido que nos ayudes. Te pido, Señor, que quites de nosotros todas, Señor, estas lugares, Señor, equivocados, donde el hombre suele buscar a Dios. Suele buscarlo, Señor, a través de una tristeza, de una pena. Suelen buscar a Dios, Señor, pretendiendo, Señor, porque las cosas no van bien. Pero yo todo lo puedo en Cristo, porque Él me fortalece. Si quizás tú has estado buscando a Jesús en el lugar equivocado, quizás has estado buscándolo desde la tristeza, desde la pena, desde la herida, deja de buscar a Jesús allí. Él no está, no es Dios de muertos, es Dios de vivos. Es Dios de vivos. Si tú necesitas a Jesús, allí donde tú estás, haz esta oración conmigo. Dile, Señor Jesús, yo te necesito. Ya no quiero buscarte en los sepulcros. Ya no quiero buscarte en mis tristezas. Ya no quiero buscarte en mis debilidades o en mis fracasos. Quiero buscarte en el lugar de honra. Quiero buscarte, Señor, en la alabanza. Quiero buscarte en la oración. Quiero buscarte en el ayuno. Quiero buscarte, Señor, en la gracia que tú has derramado sobre nosotros. Bendícenos, Señor. Derrama de tu gracia sobre mi vida. En el nombre de Jesús. Amén y amén.
2: Si este mensaje fue de bendición para tu vida, es un privilegio y es un gran honor saber que Dios ha hecho una obra poderosa en tu vida. Permíteme orar por ti. Señor, te damos gracias por esta bendición. Y te doy gracias porque cada uno de mis hermanos, mis hermanas, ha podido recibir una palabra de Dios. Que esta palabra traiga vida, traiga frutos, traiga la gracia, la multiplicación, la provisión de Dios sobre su vida. Que la paz de Dios, esa paz que sobrepasa todo entendimiento, venga sobre su vida. Gracias, Señor.

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2: ¿Dónde están los alemanes?

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0: A esta hora, Inicia Radio te acompaña. 23 horas con 2 minutos. 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
1: Realidad versus verdad. La batalla de lo que siento y lo que Dios dice. Realidad versus verdad. La batalla de lo que siento y lo que Dios dice. Y quiero que abras tu Biblia allá en el libro de Segunda de Corintios, por favor, si tienes allí tu Biblia o sigue el verso en tu pantalla más cercana. Segunda de Corintios, capítulo 4, verso 7 al verso 9. Y aquí encuentro lo medular de mi mensaje. Aquí encuentro lo que quiero poder trasladar a tu corazón esta tarde. Y dice así la palabra de Dios: pero tenemos este tesoro en vasos de barro, para que la excelencia del poder sea de Dios y no de nosotros. Verso 8: que estamos atribulados en todo, mas no angustiados; en apuros, mas no desesperados. Verso 9: perseguidos, mas no desamparados; derribados, pero no destruidos. Y esta última parte del verso 8 en adelante con el verso 9 la subrayé en mi Biblia, porque en este texto el apóstol Pablo nos está hablando de una confrontación, de una tensión en lo que yo le llamo la realidad versus la verdad. En lo que yo veo en este verso es una batalla de lo que siento y lo que Dios habla con respecto a eso que siento en mi vida. Lo que yo veo aquí es que el apóstol Pablo en este verso no está negando la realidad, no está negando lo que nosotros podemos vivir algún día, o estás viviendo o vas a vivir en un determinado momento. Él reconoce con total honestidad un cuadro hostil, un cuadro que parece duro. Atribulados en todo, apurados, en apuros, perseguidos, derribados. No estoy pasando lista ni que me diga amén, pero lo más probable que en una de estos cuatro puntos, de estas realidades, hemos vivido en algún momento de nuestra vida o estás viviendo: atribulado, en apuros, perseguidos, derribados. Son realidades. Esa es la escena que muchas veces vivimos, el presente. Lo que los ojos ven y la carne siente. Mire, a veces el lenguaje terrenal tiene un lenguaje, y eso se traduce, si no fuera por el Señor, no saldríamos de eso. Obviamente hay una puerta de salida, pero a veces el lenguaje de la realidad terrenal lo podemos ver en las noticias, lo podemos oír con nuestros vecinos, lo podemos ver en la calle. Es dolor, es limitación, es injusticia, es violencia, es presión, es oposición. Realidades. Pero juntamente con ello, y esto es lo que me llamaba la atención y despertaba mi corazón, que juntamente con estas realidades que el apóstol Pablo está hablando y que te he dicho anteriormente, el apóstol Pablo agrega la otra mitad de estos versículos. Y esa otra mitad solo el Espíritu Santo conoce, porque dice: atribulado en todo, mas no angustiados; en apuros, mas no desesperados; perseguidos, mas no desamparados; derribados, mas no destruidos. Entonces lo que yo veo es una realidad que constantemente está en tensión con la verdad, que es Cristo Jesús, que es la palabra de Dios. Esa ya no es una realidad natural. Esto es una verdad eterna. El no estar angustiado, el no estar desesperado, el no estar desamparado, el no estar destruido, No es una realidad natural, es una verdad eterna que no proviene de nuestras intenciones, que no proviene de la sociedad, que no proviene de los gobiernos, que no proviene de la iglesia, sino que proviene de algo que no cambia, que no muta, que es la verdad de Cristo, que es la verdad del cielo, una verdad eterna. Pero lo que me despertaba en mi corazón es cómo esta batalla es constante. De lo que siento versus lo que dice la palabra. Realidades versus verdades. Y esta tensión entre estos dos mundos, como cristiano, como creyente, la vamos a vivir probablemente a diario. Como la realidad la vive el hombre natural, la mujer natural, y la verdad la afirma el hombre y la mujer espiritual. Y la Biblia enseña y reafirma este pensamiento que estoy hablando, diciendo en otro verso, no solamente lo pongo como contexto, no lo busque, dice: no mirando nosotros las cosas que se ven, sino las que no se ven. Entonces debemos entender que la realidad pertenece al ámbito de lo que veo, de lo visible, pero la verdad pertenece al ámbito de lo eterno, de lo celestial. Felipe, ¿qué me quiere decir con todo eso? Que la realidad siempre va a cambiar, pero la verdad permanece, que la realidad se puede interpretar, pero la verdad se revela, que la realidad quizás agota, pero la verdad de Cristo sostiene, que la realidad muchas veces muestra la lucha, pero la verdad mantiene y muestra el propósito de Dios. No quiero que me diga amén a lo que voy a decir, pero probablemente estás y has venido con esta tensión entre tu realidad, lo que ven tus ojos, versus la verdad que está en la palabra de Dios. Y sabe, la verdad no es un concepto solamente, porque de acuerdo a la palabra de Dios, la verdad es alguien. La verdad es nuestro amado Señor Jesús. Jesús no dijo: yo tengo la verdad. Jesús dijo: yo soy el camino, la verdad y la vida. Es decir, Jesús es la verdad. Eso significa que la verdad que es Cristo nunca va a mutar. Eso significa que la verdad que es Cristo no miente, no se transforma. Eso significa que la verdad que es Cristo no abandona. Eso significa que la verdad que es Cristo no flaquea, no teme. Tu realidad puede decir: estoy al borde del colapso, estoy al borde de esta circunstancia, pero la verdad de Cristo te dice: mi gracia es suficiente. Tu realidad puede estar diciendo: ya no puedo más con esto, pero la verdad de Cristo que está en su palabra te dice: todo lo puedo en Cristo que me fortalece. Tu realidad puede estar diciendo: estás solo, estás aislado, nadie te quiere, pero la verdad te dice: no te dejaré ni te desampararé, te dice el Señor. Pero Felipe, mira, estoy batallando con estas cosas. Vamos, si le va a aplaudir al Señor, apláudale a Él. Pero Felipe, mira, estoy batallando con estas cosas. A veces siento que lo que ven mis ojos, que lo que estoy sintiendo, es más fuerte que la verdad de Cristo. Y a veces nos cuesta decir eso porque no dice: ¿y qué van a pensar de mí? Que no estoy leyendo, que no estoy orando. Debemos entender que de acuerdo a lo que estamos leyendo, a lo que está en la palabra de Dios, lo que yo entiendo, lo que Dios puso esta luz en mi corazón, que la verdad no elimina la realidad, pero sí la sujeta, sí la gobierna. Porque en el texto vemos que ambas cosas son reales, la realidad y la verdad. La realidad, estar atribulado; la verdad, no angustiado. Si hay tribulación, pero no te va a destruir internamente. Si hay presión, pero no vas a perder la esperanza. Si hay persecución, pero no eres abandonado ni te van a abandonar. Sí pueden haber caídas, pero no son para tu muerte o para tu final. Entonces, ¿cómo la verdad sujeta las realidades que podamos estar viviendo? Porque hasta el día de hoy, y no lo habrá, no ha habido ningún adversario, no ha habido ninguna batalla que nuestro Señor haya perdido. Aún la muerte, el arma más letal de las tinieblas, no pudo en contra de nuestro Señor Jesús. Esa es la verdad que nos sostiene, pero no significa que nos van a quitar las realidades. Por algo la Biblia dice, el itinerario de una oveja, Salmo 23, que íbamos a andar en valle de sombra y de muerte. Quisiera que dijera, nos van a sacar de todo valle de sombra y de muerte. Quisiéramos que dijeran eso. No, pero la Biblia dice que íbamos a experimentar esos valles. Pero mire lo que iba a hacer el Señor, nos iba a dar aliento, nos iba a dar fuerza. No sé qué en qué valle estés batallando, de tristeza, de agobio, de fracaso, de sentirte culpable. Lo único que sé es que mi Dios te va a dar fuerzas, te va a sacar de eso. Pero el apóstol Pablo nos enseña un principio clave: la verdad de que es Cristo no niega lo que estamos viviendo. ¿Por qué? Porque lo vuelvo a decir, aquí lo que yo veo es que la realidad quiere angustiarte, pero la verdad te sostiene. La realidad quiere desesperarte, pero la verdad que es Cristo te da dirección. La realidad que estás viviendo en tu salud, en tu familia, en tu matrimonio, en lo que sea, quiere derribarte, pero la verdad que es Cristo quiere levantarte. La realidad que ven tus ojos quiere destruirte, pero la verdad que lees por medio de la palabra, que es Cristo, te guarda, te preserva. Y estas palabras que hablo, lo vemos tantas veces en la Biblia, como la verdad que es Cristo, que es su palabra, que son sus promesas, fueron más fuertes que cualquier realidad que hombre o mujer veía a su alrededor. Y cuando pienso en estas palabras, pienso algunos ejemplos. Por ejemplo, la verdad no ignoró el fuego de horno calentado siete veces calentado. Pero la verdad declaró, y Nabucodonosor dijo, ahí no eran tres. ¿Y por qué veo cuatro? Porque el Señor estaba en medio de ellos. La verdad no los sacó, no apagó el fuego. Cristo no, el Señor no apagó el fuego. Bueno, voy a enviar bomberos celestiales para que apaguen ese horno de fuego. No, lo tuvieron que pasar los jóvenes hebreos. Pero ¿qué declaró la verdad? Yo estoy con ustedes. No les tocó ninguno de sus huesos, ninguno de sus pelos. Solamente sirvió para desatar las ligaduras. ¿Me estoy dando a entender? Mire, la verdad no negó la tormenta que estaban azotando los discípulos. La vivieron, sintieron miedo. Pero ¿qué afirmó la verdad? Cristo estaba en la barca. No sé qué tormenta estás viviendo, que tú dices ya después de esta tormenta ya no hay nada. Si viene una más, hasta aquí llega toda. No sé qué diluvio, qué tormenta, qué lluvia espiritualmente hablando estás viviendo. Lo único que sé, que la verdad, mi palabra, tu Biblia dice que Dios está en tu barca. Y cuando Él está en la barca, pueden venir 1,000 y 10,000 a tu diestra, pero no te van a tocar. ¿Se da cuenta cómo hay una tensión entre la realidad y la verdad? La verdad no oculta la aflicción. La verdad no apaga la aflicción, pero proclama sobre la aflicción que este ligero momento produce en nosotros un excelente y eterno peso de gloria. Eso declara la verdad de Cristo en medio de realidades. Por eso decir, mire, óigame con oído circuncidado, no sé si decirlo, pero decir, llegaste al Evangelio al color de rosas, y sí, porque Cristo es lo mejor que nos pasó, pero vamos a vivir tribulaciones. Perdón. Vamos a pasar por lo que habla, por realidades, Pero Él promete estar en cada una de nuestras estaciones. Oh iglesia, no sé qué realidad estás viviendo. Lo único que sé es que la verdad de Cristo no cambia. Y lo que está escrito lo vas a ver. Lo que está escrito lo vas a palpar. Lo que está escrito te va a sostener en el día difícil. La pregunta es, ¿desde dónde estoy viviendo? ¿Desde qué etapa, si realidad o verdad estoy viviendo? Porque desde la realidad se vive con carga, o estoy viviendo desde la verdad que se vive con esperanza. Porque desde la realidad se vive con miedo, o desde la verdad que se vive con propósito. ¿Dónde estoy viviendo? ¿Dónde está parada mi fe? ¿Dónde está parada mi visión? ¿Creo lo que veo o creo lo que leo? Desde la realidad se vive por lo que se pasa, o desde la verdad se vive por lo que Cristo es en nosotros. Por algo la Biblia dice: Cristo en nosotros, esperanza de gloria. Es Cristo en nosotros, es Cristo en tu casa, es Cristo en tu familia, es Cristo en tu salud, esperanza de gloria. Entonces, lo que a mí me llama la atención, y es poder grabar este pensamiento y la urgencia de este mensaje, es que la verdad que es Cristo está por encima de toda realidad que podamos estar viviendo. Porque Él no depende de las circunstancias para manifestarse. Él no depende si hay días buenos o si hay días malos. Él no depende si están las condiciones óptimas o no. Él no depende de tu condición espiritual, si está buena o no. Él no depende si tu pasado fue bueno. No. Él no depende de eso, porque está por encima de toda realidad. La realidad puede sacudirte, pero no podrá definirte. La realidad puede traer oposición, pero no te va a detener. La realidad puede herirte, pero no te va a destruir, iglesia. Entonces, veo algunos ejemplos en la Biblia. No es el desarrollo de mi mensaje, es para que podamos contextualizar lo importante de esto. Veo algunos ejemplos en la Biblia rápidamente. Mire, ejemplo número uno: la realidad es que Abraham, ya se lo dije, no tenía descendencia. Pero ¿cuál era su verdad? Tenía una promesa que naciones iban a salir de su, sí, miente, pero no tenía hijos. Génesis 17:15, este es un ejemplo número uno. Ya después entramos al desarrollo, voy rápido con esto. Entonces Dios dijo a Abraham: a Sarai tu mujer no la llamarás Sarai, sino que Sara será su nombre, y la bendeciré, y de cierto te daré un hijo por medio de ella. La bendeciré y seré madre de naciones. Reyes de pueblos vendrán de ella. Verso 17, y mire lo que dice aquí: entonces Abraham se postró sobre su rostro y se... Qué confianzudo Abraham, hermanos. Y se rió y dijo en su corazón: a un hombre, a ver, a un hombre de 100 años le nacerá un hijo. Y Sara, que tiene 90 años, concebirá. Y dijo Abraham a Dios: ojalá que Ismael viva delante de ti. Abraham había recibido una promesa, una de las más grandes jamás dada a un hombre en la Biblia: ser padre de naciones. Por algo se le llama Abraham el padre de la fe. Era portador del pacto, era heredero de una descendencia incontable. Pero mire la realidad brutal que estaba viviendo Abraham. Su cuerpo estaba envejecido, Sara era estéril, el tiempo para ser papás ya había pasado. Hay una versión que la Biblia dice que él se veía como su cuerpo muerto. La naturaleza le estaba gritando, protestando en la cara: Abraham, ya no puedes, brother. Pero Dios le habla y cambia el nombre a Sara, sellando la promesa, y dice: vendrán a ser, va a ser Sara madre de naciones, reyes de pueblo, y vendrán reyes a ellas. Pero Abraham tenía una verdad, y aquí se manifiesta la batalla. La realidad hablaba por el cuerpo y la verdad hablaba por la promesa. ¿Y dónde estaba Abraham? Parado entre esa tensión. Veía su cuerpo, veía su realidad. No, papito. No, mamita. De aquí no sale nada. Pero tenía una promesa, que de él, de su simiente, iban a salir naciones. Mire cómo la realidad y la verdad están palpables en la Biblia. Abraham representa al creyente que tiene promesa, pero con Lut que lucha con el tiempo, con el desgaste y con la espera. Abraham no dudaba de lo que Dios lo podía bendecir, dudaba de que Dios todavía pudiese cumplir esa palabra. Mire, ejemplo número 2. Le estoy mostrando esta tensión que vemos en la Biblia constante. Y lo vemos con Eliseo. ¿Cuál era la realidad? Que estaba siendo asediado, que estaba siendo rodeado. ¿Cuál era la verdad que él estaba creyendo? Un ejército a su favor, a favor suyo. Segunda de Reyes 6:15, voy rápido, dice: y se levantó de mañana y salió el que servía al varón de Dios, y he aquí el ejército que tenía sitiada la ciudad, con gente de a caballo y carros. Entonces su criado le dijo: ah, señor mío, ¿qué haremos? La Biblia nos habla que Eliseo estaba durmiendo tranquilo, pero su criado se levanta temprano y ve una escena aterradora. Resulta que toda la ciudad completa estaba sitiada por un ejército enemigo, con caballos, con carros de guerra. Y mire la realidad, era innegable para Eliseo. Estaban, número uno, rodeados. No había salida visible. Bueno, tenemos este escape, tenemos esta forma de salir. No había salida. No tenían fuerza militar, no tenían la comparación que ellos, a comparación como ellos tenían. Claramente estaban viviendo en una desventaja. Y el criado de Eliseo entra en pánico y dice: ¿qué haremos? ¿Qué haremos? Y aquí aparece esa tensión brutal, porque el criado veía ejércitos físicos, pero Eliseo estaba viendo ejércitos espirituales. Uno contaba a los soldados visibles que lo estaban rodeando, pero el otro contaba con el respaldo de lo invisible. El criado decía: estamos perdidos, pero la verdad decía: estamos cubiertos. ¿Y cómo Dios obró a través de Eliseo? ¿Por qué? Porque un ejército celestial estaba a favor suyo. ¿Se da cuenta la tensión de estos ejemplos? Mire, ejemplo número 3, un valle de huesos secos. La realidad que el profeta Ezequiel veía, un valle de huesos secos. Pero ¿cuál era la verdad? Un ejército, que Dios iba a levantar un ejército. Pero ¿cuál era la realidad? Sequía, huesos secos. Ezequiel 37 verso 3: y me dijo: hijo de hombre. Y yo subrayé esto: ¿vivirán estos huesos? Y dije: Señor Jehová, tú lo sabes. El contexto de esto, de este ejemplo, es que Ezequiel es llevado por el Espíritu a un lugar impactante. ¿Se puede imaginar un valle de huesos secos? No había ligamento, no había movimiento, no había vida, no había esperanza. Y la realidad que él ve con sus ojos espirituales es devastadora. La realidad es que no había carne, no había tendones, no había espíritu, no había posibilidad humana. Había muerte acumulada por años. Y él dice: ¿vivirán estos huesos? ¿Qué decía la realidad? Un cementerio. Pero ¿cuál era la verdad? Veía destino, que esos huesos iban a tomar forma, que iban a tomar vida, que lo que estaba muerto iba a comenzar a vivir. Y así mismo es lo que Dios quiere hacer. Tal vez tu realidad dice que está muerto, tu matrimonio muerto, tu vida espiritual muerta, esa salud está en problemas. Pero la verdad de Cristo te dice: yo veo destino, yo veo gloria, yo veo salvación, yo veo restauración, algo poderoso.

que puedas entender lo medular del mensaje. Yo me hacía la siguiente pregunta: si el Señor desea que viva de la verdad, que es Cristo, que me alimente de su verdad, ese es lo medular del reino, que viva de la verdad, que conozca la verdad, la pregunta que yo me hago es: ¿qué me impide llegar a la verdad cuando vivo de la realidad? ¿Soy claro con lo que me pregunto? Si es tan importante abrazar la verdad de Dios, sabiendo que voy a vivir realidades que quizás no me gusten, ¿qué me está impidiendo en mi caminar de fe hoy día 2025, domingo 7 de diciembre? ¿Qué me está impidiendo llegar a la verdad de Cristo y centrarme solo en mi realidad? ¿Soy claro con lo que pregunto? Entonces me di la tarea de buscar en la Biblia ciertos hombres y mujeres que en un determinado momento de su vida estaban luchando contra esta tensión. ¿Y qué cosas a ellos le impidieron abrazar la promesa, abrazar la verdad y fijarse solamente en su realidad? Y esta enseñanza es una enseñanza tipo espejo para que te veas reflejado en la palabra de Dios y puedas decir: esta cosa de mi vida me está afectando a no vivir la verdad. Y deseo con todo mi corazón que este mensaje, en los minutos que me restan, se transforme en un mensaje lleno de unción, lleno de revelación, lleno de unción profética de la palabra, para hacernos entender y para sacar, desarraigar de nuestro corazón toda mentira de Satanás y podamos abrazar la verdad de Cristo aún en nuestras realidades. Entonces vamos a responder esta pregunta. ¿Me estoy dando a entender? ¿Tengo tu atención? Muy bien, número uno: ¿qué me impide llegar a esa verdad en medio de mi realidad? Número uno, le he puesto el miedo. El miedo. Y lo encuentro, vamos a responder esa pregunta por cinco puntos rápidamente. El miedo. Y encontramos como protagonista al pueblo de Israel. Y dice así la palabra del Señor. Acompáñeme al libro de Éxodo, capítulo 14, verso 10 al 12. Y dice el verso 10: y cuando Faraón se hubo acercado, los hijos de Israel alzaron sus ojos, y he aquí que los egipcios venían tras ellos. Por lo que los hijos de Israel, mire, ¿qué hicieron? Temieron. Tuvieron miedo. No poquito, sino que en gran manera. Y clamaron a Jehová. Verso 11: dijeron a Moisés: ¿no había sepulcros en Egipto que nos ha sacado para que muramos en el desierto? ¿Por qué has hecho así con nosotros que nos has sacado de Egipto? Verso 12 y final: ¿no es esto lo que te hablamos en Egipto diciendo: déjanos servir a los egipcios? Porque mejor nos fuera servir a los egipcios que morir nosotros en el desierto. El pueblo de Israel venía de experimentar, mire, señales que ninguna generación hasta ese entonces había visto jamás. Dios lo libró de las plagas, una salida milagrosa de Egipto, el favor delante de los egipcios, la liberación de la esclavitud por tantos años. Pero resulta que ahora estaban frente a su primera prueba. Estaban frente a su primera gran prueba luego de vivir tales milagros. Delante el Mar Rojo, imposible de cruzar. Y a sus espaldas Faraón con sus jinetes y sus caballos, imposible de vencer. Tantos años en el desierto, quizás cansado algunos, Faraón venía con su armamento. Mire la realidad que estaban viviendo ellos: persecución de parte de Faraón y la imposibilidad de cruzar el Mar Rojo, el mar que estaba al otro lado de la tierra prometida. Mire, humanamente no había salida. ¿Qué decía la realidad? Aquí vamos a morir, Moisés. Aquí se terminó todo. Esta realidad de mi vida que estoy viviendo, aquí se terminó.

0: se acabó, ya no hay más salida. Eso era lo que el pueblo de Israel estaba interpretando. Pero la verdad ya había sido declarada por Dios, que yo los iba a sacar con mano poderosa. Pero entre el mar y el ejército, el pueblo eligió sentir miedo más que fe. Dios le habla a Abraham, a Moisés. Todos conocemos, dile, toma una vara y dile al pueblo que marche. Yo creo que Moisés le dijo: Señor, ¿por qué no conviertes esta vara en una metralleta, no sé, para matar a todos los ejércitos? No, ponla sobre el mar y dile que avancen. ¿Por qué? Porque había una verdad. La verdad es que Dios los iba a sacar con mano poderosa, no en escasez, sino que en abundancia. La verdad era que iban a llegar a la tierra prometida, a su Canaán. Esa era la verdad, esa era la promesa. Pero su realidad era que estaban siendo perseguidos y había imposibilidad de seguir adelante. Y en medio de ese límite, de esa tensión, lo que impedía abrazar la verdad que lo iba a sacar con mano poderosa era su miedo, era el terror. Y aquí algo ocurre, algo espiritual muy delicado, porque Israel ya no hablaba como esclavo, pero seguía pensando como esclavo. Y esto es peligroso porque el cuerpo físico de ellos ya había salido de Egipto, pero la mente de ellos seguía en Egipto. Los pies caminaban hacia la promesa, pero el corazón seguía atado a su pasado. ¿Cuántas veces nosotros hemos tenido miedos? Miedos a surgir, miedos a avanzar, miedo a la vida, miedo a salir a la calle, miedo de casarme, miedo de iniciar una relación, miedo de iniciar un proyecto. El texto dice que el pueblo gritó, pero no fue un grito de adoración, no fue un grito de pedir ayuda, sino que fue un grito de desesperación. ¿Qué me impide llegar a la verdad? El miedo. ¿Sabe qué? El miedo no niega a Dios con la boca, lo niega con las decisiones, con el diario vivir. Israel no negó a Dios que Dios no existiera, sino que dudó de su cuidado, dudó de su protección, dudó de su fidelidad, de su palabra, por miedo. Miedo al que dirán. Entonces, lo que el miedo es un impedimento para abrazar la verdad de Dios en medio de mi realidad. Es que no me va a alcanzar, es que no voy a poder, es que yo no voy a lograr eso. Miedos. Número dos, ¿qué impide abrazar la verdad de Cristo cuando estamos viendo nuestra realidad? La queja, impedimentos. Y lo vemos en el libro de Números, capítulo 11, verso 4 al verso 6. Y dice: y la gente extranjera que se mezcló con ellos tuvo un vivo deseo, y los hijos de Israel también volvieron a llorar y dijeron: ¿quién nos diera comer carne? Nos acordamos del pescado que comíamos en Egipto de balde, de los pepinos, los melones, los puerros, los cebollas y los ajos. Ahora nuestra alma se seca, pues nada sino este maná ven nuestros ojos. Esto lo compartía en la mañana con los hermanos de las 9. Aquí Israel ya era libre, ya había salido de Faraón, pero su mente seguía esclava a cómo vivía en Egipto. Ya era cristiano, ya había conocido a Dios, pero su mente seguía en el mundo. Habían salido en Egipto con milagros, con prodigios, con señales, con favor, con ojo, con cosas visibles, la evidencia de la gloria de Dios. Sin embargo, en el desierto apareció una batalla peligrosa y silenciosa: la batalla contra la gratitud. Y eso comenzó a traer queja. Oye, pero si en Egipto comíamos carne, oye, pero si en Egipto teníamos puerros, melones, teníamos todo esto. Y comenzaron a quejarse, comenzaron a murmurar, comenzaron a hablar mal del hombre de Dios, comenzaron a hablar mal de Dios, a quejarse. ¿Sabe qué? Suelte la queja, suelte la murmuración. Es que a mí me dijeron, pastor, y yo lo comuniqué. No lo diga. Si quiere buscar una solución, No es la persona comentárselo a medio mundo, a medio chat. Vaya donde un pastor, vaya donde la pastora, vaya donde un anciano. Mire, me llegó este comentario, no murmure. Suelte la queja, suelte la murmuración. Oye, es que supiste que la hermanita o el hermanito, oye, supiste que ya no está danzando por esto, ya no está cantando por esto, ya no está sirviendo por esto. Suelte la murmuración, porque va a ser un impedimento. Mire, se lo digo por amor a usted, es un impedimento para que abraces la verdad de Dios cuando estás viviendo cosas en tu realidad que no nos gustan. ¿Qué me impide abrazar la verdad que es Cristo? La queja. La realidad del pueblo de Israel era dura, había calor, había cansancio, había incertidumbre, estaban en el proceso, pero la verdad no cambiaba. Había maná todos los días, la nube en el día, fuego de noche, presencia constante, Dios estaba con ellos. Y aún así el pueblo dijo, nuestra alma se seca, nada sino este maná ve en nuestros ojos, queja. O quien dice, estamos aburridos de esta comida. Estoy aburrido de ir todos los domingos. Me cansé de esta situación, me cansé de esto. Y viene la queja. ¿Y por qué el pastor no hace las cosas de esta manera? ¿Y por qué el líder hace esta cuando en realidad lo que yo digo es lo que debiese de hacerse? ¿Y por qué mi voz no es escuchada? ¿Y por qué mi opinión no es escuchada? ¿Y por qué no lo hacen como lo hacían en la otra iglesia? Y nos quejamos. No está mal que usted exprese su pensar, su pensamiento, una idea, podemos hacer esto. Pero muchas veces de eso se transforma en murmuración. Quizás ni siquiera le estoy hablando a alguien aquí, quizás le estoy hablando a alguien de la cámara. Pero si no, si es para usted, diga, Señor, que la queja y la murmuración se vaya de mí. Porque me impide abrazar la verdad mientras veo mi realidad. Recuerde que todo el mensaje ese, ¿qué cosas me impiden abrazar la verdad que es Cristo? Que vamos a ser atribulados, pero no nos van a tocar. Realidades constantes versus verdades que batallamos. Pero déjeme decirle un spoiler, siempre la verdad triunfa. Siempre la verdad de Cristo triunfa. Mire, número 3. ¿Qué me impide abrazar la verdad cuando veo mi realidad? La lógica humana, el razonamiento lógico. Y lo veo en Nicodemo, Juan capítulo 3, verso 3, al verso 4. Dice verso 3. Respondió Jesús y dijo, en verdad te digo que el que no nace de nuevo no puede ver el reino de Dios. Verso 4 dice, Nicodemo le dijo, ¿cómo puede un hombre nacer siendo ya viejo? ¿Acaso puede entrar por segunda vez en el vientre de su madre y nacer? Usted sabe que Nicodemo era un maestro de Israel, era un hombre letrado, formado, respetado, con años de estudio bíblico. No era nada un incrédulo, no era alguien que no sabía, era un religioso instruido. Y aún así, cuando Jesús le hablaba de nacer de nuevo, Nicodemo responde desde la fe. No responde desde la fe, sino que desde la biología, de lo natural. Responde desde una realidad, no desde una verdad. Y le pregunta de vuelta, pero Señor, ¿cómo puede un hombre nacer siendo viejo? ¿Por qué? Porque la realidad hablaba de edad, hablaba de algo corporal, hablaba de algo visible, mientras la verdad hablaba de una transformación espiritual. Y Nicodemo eligió interpretar lo eterno con lentes, con lentillas naturales. Por lo tanto, nunca iba a interpretar, nunca iba a discernir, nunca iba a asimilar, nunca le iba a ser revelado lo que el Señor estaba diciendo, que un hombre puede ser transformado en lo espiritual. ¿Por qué? Porque lo estaba viendo bajo un razonamiento lógico. Entonces, ¿qué me impide abrazar la verdad? ¿Qué me impide llegar a la verdad cuando estoy viendo mi realidad? La lógica. Pero ¿cómo, Felipe, voy a ser sano si tengo 4, 5, 6 estudios que me dicen que tengo esta enfermedad? Pero ¿cómo voy a surgir en la vida? Mira cómo está el país, mira cómo está el mundo. ¿Cómo me voy a casar si llevo 10 años intentando buscar? Ya es imposible. Lógicas humanas. Pero ¿cómo se me va a abrir esta puerta si es imposible? Solamente algunos electos se les abren. ¿Y yo cómo se me va a abrir a mí? Lógica humana. Que detiene que abraces la verdad cuando estás viendo tu realidad. ¿Me estoy dando a entender? ¿Qué impidió que Nicodemo fuera transformado, fuera entendiera lo que el Señor le estaba diciendo? La lógica humana. Mire, Nicodemo no tenía una mala actitud, no estaba siendo rebelde, estaba siendo racional. Y ese es uno de los peligros más grandes de un cristiano: vivir un evangelio solamente racional. No vivir un evangelio de fe. Por algo la Biblia habla que Dios se agrada de los que viven en la fe, que es imposible agradar a Dios sin fe. Él escuchó: es necesario nacer de nuevo, pero lo tradujo en su realidad: eso es imposible a nivel humano. Porque la lógica, la razón necesita prueba, necesita explicación, necesita proceso visible, necesita control. Mientras la fe cree sin ver, obedece sin entender, camina sin mapa, camina sin dirección, depende, no controla. Entonces, ¿qué me impide abrazar la verdad? La lógica humana, la racionalidad. Número 4. ¿Me estoy dando a entender? ¿Qué me impide abrazar la verdad cuando estoy viviendo realidades? La realidad que hablaba el apóstol Pablo: atribulados, en apuros. Pero hay verdades. ¿Y qué me impiden llegar a esa verdad? Número 4, la culpa. Y lo encuentro en Lucas capítulo 22, verso 61 al verso 62, como protagonista Pedro. Lucas capítulo 22, verso 61 al verso 62, y dice así la palabra de Dios: entonces el Señor se volvió y miró ¿a quién miró? A Pedro. Y recordó Pedro la palabra del Señor, como le había dicho: antes que el gallo cante, ¿cuándo? Hoy, me negarás 3 veces. Verso 62 y final: y saliendo fuera lloró amargamente. Mire, Pedro caminó con Jesús, Pedro vio milagros, Pedro vio a Jesús predicar, Pedro vio sanar enfermos, Pedro vio confesar públicamente. Él dijo: tú eres el Cristo, el Hijo del Dios viviente. Pero en esa noche de prisión, del miedo y del peligro, se cumplió la palabra que lo iba a negar 3 veces. En el momento más crítico, Lucas, este pasaje del libro de Lucas dice algo estremecedor: entonces, vuelto el Señor, miró a Pedro. No fue una mirada de juicio, fue una mirada de amor herido, pero no cancelado. Pedro sale y llora amargamente porque su realidad ahora fracaso, era fracaso, era vergüenza, era indignidad. Se sentía indigno, tenía la culpa encima por haberlo negado. Tenía la culpa sobre sus hombros. La realidad era que había persecución, estaban tomando a Jesús. La realidad es que lo podían, le preguntaron: tú eres uno de ellos. Pero ¿cuál era la verdad? Que él, junto a los discípulos, tenían promesas, tenían ministerios. Pero ¿qué fue lo que impidió abrazar esa verdad por ese momento? La culpa. que impide llegar a la verdad cuando vemos nuestra realidad, la vista natural. Y lo vemos en Tomás, Juan capítulo 20, verso 25. Entonces los otros discípulos le decían: hemos visto al Señor. Pero él le dijo: si no veo en sus manos la señal de los clavos, y meto el dedo en el lugar de los clavos, y pongo la mano en su costado, no creeré. Tomás no era un incrédulo. Se le conoce así por lo que estamos leyendo. Tomás era un discípulo del Señor. Nuevamente caminó con Jesús, vio milagros, escuchó parábolas. Fue enviado a predicar, pero cuando los demás le dicen, le anuncian: ¿sabes qué, Tomás? Vimos al Señor. ¿No sabes qué? Lo vimos. Y Tomás le responde, le dice: desde la herida, no desde la fe, desde la herida que el Señor había partido, dice: si no veo sus manos y la señal de los clavos en ellas, no voy a creer. ¿Por qué? Porque la realidad estaba marcada por la pérdida. Su realidad estaba determinada por lo que había perdido. Y así es muchas veces con nosotros. Nuestra realidad está determinada por lo que perdimos, espiritualmente hablando y naturalmente hablando. Tal vez perdiste llamado, perdiste asignación, perdiste tiempo, perdiste paz, perdiste un don, perdiste la santidad. O quizás perdiste a algún familiar, algún amigo. Perdiste un matrimonio, perdiste a hijos. Su emoción estaba teñida de la decepción, pero la verdad era que ya había resucitado. La verdad era que Jesús había vencido la muerte. ¿Qué impide abrazar la verdad? La vista natural. Él dijo: muéstrame las manos, muéstrame la señal. La incredulidad, ver las cosas con ojos naturales, no con los ojos de la fe. No sé qué realidad estás viviendo el día de hoy. No sé qué realidad estás enfrentando. Quizás, como le habla el apóstol Pablo, estás perseguido, estás batallando, estás en lucha, estás angustiado. Pero en cada realidad siempre hay una verdad del Señor. En cada realidad que puedas estar viviendo hay una promesa de la palabra de Dios. En cada realidad que te ha traído angustia, temor, cansancio, preocupación, hay una verdad que es mayor que esa realidad. No sé qué estás sintiendo, no sé qué batalla es la que estás sintiendo. Lo único que sé es que hay una palabra, que es Cristo Jesús, que viene a decirte la verdad, que viene a abrazarte con la verdad. Quizás hoy día tu vida estás viendo con una vida natural y está impidiendo que abraces la verdad. La culpa está impidiendo que abraces la verdad. La lógica humana está impidiendo que abraces la verdad. La queja, la murmuración está impidiendo que abraces la verdad. El miedo está impidiendo que abraces la verdad. No sé qué realidad estás viviendo. Lo único que sé, que mi Biblia dice que nuestra realidad es que estemos atribulados en todo, mas no angustiados. Que nuestra realidad puede que estemos en apuro, pero no desesperados. Que nuestra realidad puede que estemos perseguidos, pero no desamparados. Que nuestra realidad dice que estamos, podemos estar derribados, pero la verdad de Cristo te dice que no estás destruido. En el libro de Isaías 53, capítulo 5, una verdad que no cambia, una verdad que está por encima de cualquier realidad, que hubo un lugar llamado la cruz del Calvario, que se pagó un alto precio por ti y por mí, y que está por encima de cualquier realidad, que Él herido fue por nuestras transgresiones, molido por nuestras iniquidades, que el castigo por nuestra paz cayó sobre Él, y que por sus heridas hemos sido sanados. Mi Biblia dice una verdad que no cambia, que nunca mudado, que está siempre presente, que Él mismo llevó nuestros pecados en su cuerpo sobre la cruz, a fin de que muramos al pecado y vivamos a la justicia, porque por sus heridas fuisteis sanados. Esa es la verdad del Señor. Esa es la verdad del madero que va a cambiar, que va a transformar cualquier realidad que puedas estar viviendo. ¿Estás viviendo realidad de enfermedad? Mi Biblia dice que Él llevó cautiva toda enfermedad. ¿Estás viviendo realidad de injusticia? Mi Biblia dice que Él fue injusto para que nosotros fuéramos justificados. ¿Estás viviendo soledad? Mi Biblia dice que Él fue abandonado, que el Padre volteó su mirada por la copa de ira que fue derramado, pero Él estuvo ahí en medio para decir: yo estoy con ustedes, yo estoy contigo en cada uno de tus procesos, yo morí por ti. Tu realidad dice: no me alcanza, no puedo. La verdad de Cristo te dice: todo lo puedo en Cristo que me fortalece. Vas a ver a tus hijos servir, vas a terminar tus días felices, va a terminar el agobio, va a terminar la tristeza. La verdad de Cristo dice que te va a ungir con óleo de gozo más que al resto de tus compañeros. Tu realidad dice que estás avanzado en edad, que no se va a cumplir. La verdad dice que si Abraham pudo, que Sara pudo, ¿cómo Dios no lo va a poder hacer contigo? La realidad dice que hay imposibilidades. Mi Dios dice que todo lo puede hacer. La pregunta sigue siendo la misma: ¿desde qué perspectiva estás viviendo tu evangelio? ¿Desde la realidad o desde la verdad? Hay una verdad que no cambia, pero que en nosotros cambia, que es la cruz del Calvario, que es la sangre de Cristo.
1: Si este mensaje fue de bendición para tu vida, es un privilegio y es un gran honor saber que Dios ha hecho una obra poderosa en tu vida. Permíteme orar por ti. Señor, te damos gracias por esta bendición. Y te doy gracias porque cada uno de mis hermanos, mis hermanas, ha podido recibir una palabra de Dios. Que esta palabra traiga vida, traiga frutos, traiga la gracia, la multiplicación, la provisión de Dios sobre su vida. Que la paz de Dios, esa paz que sobrepasa todo entendimiento, venga sobre su vida. Gracias, Señor. Amén y amén.

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0: vamos.
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Dale gracias con tus labios. Gracias, Señor.

0: Oh, gracias, Señor. Levanta tus manos un momento al Señor.
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La incertidumbre no es nuestro enemigo. El dolor no es para siempre. La vida ha triunfado sobre la muerte. La esperanza permanece y en la espera avanzamos. Se ha removido el velo que nos cegaba y ahora podemos ver. En cada paso somos transformados, en cada paso lo reflejamos. Y en la espera de que el cielo llegue a la tierra, aquí está.

Alguien diga amén. Voy a invitarle que esté de pie conmigo y vamos a clamar a Dios que nos sane. Señor, estamos tu pueblo reunido esta noche, humillados delante de ti. Queremos pedirte que sanes nuestra tierra. Cante conmigo así.

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1: Salmos, capítulo 56. El verso 3 de este salmo es un párrafo, un versículo que en la pandemia fue uno de los que aprendimos de memoria. Y sé que si lo menciono, usted se va a recordar. El día en que temo, yo en ti confío. Y quedó. Es que así es la palabra. Pero sé que ese párrafo de la Biblia era tan para lo que estábamos viviendo. Y muchos, por no decir todos, tuvimos temores en nuestro corazón. Yo recuerdo muy, muy claro, nítido, que en ese periodo cuando orábamos, cuando transmitíamos a las 11 de la noche, a la radio, cada culto, las reuniones, veíamos que todavía era lejos quienes iban contagiándose. Y mientras eso estaba lejos, orábamos, pedíamos al Señor misericordia, pero cuando se empezó a acercar por alguien que conocíamos, esa oración cambió. Y no fue con menos intención que la anterior, pero nos escribían cientos de WhatsApp, los cuales respondíamos uno a uno. No era algo que estaba ya ahí listo y lo enviábamos a todos iguales. No, uno a uno lo respondíamos y turnábamos con mi hijo Felipe. Nos turnábamos, tú haces la mañana, yo lo hago en la noche. Y así, cuando eso se empezó a acercar a alguien que ya conocíamos de nuestra congregación o de algún familiar, de algún hermano, ahí nos cambió y comenzó nuestro corazón a temer. Y eso después fue acercándose un poco más y fue lo que por tantos cercanos, personas sin conocer, elevamos al Señor un ruego. Y estoy, al igual que usted, convencida de que Dios oyó ese ruego y hizo misericordia. Y en ese periodo es que yo me encontré este verso y como memorizábamos, entonces quedó: el día en que temo, yo en ti confío. Y leí este salmo y quiero leerlo con usted porque no solo tiene ese verso para que Dios nos fortalezca. Encontré otros párrafos y de eso vamos a hablar esta mañana. Salmo 56, verso 1. Dice: para el director del coro, según la tonada de la paloma silenciosa de los que están lejos. Este es un canto, algunos dicen también comentarios que es un poema. Es un salmo de David. Mictam de David, cuando los filisteos lo prendieron en Gat. Y dice: ten piedad de mí, oh Dios, porque el hombre me ha pisoteado, me oprime combatiéndome todo el día. Mis enemigos me han pisoteado todo el día, porque muchos son los que con soberbia pelean contra mí. El día en que temo, yo en ti confío. En Dios. Y aquí quiero que ponga atención. El día que, cuando dice David, el día en que temo, yo en ti confío, inmediatamente dice: en Dios, cuya palabra alabo. En Dios he confiado, no temeré. ¿Qué puede hacerme el hombre? Todo el día pervierten mis palabras, todos sus pensamientos contra mí son para mal. Atacan, se esconden, espían mis pasos, como esperando para quitarme la vida. Por causa de la iniquidad, arrójalos en tu ira. Humilla a los pueblos, oh Dios. Tú has tomado en cuenta mi vida errante. Pon mis lágrimas en tu redoma. ¿Acaso no están en tu libro? Entonces mis enemigos retrocederán el día en que yo te invoque. Y quiero leerlo con énfasis. Esto sé, que Dios está a favor mío. Y vuelve a decir, en Dios, cuya palabra alabo, en el Señor, cuya palabra honro. En Dios he confiado, no temeré. ¿Qué puede hacerme el hombre? Están sobre mí, oh Dios, los votos que te hice, ofrendas de acción de gracias te ofreceré, pues tú has librado mi alma de la muerte y mis pies de tropiezo para que yo pueda andar delante de Dios en la luz de la vida. Encontramos en este salmo un canto. Y si leemos las primeras líneas, está hablando de una situación, de un problema, de una aflicción que está atravesando David. Uno de los muchos, pero que desde el primer conflicto hasta el postrer batallas, Dios estuvo con él. Así es Dios con nosotros. Dios está contigo. Dios está conmigo. Tengo la certeza, tengo la seguridad, tengo la confianza, y por la palabra he sabido y he conocido que los dichos de su boca son fieles y verdaderos. Él no es hombre para mentir, ni hijo de hombre para arrepentirse. La Biblia dice que él se apresura a cumplir su palabra. Y encontramos a David que es perseguido por los filisteos, y lo llevan a un lugar, y dice, cuando los filisteos lo prendieron en Gat. Este salmo lo escribe en medio de la persecución. Este canto lo escribe en medio de una batalla. Este canto lo escribe en medio de una dificultad, pero aunque fue rodeado y aunque un ejército acampaba en contra de él, dentro de él había una convicción de que Dios lo libraría, de que ningún arma forjada en contra de él prosperaría. Y eso es lo que yo le quiero decir también a usted. Debe estar tan internalizada, tan hecha carne la palabra del Señor, que lo que enfrentemos, sabemos que Dios nos va a librar, y que todo lo que fue enviado para nuestro mal, Dios lo va a transformar en bien. Es nuestra certeza, es nuestra seguridad, es nuestra convicción. Por ahí puede haber alguien, y entiendo a mis hermanos, porque así también un día yo lo pensé. A veces nos sentimos débiles frente al ataque, débiles frente a la persecución, y escuchamos hablar a otros de una fortaleza gigante, de una seguridad, de una convicción que nada los mueve, y frente a eso nos sentimos nosotros tan débiles, tan fluctuantes. Pero el Espíritu Santo está haciendo la obra en nosotros. Lo primero que debes dejar es que Dios lo haga en ti. Que aquellas cosas que nos hacen dudar, y la duda trae el temor, y el temor comienza a traer las inseguridades, sean erradicadas de tu corazón. ¿Cómo? ¿Con terapias? ¿Cómo? ¿Con largas ministraciones? No, tu corazón inclinado delante de Dios. Él va a oír tus palabras, va a ver tu necesidad, y Dios te va a responder. Y tu fe, que viene por la palabra de Dios, porque el oír la palabra de Dios trae fe a tu corazón, irá creciendo, será robusta, será firme, y será erradicada de tu corazón la duda y el temor. Y así como Jesús le dijo a sus discípulos, si ustedes le hablan a ese monte y no dudan, ese monte será echado a otro lugar. No te preocupes, porque Dios lo está haciendo, pero tienes que encargarte de buscar a Dios, de rechazar lo que hace dudar tu fe, no temblando cuando alguien te habla de filosofías o de otras doctrinas. No es arrancar para que nadie me cambie mi opinión. Conocer a Jesús no es solo una opinión. Conocer a Jesús es un cambio de vida. Y David se encuentra en esta situación, y yo quisiera contarte que esta aflicción, esta persecución y esta angustia, porque David llega a sentir miedo, y esta angustia que tiene David es un proceso. Sonría, que Jesús le ama. ¿Hay alguien que está en ese proceso? Quisiera ver su mano. Muy bien. Los que no subieron la mano, quizás vienen saliendo. ¿Ah? Amén. Pastora, no diga, porque va a decir que otros van a entrar. Unos salen, unos no entran. ¿Sí? ¿Sí? ¿Sí? ¿Sí? ¿Y qué vamos a hacer, pastora? Estamos orando. No vamos a hacer algo cuando suceda. Ya estamos orando. ¿Y qué va a hacer el Señor? El Señor ya tiene determinada por su palabra tu victoria. El Señor ya tiene determinada desde antes de todas las cosas. Ya tiene determinado para ti la fortaleza, la valentía. Porque la Biblia dice que no nos ha dado Dios un espíritu de cobardía, sino de poder, de amor y dominio propio. Y fíjese que como nada es casual, estos filisteos incircuncisos, que era una manera de ofenderlos, porque era gente sin pacto, por eso era imposible que ganara. Ahora, no fue el porte de David, no fue lo hermoso, no fue lo buen tañedor que era, fue el propósito de Dios y la victoria de Jehová de los ejércitos frente a un hombre sin pacto. Por eso, cuando el hombre lo enfrenta a usted, y es porque vamos a tener batallas en lo natural, regidas por nuestro adversario, ¿verdad? Gente que te ofende, que persigue, que calumnia, que miente, que trama mal. Incluso alguien podría ir a un hechicero. En ese ámbito vamos a tener luchas donde opera el enemigo, y vamos a tener batallas también como iglesia del Señor, como la comprada a precio de sangre, como la que lleva buenas noticias, como la que pone las manos sobre los enfermos y los enfermos sanan, sobre la iglesia del Señor que dice una palabra y Dios la respalda, la iglesia del Señor que le habla a los cautivos y las cárceles se abren, la iglesia del Señor que está destapando los oídos a los sordos, la iglesia del Señor que mueve los infiernos, porque es una iglesia investida de poder. Esa iglesia va a tener lucha, ya no contra carne y sangre, sino contra principados, potestades, gobernadores de las tinieblas, huestes de maldad. Esto no es un juego, pero es emocionante. Sí, es emocionante, definitivamente. En esa batalla está David. Una batalla que lo enfrentan estos filisteos, estos hombres sin pacto. Eso te iba a decir, eso le iba a decir, que a veces tememos tanto, y David dice, ¿qué puede hacerme el hombre? Y la primera traducción, en el primer versículo que dice, ¿qué puede hacerme el hombre?, está hablando de un ser. Pero hay que ver cómo a veces se nos aprieta el corazón cuando una persona nos comienza a perseguir, a oprimir. Pero él está diciendo, no temeré, ¿qué puede hacerme el hombre? Y sabes que yo escribí algo, toda maquinación está condenada al fracaso. No, usted no escuchó. toda maquinación en contra de los de tu casa, está condenada al fracaso. No cuentan con la ayuda de Dios. Maquinación en tu contra, lo vemos aquí en este salmo, está condenada al fracaso. No cuentan con la ayuda de Dios. Tú, tu casa, los que has llevado en tu regazo en la oración, tienen el favor de Dios. Por eso David dice en el verso 9: esto sé, que Dios está a favor mío. Y si Dios es con nosotros, ¿quién contra nosotros? Está el fracaso para los planes de mal que se levantan, para las armas forjadas que te rondan. Y si se levanta el adversario directamente por medio de una entidad demoníaca, Dios despliega sus batallones de ángeles con espadas de fuego. Dios hace que Él mismo sea como muro de fuego alrededor tuyo. La Biblia dice: yo seré como muro de fuego alrededor de Israel. Nada falla. No actúa Dios porque un ángel no tuvo una batalla. No, actúa Dios porque Él es el Dios de su pueblo, el Señor de nuestras vidas. Y prometió estar con nosotros y prometió librarnos. Así ha sido y así será.

prensa de vino. Y quizás todavía no te diga nada, pero lo que el enemigo quiera hacer va a servir para la gloria del Señor. Y lo llevan a este lugar donde lo que Dios iba a hacer era exprimir de David el corazón maduro, el corazón valiente. De la vid cosechamos el jugo. E iba a ser en ese campo, en ese tiempo de persecución y aflicción, de él iban a exprimir no la queja, de él iban a exprimir diciendo: yo alabo tu palabra. Yo alabo tu palabra. Yo puedo sentir que tú no estás conmigo, porque nosotros somos así, hermanos. Usted vino al culto y el comentario es: ¿qué te pareció? No sentí nada. Dios no apela solo a lo que tú sientas. Dios está. Y escucha tus palabras. Pero tenemos una forma de hablar que decimos: no sentí nada. Si esa ha sido tu idea, tu pensamiento, y te ha debilitado y te has enojado, quiero decirte que aunque fuera que tú dices no sentir a Dios, está escrita su palabra. Y Él es la palabra. Tus sentimientos pueden decir: ay, no sentí a Dios, no cantaron las canciones que me gustan. No estaba el ministro que me hace levantar un poquito los pies. No sentí el gozo que siento. Eso apela a lo que nosotros a veces somos dominados por las emociones. Pero el hombre que comienza a convertirse ya no es dominado por el alma, sino que es guiado por el Espíritu de Dios en su espíritu. Y esa relación le da una madurez, le da un carácter, le da un soportar y le da la conciencia de saber que no viene a ser ministrado por algo que le gusta. Viene a honrar al Señor, viene a dar alabanza al Señor, viene a glorificar al Dios del cielo, de la tierra y de lo que está debajo de la tierra. Esto dejó de ser un gusto personal. Estas son las reuniones de los santos, donde los cielos son conmovidos. Nosotros no estamos aquí para entretenernos. Nosotros no estamos aquí para encontrarnos socialmente. Nosotros estamos aquí porque hemos venido a adorar al Rey de Reyes y Señor de Señores. Nosotros estamos aquí porque necesitamos el poder transformador de su espíritu. Nosotros estamos aquí porque Pablo advierte que no tengamos la costumbre que algunos tienen y que dejan de congregarse. Nosotros estamos aquí porque todavía para nosotros es un lugar en su casa, un día en su presencia. Yo no estoy aquí para hacerle el día domingo corto y que usted se acueste con paz. Ah, cumplí, fui el domingo. Eso es religiosidad. Nosotros estamos aquí porque tenemos la libertad de congregarnos. Y no le voy a hablar de la iglesia china que nos conmueve y que decimos: uy, ellos están escondidos. Sí, y tenemos que estar orando fervientemente, pero no nos está sucediendo ahora. Si sucediera, no sé qué pasaría. David es afligido y lo llevan a este lugar donde en Dios nada es al azar. Diga conmigo: en Dios todo lo que vivo tiene un propósito. Lo llevan a Gad, que es prensa de vino. Y hay aflicciones, hay situaciones. Nos cuesta entender esto, porque somos niños a veces. Somos áreas que se tienen que sanar. Y nos falta a veces la valentía de algunos, porque otros no, esto lo tienen resuelto. Pero cuando nos vemos en la prueba, en la aflicción, nos genera una pena. Y vienen sentimientos tan humanos: Dios me abandonó, Dios no está conmigo, me dijo que lo iba a hacer, pero ¿qué significa esto? ¿En qué me sirve esto? Preguntas que

todos en algún momento hemos hecho. Pero ese lugar de prensa que era ocasionado por los filisteos era para afirmar la confianza de que el día de mañana él iba a ser un rey. Y tenía que tener la templanza, tenía que tener la madurez y tenía que tener la experiencia con Dios. Una de las cosas diferentes que tuvo con Saúl es que a Saúl le hablaba todo Samuel. Dios usaba, en la boca de Samuel era Dios con Saúl. Todos los mensajes los enviaba Samuel. Había una relación por Samuel con Saúl. En David se da una relación íntima, en David se da un encuentro, en David, David llega a sentir el dolor, el peso, la carga del haberle fallado a Dios, y eso hace que él tenga una relación con Dios. Quiero decirte que la relación con Dios no es por medio de otro, es una relación con usted, es una relación personal, no es una relación que se hereda de los padres. Gloria a Dios, si tus padres te han inculcado, eso tiene un valor enorme, te ha librado la vida, no sabes de cuánto, pero va a tener que llegar el momento en que tú y yo tengamos un encuentro con Jesús. Nosotros nos alegramos mucho y sabe que los moveres del Espíritu de Dios son a través de los dones. Pero yo no puedo esperar la profecía del domingo para saber cómo me va a ir. No puedo acercarme al hermano que Dios usa para que me diga, hermanito, mire, tengo un problema, pregúntele a Dios. No puedo esperar la profecía del domingo para saber lo que Dios está hablando. La palabra escrita es la profecía. Y dice que es la más segura. Y no se trata de abrirle y decir, no, esto no es para mí, se cierra, voy a cambiarlo. Todos los dichos de la boca del Señor son para nuestro beneficio. La Biblia dice que toda la suma de su palabra es verdad, y en algún momento lo que no quieres oír lo vas a necesitar. Y aunque yo huya de esa palabra, Dios se acercará con la palabra, no porque te persigue, sino porque te ama. Bueno, estaba en esa prensa David. Por eso los que levantaron sus manitos probablemente se sienten prensados. ¿Qué va a salir de esto? Carácter. ¿Qué va a salir de esto? La gloria del Señor se va a manifestar. ¿Qué va a salir de esto? Dominio propio. ¿Qué va a salir de esto? Encuentros con el Rey de Reyes y Señor de Señores. ¿Qué va a salir de esto? Convicción. ¿Qué va a salir de esto? Victoria. Porque si hay algo que tú debes saber, y ruego al Espíritu Santo que te lo haga fuego en tu corazón, lo que dice David en el verso 9, esto sé. A veces creemos saber tantas cosas y olvidamos lo más importante. Si hay algo que debe repetirse en tu corazón, en el estado que estés, no sé si hoy es el mejor día tuyo. No sé cómo va a ser el día de mañana, pero si hay algo que ruego al Espíritu de Dios que te grabe a fuego, que tú sepas que Dios está a favor tuyo. Por eso Jeremías capítulo 29 dice: yo sé. A mí nadie me tiene que decir lo que tengo que hacer con mi pueblo. Nadie puede cambiar el propósito que tengo con ellos. Ni aún las puertas del infierno pueden prevalecer en contra de la iglesia investida de poder, porque yo sé bien los planes de bien que tengo acerca de ellos. Aleluya, planes de bienestar y no de calamidad. Planes en donde quiero darles un futuro y una esperanza. Nadie le tiene que cambiar a Dios el plan. Aún lo que el enemigo haga, no cambiará a Dios el diseño que tiene contigo. La prueba de Job no cambió el final. El dolor de Job, las conversaciones con sus amigos,
la rabia que le dio por lo que le decían. Porque cuando oró por ellos, se acabó la prueba. Nadie, ni la prueba, ni la sarna o las heridas en su piel, ni la soledad, ni la pérdida, ni el dolor que le produjo haber oído la noticia que sus hijos murieron, ni la furia de Satanás para ir a acusarlo, cambió el último capítulo de la Biblia, lo que está escrito y lo que queda por enseñanza para nosotros. Nadie cambiará, ni la maldición, ni agoreros, ni hechiceros, ni pactos podrán en contra de la iglesia del Señor. Y si alguna envidia, celo se han levantado en contra de ti, o la maldad, está condenada a un fracaso. Ese pacto se deshace en el nombre de Jesús. Será para escarnio de quienes te lo hicieron. Será para escarnio y vergüenza de ellos. Ellos tropezarán en su locura. Porque tú debes saber, recordar y afirmar, memorizar. Esto sé, que Dios está a favor mío. Y aquí le tumbamos los planes al adversario con personas que todavía le preguntan a Dios: ¿será que Dios me ama? Pastora, no estoy segura. No lo he sentido estos últimos días. Yo creo que me abandonó, yo creo que no me escucha, yo creo que se olvidó, veo como otros prosperan, siento que es en vano todo lo que hago, y ahí podemos decir, están como Asaf, que piensan que es en vano santificar sus manos, y esos pensamientos debilitan tu fe. Esto no es positivismo, esto es la palabra. Por eso hacemos énfasis en la iglesia: estudie la palabra, lea la palabra, enamórese de ella. Usted va a quedar maravillado, impactado con la verdad, con la pureza, con el poder que tiene los dichos de su boca. Si hay algo que David alababa en este salmo, es decir: tu palabra honro, tu palabra alabo, porque puedo tener una situación, en esa prensa se va a sacar lo mejor de mí. Yo puedo sentir que está todo el mundo en contra mía, pero tu palabra dice: no te dejaré y no te desampararé, yo estaré contigo todos los días de tu vida.

0: ¿Quién puede en el tiempo de prensa, de estar prensado, hacer un canto? Los que confían en Dios. ¿Quién puede sentarse a la mesa y quizás ver lo justo y dar gracias a Dios? Los que confían en Dios. ¿Quién puede acostarse en paz pese a que estos días le dijeron que estaba despedido o despedida, y saber que este lunes hay que pagar y hay que hacer otras cosas? El que confía en Dios. El libro de Nahum dice que él conoce. ¿Sabe a quién conoce? A los que en él confían. Y no solo en el día bueno, el día de la prensa, cuando es prensado para sacar jugo, y un buen jugo, ese día confiamos en Dios. Por eso a veces no seamos tan prontos para reclamar y quejarnos y llorar y patalear los 5 minutos de bebé, sino que por eso la palabra del Señor dice: bueno es esperar en silencio la salvación de Jehová. Porque decimos tantas cosas. Donde exponemos a Dios con nuestras dudas, con nuestras comparaciones. Cuando estaba, tuve el privilegio de predicar en la iglesia de la ciudad de New Jersey, me dieron ese privilegio, y tuve que hablar de... ¿De qué hablé? No me acuerdo, pero sí me acordé, o sea, sí sé que dije esto, porque me lo escribí aquí. Una de las cosas que el pueblo de Israel se queja, y que perdóneme, pero somos iguales, le empatamos, el ajo, ¿qué otra cosa? Los puerros, cebolla, carne, melones. Y ellos dicen: ¿por qué nos sacaste si allá teníamos, uy, estas exquisiteces? El ajo es una exquisitez. Y sabe, Dios les había dicho un contraste enorme. Les dice: a la tierra que yo les voy, que ustedes van a poseer, porque yo se las di, pero ustedes la poseen, ahí va a haber leche y miel. Y ellos querían el ajo, el puerro. Porque lo que yo creo no es lo que Dios tiene. Dios tiene siempre lo mejor para nosotros. Ellos querían esto, que seguramente, me imagino, fue tanto el deseo que lo iban saboreando en el camino. Pero Él les dice: donde yo los llevo, no es lo que ustedes están quejándose ahora. Yo voy a tener leche y voy a tener miel. Voy a tener otro tipo de alimentos que los va a saciar. Es tan rica la tierra que el ganado, porque no, ¿de qué otra manera venía la leche? Que el ganado, yo le voy a dar la lluvia a su tiempo a esa tierra, y va a ser tan fuerte el alimento para esos animales que van a tener una leche que es suave, que los va a nutrir. Les voy a dar la miel porque es tanta la floración que yo voy a hacer que esas abejitas vayan y les den la miel que nunca han gustado en su paladar, y eso va a ser dulzura. Pero ellos querían el ajo, la cebolla. Señor, yo quiero esto. Y si tú no me lo das, hay tantas cosas que Dios tiene que hacer en nosotros, pero gloria a Dios que el que empezó la buena obra será fiel en completarla. Yo a veces le digo: Señor, no consideres, y sé que esto tú no lo haces, pero a veces no consideres mi opinión, mete tu mano y hazlo. Mete tu mano y hazlo. Dispongo mi corazón, lo humillo delante de ti, porque quiero agradarte todos mis días. Que los pensamientos que te ofenden, que las actitudes que a veces yo misma las evalúo y digo, aquí me pasé un poco, y a veces me arrepiento. Porque hay otras que yo digo, no, esto, eso está bien merecido que yo se lo haya dicho. Pero después me viene el amor. No, porque hay amor en la exhortación, hay amor en la corrección. Pero digo, Señor, mete tu mano dentro de nosotros, que yo nunca me olvide que aunque mi enemigo me muestra, y a veces, hermanos, nosotros también agrandamos la obra de Satanás y él está debajo de nuestros pies. En el libro de Génesis ya está escrito. Te herirá en el calcañar, pero tú le herirás en la cabeza. Victoria garantizada. La cruz no será el término de tu carrera. La prueba no es el término. La prensa no es el término de tu carrera. Esa prueba, esa aflicción va a convencerte que Dios está contigo y que no hay arma forjada que en contra tuya prospere. Es bueno esperar y ver en silencio la salvación de Jehová y no apresurarnos a adjudicarle a Dios un olvido, porque si hay algo que no hace Dios es olvidar lo que está escrito en su palabra. Y tengo que terminar. Pero quiero esto. Vaya conmigo. El día en que temo, pero no lo vea. No lo vea en su Biblia. Si usted no se lo sabía, quizás se fue un ejercicio. Que lo aprenda y que lo viva. El día en que temo, yo en ti confío, Señor. Eso estás haciendo crecer en mí. Mi fe está siendo aumentada. Mi fe está siendo fuerte. Por eso no me alejo, no me dejo de congregar. No castigo a Dios diciendo no voy a ir más a la iglesia. Mire, nosotros sin Dios no somos nada. Dios sin nosotros sigue siendo Dios. No te alejes, no te enojes. Esa prensa en algún momento ya no estará apretada. Dios está contigo. Dios va a sacar de ese tiempo de persecución, de aflicción, va a sacar un jugo de vid tan maravilloso. Va a sacar alabanzas de tu corazón. Esto es una alabanza. Es decir, que en medio de la aflicción se puede adorar a Dios. Una de las cosas que el apóstol Pablo decía, que nosotros admiramos y tanto predicamos de la palabra con respecto a sus cartas, ¿sabe? No dice hacía esto para fortalecerse. Simplemente dice que Pablo se fortalecía glorificando el nombre del Señor. Pablo se fortalecía glorificando el nombre del Señor. Señor, a ti la gloria, a ti la honra, a ti la alabanza. Amamos tu palabra. Lo que está escrito es lo que salta a nuestros ojos. Tú eres el rey de mi corazón, tú eres el Señor de toda la tierra. Por medio de eso, el corazón del apóstol se fortalecía. No es esperar que alguien te sobe el hombro. No es solo la administración de alguien, a lo cual nosotros como congregación dejamos muchísimo tiempo para las administraciones. No está mal, pero usted no depende de una administración. Una administración no le puede cambiar la vida. Lo puede ayudar, lo puede hacer sentirse que somos parte. Yo hago consejerías, mis hermanos ancianos, mis hermanos diáconos. Dejamos tiempo, venimos en la semana puntualmente, no venimos a otra cosa, sino solo a consejerías. A mí me produce un deleite conversar, los conozco, los escucho, oramos juntos, pero el cambio no depende de mí. No depende de las 3 de la tarde que nos juntemos. Yo te puedo ir. Me gusta. Creo que me formaron así o aprendí, pero dejo tiempo y me gusta porque los conozco un poquito más. Y agradezco al Señor por todos los que he oído. Pero no depende de esa consejería. Depende que tú tengas seguridad. Esto sé, Dios está a favor mío. Esto sé que por la palabra del Señor yo puedo sentir que Él no me oye. Yo puedo sentir y darle lugar al alma, un alma que reclama, un alma que está ahí, que está abatida. Y aún el salmista dice: ¿por qué te abates? ¿Por qué te turbas? Pero si hay algo que no voy a poder negar, es lo que está escrito. Perfecto, no siento a Dios, pero la Biblia dice, es un hecho, es algo real, no se puede negar. Convénzase. Uy, no siento que Dios me respondió. Tenía esta situación. He visto la dificultad económica y estoy afligido por eso. Pero tienes que decir inmediatamente: pero la palabra del Señor dice. Se me había olvidado. La palabra del Señor dice: no hay justo desamparado ni su descendencia que mendigue el pan. Ahí está. Gracias, Señor, por haberme respondido. No es el eterno tiempo a otro congreso. No es el eterno tiempo a otro tiempo avivado. No, Dios está cerca de ti. Atiende a tu clamor. Sabe tu aflicción. No la desconoce. Y va a mostrar su diestra poderosa en favor de su pueblo. Quiero terminar con esto. Cuando David dice: el día en que temo yo en ti confío, inmediatamente lo sigue este verso: en Dios, cuya palabra alabo. No está diciendo David: falló, no se cumplió, está en la prensa, está con los filisteos. Está usted en el problema, el nombre que tenga, y se siente así, apretado, pero recuerda que Dios está exprimiendo de ti jugo. Y quiero ser clara con esto: hay uvas que la Biblia menciona en el libro de Isaías, uvas silvestres, y esas uvas pasan por la prensa, pero dan un jugo. Aparte de dar jugo, no me lo pude callar, porque que dan jugo algunos, Dios me libre, dan un jugo amargo. Son uvas, pero al momento de exprimirlos, es amargo su sabor. Y estas otras uvas, donde se encuentra David en la aflicción, está la prensa, lo exprime, y de David se llegó a decir que fue el hombre conforme al corazón de Dios y que hizo todo lo que Dios le pidió que hiciera. Espero que de ti y de mí se escriba que aunque pasamos por la prensa, fue el hombre, fue la mujer conforme al corazón de Dios, y que hizo todo lo que Dios le pidió que hiciera. Hay uvas silvestres que tú las ves y son uvas. Hay árboles que han sido plantados junto a corrientes de aguas, y hay otros árboles que también están plantados junto a corrientes de aguas. Pero un tipo de árbol da su fruto a su tiempo y su hoja no cae. Pero hay árboles que, aunque están plantados, solo dan hojas. Esa palabra me la dio el Señor para predicarla el día 29 en el retiro de mujeres. Vemos árboles unos dan frutos, otros árboles que son, se ve historia en ellos, pero solo hojas, no hay frutos. Uvas silvestres que su jugo es amargo. Esos días de aflicción, esos días de prensa, esos días de persecución, aún esos días que sientes que puedas decir, Dios, no veo nada, no veo su ayuda, todavía descanso en su palabra. ¿Me escuchó? Yo descanso en su palabra, no en el sistema, no en el próximo gobierno. Yo descanso en su palabra. Y esa palabra es estable, no tiene variaciones, no tiene alteraciones. Ese es el reino de Dios y su justicia, que nadie lo puede cambiar e intervenir. Aunque yo lo pueda expresar, yo descanso en su palabra. Si sucede lo mismo mañana o pasado mañana, persistiré en alabarle. Generalmente la tendencia dice que lo que hacemos cuando algo no resulta, cuando algo se vuelve una demora, cuando algo se vuelve no lo que yo estoy pidiendo, desistimos, nos alejamos, el fuego se apaga, nos enojamos con la iglesia y con medio mundo. Y el lugar que un día te cobijó es el peor lugar después. Ya no somos los pastores, sino que es el Billy y la Claudia. Ah, pero como eran más cercanos me dicen Clau. El Billy y la Clau. Para mí siguen siendo mis hermanos. No te alejes. Controla tus pensamientos por medio de la palabra. Haz algo por ti mismo, por ti misma, y lleva tus pensamientos cautivos a la obediencia de Cristo. La obediencia no puede ser parcial, tiene que ser sí, sí, obedezco. Eso es aceptar el señorío de Cristo. Eso es decir, yo tengo un Señor, yo no me mando sola, yo tengo a quien preguntarle todas las cosas. Y Dios puede decir sí y Dios puede decir no. Y quiero decirte que el no de Dios no es para que nos alejemos. El no de Dios es perfecto para nosotros, porque nosotros conocemos de aquí a media hora más. Dios tiene control de todos los días y todos los tiempos. Y si hay algo que debemos saber y no nos debe mover, que yo sé que los planes que Él tiene conmigo son planes de bienestar, no son planes de calamidad. Él me va a dar un futuro y una esperanza. ¿Quién silba? ¿Quién silba? Un niño, yo me imaginé que era un niño. Si hay algo que me gustaría haber aprendido a silbar. Pero así. No sé si lo aprenda, me dice, ponga aquí, he hecho todo y no me resulta. Así que puedes hacerlo. Me encanta, me encanta. En el verso 9, vuelve a repetir lo mismo David. Entonces mis enemigos retrocederán. ¿Cuánto dicen amén? ¿Cuándo? El día que yo te invoque. Ahora, fíjese que David dice, no dice, todos mis largos días que yo he temido en ti he confiado. No dice, el día. Porque si hay algo que nos gusta es alargar los procesos. ¿Cómo está? Y uno sabe que Dios ya le dio la victoria, que Dios respondió. ¿Cómo le fue? Bien, bueno, yo esperaba otra cosa, pero... Y el más alegre es el otro. El día. Pastora, es que eso que usted dice del día no es tan el día. No, tiene un tiempo. Estoy llorando, pastora, durante la noche. ¿Tan drástico? Sí, eso dice la Biblia. Durante la noche será el lloro. ¿Y cuándo viene el cambio? Por la mañana. ¿Y cuándo es esa mañana? ¿Puede ser hoy? Pastora, no fue hoy, porque no es que no funcione. Esto no es de funcionar. Esto es de ley, que es de palabra, que sustenta todas las cosas, el universo, el cielo, el mar. Él por la palabra le puso límites a las olas del mar. No podrá controlar tus días. No fue mañana, pastora. Será mañana. Pero persiste, alaba, adora, porque la victoria está garantizada para los hijos de Dios. Segunda de Corintios 4:8. Pastora, yo me siento en esa prensa y no estoy dando jugo. Siento esa prensa. Y soy su hijo, y soy su hija. Segunda de Corintios 4:8 dice: afligidos en todo. El apóstol Pablo dice, llega a Macedonia y dice: problemas por fuera, miedos por dentro. Es como cuando nosotros, como chilenos, lo expresamos: oye, no salí de una cuando entré en otra. No sé si usted lo ha dicho así. Se levanta una, salgo de una y me meto en otra. Y el apóstol Pablo también nos cuenta que llegando a Macedonia hay todo un conflicto entre las iglesias. El corazón de él se sentía abatido porque iba, les predicaba, les mandaba cartas, les hacía recomendaciones, oraba por ellos. Y dice: llegué a Macedonia y hay problemas y también miedos por dentro. Afligidos en todo. Y usted puede decir amén, pero no agobiados. Afligido. Llegué a mi casa, un problema con el arrendatario. Conflictos externos, preocupaciones por dentro. Afligido en todo, pero no agobiado. Perplejos. ¿Qué va a pasar? Pero no desesperados. Perseguidos, pero no abandonados. Derribados, pero jamás destruidos. Porque hubiese yo desmayado si no hubiese creído que habría de ver la bondad del Señor en la tierra de los vivientes. Porque los que apoyan su confianza en carros y caballos, ellos tropezaron y cayeron. Mas nosotros, en el nombre del Señor, confiamos y Él nos ha levantado. La prensa, la persecución, la aflicción. Iglesia preciosa del Señor, que estás en mi corazón, no te puede detener. Tienes que avanzar. Tienes que ser un hijo que empezó esta hermosa carrera. Y que tu perseverancia te va a hacer terminar esta carrera. Porque el que persevera hasta el fin, y esto en algún momento tendrá un fin, será salvo. Pastora, no tengo fuerzas. Dios mete fuerzas dentro de ti. La prensa agobia, la prensa aflige, el conflicto inseguriza. El apóstol Pablo nos dice: por dentro he tenido miedo. Pero el David decía: el día en que temo, yo voy a seguir creyendo en ti. Y si por alguna razón mi alma se turba y apela a los sentimientos, no puedo negar lo que está escrito. Se cumplirá. Lo que Dios dice, se cumplirá.
1: Si este mensaje fue de bendición para tu vida, es un privilegio y es un gran honor saber que Dios ha hecho una obra poderosa en tu vida. Permíteme orar por ti. Señor, te damos gracias por esta bendición. Y te doy gracias porque cada uno de mis hermanos, mis hermanas, ha podido recibir una palabra de Dios. Que esta palabra traiga vida, traiga frutos, traiga la gracia, la multiplicación, la provisión de Dios sobre su vida. Que la paz de Dios, esa paz que sobrepasa todo entendimiento, venga sobre su vida. Gracias, Señor. Amén.

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1: Cuando decides confiar, aunque no entiendas, la Biblia dice en el libro de Proverbios capítulo 3, verso 5, fíate de Jehová de todo tu corazón y no te apoyes en tu propia prudencia. ¿Sabe? La fe no siempre entiende. Dios no siempre explica, pero siempre te va a guiar a buenos pasos. Tu lógica tiene límites, la de Dios no. ¿Sabe qué? Confiar es soltar el control y depender absolutamente de Dios. Entonces todo mi mensaje es, aunque no entiendas, decide confiar en la soberanía de Dios. Mi nombre es Felipe Bunster y esta fue la reflexión en menos de un minuto por Inicia Radio e iniciaradio.cl.
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1: Cuando tu fe bendice a otros. El libro de Marcos, capítulo 2, verso 5, dice: Al ver Jesús la fe de ellos, dijo al paralítico: Hijo, tus pecados te son perdonados. ¿Sabe? Cuatro amigos llevaron a un paralítico hasta Jesús, rompiendo un techo por él. Su fe abrió camino a un milagro. Tu fe no es solo para ti. También puede levantar a los que ya no pueden caminar solos. Dios honra a quienes creen no solo por sí mismo, sino por otros. Tu fe puede ser la puerta del milagro para alguien más. Esto fue La Reflexión en Menos de un Minuto.
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1: Cuando tu debilidad es fuerza. La Biblia dice en el libro de 2 de Corintios, capítulo 12, verso 9, «Bástate mi gracia, porque mi poder se perfecciona en la debilidad». ¿Sabe? El apóstol Pablo aprendió que en sus debilidades

0: eran un obstáculo, sino el escenario donde el poder de Dios brillaba más. Lo que parece tu mayor limitación puede ser el lugar donde Cristo se glorifique. La gracia no elimina la debilidad, la transforma en fortaleza. Tu debilidad es el lienzo donde Dios pinta su poder. Esto fue La Reflexión en Menos de un Minuto.
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1: Quiero hablar de este tema, le he llamado siendo llenos de... Ahí vamos a ver, ¿verdad? Vamos a ver de qué vamos a ser llenos. Y escuchando a mi hijo Felipe, dio un versículo. No es por donde lo voy a enfocar, pero me sirve para poder ministrar esta tarde. Y dice: entonces el rey de Israel llamó a un oficial y le dijo: trae pronto a Micaías, hijo de Imla. Diga conmigo: Micaías, hijo de Imla. No, pero tiene que poner el acento ahí. Hijo de Imla. Amén. Micaías significa aquel que es como Dios. ¿Cuántos quieren ser? Ah, pastor, es brutal decir que quiero ser como Dios. Pero la Biblia dice que debemos de ser hechos a imagen. Y que Dios nos hizo a imagen y semejanza de Él. ¿Cuántos dicen amén? Entonces nosotros tenemos que volver a ser como fuimos conocidos. Eso es lo que dice la Biblia. Entonces conoceré como fui conocido. ¿Cómo me conoció Dios? Entonces, importante que yo aprenda a ser un ministro que quiera parecerme al Dios que me creó. Amén. Dice pronto, diga conmigo: pronto. Trae a Micaías pronto, hijo de Imla. Y me di a la tarea de buscar quién era Imla. Y la palabra hebrea Imla, o Imale, o Imale en este caso, proviene de la raíz Malé, que significa llenar, completar o cumplir. La forma Imla es un verbo conjugado en tercera persona masculina singular del imperfecto. Oh, yo no era muy bueno ese. Tercera persona, yo, tú, él, masculino, yo, tú, él, masculino, singular, él, singular, del imperfecto. Es decir, él llenará. Diga conmigo: él llenará. O él cumplirá. Amén. Entonces, cuando entendí esta palabra, este nombre, hijo de Imla, quiere y me habla de que esta vida que yo tengo debe de ser llena de aquello que Dios es. No sé si se me entiende, ¿verdad? Cuando habla de este Micaías, hermano, que es como Dios o semejante a Dios, yo quiero ser lleno de aquello que Dios tiene preparado para mi vida. Amén. Esta palabra, de esta raíz de palabra Malé, y Malé, esta palabra, hermano, hay 11 formas de que se pueda usar. Por ejemplo, llenar algo, dar plenitud a algo o completar, verter algo hasta llenar el vaso. Lleno el vaso y empiezo a derramar agua hasta que se llena. Consagrar algo o alguien. Cumplir, confirmar algo, seguir a alguien con plena fidelidad, hacer algo a viva voz, saciar o engastar. Tiene que ver con completar algo, tiene que ver con llenar algo, tiene que ver, hermano, con que yo voy a ser lleno de Él. ¿Alguien me está entendiendo? Yo voy a ser lleno de Él. En esta palabra Malé, hermano, tiene tres letras. Malé tiene tres letras: la Mem, la Lamed y la Alef. Se lee desde, yo se lo he enseñado, desde la derecha hacia la izquierda. La derecha, que está a su derecha, es la Mem. La del medio es la Lamed. Y la Alef es la que está aquí a su izquierda. Ahora, La mem, ¿qué representa la mem? Esta letra mem significa, hermano, representa agua, flujo, fuente o revelación. Su significado simbólico es vida, movimiento. Es la fuente de provisión como el agua que trae vida. En contexto espiritual representa el fluir del Espíritu Santo como ríos de agua viva, según Juan capítulo 7, verso 38. La letra Lamed representa enseñanza, autoridad y guía. En su forma parece un bastón de pastor, es símbolo de enseñanza y de gobierno. También es representada, hermano, como para representar a los camellos. Significa en su valor simbólico que Dios nos guía y enseña para llenarnos de su sabiduría. Y por último, la letra Aleph, que representa a Dios, unidad o principio. La Aleph es la letra número 1. Amén. Es la letra número 1. Y dice que su simbolismo es liderazgo, divinidad y fuerza. Y su significado espiritual representa a Dios mismo como una fuente de todo lo que, llena. ¿Cuántos quieren ser llenos de Él? Entonces, cuando juntamos estas tres conceptos, estas tres significados, lo que representan estas tres letras, vamos a ver que si combinamos los valores simbólicos de cada letra, la Mem, la Lamed y la Aleph, el fluir significaría que el fluir, la Mem, de la enseñanza divina, Lamed, proviene de Dios mismo, que es la Aleph. Es decir, ser lleno en la presencia bíblica es recibir de Dios mismo, por medio de su guía y espíritu, todo lo necesario para cumplir su propósito. Diga conmigo: yo voy a cumplir el propósito de Dios si soy lleno de Él. Ahora, cuando yo soy lleno de Dios, me bendice todo lo que es de Dios. Cuando yo no estoy lleno de Dios, entonces, no me gusta esa luz que pusieron ahí. No me gusta el aire que pusieron. El pastor, ya de nuevo dijo lo mismo. Empiezo a mirar, ¿por qué? Porque no estoy lleno de Dios. Entonces le doy la oportunidad a que yo empiece, hermano, a mirar, a enfocarme donde no debo de enfocarme. ¿No le gustó la luz? Lo siento mucho, qué pena. A mí sí le gusta. Entonces es importante que usted y yo podamos, hermano, entender que debo de alcanzar ese nivel. ¿Cuál nivel, pastor? El nivel del fluir en la enseñanza divina que proviene de Dios mismo. Eso es malé. Amén. Entonces dice, pero Josafat dijo: ¿no queda aún aquí algún profeta del Señor para que le consultemos? ¿No queda aquí algún profeta del Señor? Acab le presenta 400 profetas, pero que no tenían revelación del fluir de Dios. Ellos quieren ir a la guerra y preguntan, y Josafat le dice a Acab, le dice, pero preguntémosle al Dios, y le trae 400 profetas como los Baales, pero ninguno tenía el fluir de Dios. Ninguno era lleno del fluir de Dios. Entonces Josafat, rey de Judá, se da cuenta de esto y le dice: pero ¿no queda algún profeta del Señor? ¿No quedará alguno que sea realmente lleno del Señor para que lo consultemos? Entonces yo te quiero decir esta tarde, ¿de qué debemos de llenarnos o qué es lo que Dios tiene que cumplir en nuestra vida para empezar a parecernos a Él, para tener, hermano, más de su gloria, para que nos llenemos de Dios, para que este imlá, este ser lleno de Dios, ser lleno de la gloria, ser lleno de la gracia, ser lleno del poder, ser lleno de la bendición, ser lleno de la compasión, ser lleno de fe, de amor, de gracia, de mansedumbre, de templanza, ser lleno de Él. Entonces quiero llevarte por siete promesas y propósitos que Dios tiene. El número uno, el cumplimiento de promesas. Dios te quiere llenar, ¿de qué? Del cumplimiento de su promesa. Salmo 20, verso 4 dice: que te conceda el deseo de tu corazón. ¿Qué salmo, hermanos? Y luego dice: y cumpla algunos. ¿Perdón? Todos tus anhelos. O sea que cuando veamos algún cumpleaños, no está malo decir que se te cumplan todos tus deseos. Si están en Dios, Dios puede cumplir todos tus anhelos. Ahora bien, Dios llena o cumple los planes del corazón, pero que están conforme a su voluntad. Dios va a cumplir los anhelos de tu corazón siempre y cuando estén alineados a la voluntad de Dios. Si usted está alineado al propósito, Dios va a cumplir ese propósito. ¿Por qué? Porque Dios honra los anhelos del corazón que están alineados a Él. Le voy a decir algo: Dios no deja promesas a medias. Dios no hace nada a medias. No es chasquilla, ¿no? El maestro chasquilla. Sí, te voy a bendecir y deja la bendición a la mitad. No, Dios quiere honrar su palabra. ¿Y cómo va a honra su palabra? Cumpliendo el propósito. Cuando la Biblia dice: el Señor cumplirá. El Señor cumplirá su propósito en mí. No importa si yo cumplo o no, Dios va a cumplir. Pastor, ¿a qué se refiere? La Biblia dice, hermano, escuche esto, que la Biblia dice que aunque nosotros somos infieles, Él permanece fiel. ¡Qué tremendo! Que aunque nosotros somos infieles, Él no puede, hermano, decir: ah, ¿me fuiste infiel? Naca la pirinaca. Entonces, hermanos, dígale al hermano que está al lado: Dios te honra cumpliendo sus promesas. Vas a ser lleno de la bendición de Dios. Vamos, pero ¿lo cree o no lo cree? Entonces sea un poquito más efusivo. Oye, van a cumplir todos tus deseos. Las promesas de Dios se van a cumplir en tu vida. El Señor te va a cumplir. Promesas que Dios te hizo, Dios las va a cumplir. Aleluya, dele palmas al Señor por eso. Número dos, hay un cumplimiento, una llenura, un tiempo de cumplimiento del tiempo profético. Segunda Crónicas 36, 21 dice: para que se cumpliera la palabra del Señor por boca de Jeremías, hasta que la tierra hubiera gozado de sus días de reposo. Todos los días de su desolación reposó hasta que se cumplieron los 70 años. Dios había determinado para esta tierra, para Judá, para que fuera, hermano, y tuviese que pagar un precio muy alto, 70 años de cautividad. Diga conmigo: 70 años. ¿Alguien tiene 70 años? o más, 70 o más, imagínense toda su vida cautivo. Diga conmigo, pero todo tiene un fin. Entonces es el cumplimiento del tiempo profético. ¿Cuánto, pastor, dijo el Señor? 70 años. Y Daniel estaba diciendo, uy, faltan 2 años para que termine los 70. Los llevaba en la cuenta. ¿Por qué? Porque conocía los tiempos. Hasta que la tierra hubiera gozado de sus días de reposo, hasta que se cumplan. Esa palabra cumplir, o para que se cumplan, es la palabra imla, 70 años. La palabra se usa para indicar que se completó un tiempo profético determinado por Dios. Hay tiempos establecidos por Dios que se llenan, es decir, llega un momento en que pum, se llena y se van a cumplir. Aunque el hombre no lo vea venir, aunque el hombre piense que, pero Dios termina, Dios empieza a llenar, a llenar, a llenar, a llenar, y el tiempo profético se empieza a cumplir. Dios le habló a Abraham y le dice, vas a ser padre de ¿cuánto? Multitudes. Y Sara era estéril. A los 70 años, 75 años, le dice, vas a ser padre. Y empezó el reloj de Dios. Pasaron 5 años y nada. Pasaron 10 años y nada. Y el reloj seguía corriendo. Hago así porque era un reloj de arena, ¿verdad? Se entiende que era de arena. 15 años. Nada. Sarita le dice, oye, hagámosle un favor a Dios, echémosle una manito a Dios, aquí te entrego a mi sierva. Y tomó a la mujer. ¿Era el cumplimiento del profético? Entonces siguió el relojito. Y a los 100 años, 25 años pasaron. Escúcheme esto, usted no se va a morir hasta ver el cumplimiento profético de Dios en tu vida. ¿Alguien me está escuchando? Usted no se va a morir físicamente, usted no va a partir de esta tierra hasta que vea los tiempos proféticos que Dios te ha dado. ¿Alguien me dice amén? Ay, pastor, estoy siento que me voy a morir. No, usted no se muere nada. Porque Dios tiene tiempos proféticos que no se han cumplido todavía. Hay tiempos que están establecidos por Dios. La única forma es que usted pase al siguiente nivel, es que llegue ese momento, se llene ese reloj, pum, y usted diga, hágase con... Mire, Simeón, el anciano que estaba en el templo, cuando viene Jesús al octavo día, viene y dice, han visto mis ojos al Rey, despide a tu siervo en paz. Terminó su tiempo. Dios le había prometido que habría de ver al Mesías. No lo vio en acción, pero lo vio físicamente. Hay cosas que yo no he visto todavía y que usted no ha visto todavía. Dios tiene propósitos para su vida. Dios tiene planes para tu vida. El propósito de Dios se va a cumplir. Imla, diga conmigo, imla. Cumplimiento profético se va a cumplir en mi vida. El tiempo de Dios. Número 3, llenura, lleno de sabiduría. Imla, lleno. Imla, lleno, ¿de qué? De sabiduría divina. Éxodo 28:3, y hablarás a todos los hábiles artífices a quienes yo, Imla, he llenado de espíritu de sabiduría. ¿Cuántos quieren eso? Dice, y ellos harán las vestiduras de Aarón para consagrarlo a fin de que me sirva como sacerdote. Esto es tremendo, hermano. Esto es tremendo. Porque Dios te va a dar sabiduría a ti para que otros sirvan a Dios. No, su amén no me convence en nada. Dios te va a dar sabiduría a ti. Te va a bendecir a ti. Y otros van a ser beneficiados con la sabiduría que Dios te ha dado a ti. Tu hijo, tu hija, tu esposo, tu esposa, tu vecino, los hermanos van a ser beneficiados con la sabiduría que Dios te va a dar a ti, porque usted va a ser Imla, lleno de sabiduría. Vamos, dele palmas al Señor. Esto, hermano, significa que Dios llena de habilidades específicas para un llamado sacerdotal. Dios te capacitará con habilidades específicas. Dios te capacita. Tócale al hermano que está al lado, dígale, Dios te capacita con habilidades especiales. Dios no solo llama, también capacita. Dios no solo llama, te llena, te capacita para cumplir su obra. Dios lo va a hacer. ¿Habrá algún profeta? Dijo, hermano, el rey Josafat, dijo, ¿habrá algún profeta que por boca de él me diga lo que va a venir para mi vida? Y vino Micaías, hijo de Imla. Vino aquel a quien Dios llena. Vino aquel a quien Dios, hermano, lo ministra, lo bendice, le da sabiduría. Yo quiero más de su presencia, pero anhelo su sabiduría. Mire, la sabiduría es algo que se adquiere con los años. La palabra del Señor dice que en los jóvenes está la fuerza y en los ancianos la sabiduría. ¿Cuál es el milagro? Atento con esto. ¿Cuál es el milagro? Que los jóvenes alcanzarán sabiduría, como Salomón. Y que los viejos alcanzarán fuerza, como Caleb, que tenía 85 años y se sentía de 40. Tenía 85 y decía, tengo el vigor como cuando tenía 40. Entonces Dios va a hacer algo glorioso. ¿Cuántos jóvenes quieren ser sabios? Necesitamos, hermano. ¿Y sabe qué? ¿Sabe lo que se provoca? Se provoca un avivamiento. Dice el libro de Joel que en el avivamiento, hermano, está el joven y el viejo juntamente. Entonces vamos a tener viejos con fuerza. ¿Puedes decir amén? Y vamos a tener jóvenes con ancianidad. Mire, escúcheme. Un día un apóstol, el apóstol Ronnie Chávez, Yo le conté algo que Dios me dio, una palabra que Dios me dio y una revelación con respecto a Chile y la autoridad espiritual que había, que digo había porque el Señor nos mandó a cortar todo eso. Y Él me dijo algo, me dijo, Billy, me dijo, a quien Dios le da la revelación, Dios le da la llave. Al que tiene la revelación, al que Dios le dio la revelación, al que Dios le destapó la tapa de la revelación, a ese le da la llave. Me lo dijo, yo tenía 35 años.

No hay respetación, hermano. Recuerde, los viejos tenemos la fuerza. ¿Qué es lo que Dios nos va a dar? Porque la sabiduría ya la vamos teniendo con los años. En cambio, los jóvenes solo son fuertes. Pero les hace falta sabiduría. Pídala a Dios, dice la Biblia. Si alguno es falto de sabiduría, que la pida a Dios. ¿Puedes decir amén? Amén. Y si a alguno le falta fuerza, pídala a Dios. Dígale al Señor: rejuvenéceme, Señor. Hermano, perdone. Mire, ¿cómo le digo, hermano? Con la boca nomás. Pero yo le voy a decir algo. Yo creo que Dios puede hacer cualquier cosa. Escúcheme. Dice la Biblia que un rey llamado el rey Ezequías enfermó gravemente. Y estando en su lecho, vino el profeta Isaías y le dice: ordena tu casa, porque ciertamente morirás. Así te dice el Señor. Entonces el rey se vuelve hacia la pared y empieza a recordar a Dios lo que él había hecho y servido delante de Dios. Y cuando Isaías iba a la mitad del patio, Dios, ¿cuánto se demoró? Desde su cama al patio, una oración, desde la cama al patio, nada. Y Dios le dice: devuélvete y dile que le doy 15 años. Cumplimiento profético. ¿Se podía morir al año 13? ¿Cuándo se iba a morir? A los 15. La gente tiene fe para lo malo. ¿Qué le dijo el profeta? ¿Te vas a? ¿Lo creyó? ¿Lo creyó, sí o no? Claro que yo creyó, por eso se puso a orar. Se puso a llorar. Y cuando el profeta viene y le dice: te voy a dar 15 años, te dice el Señor. ¿Sabe lo que pide? Un vellón. O sea, a lo malo lo cree y a lo

Ok. Y retrocedió. 40 minutos que hasta el día de hoy están perdidos en la historia. La NASA dice, faltan 40 minutos en el reloj de la historia, faltan 40 minutos. ¿Dónde están? Ahí están. En la Biblia. Y se retrocedió el sol. Entonces, ¿a qué iba yo? ¿Dios puede hacer cualquier cosa? ¿Sabe usted que Dios puede quitar la diabetes que está atacando tu cuerpo? Ay, pastor, pero me dicen que tengo que bajar de peso. Sí, pues. Hay que bajar de peso. Entonces, es que lo que voy a decir, hermanos. Pero bueno. Entonces, quizás no tengo que pedir que me quite la diabetes, sino que le tengo que pedir que me ayude a bajar de peso. Entonces le digo, Señor, pon guarda en mi boca. La Biblia dice, pon cuchillo en mi garganta. Mire, yo fui al médico. No tengo diabetes, gracias a Dios, pero tengo otras cosas. Me dice, mire, esto se soluciona, me dijo, bajando de peso. Dios mío. Entonces, lo que voy a decir lo digo porque lo siento, porque lo creo y porque sé que Dios lo puede hacer. Hay gente que no tiene la capacidad de bajar de peso porque no tiene el dominio propio, y Dios lo sabe. Entonces Dios te va a hacer bajar milagrosamente. En una campaña llegó una mujer bien bendecida, hermano. Vino la palabra de oración. ¡Pum! Hermano, se le cayó la falda. Se le cayó la falda, hermano. ¿Cuántos quieren eso? Algunos están diciendo, pastor, los incrédulos no ven nada. Tuvimos el día de ayer un hermano que está en Argentina, está en su casa, se pone a dormir, Dios le da un sueño. Y le da en el sueño el nombre, el número de carnet de una persona que es bajista, que le gustan las plantas, que se llama así, que se llama Sá, que vive tal, y que viene a una iglesia que está aquí, que se llama Carlos Fernández, y número 260. Y está en Argentina y le habla a Josías, y resulta que esa persona no está aquí en la iglesia. La llaman, hermano, la googlean, hermano, y resulta que es una persona. Y yo digo, Dios mío. Yo lo sé porque Dios muchas veces me ha dado a mí nombres, apellidos. Entonces yo creo en la llenura de esa

0: sabiduría divina, y no solamente, hermano, para decir, oh, qué sabio soy, es sabiduría para hacer obras. Un día una persona me dijo, si tú fueras apóstol, tu sombra sanaría, me dijo. Así me dijo. Si tú fueses apóstol, tu sombra sanaría. ¿Todas las sombras de los apóstoles sanaban? ¿No? Entonces es una forma torpe de decir, ¿verdad?, de descalificar. Pero lo que sí sé es que Dios puede hacer cualquier cosa. Él mueve el universo. Y Él te puede y quiere sanar esta tarde en el nombre de Jesús. ¿Puedes decir amén? Dios te llenará de habilidades específicas. Dios no solo llama, te capacita. ¿Me dice amén? Número 4, llenura del Espíritu Santo. Ah, eso lo queremos siempre. Miqueas 3:8. Yo, en cambio, estoy imla de poder. ¿De qué? Del Espíritu del Señor, y de juicio y de valor. No solo del Espíritu, sino de juicio, de valor, para dar a conocer. Diga conmigo, ¿para qué lo quiero? Un poquito más fuerte, ¿para qué lo quiero? Para dar a, para dar a conocer a Jacob su rebelión y a Israel su pecado. Esta expresión muestra cómo Dios llena a sus siervos con poder para confrontar el mal, para hablar con autoridad. El verdadero ministerio no opera, hermanos amados, porque yo tenga algún talento, ese talento oculto que tengo, el talento humano. El verdadero ministerio, o el verdadero ministro, opera porque es lleno del Espíritu Santo del Señor, lleno de poder, lleno de juicio, lleno de verdad, lleno de valor. El Señor trae para nosotros este tiempo, un tiempo especial en su presencia, donde vamos a ver cosas que antes no habíamos visto. Escúcheme esto, esto que está pasando ahora, esto que estamos viviendo ahora, estas experiencias sobrenaturales, las tenemos que explicar, pero hermano, no nos deben de asombrar. No nos deben de asombrar. Voy a decir algo que no me importa lo que digan. Yo creo que Dios puede hacer caer piedras preciosas. ¿Por qué lo dice, pastor? Porque ya lo he vivido. Yo lo he vivido. Y creo que las manifestaciones, no voy tras las manifestaciones, no voy tras estos hechos sobrenaturales. No voy tras eso. Yo no voy tras eso. Pero yo no me niego ni cierro a recibir lo sobrenatural de Dios. Dios va a traer a sus hijos, a su casa, experiencias que no las hemos vivido antes, que no las hemos experimentado antes. Y vamos a ver lo que otros no han visto. ¿De dónde sacó eso, pastor? Cosas que ojo no vio, ni oído oyó, ni han subido al corazón del hombre. Es decir, no se las imaginan. Son las que Dios tiene preparadas para sus hijos. ¿Alguien dice amén? Vamos, dele palmas al Señor. Yo lo creo. Y el que va conmigo, Tienen que creer conmigo. Número 5, satisfacción, imlá plena de Dios. El imlá, la satisfacción plena de Dios. Salmo 81:10. Yo, el Señor, soy tu Dios. Alguien me dice amén. Que te saqué de la tierra de Egipto. Abre tu boca, abre bien tu boca. Imlá, abre, imlá. Perdón, abre bien tu boca. Ilá, imlá. Ilá, llenaré. Diga conmigo. Imlá, me va a llenar. Pero aquí dice, abre, ¿cómo? Bien tu boca. Dios se presenta como quien llena el vacío del alma del hombre. Dios te llena, Dios te llena, Dios te sacia, Dios cumple su propósito en tu vida. Dios es fuerte en provisión espiritual. Si abrimos el corazón, Él lo va a llenar por completo. Si yo abro mi corazón a Dios, Dios lo va a llenar por completo. La Biblia dice, abre tu boca, abre tu boca, abre tu boca y yo la voy a llenar. Ábreme el corazón y yo lo voy a llenar. Ábreme tus manos y yo las voy a llenar. Abre, abre, abre, abre, abre, abre, abre, abre tu corazón, abre tus manos, abre tu boca, ábreme tu casa y yo entraré a Él y cenaré con Él y Él conmigo. Alguien dígame, por favor. Dios quiere llenarte, pero tenemos que hacerlo bien. Llenar bien. Abre bien tu boca. Abre bien tus manos. Uf, Dios está en este lugar, hermano. Dios está en este lugar. Dios está aquí. Aleluya. Dios está en su casa. El Señor está en su casa. El Señor está en su casa. El Señor está en su casa. Él está haciendo cosas que ojo no vio. Y yo lo estoy creyendo con todo mi corazón. Y si algo me falta, le digo, Señor, ayuda a mi incredulidad. Pero yo quiero servirte, Señor. Yo quiero servirte, Señor. Número 6, cumplimiento de juicio. Esto es importante, quizás no es tan lindo, pero es importante. Entonces le dijo, profanad el templo y llenad de muertos los atrios. Llenad de muertos, imlá. Salid y salieron y fueron hiriendo por la ciudad. Antes de esta palabra, antes de este verso 7, quiero decirle algo que es profético. Viene el 6. Está el 6. Y Dios le habla a un escriba, a un varón de Dios que tiene un estuche de escribano, con una cartera de escribano con tinta y pluma, y le dice, pasa por la ciudad y pon una tau, una cruz, una señal en la frente de todos aquellos que gimen a causa de las iniquidades que se cometen en la ciudad. Y luego viene este verso. Profanen el templo y llenen de muertos los atrios. Lo que no se llena, escuche esto, lo que no se llena de la gloria de Dios termina siendo lleno de juicio. Vacío, porque no hay reino de Dios. Lo que no lleno yo, mi vida que no la lleno de Dios, va a ser llena de juicio, de que el mundo está viviendo, que va a vivir. Si no me arrepiento, si no me arrepiento de mi pecado, si no me arrepiento de la maldad, en vez de ser lleno, imla, de sabiduría, de gracia, de bondad, de poder, de todo lo que Dios me quiere dar, voy a ser lleno de juicio. Dios nos está llamando a la santidad. Salmo 71:8. Llena está mi boca de tu alabanza y de tu gloria todo el día. Esta palabra imla aparece de una forma relacionada diciendo que se llene mi boca. El salmista desea estar lleno de una alabanza continua. Llena está mi boca de tu alabanza y de tu gloria. Mi boca, mi corazón, mi vida está lleno de ti todo el día. La llenura espiritual no solo se ve en poder, sino en una boca saturada de adoración verdadera. No se trata solo de hacer grandes milagros, sino en declarar con mi boca la gloria del Señor.
1: Si este mensaje fue de bendición para tu vida, es un privilegio y es un gran honor saber que Dios ha hecho una obra poderosa en tu vida. Permíteme orar por ti. Señor, te damos gracias por esta bendición. Y te doy gracias porque cada uno de mis hermanos, mis hermanas, ha podido recibir una palabra de Dios. Que esta palabra traiga vida, traiga frutos, traiga la gracia, la multiplicación, la provisión de Dios sobre su vida. Que la paz de Dios, esa paz que sobrepasa todo entendimiento, venga sobre su vida. Gracias, Señor.

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3: Cuando pierdes la sensibilidad espiritual. La Biblia dice en el libro de 1 de Samuel, capítulo 3, verso 1, y el joven Samuel ministraba a Jehová en presencia de Elí, y la palabra de Jehová escaseaba en aquellos días. No había visión con frecuencia. Sabe, Dios sigue hablando, pero no todos están escuchando. La rutina y la distracción endurecen el corazón. Cuando pierdes sensibilidad, pierdes también dirección. Debes volver a afinar tu oído espiritual. Entonces, todo mi mensaje es, cuida tu sensibilidad, porque ahí escuchas a Dios. Mi nombre es Felipe Bunster, y esta fue la reflexión en menos de un minuto, por Inicia Radio e iniciaradio.cl.
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0: Grandemente, qué bendición poder acompañarles esta mañana de día martes 7 de julio cuando... Ah, qué temperatura aquí, no. No, no, eso no está bien, ¿cierto? Aquí dice 18 grados, yo no sentí 18 grados. Peñita, ¿qué temperatura tenemos? Ahí los controles, Peña Ortúa. Dicen 17, ¿y dónde están? Que no los encontré cuando me bajé del carro. ¿Cómo estás, Mauro? Dios te bendiga.
1: Bendiciones, papito, acá. Bueno, una mañana bien heladita, pero bien, bien, bien agradecido por las misericordias del Señor que nos ha dado un día más para poder compartir de la palabra, vivir en el deleite, vivir en el gozo, vivir cantando alabanzas como se nos predicaba el día domingo, de estar gozoso en todo tiempo. Así que expectante y también explicarle, decirle a nuestros hermanos que nos puedan que puedan interactuar ahí en las redes sociales y que nos puedan llamar también al 442-467000.
0: A ver si alguien se anima.
1: Sí, la otra vez yo había dado un concurso, un premio, ahí estábamos con la pastora.
0: ¿No hicieron premio?
1: No, era una invitar a almorzar donde quisieran.
0: Oh, mira, está el llamado yo.
1: Sí.
0: Estaba fuera de Chile. Yo.
1: Sí.
0: Estaba fuera de Chile.
1: O estaban ayunando, ¿no, hermano?
0: Estaban en el ayuno, hermano. Mira, hubiese elegido.
1: Sí.
0: Pero bueno, ahí vamos.
1: Sí,
0: estamos esperando, bueno, sus saludos, sí. Lo puede hacer a través de Facebook. Ya están empezando a llegar los saludos. Mira, ahí los hermanos a través de Facebook se conectan y a través de YouTube también, ¿ah? ¿Eh? A través de YouTube también tenemos. Esa plataforma para poder recibir sus mensajes y así nos puede ver, pero a través de la radio 90.1 en todo Santiago y de norte a sur nos puede sintonizar en distintas frecuencias moduladas. Así que contentos de poder estar junto a ustedes, acompañándoles. Tuvimos un fin de semana bien bonito, el fin de semana, la Santa Cena. Es una reunión muy especial porque recordamos que lo hacemos siempre en cada servicio, pero tiene su connotación especial, ¿cierto? De recordar el sacrificio del Señor al partir el pan, el vino. Es muy especial la Santa Cena y estuvimos compartiendo la palabra en ambas reuniones, compartiendo la palabra del Señor ahí, haciendo memoria de nuestro Señor Jesucristo. Oye, Mauro, se nos viene ya el próximo mes la conferencia de jóvenes allá en Cerro Navia. Creo que es 21 y 22 de agosto. Va a estar el pastor Alfredo, Daniel Dimino, va a estar acompañándonos, pastores también de la casa, de acá de Centro Cristiano Internacional. Vamos a tener un tremendo tiempo de bendición, va a ser viernes y sábado. Vamos a tener ese tiempo bendecido, muy bendecido, junto a nuestros jóvenes allá en el sector poniente. Si alguien pregunta, ¿y de dónde es la iglesia? Sector poniente, estamos ubicados en Cerro Navia, estamos ubicados en la calle Estados Unidos 1248. Ahí estamos ubicados. Con la ayuda del Señor, ahí estamos abriendo las puertas de una casa de oración cada día de reunión para recibir a aquellos que quieran ser parte. Y este mes de agosto tenemos nuestra conferencia de jóvenes, 21 y 22 de agosto. Va a ser un tiempo realmente bendecido, así que todos los jóvenes de nuestra casa están cordialmente invitados y aquellos que nos quieren visitar ahí pidan permiso.
1: Sí.
0: Siempre en el orden, ¿cierto?
1: Sí.
0: Siempre en el orden.
1: Aparte que usted también daba la invitación para aquellos que también tenían un espíritu joven, que también quedaba abierto también para que los
0: para aquellos que
1: quieran ir también.
0: Porque hasta qué edad, pues, Feñita, analiza, búscame, ¿hasta qué edad se le puede llamar joven a una persona? Ahí vamos a tener. Dicen que a los 35 termina de madurar el cerebro. Yo escuché un estudio que era a los 60, Feña. Que a los 60 alcanza la madurez plena el cerebro de un hombre, no de una persona. O sea, en general, del hombre, así.
1: ¿A los 60 años madura el cerebro del hombre?
0: Sí, te queda poco. hay esperanza.
1: Mañana
0: Maduro. Yo escuché eso, escuché hablar un psicólogo. El psicólogo se columpió.
1: No.
0: El psicólogo entonces se columpió y dijo, cuando digo se columpió es que tiró ahí una información equívoca.
1: Sí. Qué bueno.
0: Ah, la madurez llega hasta los 32 años, pero desde un punto de vista sociológico. El cerebro sigue siendo adolescente a los 32. Y de ahí pasa una etapa de juventud. Y de adultez. ¿A qué edad le llega la adultez a un varón? Porque de pronto yo veo a varones, y a varones como unos 50, 55 años, comportándose como niños, ¿eh?
1: Sí.
0: Como que hay un niño dentro. Claro. Siempre de aquel varón hay un niño, ¿eh?
1: Yo no te escucho, Feñita. Así que...
0: No tuviste la información.
1: No tuve la información.
0: Pero bueno. Ahí estamos, ahí estaremos con la ayuda del Señor.
1: Ahí sí.
0: Recibiendo a nuestros jóvenes y vamos a tener un tiempo muy hermoso, 21 y 22. Robles de justicia. Robles de justicia, ese es el lema para nuestra conferencia de jóvenes. Robles de justicia. El roble es una de las maderas más duras. ¿Cierto? Porque de pronto se ha dicho, ay, que la generación de cristal no aguanta nada desde lo social, ¿cierto? Pero nosotros tenemos una gran cantidad de jóvenes y de niños sirviendo en la casa del Señor. Sí, que hay una muy buena, linda cantidad. Si no están en la música, están en danza, en corro, en fotografía, en la media, ahí detrás de cámaras. Sí, tenemos una linda cantidad. De jóvenes que de aquí les bendecimos. Ya entraron a clase ya.
1: Sí, ya entraron a clase.
0: Sí. Estaban felices de.
1: Y los papás igual.
0: Los papás eran los que más querían que entraran. Señor,
1: están rogando. Están llamando a los directores del colegio.
0: No creo que están haciendo una carta para que sean solo una semana nomás. Unos par de días nomás de vacaciones. Es que se cambia todo. Sí, sobre todo cuando hay padres. Padres que trabajan ambos, y un niño sale de vacaciones, muchísimas gracias. Genera caos.
1: Sí.
0: ¿Cómo la haces tu feña? Se tiene que hacer eso, claro, tiene que pedirse vacaciones y turnarse, es todo un tema. Así que bendecimos a nuestros chicos que ya entraron en la segunda etapa, segundo semestre, y estudia, decían los viejitos, ¿eh? Estudia. Pero ahí vamos. Entonces,
1: van a ser analfabutos.
0: Claro. Entonces, ahí dejamos la invitación, de pronto, a ver si mañana te envío los logos para estar haciendo promoción a nuestro evento de jóvenes, que es totalmente gratuito.
1: Sí.
0: Y la promoción es con el único fin de bendecir a los jóvenes, ya que vamos a tener un tiempo bendecido de alabanza, de palabra. Va a ser un tiempo muy, muy lindo. Yo he estado compartiendo, Mauro, la palabra del Señor, y sé que ayer estuvieron hablando un poquito de lo que ministré en Santa Cena, del canto.
1: Sí, estuvimos hablando ahí un poquitito de lo
0: pero
1: que...
0: yo quiero continuar hablando acerca de ese mensaje que hablé el miércoles pasado. Jesús está en mi barca. Ese. Jesús está en mi barca, porque la barca puede representar uno mismo.
1: Amén.
0: La vida de una persona. Jesús está en mí. La barca puede representar una casa, un hogar, ¿cierto? Una iglesia.
1: Amén.
0: Una iglesia, porque recuerda que hubo una iglesia que tenía a Jesús de la puerta para afuera.
1: Sí.
0: Yo estoy a la puerta y llamo. Ese mensaje siempre lo aplicamos de manera evangelística, pero en realidad es un mensaje a la iglesia que tenía a Jesús de la puerta afuera. Y Jesús dijo, yo estoy a la puerta y llamo, y si alguno oye mi voz y abre la puerta, yo entraré y cenaré. La barca tiene distintos significados. Podemos darle, bueno, más que significados, distintas interpretaciones. Y hay dos historias bíblicas que quiero ver, una en el libro de Marcos, otra en el libro de Mateo. Marcos capítulo 4, verso 35. Ahí, si no sé si lo tienes ahí, Marcos.
1: ¿Qué versión la tiene?
0: En Reina Valera, Reina Valera. Marcos 4:35. ¿Lo tienes ahí?
1: Sí.
0: ¿Tienes ahí?
1: Dice, al atardecer Jesús dijo a sus discípulos, crucemos al otro lado del lago. Así que dejaron a las multitudes y salieron con Jesús en la barca, aunque otras barcas lo siguieron. Pero pronto se desató una tormenta feroz, olas violentas entraban en la barca, la cual empezó a llenarse de agua.
0: Mira qué tremendo, mira, hay muchas cosas acá. Hay una voz de Dios.
1: Amén.
0: Hay una voz del Señor. Eso no lo podemos obviar. Hay una voz de Dios que dijo, pasemos al otro lado. Hay una voz que dice, llegaremos a la otra orilla. ¿Ya?
1: Amén.
0: Llegamos a la otra orilla. Hay una voz. Eso que mire, amado hermano que nos está escuchando. Hay una voz. Hay una voz que Dios habla y da un destino. ¿Cierto? Vamos a llegar al otro lado. Como queriendo decir, esto fue como una prueba.
1: Sí.
0: Una prueba. ¿A quién le hacen más caso? ¿A quién le aplican más fe? ¿A qué voz obedecen más? ¿O cuál voz suena más fuerte dentro de ustedes? Pasemos al otro lado. Dentro de ese trayecto, ellos iban para Gadara.
1: Sí.
0: Ellos iban para Gadara. Había una necesidad en Gadara de un hombre que estaba atormentado. Ellos iban a Gadara. Pero dice que en el trayecto, ¿cierto?, se levantó una gran tempestad de viento. ¿Qué dice tu versión, la versión que tú leíste?
1: Yo estoy en la NTV, dice, pero pronto se desató una tormenta feroz.
0: Una tormenta feroz. Aquí la versión Reina Valera dice, una gran tempestad. Verso 38.
1: Jesús estaba dormido en la parte posterior de la barca, con la cabeza recostada en una almohada. Los discípulos lo despertaron y dijeron, maestro, ¿no te importa que nos ahoguemos? Gritaron.
0: Mira qué interesante. Dice que Jesús estaba durmiendo, estaba en la barca.
1: Sí.
0: Pero durmiendo. Eso lo podemos ver como que Jesús está en silencio. En silencio. ¿Por qué? Porque ya había hablado. ¿Cuál es el pensamiento del Señor? Lo que logro ver, que si el Señor te da una palabra, Él entiende que con esa palabra tú ya tienes que vivir con ella. Porque dice que todas las cosas son sustentadas con la palabra de su boca. A mí me pasa que de pronto yo comparto palabra y le puede pasar a otro pastor también, o a otro ministro o predicador, que de pronto yo comparto una palabra y la gente te viene a pedir consejo después. Y todo el consejo estuvo en la palabra que entregaste. Sí. Y como hay otro hermano, de pronto me dicen, pastor, ¿me puede atender después de la hora del culto? Sí, ni un problema. Y digo, vamos a la oficina. No, pastor, me dice. Ya el Señor me habló por medio de la palabra. Lo que yo necesitaba en el mensaje estaba. Oye, ¿qué? ¿Sabes cómo me bendice eso? Una, porque puedo tener tiempo para otras personas, ¿cierto? Y lo otro es que la gente ya se le está despertando el oído. Porque de pronto pueden estar en el culto diciendo, ay, que termine luego para que me atiendan. Sí. Y no ponen atención que la respuesta estaba en el mensaje. ¿Dónde estaba la respuesta al viento que se levantaba a esa tempestad? ¿Dónde estaba la respuesta? La tuvieron antes. La tuvieron antes cuando Jesús le dijo, vamos a llegar al otro lado. Y en el verso que tú acabas de leer, como que le echan la culpa al Señor. Y le dice, no tienes cuidado que perecemos. La versión que tú dices, que sí, tú leíste dice...
1: Dice, Jesús estaba dormido en la parte superior de la barca, recostada su cabeza. Los discípulos lo despertaron, maestro, ¿no te importa que nos ahoguemos? Gritaron ellos.
0: O sea, lo que estaba sucediendo para los discípulos, ¿de quién era la culpa? De Jesús.
1: Jesús.
0: Sí. ¿Por qué el Señor no me sana? Es la culpa es del Señor. ¿Sabe cuánta gente resentida, Mauro, con Dios? Porque no le sanó a una persona que falleció, a un ser querido. Porque no abrió la puerta de trabajo que correspondía. Porque están pasando pruebas económicas. Y puede ser que estén en la barca con ese viento impetuoso, ¿cierto? Contrario que acabamos de leer. Y buscando una respuesta. Y la respuesta ya fue dada.
1: Sí.
0: La respuesta no vino en el momento presente, vino antes, en el momento pre. Hay gente que busca la respuesta en el momento presente y la respuesta ya fue dada antes, solo que no prestaron atención.
1: Sí.
0: esa palabra no encontró una buena tierra para dar su fruto, porque le dice: maestro, aquí nosotros todos preocupados de que nos vamos a negar y tú durmiendo. Como que el Señor dijo: pero si ya les dije que aquí no se iba a morir nadie, porque la respuesta fue antes. Pasemos al otro lado. De pronto, si el maestro hubiese dado la respuesta en el momento, como que hubiese sido más entendible para los discípulos, como que, no sé, hubiese dicho: chiquillos, tranquilo, aquí no se va a morir nadie, porque tenemos que llegar al otro lado y aquí vamos a llegar todos con vida al otro lado. Como que la gente y nosotros, como que esperamos respuestas en el momento. Y no están agudizados nuestros oídos que la respuesta vino antes. Y hay gente que está esperando una respuesta en tiempo presente y se enoja con Dios, sí. Se enoja con el Señor, como ellos se molestaron con el Señor. Maestro, no tienes cuidado de que perecemos, maestro, no tienes cuidado que nos ahogamos. Y están esperando una respuesta que el Señor ya dio.
1: Amén.
0: Solo que no estaban agudizados y no le aplicaron fe a esa voz que el Señor ya había hablado, que el Señor ya había dicho. Eso, perdón, eso nos pasa mucho a nosotros.
1: Sí.
0: Nos pasa mucho porque Jesús está en mi barca. Y eso no significa que no hayan dificultades, porque la palabra dice que son muchas las aflicciones del justo. Si son muchas las aflicciones del justo, imagínate las del impío. Imagínate la del inicuo, que un impío es alguien que perdió el temor, que cree, pero creyó en un momento, pero perdió el temor. Y el inicuo es alguien que ni siquiera ha creído, ¿sí? Alguien irredento. Pero dice que son muchas las aflicciones del justo, pero de cada una de ellas lo librará Jehová. Podríamos decir que ese texto podríamos aplicarlo acá, que están pasando una aflicción, pero el Señor ya los había librado porque había una palabra antes. Yo ruego, Mauro, que el Señor nos abra el entendimiento en cuanto a la palabra, en cuanto a su voz, y que nosotros podamos estar tranquilos. Tranquilo, decir: el Señor ya habló. Vamos a llegar al otro lado. El Señor ya habló. Él proveerá. El Señor ya habló. De Él es la sanidad. El Señor ya habló. Vamos a tener paz. El Señor ya habló. Vamos a tener fortaleza.
1: Amén. Y en el 39 dice: Cuando Jesús se despertó, reprendió al viento y dijo a las olas: silencio, cálmense. De repente el viento se detuvo y hubo una gran calma. Luego él les preguntó: ¿por qué tienen miedo? ¿Todavía no tienen fe?
0: Pero mira, ¿en qué tenían que tener fe los discípulos?
1: ¿En la palabra?
0: En la palabra que había dicho antes.
1: Al principio.
0: El Señor dijo: ¿y por qué? Aquí esta versión dice: ¿por qué estáis así de amedrentados?
1: Sí.
0: ¿Cómo no tenéis fe? Y me imagino que los discípulos dicen: ¿pero en qué debemos tener fe? En lo que les dije, la palabra. La fe viene por
1: el oír.
0: El oír. ¿Y el oír qué?
1: La palabra.
0: La palabra del Señor. ¿Dónde tenían que tener fe ellos? En lo que se dijo antes. Entonces, como que el Señor dice: les di la palabra, me duermo. Me descanso. Tienen que aprender a vivir con lo que sale de mi boca. No solo de pan vivirá el hombre, sino que vivirá de toda palabra que sale de la boca de Dios. Vivirá de toda palabra que sale de la boca de Dios. Jesús dijo: mis palabras son espíritu y son vida. Ellos tenían una palabra de vida y pensaban que se morían.
1: Sí, sí. Vieron que él...
0: ¿Te das cuenta? Tenían una palabra de vida. No solo de pan vivirá, sino de toda palabra que sale de la boca de Dios vivirá. Tenían una palabra de vida. O sea, si tienes una palabra de vida, es porque no te vas a morir. ¿Y qué pensaban ellos? Me muero. Como que de pronto, entre el emisor y el receptor, no hay una conexión como la que debiera haber. Y yo creo, Mauro, que de ahí tantas equivocaciones nuestras como seres humanos.
1: Sí, sí.
0: Tantos errores, porque traemos pensamientos de muerte. Aquí venían pensamientos de muerte. Traemos sentimientos de abandono. Jesús no está preocupado de mí. tuya es la culpa, Señor. Mira, todos aquí pereciendo y tú durmiendo, no haciendo nada. El Señor se olvidó de mí. ¿No se olvidó, hijito? ¿Ya te habló antes? ¿Ya te dijo? Pasemos al otro lado. Y esa era una palabra de vida. Era una palabra de vida. Pero el verso 39 lo puedes volver a leer, Mauro, porque aquí hay algo muy revelador que nos puede estar pasando a nosotros o a aquellos que nos están escuchando y que necesitan entender esto. Es muy revelador el verso 39. ¿Lo tienes ahí?
1: Sí, dice, cuando Jesús se despertó, reprendió al viento y le dijo a las olas, silencio, cálmense. De repente el viento se detuvo y hubo una gran calma.
0: Qué tremendo. Le dijo al mar, calla y enmudece, y reprendió el viento. ¿Por qué le dijo calla y enmudece? ¿A quién uno hace callar?
1: Normalmente cuando, bueno, las tinieblas en este caso.
0: Sí, pero es lo natural. ¿A quién hacemos callar? A alguien que está hablando.
1: A alguien que está hablando, sí.
0: ¿Cierto? ¿A quién le decimos cállese? A alguien que está hablando. Entonces el Señor, como era profeta también, sí, y es profeta de profetas, entendió que el mar les hablaba a los discípulos, al subconsciente, que se morían. Y el Señor entendió que la voz del mar prevaleció en los discípulos más que su propia voz, que le había dicho, pasemos al otro lado. ¿Sabes que las circunstancias hablan?
1: Sí. Y determinan
0: el caminar. Viene la enfermedad, se va a morir. Me voy a morir. No tengo dinero, ni nada que dar. Nah. Búscame ese cántico, Fernita, para acá, para la pausa. No tengo esto. Las circunstancias hablan. Sí. Y el Señor, pero si esto es tremendo, es revelador. El Señor entendió que el mar les hablaba y esa voz prevaleció más que la propia voz de Él, que es espíritu y vida.
1: Sí.
0: Mira qué tremendo, Mauro. Tremendo, sí. ¿Cuánta gente que perdió la fe porque la circunstancia habló más fuerte de lo que Dios le había hablado? ¿Cuánta gente dejó de confiar porque la circunstancia les habló más fuerte que la voz que el Señor le había hablado? Esa voz le dijo, Dios no te ama, Dios se olvidó de ti, Dios se alejó de ti, no te ama tu pastor, no te aman tus hermanos. Y voces empezaron a llenar la cabeza de la gente y piensan exactamente lo que la circunstancia le está hablando y pasan por alto, equivocadamente, todo lo que el Señor les había dicho en un principio.
1: Amén. Y aparte que también se puede dar, sirvo en tantas palabras que de repente uno como hijo del Señor no se han cumplido por lo mismo. Porque el enemigo puede venir y decir, ¿cómo vas a poder hacer esto si tú eres incapaz? ¿Cómo el Señor te puede dar esto si tú no lo puedes lograr? Y a la larga, lo que vemos, que lo que un día el Señor prometió para nuestras vidas, vemos las circunstancias de la vida que son tan fuerte muchas veces, y que se levanta ese gigante y de repente vemos que es más poderoso porque lo estamos viendo y lo estamos palpando, que es más fuerte lo que estamos viendo presencialmente que la palabra que Dios nos dio en su tiempo para nuestras vidas. Y yo creo que hay muchos hombres de Dios, mujeres de Dios y familias que no han llegado al cumplimiento de la palabra por lo mismo. Yo creo porque han venido muchas voces a interrumpir la palabra que fue desatada en nuestras vidas.
0: Es que estamos en una guerra de voces.
1: Sí.
0: Esto comenzó en el huerto. El Señor dijo, de todo árbol podéis comer, y vino la serpiente y le dijo, así que de ningún árbol podéis comer. Guerra de voces.
1: Sí.
0: Guerra de voces. Jesús dijo, el Señor dijo, de todo árbol del huerto podéis comer, menos del árbol del bien y del mal. Y viene la serpiente, que no es la misma serpiente que Dios creó. Porque en Génesis 1.25, cuando dice la palabra que creó a la serpiente, viene del hebreo remes. La serpiente que aparece en el capítulo 3, que engaña a Eva, es Nahash, que significa agorero, brujo, saltilejo, hechicero. no es la misma serpiente, porque hay gente que dice, ¿por qué Dios creó a la serpiente? Dios creó a Remes. Eso es el 1.25, Dios creó serpiente, original, hebreo, Remes. La serpiente del capítulo 3 es Nahash, agorero, brujo, sortilegio, hechicero. No es la misma serpiente. Y esa serpiente agorera, hechicera, con voz engañó. Era una guerra de voces. Amén. Dios dijo, de todo esto podéis comer, menos de esto. Era suficiente. Porque para Dios, lo que es una palabra es suficiente.
1: Amén.
0: Es suficiente. No andó, el Señor no anda a ver, ¿para dónde va y para dónde? No, ya tiene la palabra.
1: Sí.
0: No andaba en el huerto diciendo, a ver, no hables con esto. No, ya tiene la palabra. Pero vino la voz de la serpiente. Y fue más fuerte que la voz del Señor. Esto lo venimos viendo desde el principio.
1: Desde el principio.
0: Desde el principio. Desde el principio. El Señor le dijo a Israel, vayan y tomen la tierra prometida. Y cuando la encuentren, va a ser una tierra que fluye leche y miel de frutos. Grande, fructífera. Llegaron y que había leche y miel. Era una voz profética de que tenían que entrar a la tierra prometida. Pero esos 10 espías dijeron, habían gigantes. Estaban los hijos de Anac. Pero claro, si Dios tenía a los gigantes trabajando para Israel. Cuando Israel llegaba, los gigantes ya tenían cultivada la tierra, ya tenían edificadas las casas, ya tenían edificados los calzadas, ya tenían edificados, los tenía trabajando para ellos. Pero esa voz de los 10

0: como que no creen tanto a la voz del Señor, sino que creen más a las circunstancias.
1: A la voz de las circunstancias.
0: De ahí podemos hablar que las circunstancias hablan. Y muchas veces nos desvían del camino.
1: Pero si imagínate por qué el Señor hubiese dicho, mar, bonanza, le dijo, calla. Sí. Le dice, enmudece. Porque el Señor le dice, calla y enmudece. Porque el mar les estaba hablando. Se van a morir. Y su maestro está durmiendo. Se va a morir y su maestro está indiferente. Se va a morir y su maestro no muestra importancia por ustedes. A ustedes no los quiere su maestro. A usted, ¿sabes cuánta gente ha tomado malas decisiones porque piensan que Dios no los quiere? ¿Que su pastor no los quiere? ¿Que su pastora no los quiere? Es que no me quieren, es que no me aman. Vieron algo negativo y les habló. Y toman decisiones equivocadas, porque no escucharon la voz de Dios, sino que escucharon la voz de las circunstancias. ¿Cómo termina esta historia en el verso 41?
0: ¿Lo tienes ahí? Dice así, los discípulos estaban completamente aterrados. ¿Quién es este hombre? Se preguntaban unos a otros. Hasta el viento y las olas lo obedecen.
1: Dice que, esta versión dice, entonces temieron con gran temor y se decían el uno al otro, ¿quién es este? Ni siquiera sabían quién era. ¿Será que nosotros no tenemos el pleno conocimiento de quién es Jesús? ¿O cómo actúa Jesús? Porque mira, aquí hay una acción del Señor que puede ser aplicable perfectamente a nuestra vida. Dio la palabra y me duermo. Te doy la palabra y con eso es suficiente.
0: Sí.
1: No me vengas aquí a decir, ay, socórreme, mira aquí. No me vengas con eso. Te di la palabra. Y a esa palabra tienes que aplicarle fe. Y aunque las circunstancias te empiecen a hablar, te di la palabra. Aunque todo te diga lo contrario, te di la palabra. Aunque todo parezca adverso, te di la palabra. Y esa palabra tiene que prevalecer por sobre lo que puedas estar viviendo, aunque pienses lo contrario a la palabra que te di. Mi palabra prevalecerá.
0: Aunque veamos lo contrario también.
1: Todo lo que escuchemos, lo veamos, lo vivamos, hay una palabra. Pero aquí voy yo, Mauro. Hay gente que se acostumbró, no todos, pero se acostumbró a que el Señor les hable en el momento preciso. Como que están en la tempestad, están en el viento y que venga una voz y digo, hijito mío, yo te voy a librar de esta circunstancia. Y puede ser.
0: Sí.
1: Puede ser. Pero hay momentos que el Señor te habla antes y luego te permite vivir la situación para ver a quién le crees. A lo que salió de su boca o lo que te está hablando en el momento. Aleluya. Y de ahí el acierto y de ahí el error. Desde ahí actuamos bien o de ahí actuamos mal. De ahí crecemos en fe, evolucionamos, o de ahí involucionamos. Estamos en una guerra de voces. Estamos en una guerra de voces. Por eso yo digo, es tan linda la oportunidad que nosotros tenemos de leer su palabra cada día. Amen. Su palabra, leerla cada día. Tenemos el privilegio de tener cultos, discipulados, doctrina, enseñanza, de ir a escuchar palabra. La palabra te da vida, la palabra te nutre, te instruye, te enseña, te corrige, te redarguye. Palabra, el que tiene palabra, Mauro, es inconmovible, porque la palabra te sostiene. El Señor dijo, esto es momentáneo. Señor dijo esto. Ay, es que mira, el Señor dijo. La palabra tiene que prevalecer por sobre las voces que puedan venir a nuestra vida. Amén. ¿Qué te parece, Peñita, si tenemos alguna pausa musical? Ahí tenemos algún cántico, alguna alabanza. Usted no

se separe de nuestra sintonía. Usted está en su programa Más Cerca de Ti. Y de vuelta de la pausa, queremos interactuar con ustedes como cada día en nuestro programa. No se separe, vamos y volvemos.

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Lo escucho, Feñita. La música no me estoy escuchando. Ok. ¿Es el micrófono o el cable?

0: Ahí sí. 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
0: Qué bendición, oye, qué lindo tiempo. Tenemos saludos a nuestros hermanos, Mauro. Vamos compartiendo, sí, interactuando. Mire, y díganos de dónde nos está sintonizando. Díganos de dónde nos está sintonizando, de qué ciudad, región, país, comuna, y poder enviar bendiciones a la tierra donde usted está. Vamos con los saludos y cariños de nuestros hermanos.
1: Sí, acá estamos con nuestro pastor Huguito Franco, dice: bendiciones, amado profeta y siervo amado. Y más abajo dice: aquí desde muy temprano, siendo edificado con la bendita palabra de Dios, son las 7 de la mañana ya en Guatelinda.
0: Sí, porque son dos horas menos.
1: Sí.
0: Cuando empezó el programa a las 9, ya son las 7 de la mañana. Dios te bendiga, Huguito. Fiel auditor, Huguito. Sí. ¿Eh? Pastor Huguito. Yo le digo Huguito por cariño, porque ya nos conocemos un buen tiempo. Pero es Pastor Huguito. Sí. Pastor Huguito. Y tiene lo suyo, es cierto.
1: Sí.
0: Tiene lo suyo. Tiene su unción.
1: Sí.
0: Dios te bendiga, Huguito. Ahí, cariño a la bella Esquipulas.
1: Su gracia.
0: Sí, a la bella Esquipulas, a la pastora Delmi, los hijitos. Dios te bendiga grandemente. Más cariño.
1: Sí, claro, tu hermano Nancaray dice: buenos días, mi pastor y hermanito Mauro. Que el Señor bendiga sus vidas y a la espera de la palabra de nuestro Señor. Desde el trabajo, un gran abrazo, bendiciones. Ahí está el nuestro hermano, está ahí en San Carlos a poquito.
0: Oye, que está rico el café.
1: Sí, está bueno el cafecito.
0: Está rico el café. Sí. Perdón. Hernancito, Dios te bendiga, Hernán. Un saludo grande. Ahí lo vi el domingo, le dije: aquí está canoso, Hernán. Le dije yo: ¿qué te pasa? Como que le salieron más canas.
1: Sí, sí.
0: Hay gente que se tiñe las canas. Yo tengo
1: la barba. Sí, sí.
0: Espero que me esté escuchando.
1: Sí.
0: Que se tiñen la barba. Y le dije: ¿por qué te tiñen la barba? Porque la mía es blanquita. Mira.
1: Sí.
0: Es que no quiero verme viejo. Entonces, ¿para qué te dejáis barba, po, hombre?
1: Sí.
0: Uno tiene que llevarlas con honor, las canas.
1: Sí, sí.
0: Dice que el que lleva canas, dice, ay, voy a buscar el texto, que hay que reverenciar las canas. Hay que reverenciar las canas. Las canas, figura de sabiduría. ¿Ah? Aquí también. Aunque a mí me sale más la barba que
1: tiene la cabeza.
0: Poquitas. Pero aquí en la barba me sale bastante. Dicen que las canas salen por pasar rabia. ¿Cómo haya hecho pasar rabia?
1: Sí.
0: Me haya hecho pasar. Menos mal que lo reconoce.
1: Sí.
0: Ay, Peñita, también soy canoso, te salen canas en la barba, ¿no? Y tiene nombre también. Bien a casa, dice. Quiere llegar bien a casa. Vamos con los saludos al tema, cambiemos el tema. Vamos.
1: Dice Pablo Cabello, dice: bendiciones para bendecidos para bendecir. Saludos, Pastor Ali y hermano Mauro.
0: Paulito, te recordamos con mucho cariño, Paulito.
1: Sí, está nuestra hermana.
0: Está en regiones, Pablo, ¿cierto?
1: Sí, que está
0: en Talca, por ahí.
1: Podría mandar la dirección, Paulito.
0: Ya, todo bien.
1: Sí, dice nuestra hermana Titi Aguilar, dice: saludos desde Guatemala.
0: Ah, Titi, Dios te bendiga, la bella Guatelinda. Ahí anduvimos hace poquito, el mes pasado.
1: Sí.
0: Mes de mayo estuvimos ahí en la bella Guatelinda. Estuvimos una semana.
1: Sí.
0: Fuimos predicando en distintos lugares y fuimos a predicar a la cárcel. Reformatorio parece que se llama.
1: Sí, reformatorio, sí.
0: Sí, entonces cuando entramos a la galería ahí con todos los reos entre medio, pasamos, pero respetan.
1: Sí, respetan a los hijos del Señor, sí.
0: Respetan, ahí estuvimos cantando, predicando, llevándole el Evangelio a los hermanos que están ahí recluidos, hay algunos con condenas bastante largas.
1: Bien extendida las condenas ya.
0: Y almorzamos con ellos, nos comimos un caldito de gallina.
1: De gallina, sí.
0: Oh, y a mí que me gusta el caldo de gallina. Sí. Porque, a ver, los que yo me crié con mi abuelita toda la vida crió gallinas. Yeah. Y de pronto se hacía sus cazuelitas de, allá le dicen caldo, nosotros le decimos cazuela, sí, para los hermanos guatemaltecos. Y yo veía como les tiraba el cogote ahí.
1: Claro, y quedan con la gallina con los ojos blancos. Y yo...
0: Oye, les tiraban el cogote y... ¡Ay, oh, chico, la primera vez que vi me traumé! No, pues ya uno se acostumbra. Y después la gallinita ahí, y la gallina da buen caldo.
1: Sí, y no es tan grasienta, es como más durita la...
0: Yo recuerdo que mi abuelita me mandaba a comprar el chancado, que es como un maíz molido, y con eso la alimentábamos. Sí. La cogote pelado, la castaña cogote pelado, la primera vez que vi una gallina cogote pelado, no podía creerlo. Mi abuelita viajaba al sur, a Temuco, a Imperial, y se traía las gallinas, la castellana, y siempre
1: criaba. Son como estilos de gallina, no sé qué.
0: Sí, son,

0: son modelos de gallina. Oye, pero qué rica. No, la cazuela de gallina es otra cosa.
1: Es que no es tan grasienta, creo que no.
0: Es sabrosa, un poquito más dura, sí, pero sabrosísima. Y con lo, sobre todo cuando son con los vegetales de la tierra, no procesados, no refrigerados, sí, es otra cosa.
1: Sí, otra cosa.
0: Es otra cosa. ¿Por qué llegué al caldo de gallina? Ah, porque andábamos allá en Guatemala. Ahí con los hermanos, estuvimos, sí, con los hermanos ahí en la cárcel, en el reformatorio que le llaman, predicando la palabra del Señor. Sí, sí, sí. Bien bonito estuvimos ahí en Guatelinda. Así que, Titi, Dios te bendiga. Más saludos, Mauro.
1: Sí, Millaray dice, hola, hola. Buen día, mi pastor, y lindo verles, y un buen día, siervo. Mi tío favorito, Dios les bendiga grandemente en este día y les use poderosamente.
0: Ah, muchas gracias, Millaray. Ahí estuvimos orando por sus papitos.
1: Sí, acá también está Michael Chopet López, dice, Dios les bendiga, siervos de mi Señor, salud desde mi bello país, Guatemala.
0: Mira cómo se hace presente, Guatelinda, Dios te bendiga, Michelle, Dios te bendiga grandemente. Le enviamos cariños a la bella Guatelinda.
1: Nuestro hermano Gonzalo de Molina, ¿sí? Sí.
0: Sí, sí, sí.
1: Buenos días, mi pastor Alex y hermano Mauro, Dios les bendiga. Saludos también a la pastora Jenny y a nuestra hermana Eli, ya instalados esperando la hermosa palabra de nuestro Señor amado. Saludos desde Molina City.
0: Oye, Molina. Yo le decía que me acordaba el Nelson Tapia cuando se sacaba la camiseta. Soy de Molina. Ahí saludos a Molina. Es bello Molina, ahí están, sí, las siete tazas. Sí. La vez pasada fuimos a Molina.
1: No, yo no conozco las siete tazas.
0: Y estuvimos ahí en las siete tazas, se dan como pozones así, bien bonito, bien turístico.
1: Qué bonito.
0: Más saludos.
1: Sí, dice Joana dice, bendiciones, mi pastor Alex y mi hermano Mauricio, hermosa palabra.
0: Dios te bendiga, bendiciones, Joana.
1: Nuestra hermana Camelia Florencia, Dios les bendice, iglesia de Sexta Región, Chile.
0: Como siempre, Camelia, ahí desde la Sexta Región te enviamos cariño y bendiciones.
1: Amén. Marcelo Pablo dice, hola, amado pastor y hermano Mauro, sean muy bendecidos aquí junto a mi padre, estamos escuchando la palabra del Señor, los saludamos desde la feria de Teniente Cruz, un abrazo grande.
0: Eso está en Pudahuel.
1: Sí, en Pudahuel.
0: En Pudahuel, por Pudahuel, por
1: la,
0: Pudahuel.
1: La bandera, no.
0: Es otro canto.
1: Lili Jorquera dice, buenos días, mi pastor y hermano, mil bendiciones para sus vidas.
0: Lili, Dios te bendiga, bendiciones.
1: Nuestro hermano Luis Felipe Barrio dice, bendiciones, amados hermanos desde Guatelinda, saludos, qué privilegio al verlos, saludos en Osana, están.
0: Nos dice, qué privilegio el haberlos saludado en Osana. En la iglesia que visitamos,
1: de la pastora Jackie.
0: Sí, la iglesia que visitamos, la pastora Jackie, allá en Guatelinda.
1: Y ahí yo lo conocí.
0: Sí, ahí lo conocí, sí, lo conocimos. Saludamos. Dios te bendiga, Luis Felipe. Dios te bendiga grandemente. Dios te bendiga.
1: Amén. Nuestro hermano Oliver dice, bendiciones, siervos. Saludos desde Esquipula, Guatemala.
0: Dios bendiga. Mira, Guatemala. Dale volumen a ese canto, Feñita.
1: Mario Lizama, saludos, Dios los bendice.
0: Dios te bendiga, Mario, ay, que me guste ese canto de mi apóstol.
1: Sí, bueno. Isabel de Los Ángeles dice, mi amado pastor, ayer, que Dios los bendiga, los extraños, muchas bendiciones. Es bueno, está nuestra hermana Isabelita, está hospitalizada.
0: Sí, así que
1: vamos a estar orando por ella también en intercesión.
0: Sí, tuvo un problema en su rodillita, ahí tuvieron que operarla. Dios te bendiga, Isabelita. Dios la bendiga. Muy amorosa ella, linda que es. Dios me la bendiga, mi hermanita.
1: La fortalezca ahí.
0: Señor, me la fortalezca grandemente.
1: Jonathan Cortés dice que Dios los bendiga grandemente. Pastor Ale y hermano Mauricio, saludos.
0: Jonathan desde Boston.
1: Boston City.
0: Natalia Cortés. Dios le bendiga.
1: Sí, Natalia Cortés dice, saludos, pastor y Mauro. Gracias por hacernos ver cuánto importante es tener un corazón receptivo a cada palabra y poder aferrarse a ella. Dios es fiel, un abrazote.
0: Ah, qué lindo, Nati. Mira qué linda reflexión. Receptivo a la palabra. Más que cualquier otra cosa, la palabra.
1: La palabra.
0: Aunque te digan lo contrario, tengo la palabra.
1: Amén.
0: Y hay una voz profética en Jeremías que dice, yo juro que serás feliz.
1: Amén.
0: Así que si vengan cosas distintas, yo juro que serás feliz.
1: Amén.
0: Aleluya. Más saludos.
1: Sí, Ezek Hernández dice, bendiciones, hermanos, desde Guatemala. son de mucha bendición.
0: Dios te bendiga, ese cariños a la bella Guatelinda.
1: Hernán Garay dice, es la nieve de acá, de San Carlos de Apoquindo.
0: Por eso tiene cana. Y nosotros nos vamos para allá, igual estamos
1: igual
0: aquí.
1: Igual tenemos
0: cana. En todos lados cae nieve, Hernán, en todos lados. Sí, sí, en todos lados.
1: Rodrigo Alfredo Contreras dice, buenos días, hermanos, que Dios los bendiga y multiplique. Y lo multiplique. Pastorales, cuando. Pastorales. Cuando invitar a mi pastor Pablo Martínez de Remar, Chile, para compartir palabra de Dios. Saludos.
0: Ah, enviamos cariño al pastor Pablo de Remar. Sí, sí, sí. Primero Dios, primero Dios, primero Dios.
1: Jonathan,
0: Dios le bendiga.
1: Jonathan Tatán Barbería. Saludos, Cholito. Medio golazo el de noche.
0: Me pasé como a tres. ¿Sí? Y lesionado. Oh. Me pasé como a tres y el arquero, pepa, pum, listo, se acabó.
1: Y lo cuenta el Jonathan.
0: Sí, sí, el Tatán. Fuimos a jugar a la. Yo ando con una contractura ahí en el gemelo. El Kine fue a trabajarme ese gemelo. El Ale dice que son mellizos nomás porque no se parecen tanto. No, dice que se parece. El Junior. Y sí, su golazo ahí.
1: Sí.
0: Pum, pum, pum, pum. Así. A lo Maradona y pa, pa, pa, pa, gol. Pero ya están anímicamente derrotados y por eso, más que nada. Saludos, Tatán. Sí. Dios te bendiga, mijo.
1: Sergio y Rece dice, muchas bendiciones, amado pastor. Saludos desde
0: Arlington, Washington. Dios te bendiga, Sergio. Cariño a Washington. Dios te bendiga. Dios te bendiga grandemente. Más saludos.
1: Sí, buenos días, pastorales. Hermano Mauro, Dios les bendiga grandemente. Que Dios me permita seguir amando su palabra, deleitándome en ella. Al escucharle siempre aprendo más de la palabra. Jesús está en mi barca.
0: ¡Eso! ¡Aleluya! ¡Ese es el lema!
1: Saludos desde la bella Guatelinda para ustedes.
0: Aunque esté dormido, que esté. Amén. Aunque esté dormido, porque ya dio la palabra. Sí, ¡qué lindo, sí, qué sí. lindo! ¡Más saludos!
1: José Salcedo dice, buen día, Dios los bendiga, pastor y Mauro. Saludos, gracias por esa hermosa palabra.
0: Dios te bendiga, Josué. Bendiciones para ti.
1: Elizabeth Bono, bendiciones para ambos. Un gran abrazo desde mi bello Chile.
0: Aquí estamos.
1: Nuestra pastora Jenny Pereira dice acá desde Chile, un abrazo, bendiciones.
0: Desde Chile. ¡Ah, Chilito se hace presente!
1: Valerie, Néstor, bendiciones a todos, buen trabajo.
0: Ah, Dios te bendiga, Valerie, Dios te bendiga, bendiciones.
1: Nuestra hermana Astrid Lima, bendiciones, amados hermanos, desde El Salvador.
0: Desde El Salvador, hermana Astrid, Dios te bendiga. Mira, Centroamérica se hace presente, Guatemala, El Salvador, ahí haciéndose presente. Y nuestros hermanos de distintas regiones también y de nuestra ciudad también.
1: Así acá hay otro comentario, dice nuestro hermano Gonzalo, donde dice, la próxima vez, si Dios lo permite, cuando venga le iremos a las siete tazas, hermano Mauro, todos juntos.
0: Ya, tenemos ahí una invitación para ir a las siete tazas, pero cuando haga más menos frío, estar helado ahí esa zona de las siete tazas.
1: Sí, porque está todo el día corriendo.
0: Vamos, sí, el sur de Chile es bien frío. Qué bendición poder estar junto a ustedes, este es su programa Más Cerca de Ti, somos la iglesia bendiciendo vidas, y el que le saluda su pastor Alex Burgos. Aquí estamos todos los días de lunes a viernes en su programa Más Cerca de Ti, de 9 a 10 de la mañana. Así que usted tiene una cita con nosotros. Así que Dios le bendiga grandemente. ¡Qué bendición! ¡Pronto viene el Señor!
1: Catalina dice, saludos mi pastor desde Patronato.
0: Patronato, mira, aquí en Santiago Centro. Centro, ahí en el barrio Patronato, uno encuentra de todo ahí. De todo lo que vayan, buscáis y encontráis. Ahí están los árabes, los orientales. Bueno, orientales están los árabes, chinitos, coreanos, taiwaneses. De todo.
1: Menos chileno.
0: Si hay manufactura chilena, así que ahí está. Un barrio bien entretenido ese, bien entretenido ir allá. Así que enviamos cariño ahí al barrio Patronato. Oh, viene el amado viene pronto.
1: Sí, viene el amado, tenemos que estar.
0: Dale volumen, Peñita.
2: Una vuelta,
0: el amado viene.
2: Así lo prometió. Y yo le creo porque él lo dijo. Pronto nos vamos con el Señor. Mientras, a permanecer fiel.
1: Eso.
2: Ya que el que perseverare será salvo.
1: Que perseverare hasta el fin. Hay otro comentario, dice Sara Vergara, dice: bendiciones, Pastor Ale y Mauro, desde Papudo.
2: Papudo.
1: Lo más importante es la palabra de Dios.
2: Sin duda. Amén. Es como lo que dijo el centurión. Jesús dijo: yo iré a sanarle. No. Esta vez no quiero presencia. Quiero tu palabra.
1: Di la palabra.
2: Di la voz, di la palabra. Di la palabra. Ambas son importantes. Sí. Ambas son importantes. La presencia es tan importante también. Pero el centurión dijo la palabra. Y eso maravilló al Señor. Eso maravilló al Señor. Y todo fue hecho. Todo fue hecho por medio de su palabra. Todo fue hecho por medio de lo que salió de la boca de Dios. Todo lo que vemos es producto de una palabra. Así que qué lindo. Ahí nos envían saludos, cariños, bendiciones. Qué lindo poder acompañarles cada día. Qué bendición poder llegar hasta sus casas, sí. Trabajos, trayectos. La radio sigue siendo un medio de comunicación, sí. Muy, muy bonito. Uno se sube al carro, lo primero, Radio Inicia.
1: Radio Inicia.
2: Lo primero, Radio Inicia. Radio Inicia. Ahí vamos escuchando la programación de Inicia Radio. Una programación muy, muy, muy bendecida. ¿Dónde estamos ubicados, Mauro? De pronto hay alguien que necesita una casa, necesita congregarse, no encuentra un lugar, nos está sintonizando y de pronto puede hacer de nuestra casa su casa.
1: Sí, estamos ubicados en Cerro Navia, en Estados Unidos, con Presidente Truman, Estados Unidos 1248. Este queda ubicado en Cerro Navia. Para hacerlo más fácil, si viene del sector Oriente, en el metro, se baja en metro Teniente Cruz con San Pablo.
2: Si no tuviese carro, si claro. No tuviese vehículo, está el metro Pudahuel, bueno, Pudahuel de la línea 5, lo más cercano, y en carro Waze.
1: Sí,
2: el Waze,
1: estamos cerquita ahí.
2: O sea, te lleva a todos lados. El Waze, uno pone la dirección ahí, o pone Bendiciendo Vidas y aparece.
1: Sí, también aparece ahí en las redes sociales.
2: Pones el Waze Bendiciendo Vidas, Cerro Navia, y aparece ahí la ubicación. Y vaya, visítenos.
1: Ahí estamos ubicados. Bueno, hoy día, siervo, tenemos también evangelismo. Uh-huh. A las 8 de la noche estamos ahí en San Pablo con Teniente Cruz, así que ahí estamos predicando la palabra del Señor.
2: Qué lindo.
1: Día miércoles tenemos nuestro culto general, que es a las 8 de la noche. Ahí.
2: Y este jueves tenemos misericordia en el hospital Feliz Bulnes. Ahí, sí, ahí llevamos la palabra y víveres también.
1: Sí, ahí llevamos víveres
2: para las personas que están esperando a sus seres queridos en la sala de urgencia. Servicio público.
1: Sí, sí.
2: Llevan horas ahí esperando y llegamos con algo para ellos de comer y también para una palabra de Dios para aquellos que necesitan. Oramos por los enfermos, se ora ahí. Es un tiempo muy, muy lindo. Último saludo desde el puerto de San Antonio. Pamela Pérez dice: bendiciones, hermanos. Bendiciones para ti también, Pamela. Mira, desde el puerto. Desde mi hermoso puerto de San Antonio, dice ahí al lado. Qué lindo. Estamos muy cerquita de San Antonio, una hora.
1: Sí, estamos una hora
2: de la costa.
1: Una hora de la costa, más o menos.
2: Así que, qué bendición, ya nos estamos despidiendo. Dios me los bendiga grandemente. Mañana nos volvemos a encontrar, sí. Como cada día, de lunes a viernes, de 9 a 10 de la mañana. Usted no se separe de nuestra sintonía, ya que Radio Inicia tiene una programación que seguirá bendiciendo su vida. Nos vemos y oímos el día de mañana. Bendiciones.

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2: Cuando pierdes el rumbo. El libro de Juan, capítulo 14, verso 6, dice: Yo soy el camino y la verdad y la vida. ¿Sabe? El mundo ofrece muchos caminos, pero solo uno lleva a la vida eterna: Jesús. Cuando sientes que perdiste, vuelve los ojos a Él. No importa cuánto hayas errado, su gracia siempre te guía a un nuevo comienzo, a su regreso. Cuando pierdes el rumbo, Jesús sigue siendo el camino. Esta fue la reflexión en menos de un minuto.

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de viaje musical. ¿Cómo están todas las personas de Inicia Radio? Espero que estén muy, muy bien. Yo tengo que reconocer que me había tomado unos días libres. Así es, me tomé unos días libres así. Sí, porque era importante y además que teníamos que estar con nuestra pequeña. Así que, oye, unas merecidas mini vacaciones. Por si acaso me extrañaron, no me escuchaban. Tranquilo, todavía. No me echaron. Todavía no me he mandado ningún condón. Y espero no mandarlo. Así que para la gente que estaba preocupada por mí, no, tranquilo, estaba todo bien. Solo que estaba tomándome ahí unas vacaciones de invierno. Oye, ¿sabes qué? Disfruté las vacaciones porque fueron de esas vacaciones familiares. La verdad, les soy sincero, yo no me quería tomar vacaciones. Yo no me quería tomar vacaciones, no. No quería nada de vacaciones. Pero ¿sabes por qué me tomé esas vacaciones? Me las tomé por mi esposa, sí. Mi esposa me dijo, no, tenemos que tomarnos vacaciones y tenemos que pasar tiempo con Nahito, con mi hija, mi pequeña. Y ¿sabes qué? No, la disfruté mucho, mucho, mucho. Todos los días había un panorama. Todos los días había un panorama. Mi esposa ahí armaba ruta y empezaba a averiguar. Fuimos a algunas cosas. Yo le dije, mira, amor, está bien, encárgate tú de poder ver el panorama porque yo soy muy fome. Y además que, oye, ¿para qué vamos a estar con cosas? Semana mundialera, uno no se quiere perder el mundial. A regañadientes iba a algunas partes, pero no, por supuesto, disfrutando con la familia siempre es importante. Así que no, disfruté mucho esta semana los regaloneos de nuestro hijito. Así que siempre se disfrutan estos momentos. Así que gracias, amor, por obligarme a tomar vacaciones. No, y lo estoy haciendo público porque, para que no crean que a mí me gusta tomarme vacaciones. No, para nada, pero sí, acá a uno le gusta estar acá. Sí, es verdad. A uno le gusta estar en estos lugares. Uno disfruta, así que como que a uno le cuesta tomarse vacaciones. Pero ahí la esposa siempre nos va ayudando, sí. Así que estoy muy contento de poder estar juntos nuevamente en este día, martes 7 de julio, cuando son las 10:06 de la mañana. Oye, hoy tenemos un día especial. Así es, porque ¿sabes lo que se celebra? ¿Sabes lo que se celebra el día de hoy? Mira, el día de hoy, este 7 de julio, se celebra el Día Mundial del Chocolate. Oye, qué rico el chocolate, Día Mundial del Chocolate, sí. Una fecha que rinde homenaje a uno de los alimentos más populares del planeta. Porque, mira, de acuerdo con sus últimas mediciones sectoriales de la industria del chocolate, Chile promedia un consumo de 2,1 kilos per cápita al año. Yo estuve averiguando que esto del per cápita, y me parece que es como la cantidad de chocolate que comemos en el año. 2 kilos de chocolate. No, yo creo que como más. Es que sabes que yo soy fanático del chocolate. Muy fanático del chocolate. Me gusta mucho, pero me gusta el chocolate amargo. Oh, qué cosa más buena. Con un cafecito. Oh, qué cosa más buena un chocolate amarguito con el cafecito. Porque cuando uno es cafetero, uno deja de echarle azúcar al café. Sí, uno deja de echarle azúcar al café y comienza a sentir otras notitas, otras cosas que el café tiene y que aporta. Así que cuando uno, a mí me pasó que después empecé a comer cosas dulces con el café, como no le echaba azúcar, y como que sentía que no disfrutaba el café. Pero cuando probé el chocolate amargo con el café, no, eso, qué cosa más buena. Pero mira, esta cantidad de café que consumimos los chilenos per cápita posiciona al país chileno, nuestro país, el principal consumidor de chocolate en América Latina. Así es.
Mira, oye, consumimos harto café, chiquillos. Consumimos harto café. Perdón, harto chocolate. Bueno, café también. Oye, no, sí, de hecho Chile está creciendo en el consumo del café. Es que chocolate y café son mis dos amores, sí. Son las dos cosas que más me gusta así como disfrutar. Chocolate amargo, cafecito. Ya, pero ahora estamos hablando del chocolate, el chocolate. Así que somos uno de los principales consumidores de chocolate de América Latina. Y como comemos chocolates, también pagamos lo que debemos. No, no, qué mala talla, mala talla. ¿Y tú consumes chocolate? ¿Cuántos chocolates? ¿Qué tipo de chocolate te gusta? Hay personas que les gustan el chocolate, no sé, con relleno con alguna tipo de sabor, no sé, unos chocolates con menta. Algunos les gusta, a mi mamá le gustaba el chocolate con nuez, así como con almendra y cosas por el estilo. Ahora no puede comer ese chocolate y bueno, le compramos trencito para que también pueda disfrutar. Sí, sí, para que también pueda disfrutar ese sabor del chocolate. Así que es un buen regalo. Oye, el chocolate también es un buenísimo regalo. Nos salva de apuros. Yo a veces digo, ¿qué le voy a regalar a esta persona? Chocolate, sí. El chocolatito es un buen regalo y nos salva de mucho. Pero acá, por supuesto, en Viaje Musical, no tan solo tenemos esta información importante, sino que también queremos darte algunos datos curiosos del chocolate, por supuesto. Aquí en Inicia Radio no es solamente buena música, sino que también información importante. Así que vamos con 10 datos valiosos del chocolate, que por supuesto lo disfrutamos aquí. Pero ¿por qué me ponen esta música? Oye, pero un respeto por la información. Estoy tratando de culturizar y como, bueno, igual está bien, es Vivaldi, que no, está bien, ya. Bueno, voy a seguir dando estas 10 datos curiosos que no sabías del café. Por ejemplo, ¿sabías que el café era tan valioso como el oro? Así es, porque diversas civilizaciones como los mayas, los aztecas, llegaron a utilizar el chocolate. Oye, estoy hablando de café, chocolate, no, es chocolate. Chocolate, no, si después por eso me retan. No, diversas civilizaciones como maya y azteca llegaron a utilizar el chocolate como moneda de cambio en sus transacciones comerciales. Oye, pero es que qué rico, pues, imagínate llegar con chocolate a la casa. Mira, me fui bien, vendí los tomates, ¿qué tenéis? Chocolate. Oh, qué cosa más buena. Sí, así que creo yo que hoy en día, de hecho nosotros los chilenos podríamos hacer lo mismo con la palta, así como que cambiar palta, ¿no? ¿No? Oye, sí, la palta, el oro verde, y antes era el oro chocolate en los tiempos de las civilizaciones precolombinas. Bueno, mira, si no sabías, otro dato curioso, mejora tu rendimiento físico. Porque una de las curiosidades del chocolate que la mayoría de la gente desconoce es que es rico en óxido nítrico, un componente muy importante a la hora de practicar deporte intenso. Oye, si quieres ser como Haaland, cómete un chocolate y vas a hacer los golazos de Haaland, sí. Oye, dice Haaland también que el café es un superalimento. Oye, yo he visto videos de Haaland y está brígido, Haaland. Está brígido, que es muy buen jugador. Sí, buen jugador, Haaland. Y ahí están luchando entre... Yo, sinceramente, Haaland o Mbappé. Esa es como la pelea entera. Pensamos que iba a ser Messi, Cristiano, no. Haaland-Mbappé. De hecho, el androide o el dictador, porque también se les dice ahora Mbappé el dictador, oye, han salido buenos memes. Ya, pero ciñámonos a lo que estamos hablando. De estos 10 datos curiosos del café. Mira, en el 2050 dicen que es el año en el cual se podría acabar el café. Sí, dicen que en el año 2050 es el año en el cual se podría acabar el café.
aunque pueda sonar algo distópico, pero ¿por qué esta música? Bueno, sí, es triste que se acabe el café. Ay, perdón, el chocolate, el café. Espero que nunca se acabe el café. Si no, ¿cómo hago el programa? No, pero dicen que el chocolate también podría acabarse. Sí, debido a las constantes sequías que están sufriendo algunas de las principales zonas de cultivo del cacao. Así que podría dejar ser viable en menos de 30 años, o al menos así lo aseguran la NOAA, Administración Nacional Oceánica Atmosférica de Estados Unidos. ¿Te imaginas un mundo sin chocolate? Moisés, ¿te imaginas un mundo sin chocolate? ¿Qué le regalaría ahí a la...? ¿Qué le regalarías, Moisés? ¿Qué cosa le regalarías? Si no hay chocolate, oye, pero... ¿Te imaginas? No, terrible, ¿eh? Terrible, terrible. Pero no es el único dato curioso que, por supuesto, también tenemos del chocolate. Porque también el chocolate te protege del sol. Mira, te protege del sol. Mira, dice que también previene las caries dentales. Dicen que dio origen al microondas. Y es que un chico del ejército creo que tenía onda electromagnética y se le derritió un chocolate en el bolsillo. Y así descubrió el chocolate que se derretía a través de la onda electromagnética. Bueno, mira, interesante. El chocolate es parte fundamental de nuestra historia. Atento para todos aquellos solteros, porque el chocolate intensifica tu belleza. Sí, el chocolate intensifica tu belleza. Su consumo ha cambiado a lo largo de la historia, porque el chocolate se ha consumido siempre como tal, pero no como lo hacemos ahora. De hecho, en 1842 se fabricó la primera tabla de chocolate. Y bueno, por supuesto, también el olor puede relajarte del chocolate. Y dicen también que el chocolate alarga tu vida. Así que, mira, ¿por qué? Porque el chocolate ofrece un sinfín de beneficios entre la salud, entre los que se encuentran, mira, la mejora de la presión sanguínea, la modulación de la función plaquetaria y la moderación de la inflamación. Así que, ya saben, chocolateros, cuando alguien regala un chocolate, te está regalando vida. Y con estos tremendos datos del chocolate, por supuesto, disfrutamos la playlist que hemos dispuesto para ti el día de hoy, que esperamos la disfrutes. Y comenzamos con algo bien movido de Samu Robles con esta canción llamada Trato, que disfrutamos aquí en Factor Musical.

0: día de hoy la policía colombiana mató
1: a... Hola, hola, bendiciones. Reyes Finita, a mí me gustaría pedirte una canción. Es de Vico C, Donde comienzan las guerras. Bendiciones.
2: El gobierno de Puerto Rico activa la Guardia Nacional para reforzar las operaciones de la policía en los residenciales públicos.

poderoso, maravilloso, es el hermoso Dios. Es lo que canta Tale Roberto en esta tremenda canción. Y ya llegamos al final de nuestro programa del día de hoy, por supuesto, dejando con una gran canción, en este caso de Cristín de Clario, junto a Alex Zurdo, la canción Él Viene Otra Vez. Y por supuesto, dejarte a que te quedes junto a nosotros con toda la sintonía de Inicia Radio, porque ahora viene Trazos Radio. Así que, sin más que decir, te dejo con esta hermosa canción y recuerda que nos vemos mañana a las 10 de la mañana en otra nueva edición de Factor Musical. Nos vemos, chau.

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1: Cuando pierdes el rumbo. El libro de Juan, capítulo 14, verso 6, dice: Yo soy el camino y la verdad y la vida. ¿Sabe? El mundo ofrece muchos caminos, pero solo uno lleva a la vida eterna: Jesús. Cuando sientes que perdiste, vuelve los ojos a Él. No importa cuánto hayas cerrado, su gracia siempre te guía a un nuevo comienzo, a su regreso. Cuando pierdes el rumbo, Jesús sigue siendo el camino. Esta fue la reflexión en menos de un minuto.
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5: Cuando te distraes, pierdes dirección. La Biblia dice en el libro de Hebreos, capítulo 12, verso 2, puestos los ojos en Jesús, el autor y consumador de la fe. ¿Sabe? La distracción es una estrategia silenciosa. No necesitas caer. Solamente necesita desenfocarte. Cuando pierdes el enfoque, pierdes dirección. Por eso, Jesús siempre debe ser el centro en nuestra vida y no algo secundario. Entonces, todo mi mensaje es: lo que te distrae hoy te va a desviar el día de mañana. Mi nombre es Felipe Bunster y esta fue la reflexión en menos de un minuto por Inicia Radio e iniciaradio.cl.
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5: Cuando pierdes el rumbo. El libro de Juan, capítulo 14, verso 6, dice: yo soy el camino y la verdad y la vida. ¿Sabe? El mundo ofrece muchos caminos, pero solo uno lleva la vida eterna: Jesús. Cuando sientes que perdiste, vuelve los ojos a Él. No importa cuánto hayas cerrado, su gracia siempre te guía a un nuevo comienzo, a su regreso. Cuando pierdes el rumbo, Jesús sigue siendo el camino. Esta fue la reflexión en menos de un minuto.

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1: Hola, ¿cómo están? Qué rico poder saludarles esta mañana, una mañana un poquito más fría, pero por lo menos acá en la región metropolitana dicen que va a subir la temperatura. ¿Cómo están los amigos por allá por Copiapó? Les saludamos a todos. Mi nombre es Ricardo Díaz y junto al apóstol Billy Munster estamos aquí haciendo trazos, comenzando una mañana más, una mañana de día martes. Oye, me di cuenta de algo. Algo que nos critican siempre a los chilenos. A ver, ¿qué es lo que nos critican siempre los chilenos? Que nos comemos las S y todo lo volvemos chiquitito. ¿Le ha pasado? ¿Sabía usted o no? Que nosotros nos comemos las S. Bueno, no, usted no se da cuenta, pero habitualmente el chileno se come las S. Hola, ¿cómo estás? Qué alegría saludarte. Qué buenos que estés en sintonías. No. Hoy quiero saludar a todos los amigos que están en Viña del Mar y Valparaíso. Ayer se movió por allá. Están los chiquillos conectados en la 99.3. Nos gustaría mucho que usted se hiciera parte del programa y nos reportara sintonía. ¿Cómo lo puede hacer? Bueno, hay distintas formas. Uno está el número de WhatsApp. Y el teléfono yo lo tengo aquí mismo. Así que si usted nos escribe vía WhatsApp, más 569-798-739-64, nos reporta sintonía. Le repito el número, pero agéndelo, más 569-798-739-64. ¿Ya? Mándenos un WhatsApp y reporte sintonía, porque puede ser que usted esté en Coyhaique, escuchándonos en la 89.5 FM. Ahí diga, yo estoy en Coyhaique escuchándolo. Ahora, puede ser que usted nos esté viendo por televisión. Sí. Nuevos Comienzos Televisión es la señal que es de libre acceso acá en la región metropolitana. Número 15.3. Si usted no está escuchando en radio, quiero decirle que puede ver televisión cristiana. Están las señales 15, la 1, la 2 y la 3. La 3, ahí estamos nosotros. Nuevos Comienzos Televisión. Ahora, si usted está en Punta Arenas, tiene dos opciones: escucharnos por radio y vernos por televisión. En televisión estamos allá en Punta Arenas en el 38.3. Y en el caso de la radio, es la 90, la 90.7. Mire, el otro día ayer, dije, voy a forzar mi mente para memorizar todas las radios de las ciudades, porque es una red de emisoras. Entonces, vamos a hacer el ejercicio a ver si se me queda alguna. Yo voy a cerrar los ojos. Usted que me está escuchando en radio, tenga fe que voy a cerrar los ojos. Si está en televisión, mire, voy a cerrar mis ojos. Y nos están escuchando en Punta Arenas, Puerto Aysén, Coyhaique, Panguipulli, Valdivia, Osorno, Temuco, en San Antonio, Viña del Mar y Concón, en Copiapó, en Ovalle, en San Felipe y en Santiago. A ver, las dije todas. A ver, dije Punta Arenas 90.7, Puerto Aysén 94.1, Coyhaique 89.5. Se me olvidó Castro. Se me olvidó la isla de Chiloé, Castro, 97.9. Está también Osorno, también se me olvidó Osorno. Oh. Osorno, 89.1. Panguipulli la nombré, 92.3. Valdivia la nombré. También se me olvidó Valdivia. Ah, no, se me olvidaron varios. Bueno, pero lo intenté. En Valdivia nos escuchan en la 105.7. Bueno, reporte sintonía. Reporte de sintonía. Sería muy bueno. Para nosotros nos alegra un montón. Además que yo tengo acá el teléfono. Y si usted coloca más 569-798-739-64, yo mismo le mando una selfie aquí desde el locutorio. Le mandamos inmediatamente. ¿Sí? ¿No? Sí. Así de rápido. Y así de rápido, 11 de la mañana con 10 minutos, comenzamos Trazos. Aquí en Inicia Radio y Nuevos Comienzos Televisión. Un hábito que usted y yo debemos tener es poder leer Palabra de Dios. Cada vez que leemos Palabra de Dios, damos la instancia para que el Espíritu Santo nos enseñe algo. Y hoy vamos a leer Isaías capítulo 40, versículo 31. Isaías capítulo 40, versículo 31 dice: pero los que esperan a Jehová tendrán nuevas fuerzas, levantarán alas como las águilas, correrán y no se cansarán, caminarán y no se fatigarán. Sin duda vivimos una vida en esta sociedad donde enfrentamos muchas cosas. De hecho, confrontamos la inmediatez. Si alguien nos pide algo, la gente quiere que lo hagamos inmediatamente. Si nos mandan un mensaje de WhatsApp, que respondamos de inmediato. Si nos piden algo, que atendamos inmediatamente. Y de hecho, a veces si alguien nos llama por teléfono y nosotros no respondemos, hay gente que se molesta. ¿Por qué? Porque estamos todos de forma inmediata. Y es porque queremos todos respuestas rápidas, soluciones instantáneas, pero ¿sabe qué? Hay oportunidades donde Dios nos hace esperar. Y si yo le preguntara a usted, ¿le gusta esperar? ¿Qué me diría usted? ¿Sí o no? Nos pasa habitualmente, ¿eh? Acá en Santiago la gente toda es rápido, corre, pero por ejemplo uno va a un restaurante en regiones cuando uno va de vacaciones, ¿eh? Y todo se atiende más lento, más tranquilo, con pausa. Le vuelvo a hacer la pregunta. ¿A usted le gusta esperar? No, ¿cierto? Pero bueno, la palabra de Dios hoy día nos enseña. Los que saben esperar, pero los que esperan en Dios, tendrán nuevas fuerzas. Levantarán alas como las águilas. Correrán y no se cansarán. Caminarán y no se fatigarán. No se vuelva ansioso ni ansiosa con Dios. Espera en Dios. Porque cuando uno espera en Dios, hay recompensas de Dios para nuestra vida. Así que lo dejo con esta preguntita. ¿Qué respuesta está esperando usted en Dios? ¿Qué respuesta está esperando usted en Dios? Mándenos un mensaje de WhatsApp. Escríbanos. O quizás lo puede hacer por las redes sociales. 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Comenzamos este día con música, con el cantante favorito de mi pastor. Bueno, no sé si es favorito, pero le gusta. Juan Luis Guerra, Todo Tiene Su Hora.

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0: Oye, no sé si a usted le ha pasado, pero a mí me pasa, no sé si a usted le pasa, que cuando usted conoce a alguien y le dice, uy, ¿y tú qué haces? ¿Eres dentista? Uno cambia inmediatamente la forma de hablar. Como que a uno le gusta mostrar los dientes, ¿cierto? Sobre todo uno, yo soy del norte, entonces mis dientes están medio descalcificados, entonces no son tan bonitos, pero igual me gusta sonreír, porque como tengo a Cristo en el corazón, sonrío igual. Entonces, hoy día tenemos algo especial. ¿Por qué? Porque ¿se acuerdan que Felipe de Clínica Dental nos había prometido algo? Así que estamos con Felipe de Clínica Dental Adonai. ¿Cómo estás, Felipe?
2: Muy buenos días, querido pastor. ¿Cómo le va? Qué linda sonrisa. Eso, sonriendo con la gente en la casa.
0: Sí.
2: Saludamos de parte de todo el equipo de Clínica Dental Adonai, a todos los amigos que están escuchando, todos los hermanos. Es un gusto poder saludarlos. Estamos acá un martes más y tengo una sorpresa, querido pastor.
0: Eso.
2: Porque las promesas se cumplen.
0: Eso me gusta.
2: Hay que cumplirlas. Y estamos acá con nuestra querida doctora María José Pacheco, para quien pido un aplauso. Ella es especialista en sedación consciente con óxido nitroso y nos va a estar contando cómo se hace la higiene dental correcta. Así que estamos contigo, María José.
0: Bienvenida.
3: Muchas gracias. Un saludo a todos.
0: Oye, veo que trajo hartas cositas por aquí. Para los que están en televisión, las pueden ver.
3: Así es. Esto se llama antipodonto. Imitan, por supuesto, una boca normal. Y hoy día quería comentarles cómo realizar correctamente la higiene. Primero, bueno, este no es el cepillo ideal porque este es mío y yo tengo ortodoncia, así que es diferente.
0: Porque eso es, mira, antes que entre en el detalle, lo más clásico que nos pasa, por ejemplo, a mí me pasa, de repente me llega un WhatsApp, estoy en el supermercado y me dice, mija, papá, tráeme cepillo de diente, y claro, sí, ya, y yo voy y me paro delante, no sé si le ha pasado a usted, del anaquel de cepillos de diente, y hay cepillos de diente grandes, chicos, duros, suaves, pequeño, y ya mi hija tiene 15. Entonces uno dice, ¿y qué cepillo le llevo?
3: Eso. Primero, bueno, hay características comunes en un cepillo que es correcto. Yo, ya, por lo general, los pacientes me consultan, yo no soy tanto de casarme con una marca, yo prefiero características de un cepillo.
0: Uh-huh.
3: Por ejemplo, este es un cepillo que cumple con algo muy importante, que es que el mango es recto y sigue en la misma línea con el cabezal.
0: Ya.
3: Los cepillos no deberían ser angulados,
0: Ya. Ah, ni flexible.
3: No, ya, el cepillo tiene que ser así, lo más recto posible.
0: Ya, ok.
3: En segundo lugar, y obligatorio siempre, las cerdas deben ser suaves o ultra suaves. Que sea medio duro no nos sirve, solamente va a empeorar la situación. Muchas personas hacen más fuerza como para querer limpiar más los dientes y eso va a causar que se puede, por ejemplo, dar una recesión de la encía, que en términos simples es que la encía se levanta, se recoge y se expone la raíz. Entonces el cuello queda sensible.
0: Oiga, pero la sensación... Yo tengo cepillo duro y cepillo suave. Y el cepillo duro da como la sensación que estoy limpiando mejor, exacto, como escobita nueva.
3: Exacto, pero lo que realmente se ha estudiado es que hay un desgaste, una abrasión de la estructura dental, una abrasión de la encía, pero no hay más limpieza, porque eso tiene que ver con la técnica, que es lo que venimos a mostrar el día de hoy.
0: Ah, ok. Ya, entonces... Lo que yo entendí hasta ahora, Felipe y doctora, es...
2: No es con fuerza.
0: No es con fuerza.
2: No es con ejército. No es con
0: el pastor Felipe. Ya, entonces tenemos el cepillo de dientes debe ser recto.
3: Correcto.
0: El cepillo de dientes debe ser suave.
3: Suave. Y las cerdas idealmente debiesen ser casi todas del mismo largo y lo más tupido parejito posible. No que haya como un penacho de un montoncito de cerdas por aquí, ya, y otro por
0: ¿Y eso
3: acá.
0: Es que tienen como plástico entre
3: cero,
0: medio?
3: Cero, no recomendado, ni limpia lengua. O sea, un cepillo lo más convencional posible es el mejor cepillo. ¿Ya? Ya,
0: compré mal el cepillo. Ok.
3: Sí.
0: Oye, ¿qué?
3: Ya con los chiquititos ya es distinto, porque ahí ya también se debe seguir la recomendación por edad.
0: Uh-huh. Qué interesante eso, las tres recomendaciones del cepillo dental. Bien, está bueno eso.
3: Ahora,
0: y eso del cepillo 8, una vez me dijeron, no, usted compre un 8.
3: Sí, es que en ciertas marcas, en vez de decir suave, se corresponde con el número 7. El PHB, disculpen, pero es la marca.
0: No, sí.
3: La marca PHB utiliza la numeración 6, 7, 8. Entonces el 6 corresponde a un cepillo ultra suave, el 7 a un suave, el 8 a un medio. El medio no, yo
0: no.
3: Al menos no le indico.
0: No sé, nosotros acá pronunciamos marca porque habitualmente si alguien quiere auspiciarnos, como por ejemplo Colgate,
3: bienvenidos.
0: Pepsodent, cualquier marca puede venir a auspiciarnos. Sobre todo que Colgate dice que es colosense, gálata y tesalonicense, así crearon esa marca. No sé si es verdad, habría que preguntar. Oye, Felipe, y en este contexto, sí. 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
2: Así es.
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0: ¿Ya?
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0: Tú, Felipe, nos prometiste que nos iban a enseñar a la higiene dental. Así que, doctora...
3: A lo que vinimos.
0: A cumplir esa palabra.
3: Bueno, primero, lo más importante que de todo, yo le recomiendo al paciente estar mirándose frente al espejo y siempre seguir un orden en la limpieza. Personalmente, yo voy de derecha a izquierda, primero arriba, después abajo. ¿Ya?
0: Ya.
3: El cepillo, la posición del cepillo es muy importante, necesitamos angular en 45 grados. O sea, ¿qué quiere decir? Si esta es nuestra superficie dentaria, aquí está la encía, el cepillo en vez de ser puesto recto, tratamos de angularlo un poquitito, puede ser según la técnica, hacia la encía o desde la encía hacia abajo, ¿ya? Cepillamos de adelante para atrás unas 3 veces pegadito a la encía. Y luego hacemos un movimiento de rotación arrastrando hacia abajo.
0: Como barriendo el diente.
3: Exacto. Entonces sería, me meto aquí para poder limpiar la encía y luego arrastro. Pero nunca hago el movimiento contrario. Sería como, por ejemplo, estar metiendo...
0: La basura debajo de la alfombra.
3: Exacto. ¿Ya? Y ese mismo golpe del cepillo, si uno está cepillando en contra de la dirección de la, digamos, del diente, de la encía, ese golpe puede generar que se recoja la encía, y para que sepa la gente en la casa, la encía no vuelve a crecer. ¿Ya? Eso, ahí donde quedó, quedó.
0: Ya que claro que me estoy cepillando mal los dientes otra vez.
3: ¿Ya? ¿Ya? Bueno, entonces, primero vamos a hacer por la cara vestibular, que es, en lenguaje sencillo, es la cara de los dientes que uno muestra.
0: ¿Ya? ¿Ya?
3: Entonces cepillamos, yo voy de 2 o 3 dientes y roto.
0: Y va.
3: Barremos,
0: ya.
3: Roto. Y esto lo hacemos por toda la parte de adelante, primero arriba, de derecha a izquierda, y luego vamos abajo de la misma forma, pero aquí vamos de abajo, obviamente, hacia arriba. Pero siempre de la encía hacia el borde libre del diente.
0: Los errores que uno comete cuando uno se cepilla, lo digo porque yo lo he hecho, tomo el cepillo, pasta diente, hacia arriba, hacia abajo, así, en recto, 1, 2, 3, 1, 2, 3, 1, 2, 3, 1, 2, 3, adelante, 1, 2, 3, enjuague y listo, gracias, eso fue todo.
3: Eso.
0: Error.
3: Entonces, prestar atención al orden del cepillado. Una vez que ya limpiamos toda la cara externa, inclusive si una persona tiene mucha sensibilidad, podría ser que no haga este como de adelante para atrás y solamente haga el movimiento de rotación.
0: Ajá.
3: ¿Ya? Pero siempre de encía hacia por
2: Me surge libre. Una pregunta a propósito de la experiencia del pastor Ricardo, porque hay un mito con la pasta dental. ¿Qué cantidad? En estos tiempos que también estamos más quizás de ahorro, no sé.
0: ¿Cómo? No, pero yo te digo, fácil.
2: Yeah.
0: Lo que genera espumita, generando espumita está bueno.
2: Claro. ¿No? ¿Cuál es la cantidad? Si pudiéramos contarle
3: bueno,
2: a la gente.
3: Eso también depende por la edad. Entonces, si estamos hablando de una persona adulta, tal como lo dice el tubito atrás, la instrucción dice del tamaño de una arveja. Eso debiera ser suficiente.
0: Perdón, ¿hay instrucción en las pastas de dientes?
2: ¿Alguien las ha leído alguna vez?
3: Sí.
0: Ay, Dios mío.
3: Les cuento que sí.
0: Ya, hay instrucciones. Vaya a ver usted, si está en su casa, vaya a ver la pasta de dientes. Vea si tiene instrucciones o no. Si no ve, entonces vamos a tener que invitar a un oftalmólogo para que se compre lentes. Pero tiene instrucciones.
3: Respecto
0: ¿ya?
3: a la pasta de dientes, bueno, casi todas las que están en la góndola de los supermercados lo cumplen.

0: Esto, al menos en nuestro país, está muy bien hecho, considerado, ya que, por ejemplo, el agua está fluorada.
1: Claro, esta flora. Si alguien tiene una pasta de dientes, la puede acercar. Tenemos una pasta de dientes, precisamente un auspiciador que nos gustaría tener con nosotros, para que
0: Se la juegue.
1: todos los que nos están escuchando, la agencia de marketing de Colgate, queremos decirle que queremos tenerle acá.
2: Triple acción extra.
1: Eso, oye,
2: Triple acción
1: ya.
2: extra.
1: Yo tengo acá el tubito. ¿Y dónde están las instrucciones? Que no se ven. Chiquitito, mire. O sea, ni que hiciéramos un zoom. ¿Ves? Dice aquí www.colgate. Aquí está. Instrucciones. Dice: cepille adecuadamente los dientes después de cada comida. 3 veces al día. Y el que come 5, ¿cómo va a ser? Aquí hay varios que comen 5 cada una, ¿no? Algunos comen. Bien. La pregunta que todos se están haciendo. ¿Qué pasta de diente es mejor? Yo tuve una experiencia que compré una pasta de diente que es Sensodyne. Y me quedé con ella porque tengo como la encía sensible. Cuando me cepillo con ella, tengo otra sensación a cuando me cepillo con otra pasta de
0: Sí.
1: diente.
0: Bueno, es dependiente de la composición de cada pasta.
1: ¿Ya?
0: La pasta de diente, por ejemplo, esta que tenemos acá, es una pasta de diente que es, digamos, de uso universal, ¿no? El paciente no tiene alguna necesidad especial, solo
1: ¿Ya?
0: necesita limpiar e higienizar, ¿sí? En cuanto a pastas de dientes, yo recomiendo eso, o sea, ir a la góndola del supermercado, dar vuelta a la cajita y leer que tenga 1450, 1500 partes por millón de flúor. Eso es.
2: 1450.
0: Sí, o a 1500.
1: La verdad que si yo busco ese número aquí no lo voy a encontrar.
0: A ver.
1: Pues
2: Es el precio,
1: sí,
2: que es 450.
1: no, ¿sabes lo que pasa? Que cuando uno se, cuando, no sé si a usted le pasa, cuando uno va a la góndola se encuentra la pasta super menta, triple acción, protección de sarro, sensibilidad. Ahí está, la doctora lo encontró. Este tiene dos, ¿cuántos tiene esto? No sé, no.
0: Tiene que decir flor.
1: 1210, no. 2002. Ya no, me fue mal aquí. Pucha, doctora, lo siento.
0: Mire, yo.
1: Léalo usted mejor, yo
0: Aquí
1: soy un
0: dice
1: desastre ahí.
0: que contiene fluoruro de sodio. Tú, tú, tú, tú, tú. Ay, me equivoqué yo misma. A ver, ¿dónde está?
2: Mientras la doctora busca, de todas maneras es bueno mencionar a todos los que están oyendo en la casa
0: ¿Dónde
2: que
0: está?
2: el lavado de dientes
0: Aquí
2: diario
0: está.
2: es súper importante,
0: Esa tiene.
2: pero no es el único
0: Exacto.
2: lavado de dientes que hay que
0: Sí.
2: hacer, no es la única limpieza. Sería bueno mencionar por qué.
0: Fluoruro de sodio, 1450 partes por millón de flúor.
1: O sea, Colgate cumple, bravo, Colgate cumple. Y si usted quiere cumplir, vengan, chiquillos, lo estamos esperando, los amigos
0: Yo
1: de
0: la
1: Colgate.
0: única pasta de dientes que desaconsejo, bueno, sería pasta de dientes que no contenga flúor y pasta de dientes carbonatadas, que digan de blanqueamiento, todo eso porque es demasiado abrasivo. En
1: Lo
0: cuanto.
1: de carbón, claro, porque hay una pasta de dientes que dice, esta es de carbón, como que.
0: Sí, no. No, es sumamente agresivo con el diente, hace un desgaste de la superficie dentaria, no es realmente que lo esté aclarando. Entonces, yo en ese caso, si usted quiere aclarar sus dientes, le aconsejo acudir a la clínica. Primero podríamos, por ejemplo, partir haciendo un destartraje, ese en lenguaje nuestro, digamos, pero en lenguaje común es la limpieza.
1: Pero esa limpieza, ¿duele o no duele? ¿O
0: Eso
1: depende del?
0: depende de cada paciente. Por lo general, a casi, yo diría, el 90% de los pacientes les duele mucho las como paletitas, pero abajo.
1: Ah, ya.
0: Es una zona sensible, hay muy poquito esmalte, por tanto, la transmisión de estímulos, la vibración del aparatito es intensa, ¿ya?
1: Oiga, pero ahí usted es la experta del tema de la anestesia.
0: Sí.
1: Porque, por ejemplo, cuando uno va al dentista, le vamos a poner anestesia. Y muestran una aguja que dice, santo Dios, no, me va a doler, me va a doler. Ya.
0: Bueno, ahí, bueno, en verdad esos son temas diferentes, ¿ya?
1: Ya.
0: Está bueno visibilizarlo. Hay muchos pacientes que tienen necesidad, por ejemplo, de acudir al dentista, pero están muy traumados, tuvieron una mala experiencia. Hay pacientes que tienen necesidades especiales, pacientes del espectro autista.
1: Ya.
0: O
1: ¿Y ustedes lo
0: gente.
1: atienden en Clínica Donay?
0: Exacto. Y en esto funciona muy bien como apoyo la sedación consciente con óxido nitroso. El óxido lo que hace es relajar. relajar al paciente, bajar la ansiedad y permitirle vivir

0: desde otra forma, con un cuerpo más tranquilo, la atención. Entonces, ya, eso nos ayuda, digamos, bueno, tanto el paciente como uno como clínico, para poder tener un entorno adecuado y hacer un tratamiento que para el paciente también sea satisfactorio y no una tortura, porque no es la idea tampoco que un paciente vaya a sufrir ni al dentista, ni al médico, ni a ninguna atención.
1: Ahora, Felipe, en todas las, como decía, sedes de clínica de Entrena Donai, ¿se da esta sedación con óxido nitroso o es solo algunas?
0: En este momento estamos atendiendo en la Florida.
1: ¿Ya?
0: Ahí, por lo general, es como la casa matriz, digamos, como en cuanto al tema de sedación. Pero si un paciente asiste a otra sucursal y necesita, nosotros nos podemos desplazar y acudo yo en este caso y realizo la sedación.
1: Ahora, sí, ¿quiénes pueden acceder a este tipo de sedación y existe alguna restricción?
0: Sí, existe alguna restricción, pero son bien puntuales. Son pacientes que tengan alguna complicación respiratoria, pero de tipo obstructivo, ¿ya? O también que tengan problemas intestinales que también sean obstructivos, y en ese caso es un problema porque esto funciona, el gas entra y empieza a ocupar espacios dentro del cuerpo. Entonces, si hay una obstrucción, obviamente eso puede poner en riesgo al paciente. Ajá. Y lo otro ya son pacientes que estén con alguna enfermedad y que no esté controlada, eso también hay que verificarlo primero con su médico tratante.
2: A propósito de lo que está hablando la doctora, yo quiero hacer una invitación a todos los amigos y hermanos que están escuchando la radio ahora.
1: ¿Ya?
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0: Yo creo que hay que ser responsable también. Mucho pasa con el paciente del dentista y no con el paciente del médico. Esto es mi experiencia, que ¿ya? el paciente delega mucho la responsabilidad a las circunstancias, al precio, a mil factores. Sin embargo, de repente uno cuestiona u observa, de repente hay personas que tienen un teléfono de última gama.
1: Puede pagar en cuota el teléfono, pero no puede pagar en cuota el tratamiento dental.
0: Entonces, ¿qué pasa?
2: Sí,
0: que uno debe acudir en cuanto uno detecte algo que está pasando y atajarlo, porque el precio, el tiempo y las opciones de tratamiento son varias. Y esto cuando va avanzando y va empeorando, por ejemplo, cuando ya tenemos una boca
1: así. Usted trae otra boca, claro.
0: Exacto, cuando ya tenemos este tipo de problema, las soluciones, usted más las desplaza, se van encareciendo. Porque implica, por ejemplo, exodoncias, que es retirar un diente.
1: Por ejemplo, le puedo hacer una pregunta a usted. Por ejemplo, yo he visto ese tipo de dientes donde la encía está muy recogida, pero arriba hay como una película amarilla, pero así amarilla.
0: Ya, eso.
1: ¿Qué es eso?
0: Por lo general, si se ve como, digamos, como amarillo, por lo general podría ser incluso sarro.
1: Ya. Yo he tenido. Pero que la encía esté tan recogida.
0: Cuando está tan recogido, por ejemplo, y uno ve la corona del diente, la corona es lo que nosotros llamamos diente, ¿ya?
1: Okay,
0: lo que está dentro del hueso es la raíz. Cuando se empieza a recoger la encía, lo que se expone es la raíz. la raíz no tiene esmalte como la corona. Ya, si okay. Esto lo pensamos como un bombón, la corona del diente tiene tres capas, en cambio la raíz tiene solamente la pulpa, que es el nervio, recubierta por dentina. Y esta okay. dentina es de color amarillo. ¿Ya? Entonces, cuando se recoge la encía y se pierde huesito, lo que empezamos a ver en el diente es realmente la raíz del diente. Y esa raíz es amarilla.
1: ¿Y qué pasa, doctora, en este caso, por ejemplo, que hay gente que tiene sus dientes, su muela y todo, pero tiene como manchita de entre medio de los dientes?
0: Sí. Esas son tinciones, se pueden retirar, hay diversos métodos. ¿Ya? Ya. Hay muchas también personas que... Bueno, en realidad en este país todos somos muy buenos para el té, yo creo.
1: Sí.
0: Para el té, el café.
1: El té.
0: Hay personas, bueno, también algunos que fuman. Entonces, esas son cosas que van de por sí entregando tinciones, ¿ya? Y esas tinciones se van depositando. Estos pigmentos se depositan sobre okay. el diente. Si nosotros no removemos, no hacemos un correcto cepillado, ese pigmento, esa placa se va a empezar a endurecer con las sales minerales, digamos, que tenemos disueltas en la saliva, y eso empieza a formar el sarro.
1: Ahora, ¿ya? La pregunta, ¿cada cuánto tiempo uno debería hacerse esta limpieza dental?
0: Yo recomiendo a los pacientes, bueno, hay diversos, digamos, factores que intervienen en eso, pero al menos unas dos veces al año.
1: Ya.
0: Ya, 6 meses es un periodo correcto como para detectar algo y ver cómo progresa. Entonces, si nosotros vemos y detectamos que, por ejemplo, mi paciente, bueno, estoy notando que tiene la encía recogida, yo le indico cómo cepillarse, yo espero un cambio con eso. Espero que la encía ya no esté enrojecida y ahora ya. Esté rosadita. Si pasan 6 meses y veo que mi paciente sigue igual, entonces ahí está pasando algo. O yo no estoy educando correctamente, no estoy encontrando la forma de comunicarme con mi paciente, o el paciente tampoco está haciendo cambios realmente de hábito. Entonces, a esto va mi llamado, aquí también hay una responsabilidad. Ya, el dentista muchas veces se le considera casi como que si fuera usted a comprar un zapato. No, es que yo quiero el diente así, es que yo quiero esto. Pero hay otras consideraciones, porque nosotros somos una especialidad, un área médica. Entonces, hay decisiones que para mí, por lo menos, pasan primero por lo funcional, por la calidad de vida del paciente, antes que la estética. Mm. Y eso es difícil y no sé por qué, pero uno tiene como que jugar un gallito de repente con los pacientes.
1: Ay, lo que pasa es que hoy día nosotros los pacientes creemos que todo es como cliente. Entonces uno exige como cliente. Sí. Y un cliente no es lo mismo que un paciente. Y ahí a veces uno tiene el problema. Oye, quiero saludar a todos los amigos que se están sumando a la sintonía de Trazo Radio. Quiero contarles que estamos con Felipe Ahumada, de Clínica Dental Odonay, que está cumpliendo su palabra, porque le dijimos que nos cumpliera, porque hablábamos de la limpieza dental, hablábamos de los traumas que a veces uno tiene cuando va al dentista. O sea, no, yo tengo la solución. Tengo una doctora que utiliza... algo que no es habitual, usted no lo encuentra en cualquier clínica, y que tiene que ver esto de la sedación con óxido nitroso, ¿ok? Entonces estamos hablando, y usted está escuchando esta voz femenina de la doctora María José Pacheco, que ya nos ha dado varios tips. Una pregunta más, mire, ¿qué tratamientos se utiliza esta especialidad de la sedación de óxido de nitroso?
0: Al menos en la clínica lo hemos aplicado en pacientes que necesitan sacarse dientes, en pacientes que se han puesto implantes, en niños, sobre todo en niños, pacientes que tienen a veces cuadros ansiosos severos, en todo tipo de tratamiento. Todo tipo de tratamiento, en periodoncia, que viene siendo el área que trata las encías, las enfermedades de todo, digamos, lo que recubre el diente, lo que lo posiciona en su lugar.
1: Bien, Felipe, podemos decir que Felipe cumplió su...
2: Eso. Bueno, estamos contentos una vez más. Gracias por este espacio. Para nosotros es muy, muy bueno estar aquí y acompañar a todos los que están en casa escuchando. 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
1: 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Muchas gracias, doctora. Gracias por venir con nosotros. Gracias, Felipe. Nos vemos la próxima semana.
2: Eso. Nos vemos pronto.
1: Muy bien. Vamos a la música.
0: También bien.

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9: 11 de la mañana con 55 minutos y quiero decirle que ha llegado mi pastor Billy Munster y ha traído una invitada. Así que bienvenido, mi pastor.
10: Hola, hola, ¿cómo están? Como le digo, ya llegó por quien llorabas. ¿Ah? Así que contento y alegre. De todo lo que vamos a vivir en este tiempo, con un tema que realmente está en mi corazón y creo que debería estar en el corazón de todo chileno bien nacido. ¿Por qué? Porque estamos hablando de la infancia, estamos hablando de la niñez. Y esa niñez que necesita protección. Es esa niñez que necesita, ¿verdad?, ser guardadora y garante de nuestra herencia, porque son nuestros niños. Al decir nuestros niños, no me refiero, yo ya no tengo niños chiquititos, tengo nietos, ¿no? Pero qué importante es la niñez, sobre todo cuando vemos el índice de delincuencia que hay. Está con nosotros Paloma Ordenés, bienvenida Paloma, bienvenida. Ella es trabajadora social de la Unidad de Evaluación Formativa para la Adopción y el Acogimiento del Servicio Nacional de Protección Especializada a la Niñez y Adolescencia. Así que Paloma, muy buenos días, bienvenida a Trazo Radio.
11: Buenos días, muchas gracias por la invitación.
10: Dar a conocer el programa, dar a conocer de qué se trata. Esto de las familias de acogida, lo hemos hablado lo hablamos con el diputado
9: Benjamín Lorca.
10: Lo hemos conversado con distintas instituciones, organizaciones que están acogiendo a niños, pero queremos que desde, tú trabajas desde el gobierno, ¿verdad? Poder definir qué es una familia, qué es una familia de acogida, cuál es su principal misión, porque mucho dice, no, yo no quiero adoptar, eso no es lo que hace una familia de acogida.
11: Claro, exacto. Mire, bueno, las familias de acogida principalmente es un programa de protección que busca evitar que los niños, niñas y adolescentes que han sido separados de su familia de origen por una orden del Tribunal de Familia sean institucionalizados, o sea, que vivan en una residencia, en un hogar, ¿ya? Entonces, las familias de acogida en el fondo son familias que están disponibles para cuidar temporalmente a un niño, niña o adolescente que lo necesite para que este pequeñito, esta pequeñita no sean ingresados a residencias.
10: ¿Cuál es el riesgo de la institucionalización de un niño? Porque dice, lo llevan a una institución. Esa institución es lo que antiguamente se llamaba el Sename, ¿verdad? El servicio, hoy día tiene otro nombre. Hoy día, ¿cuál es el nombre que
11: el
10: tiene?
11: El Servicio Nacional de Protección Especializada a la Niñez y Adolescencia.
10: Un nombre largo. Sí. Entonces, ¿cuál es la, a qué se refiere cuando dice un niño institucionalizado?
11: Sí, bueno.
10: ¿Y los peligros?
11: Sí, lo que aquí pasa es que si bien las residencias en el último tiempo han avanzado significativamente, fortaleciendo y capacitando toda la gente que trabaja en estas residencias, hay personas especializadas en cuidados. La evidencia lo que muestra es que los niños, niñas y adolescentes pueden crecer y se pueden desarrollar de mejor manera al estar siendo cuidados, ¿cierto?, en un hogar, en una familia. En una residencia los niños van a recibir alimentación, vestuario, un techo, pero no va a haber ese cuidado personalizado de uno a uno, esa contención que de repente los niños necesitan, porque claro, va a haber una tía que tiene la mejor disposición para cuidarlo, ¿cierto? Pero lo más probable es que esa tía además esté a cargo de más niños. Entonces,
10: que en algún momento se va.
11: Y que claro, o sea, son turnos rotativos, el niño que está acostumbrado a lo mejor a una tía de día no es la misma que lo va a hacer dormir en la noche. Entonces, claro, lo que muestra la evidencia es esto, finalmente que un niño va a estar y se puede desarrollar adecuadamente siendo cuidado y contenido en una familia, dentro de un hogar.
9: Paloma, yo... Por la experiencia pastoral que tenemos, hemos escuchado casos de, por ejemplo, de bebés que son abandonados por sus mamás en los hospitales cuando los tienen, porque o están en condición de calle o están sumidas a las drogas, tienen el bebé, lo dejan ahí. ¿Ese bebé llegaría a ser institucionalizado, por ejemplo?
11: Efectivamente, si es que no existe una familia de acogida, el niño ingresa a una residencia. Nosotros tenemos que dar respuesta como medida de protección a ese lactante, y al no tener tantas familias de acogida hoy día, si bien ha avanzado, pero no tenemos la cantidad suficiente de todos los niños que ingresan al sistema de protección. Son niños que, si no hay una familia de acogida que puedan en el fondo estos niños esperar este tiempo que se va a definir qué es lo que va a pasar con ellos, tienen que ingresar a una residencia. Nosotros tenemos niños desde cero meses de recién nacidos, porque claro, efectivamente, cuando una mamá lo da a luz en los hospitales y cede a ese hijo en adopción, ese niño, ese pequeñito no se va inmediatamente adoptado, tiene que pasar el proceso judicial, el Tribunal de Familia tiene que ver cuál es la mejor familia, cuál es el perfil de mejor familia para ese lactante. Entonces se puede demorar un mes, dos meses, tres meses en resolver este tema judicial. Entonces, lo que nosotros esperamos es que ese lactante recién nacido no espere en el hospital, porque a veces, muchas veces esperan en el hospital porque no hay cupos en las residencias. Y una vez que ya los niños de repente permanecen hospitalizados por caso social, que se llama, por esta misma situación. Entonces, lo ideal es que mientras este lactante, si es que va a ser dado en adopción, en vez de esperar en un hogar, en una residencia o en el hospital propiamente tal, pueda esperar en una casa, en un hogar, en una familia que le pueda brindar el cariño, la protección y el cuidado que necesita un lactante recién nacido.
10: ¿Cuánto puede durar esa el que un niño esté en una casa, en un hogar? Eso puede pasar mucho. Tengo experiencia de niños que han pasado años.
11: Sí, lo que nosotros hablamos siempre es que los niños pueden estar de manera temporal desde 3 meses en una familia de acogida, hasta 18 meses, extendiéndose hasta 2 años incluso, y en algunos casos más particulares también ha excedido ese tiempo de los 2 años. Pero por ley los niños no debiesen estar en familias de acogida más de 2 años. El Tribunal de Familia debe ser capaz de poder resolver esa situación judicial de ese niño, esa niña, antes de los 2 años.
9: Y, estamos compartiendo con Paloma, que es del Servicio Nacional de Protección Especializada de la Niñez y la Adopción, ¿cierto? La adolescencia. Se habla, los números dicen que el gobierno actualmente tiene 251 residencias aproximadamente, donde llegan los niños y los atienden institucionalizados. Pero también se habla de una cifra de 5.000 niños que están en esta situación. Entonces, de esos 5.000, unos están en residencia y otros están en hogares de acogida.
11: O sea, claro, lo que pasa es que cuando hablamos de estas cifras, nosotros hablamos de los niños que ingresan al servicio de protección, y son muchos de esos niños, pues están en residencia o también están siendo intervenidos por programas del servicio.
9: Ah, ya, ok.
11: No necesariamente están todos, o sea, no están todos institucionalizados viviendo en un hogar, pero están recibiendo la atención desde nuestro servicio. Por ejemplo, nosotros hoy día, cuando hablamos de familias de acogida para buscar que un poco el perfil de niños que más requieren de estas familias de acogida, nosotros hablamos que, por ejemplo, en la región metropolitana existen al abril de este año más de 200 niños menores de 3 años que están institucionalizados. Y a nivel nacional, por ejemplo, esa cifra es que niños menores de 3 años viven en esta residencia, son cerca de un poquito más de 600 niños. Uh-huh. Entonces, hoy día estamos enfocados principalmente en buscar familias de acogida que estén disponibles, que estén dispuestas a cuidar niños pequeñitos, ojalá de 0 a 3 años, si bien tenemos niños más grandes también, pero nuestro enfoque principal es poder que esta primera infancia, los niños ojalá que no puedan vivir en esta instancia de residencia.
10: Que es vital, porque el apego es súper importante los primeros años. Paloma, un poquito, vamos a la praxis, ¿quiénes pueden postular? ¿Qué personas pueden postular? ¿Y qué requisitos necesitan ellos?
11: Los requisitos, la verdad es que son bien simples. Las familias de acogida que quieran postular a esto tienen que ser personas mayores de edad. Si bien pueden haber más niños en la casa, pero el titular del cuidado obviamente tiene que ser un mayor de edad. Tienen que ser personas que no tengan antecedentes penales, no estar inhabilitado para trabajar con menores de edad. Tienen que tener...
10: Eso significa no haber sido abusador.
11: Exacto, no estar en el registro, de inhabilidades.
10: Perfecto.
11: Sí. Tienen que tener ingresos estables, que no, en el fondo, que nosotros podamos ingresar a un integrante más a nuestra familia y que, en el fondo, en el tema económico no nos veamos mermados, ¿cierto? Y tener las condiciones habitacionales básicas. No se requiere tener un dormitorio particular para este pequeñito, esta pequeñita, porque puede compartir un dormitorio con otros niños, si es que hay más niños en la casa, o si estamos hablando de estos niños más pequeñitos, de 0 a 3 años, se le puede habilitar una cuna o una cama al lado del dormitorio principal también. En el fondo es tener las condiciones, y lo principal es que estén, que tengan la motivación de querer ser familia de acogida y pasar por este proceso de postulación, de evaluación y formación, que todas las familias de acogida tienen que pasar por este proceso.
10: El acompañamiento va a ser un tema importante. Fíjate que nuestra gente, muchos de nuestros auditores, auditoras, las iglesias, son personas que bien calificarían, son personas que no tienen vicios, en un altísimo porcentaje. No me quemo las manos por ninguno, pero en un altísimo porcentaje son toda gente que no tiene vicios. Son padres, mamás, y yo creo que muchos de los que nos están escuchando también pudiesen ser parte de esta entrega de amor, porque en el fondo es una entrega de amor incondicional, es poder dar amor, ¿verdad? Nos emocionamos tanto, decimos que somos un país solidario. Yo tengo mis reparos con respecto a eso, ¿eh? pero decimos que somos solidarios para la Teletón. Pero durante el resto del año no somos para nada solidarios. No le damos el asiento a la señora que va en el bus, en la micro. Entonces, pero sin embargo, hay un grupo de personas que con gusto recibiría un niño. ¿Cómo es el acompañamiento que recibe la familia durante este proceso?
11: Bueno, las familias de acogida están en todo momento acompañadas por profesionales, específicamente por una dupla psicosocial, por un psicólogo, una psicóloga, una trabajadora social, un trabajador social, desde el momento que postulan. Todo el proceso de evaluación, de formación, está a cargo de una dupla psicosocial que está acompañándolos permanentemente. Si la familia es declarada idónea, nosotros traspasamos a esta familia, los presentamos a los programas de familias de acogida, donde también los van a recibir profesionales. Y
10: perdona, ¿ese proceso cuánto dura?
11: El proceso de evaluación va a depender de la cantidad de integrantes que tenga el grupo familiar, porque se evalúa todo el grupo familiar, y es súper importante que todos los integrantes de esta familia estén de acuerdo en ser familias de acogida, incluso si es que hay niños en la casa. Es muy importante que ellos sepan del proyecto que quieren hacer sus papás, ¿cierto? Y estén de acuerdo. Generalmente nosotros hablamos hoy día que un proceso de evaluación puede durar entre 3-4 meses aproximadamente, el proceso de evaluación y de formación. Y el acompañamiento también viene después, cuando las familias ya están a la espera de poder recibir, de enlazar a esta familia con un niño, con una niña, para que lo puedan cuidar. El proceso está siendo acompañado también por profesionales especializados que van a estar interviniendo al niño, a la niña, también a la familia de acogida y a la familia de origen eventualmente.
9: Estamos compartiendo con Paloma, que es del Servicio Nacional de Protección Especializada de la Niñez y la Adolescencia. Paloma, en este tipo de cosas, y sobre todo esto con las redes sociales, a veces surgen falsas noticias, le llamamos mitos, y ustedes lo identifican bien, porque no, es que yo no quería ser familia acogida porque ustedes exigen esto otro. ¿Cuáles son los mitos más comunes que ustedes se encuentran y se preguntan? ¿Y de dónde sacaron eso?
10: ¿De dónde salió?
11: O sea, lo que nosotros más vemos cuando hacemos las charlas informativas, por ejemplo, la gente lo que más pregunta o que dudan de ser familias de acogida o de investigar un poquito más, es porque dicen que van a sufrir, que les da miedo, porque una vez que este pequeñito, esta pequeñita se tenga que ir de la casa, van a sufrir. Entonces, que ellos no están capacitados para poder entregar, no les da el corazón. Pero bueno, nosotros ahí lo que más les explicamos es que Finalmente el sufrimiento o el dolor, obviamente, que nos va a provocar, nosotros nos vamos a encariñar eventualmente, ¿cierto? Con ese niño, con esa niña, y lo que nosotros esperamos es que las familias de acogida se encariñen, porque a través del cariño, del amor, de la protección que los adultos somos capaces de entregar a estos pequeñitos, está la reparación. Entonces, es súper importante lo que hablábamos anteriormente, el acompañamiento de estos profesionales, porque si bien nosotros como adultos vamos a sufrir, lo que está primando esto es que le estamos haciendo un bien superior a ese niño, a esa niña. Entonces, a lo mejor el sufrimiento después yo como adulto me lo puedo tratar, puedo conversar, lo puedo profundizar con profesionales, quizás voy a sufrir un tiempo, pero al ver que ese pequeñito, esa pequeñita, el tiempo que vivió con nosotros fue feliz, le entregamos lo mejor que tenemos nosotros, y que lo vemos que se va contento, feliz, bien cuidado. Finalmente esa es la gran satisfacción que las familias de acogida después de terminar un acogimiento recalcan harto. Entonces yo creo que la base es que todas las familias llegan con ese temor. ¿Qué pasa si me encariño? ¿Qué pasa si sufro? Pero claro, lo que estamos
10: es haciendo egoísta.
11: Es claro, lo estamos centrando en uno.
10: En uno
11: como adulto. Pero aquí tenemos que pensar y poner en primera instancia siempre que estamos haciendo lo mejor para ese pequeñito o esa pequeñita. Ese debiese ser nuestro horizonte.
10: Y ese desapego que eventualmente podría tener un niño con ese cuidador, con esa mamá, entre comillas, sustituta, ¿verdad? Ese papá sustituto, ¿no le hace daño a él?
11: Lo que pasa es que el proceso de separación se trabaja y se va dando de manera paulatina. No es que les avisen a las familias de acogida, ya tienes que entregar al niño el lunes o mañana. No, no es un proceso así, es un proceso que es muy respetado por el proceso principalmente por el niño. Entonces, como nosotros sabemos, los programas que intervienen ya cuando trabajan el egreso de ese niño de la casa, se sabe cuándo va a ser. Entonces se empieza a trabajar por lo menos unos 6 meses antes, porque el niño también se empieza a vincular con su familia definitiva, ¿ya? Entonces es un proceso, por eso, largo, paulatino, respetuoso de los tiempos de los niños también. Entonces una vez que el niño ya se sienta preparado y ya se haya vinculado con su familia definitiva, se produce el egreso definitivo de la familia de acogida.
9: Paloma, sabes que en este momento te están escuchando en distintas ciudades, la isla de Chiloé en Castro, en Punta Arena, en Puerto Aysén, en Coyhaique, en Osorno,
10: en Copiapó,
9: en Ovalle,
10: San Felipe,
9: y
10: San Antonio.
9: En la costa también, en Viña del Mar, Concón. Desde tu experiencia, si en este momento también te ven por televisión, por Nuevos Comienzos Televisión acá en el 15.3, desde tu experiencia, ¿qué le dirías a una familia que siente ese deseo de ayudar, de ser parte, de, como tú hablabas? O sea, uno se imagina 600 niños dentro de esta residencia de 0 a 3 años y dicen, ¿sabes qué? Quizás nosotros sí podríamos hacerlo. Desde tu experiencia, ¿qué le dirías?
11: Bueno, yo le diría a las familias, a las personas que nos están escuchando, que se atrevan a conocer un poquito más de lo que son los programas Familias de Acogida. Hoy día hemos podido hablar un poquito de eso, ¿cierto? Pero yo los invito a que visiten la página web de nuestro servicio, www.servicioprotección.gov.cl. Ahí hay un banner que dice "Quiero ser familia de acogida". Los invito a que lo puedan pinchar y ahí les va a aparecer más información. Tienen que completar un formulario.
10: Yo lo hice.
11: Y ahí, bueno, rápidamente el equipo de las unidades de familia se va a contactar con esa persona para invitarlo a una reunión informativa online que se hace a nivel nacional. Entonces, los invito a que se interioricen un poquito más, que podamos conversar. Nosotros estamos disponibles y a disposición de todas las personas que tengan dudas, que quizás les falta clarificar algo más para tomar esta gran decisión. Pero los invitamos a que se atrevan, a que se inscriban en la página. Y si, bueno, no quieren a lo mejor inscribir sus datos, en la página también hay un calendario de charlas informativas a nivel nacional. Están, bueno, todas las charlas que se hacen hasta fin de año, entonces las personas se pueden pinchar ahí el link de acceso a estas reuniones en el horario que más les convenga. Cada región, cada unidad tiene sus propios días, sus propios horarios, su propia agenda, entonces las personas pueden meterse a estas reuniones. Solo la observación es que se metan a las reuniones informativas de la región de la que viven, para que si después quieren continuar con el proceso sean contactados por la misma región. Pero los invito, el llamado es que se atrevan, que pierdan el miedo, que conozcan un poquito más, que a lo mejor después de haber escuchado esto lo puedan conversar en sus casas, los puedan conversar en familia y tomen una decisión informada, que es lo que nos interesa.
10: Sí. Paloma Órdenes, una mujer que ha amado este trabajo, no me cabe duda que amas tu trabajo.
11: Sí, por supuesto.
10: y nos alegramos muchísimo. Hay mucha necesidad. Se me quedó una preguntita. ¿Cómo está el tema del migrante? Hay muchos niños en esta condición de migrante, porque obviamente vienen con carencias y aquí no era el jardín del Edén como ellos pensaban.
11: Sí, la verdad es que nosotros, bueno, recibimos niños, ingresan al servicio de protección, niños chilenos, niños extranjeros, y claro, con la migración ha aumentado mucho, niños también de distintos lugares, claramente, sí. De hecho, también tenemos varios niños que están a la espera de una familia de acogida, haitianos, dominicanos, colombianos. Tenemos muchos, la verdad es que sí, ha aumentado, como todos los años, aumentó un poquito más esa cifra.
10: Me imagino. Paloma, muchísimas gracias. Las puertas de Inicia Radio abiertas para lo que ustedes quieran comunicar, decir, y muchas gracias por hacer este lindo trabajo. Que Dios te bendiga.
11: Muchas gracias a ustedes por la oportunidad. Para nosotros es muy importante dar a conocer el programa Familias de Acogida y poder difundirlo. Así que muchas gracias por el espacio.
9: Ajá. Vamos a la música y continuamos acá en Trazos Radio.

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4: ¿Dónde están los alegres esta tarde? ¡Aleluya!
5: Tenemos noticias, noticias especiales, porque si usted el domingo no participó en la Santa Cena, quiero decirle que este miércoles hay Santa Cena acá en el Centro Cristiano Internacional, en Carlos Fernández Concha 260, desde las 19:30 horas.
6: Pastor, desde las 19:30
5: horas. ¿Por qué el miércoles se celebra Santa Cena si la Santa Cena fue el domingo?
6: Se celebra Santa Cena porque muchos hermanos, te digo, muchos, no pueden venir el fin de semana. Trabajan, tienen sus actividades. Y fue algo que el Señor puso en nuestro corazón hace muchos años atrás, ya muchos años atrás. Y realmente es así, es así. No vienen dentro de ese grupo de hermanos, y es un grupo muy importante. Entonces, no queremos que nadie se quede abajo de esta bendición.
5: Yo hablé con la pastora María Eugenia, sé que este miércoles en Tiempo de Fe también va a haber Santa Cena.
6: ¿No te puedo creer?
5: Sí, porque me di cuenta que el domingo, uy, este hermano no vino, pero este hermano viene el miércoles, este hermano no viene. Ya, vamos a hacer lo mismo, pastor. Así que también vamos a tener Santa Cena. Ahí le cuento el jueves.
6: Oye, a propósito de noticias, va perdiendo Argentina.
5: Muy bien.
6: Va perdiendo. ¿Cómo muy bien?
5: Ah, muy bien, porque hay que orarlo, hermano argentino. Es que yo tengo muchos hermanos argentinos, entonces.
6: Yo, mis amigos son argentinos, entonces tenemos que.
5: Vamos a Argentina.
6: Está perdiendo. Y Messi perdió un penal. Me acaban de informar que Messi perdió un penal. El mejor jugador.
5: Perdió. Y ayer se fue.

0: Cristiano Ronaldo.
1: Ayer me dio pena.
0: Sí, me dio pena.
1: Me dio pena.
0: No le tiraron la pelota al hombre. ¿Cómo puede ser? No puede ser.
1: Sí. Oye, todos los anfitriones, todos quedaron eliminados.
0: Canadá,
1: México
0: y ahora Estados Unidos.
1: Y ahora Estados Unidos. Todos los, o sea, hasta octavos podían llegar.
0: Exacto.
1: Esto, ¿ahora son los octavos o ahora son los cuartos?
0: Octavo. Ahora vienen los cuartos. Ahora vienen los cuartos. Fueron los octavos.
1: No, fueron los 16avos. Ahora los octavos. Por ejemplo, le preguntaba
0: a Marco.
1: A Marco.
0: De la tribuna. Pero el tema está que lo bueno es que Chile no está sufriendo. Nosotros estamos disfrutando el mundial. Cambiando la minita y ese tipo de cosas.
1: Claro, nosotros nos dedicamos a otra cosa.
0: Claro.
1: Nosotros
0: disfrutamos.
1: Están postulando a cuartos de final.
0: ¿Ve? Si en el octavo.
1: Perfecto, perfecto. Pero bueno, en una de esas pierde, ¿cuál es el problema? Si...
0: No, si van a ganar, si está todo, bueno, está todo listo ya.
1: Tú dices que...
0: No, Argentina pasa. Argentina va a pasar.
1: Tú dices que...
0: Va a pasar Argentina.
1: A ver. Fuerte declaración en Trazón Radio.
0: Claro. No tan fuerte como la de la tribuna, nosotros somos más calmados.
1: Tú dices que esto está consumado.
0: No, es que mi fe es así porque Dios es argentino.
1: Mm. No, hermano, no. No, ¿qué te pasa? ¿Qué te pasa? No. Oye, ahora dime que Maradona es Dios, pues, hermano. Dios mío santo.
0: Dios argentino, ese no. Ese, ay, hermano, sé que Dios es argentino.
1: No. ¿Cómo se te ocurre, hermano?
0: No, el último trabajo que hizo Dios sí lo hizo en Chile. Eso sí es claro. Porque cuando estaban creando todo, dijeron, oye, queda un poquito de desierto, ya, dáselo a Chile. Queda un poquito de lago, póngaselo a Chile. Oye, ¿sabes qué? Quedaron las montañas, colóquensela a Chile. Así que todos se lo dieron a Chile. Por eso.
1: ¡Uy, uy!
0: Es un rema, si es verdad. Quedamos aquí con todo. Por eso siempre, todo lo poquito es de Chile.
1: No, ¿tú sabes dónde yo veo a Chile?
0: ¿A dónde ve usted Chile?
1: En las escrituras.
0: Ver a Chile en las escrituras. Sí. Esa está bien. Yo sé que la U está en la escritura porque a esa U aborrecí, dijo el Señor. Ahí no tengo problema porque Pastor es Albo. Le gustan Albo. No sé dónde Chile se ve la escritura, Pastor. Lo siento, no. No tengo ese nivel de entendimiento.
1: Deuteronomio.
0: No me diga que la última vez que me dijo Deuteronomio.
1: Deuteronomio capítulo 8.
0: Me dio un rema en Deuteronomio.
1: Deuteronomio 8:7.
0: Deuteronomio 8:7, vamos.
1: Dime si no es Chile.
0: Voy para allá.
1: Porque Jehová tu Dios te introduce en la tierra buena. Tierra de arroyos.
0: Chile.
1: De aguas, de fuentes.
0: Chile.
1: De manantiales.
0: Chile.
1: Que brotan en vegas y montes.
0: Chile.
1: Tierra de trigo y cebada.
0: Chile.
1: Tierra de vides.
0: Chile.
1: Higueras y granados.
0: Tal cual.
1: Tierra de olivos.
0: Chile.
1: De aceite y de miel.
0: Chile.
1: Tierra en la cual no comerás el pan con escasez, ni te faltará nada en ella. Tierra cuyas piedras son hierro y de cuyos montes sacarás cobre.
0: Estamos hablando de Chile. Apóstol, me sorprende. Excelente. Tremendo rema. Tremendo rema.
1: La sacó del parque.
0: Eso.
1: Home run.
0: Eso es entendimiento.
1: A lo profundo. No, no, no, no, no, no. Díganle que no es a pelota.
0: Oh, mi María. Qué increíble.
1: Qué lindo.
0: Qué lindo.
1: Sí.
0: Qué linda por ser un bíblico.
1: Deuteronomio 8.
0: Eso es para colocarlo
1: ahí
0: en...
1: Ahí está Chile.
0: Claro.
1: ¿Tú sabes que no se saca cobre de cualquier parte?
0: No.
1: ¿Cuál es el lugar donde más cobre se saca?
0: Chile.
1: Maravilloso.
0: ¿Dónde están los más desobedientes? En Chile.
1: Oye. ¿Qué le dieron a este hermano hoy día? ¿Qué le dieron? Mirando para
0: ¿dónde
1: abajo?
0: Están los más tibios? En Chile.
1: No.
0: Un día somos de izquierda, otro de derecha, un día somos...
1: No. Por favor, apaguen el micrófono.

0: Los amigos que, mire qué bendición, nos están escribiendo, ¿sabe dónde? En Facebook y en YouTube, así es, en Facebook y en YouTube. Así que quiero saludar a todos los que nos están dejando sus saludos, sí. Centro Cristiano Internacional, estamos en transmisión en vivo, en este mismo instante. ¿Estamos en vivo o no estamos en CCI? Sí, aquí estoy. Ya, vamos con los saludos entonces, para no quedar debiendo. Miranda Zúñiga, desde DC, Estados Unidos. Aquí al like. Saludos, bendiciones de Coinonía, desde Los Ángeles, California. También nos saludan desde Argentina, Quilmes, Pastor David Germán nos saluda. Y saludos desde México, mire. México, Argentina, Estados Unidos, todos los saludos que leo en Facebook.
1: Excelente. Excelente, perdón, me estaban llamando, necesitaba contestar esa
0: muy
1: llamada.
0: Bien. Excelente
1: esa llamada. Oye, también mañana hay sabiduría empresarial. Mañana tenemos sabiduría empresarial.
0: El jueves,
1: perdón, mañana no, el jueves tenemos sabiduría empresarial.
0: ¿Qué es ese discipulado de sabiduría empresarial? Fíjate, ¿quiénes pueden asistir, pastor?
1: Mira, sabiduría empresarial pueden asistir todos los las personas, hermanos, que tengan una empresa, un emprendimiento o una idea.
0: Ya.
1: Puedes que tú tengas una idea. Me gustaría empezar. Por ejemplo, ¿sabes lo que le digo yo a la gente cuando? Bueno, tú ya sabes, cuando los despiden, ¿qué le digo yo?
0: ¡Qué bueno!
1: ¡Qué bueno! Ok.
0: ¡Qué bueno!
1: Entonces, con lo que le dan, con su finiquito, puede empezar un negocio. Ahí te pueden orientar. En sabiduría empresarial te pueden orientar. Y llevar, ¿verdad?, tu negocio a destino. Porque te acompañan desde la idea hasta que está funcionando.
0: A la luz de principios bíblicos.
1: A la luz de principios bíblicos, pero no solamente a la luz de principios bíblicos. Te dan herramientas de poder desarrollar la idea. Te meten en marketing,
0: toda la orientación financiera, comercial,
1: sacar tu patente, mira, es todo lo que conlleva. Es muy muy muy bueno. Muy bueno.
0: ¿Cuándo es esa reunión, mi pastor?
1: Jueves a las 19:30 horas.
0: ¿Y en qué parte de acá de la
1: En el Salón Sion va a ser.
0: Ya.
1: Va a ser en el Salón Sion.
0: Ok. Muy bien.
1: Así que esperamos que el Señor los bendiga abundantemente.
0: Quiero contarles que nos llegó un WhatsApp y nos dice Anita, hola, buenos días, los estoy viendo porque hoy día es día de descanso para mí. Y también bien. Nos saludan desde Osorno. Hoy con lluvia, nos dice Claudia.
1: Oye, hay un río atmosférico en el sur. La están tirando con balde.
0: ¿Valdivia, toda esa zona?
1: Sí, Puerto Varas. Creo que iban a caer 130 milímetros en los próximos días. Y el 30 horas de lluvia.
0: A la antigua, ¿se acuerda que?
1: 30 horas de lluvia.
0: Antigua.
1: ¿Y sabes cuál es el problema? Que la isoterma está a 3.000 metros de altura. Está muy alta.
0: Ya.
1: El Villarrica está a 2.800. O sea, más arriba todavía. ¿Qué significa eso? Que cae el agua y barre con todo.
0: Claro, cuando la isoterma más baja se transforma en nieve.
1: Y nieve.
0: Pero aquí es agua.
1: Es agua. Y de los 3.000 para arriba, nieve, pero no va a haber. Hoy miraba, no sé, en tu zona,
0: ¿ya?
1: En tu zona de residencia, no hay nieve.
0: No hay nieve. No hay nieve. Y claro, y en esta época ya hay nieve.
1: Ay, sí. Claro.
0: Necesitamos nieve.
1: Que caiga nieve. Oye, vamos a...
0: ¿A la música?
1: La música.
0: Muy bien. Oye, un saludo. ¿A qué ciudad le gustaría saludar? De la que nos están escuchando. ¿Cuál usted no ha ido? ¿Usted ha ido a Punta Arenas?
1: No he ido.
0: Hay que ir a Punta Arenas.
1: Sí, tengo que ir allá al Centro Cristiano Internacional.
0: 90.7 FM, 38.3. Y lo más seguro que nos reciben los amigos de Radio Polar, quienes son nuestro partner allá, que nos permiten llegar por televisión.
1: Excelente.
0: 90.7 FM. Vamos entonces a Punta Arenas.
1: Vamos a Punta Arenas.
0: Veamos pasaje.
1: Vamos.
0: Veamos fecha. No hay fecha. Vamos a la música. Aquí en Trazos Radio.

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1: Quiero que conversemos algo. Se le da una connotación a los dones que no debieran de tener, Y en eso me refiero básicamente en el don profético. Hoy lo hablaba en la mañana con los hermanos de la oración, por cierto, tuvimos una linda oración. Pero Dios habla por medio de sus profetas, pero guía personalmente a sus hijos por medio del Espíritu Santo. Cuando estos dos principios se mantienen en equilibrio, cuando están equilibrados, la iglesia camina en seguridad. Cuando uno reemplaza al otro, entonces aparecen los errores. Y fíjate, Ricardo, que la voz del profeta comunicaba el corazón de Dios. En el Antiguo Testamento, el profeta era el portavoz de Dios. Les decía en la mañana, no existían los libros, no estaba la Génesis, Éxodo, Levítico, Números, Deuteronomio, la Escritura no estaba, no estaba Santiago, no estaba Mateo, no estaba nada de eso. Hasta cuando llega Moisés, y ellos han recorrido, ¿verdad?, la tierra, Dios le dice, te voy a dar la Torá, te voy a entregar la Torá, y se la da en tablas de piedra, ¿verdad? Se la da en tablas de piedra. Ahí les da a conocer por primera vez, los mandamientos de Dios sobre su vida. Y muchas veces malinterpretamos algunos versos de la Biblia, como por ejemplo este. Le gusta mucho a los profetas. Amós 3:7. Porque no hará nada el Señor Jehová sin que revele su secreto a sus siervos los profetas. ¿Verdad? Aquí, hermanos amados, es un párrafo que habla de los profetas que estuvieron en el Antiguo Testamento. Nada hará Dios sin revelarlo primero a través de sus siervos, los profetas. Porque yo me he dado cuenta, Ricardo, que muchos dicen, y caen en la soberbia, hijo, caen en la soberbia. Dios no hará nada sin revelármelo primero. Ah, perdón, hermanos, perdón. Dios no necesita pedirte permiso a ti para hacer algo. No, es que la Biblia dice que no hará nada sin revelarle primero a su profeta. Está hablando del Antiguo Testamento. ¿Ok? Está hablando en el Antiguo Testamento. El profeta llamaba al pueblo, ¿a qué? A arrepentimiento. A advertirse acerca del pecado. Lo consolaba. Lo edificaba. Y anunciaba el propósito de Dios. Su voz, la voz del profeta, no nacía desde su opinión. No nacía porque hoy día amanecí de mala, le voy a decir tal cosa. No. Segunda de Pedro, capítulo 1, verso 21, dice, nunca la profecía fue traída por voluntad humana, sino que los santos hombres de Dios hablaron siendo inspirados por el Espíritu Santo. La autoridad del profeta, hermanos, estaba en el hecho de que transmitía la palabra recibida de Dios. Allí estaba la autoridad del profeta. No es el profeta, es la inspiración de Dios a través del profeta. Ahora, estamos en un nuevo pacto, pastor. Claro, estamos en un nuevo pacto. Y el Espíritu Santo ahora habita en cada creyente. La Biblia dice, no habrá necesidad que nadie os instruya porque el Espíritu Santo nos va a instruir. Y ahí caemos en otra falacia. No necesito la palabra, Dios me habla a mí. Ah, estamos con problemas ahí de nuevo. Encontramos, hermanos, aquí una diferencia fundamental. Antes, el Espíritu Santo venía sobre alguno, y vino el Espíritu Santo, vino el Espíritu de Dios sobre David, vino y cantaba y apaciguaba el corazón atormentado de Saúl, vino el Espíritu de Dios sobre Saúl y profetizó, vino el Espíritu de Dios sobre Sansón y la fuerza vino sobre él, venía particularmente sobre algunas personas. Ahora, a partir del nuevo pacto, mora dentro de todos los que pertenecen a Cristo. Jesús dijo en Juan capítulo 16, verso 13, Juan 16, 13, pero cuando venga el Espíritu de verdad, Él os guiará a toda verdad. Ya no hay una connotación de que la voz de Dios para el pueblo, recuerda que era la voz de Dios para un pueblo en específico, no era para el cananeo, para el eteo, para el jerjeseo, para el heveo, para el jebuseo. No era para ellos. Era para un pueblo específico, Israel. Amén. El apóstol Pablo, en Romanos capítulo 8, verso 14, dice, porque todos los que son guiados por el Espíritu de Dios, estos son hijos de Dios. Entonces hoy, la palabra nos dice que nosotros hoy no somos guiados por un profeta. Y en esto te quiero decir algo, Ricardo. Yo creo en los profetas, porque lo dice Efesios capítulo 4, verso 11, él mismo constituyó a unos apóstoles, a otros profetas, ¡pum!, él los constituyó. Son ministerios, son ministros, la Biblia los llama ministros que tienen una palabra hacia el pueblo, pero esa palabra, ahora hablamos de lo que está escrito, hablamos del escrito está. ¿Quién es el profeta más grande de la historia? ¿Quién es el mayor de los profetas? No, si no estás muteado.
2: Si estoy muteado.
1: No estás muteado. ¿Quién es el mayor de los profetas? El más grande profeta que pisó la tierra.
2: Para mí.
1: ¿Sí?
2: Para mí, Jesús.
1: Jesús. ¿Quién es el mayor de los pastores?
2: Jesús.
1: ¿Quién es el apóstol del Padre?
2: El enviado Jesús.
1: Jesús. ¿Quién es el mejor evangelista?
2: Jesucristo.
1: ¿Y quién es el mejor maestro?
2: Jesús.
1: Jesús. Entonces, el que es el mejor, el más grande apóstol, profeta, evangelista, pastor y maestro, él dice, cuando viene el enemigo, le dice, escrito está. Escrito está. Él ocupa la palabra. Él que es el profeta mayor. Podría haber dicho, mira, así dice el Señor. No. Él dice, escrito está. ¿Por qué hoy tenemos gente, hay personas que se atribuyen el decir, el Señor me habló, pero cuando Dios no habló? Vuelvo a decir, la Biblia dice que enviaría un espíritu de profecía, un don de profecía. ¿El don para qué es? Y aquí lo vemos, ¿verdad?, en Efesios 4:11, que la función de estos dones es para edificar, exhortar, consolar. No es de adivinación. No es de adivinación. Yo lo decía hoy día en la mañana a los hermanos. Hay gente que de pronto viene y me dice, quizás te ha pasado. Pastor, Dios me dijo que usted tiene una palabra para mí. A veces me da. Me río por dentro, no me río de ellos, obviamente, pero me río por dentro. Entonces digo, ¿qué le digo? Un día le dije a uno, no tengo nada. Nada. Pero dije yo, ¿cómo no va a tener nada para decirle, verdad? Entonces yo le dije, ore más. Lea más la Biblia. Ayune. Busque la palabra de Dios. Congréguese. Y cuando usted ore más, cuando ores, te congregues, escuches a tu pastor. Usted no va a andar buscando, ay, dígame una palabra. Si no, no somos agoreros, no somos adivinos. Entonces, eso es importante. ¿Ok? El que profetiza, dice 1 Corintios 14, 3, el que profetiza habla a los hombres para edificación, exhortación y consolación. Si no está, dice la Biblia, cada uno juzgue. Juzgue. En el antiguo pacto no se podía juzgar. Era voz de Dios directa, directa. Aquí el Espíritu Santo nos autoriza, nos faculta para decir, juzgue. ¿Es de Dios? ¿No es de Dios? El creyente nunca debe depender exclusivamente de un profeta. Porque hay un peligro cuando una persona cree que solo puede conocer la voz de Dios mediante un profeta. Muchos caen en eso, Ricardo. Muchos caen en eso. Genera dependencia espiritual. ¿Y nosotros de quién debemos depender? Del Señor.
2: Gracias.
1: Es del Espíritu Santo. Mira, el profeta Agabo le anunció a Pablo que sería arrestado y así sería atado el hombre de cual es este cinto. Hechos capítulo 21. Los hermanos interpretaron, hermanos, que tenían que impedirle a Pablo ir.
2: Le decía,
1: no vaya. Hubiese sido Jesús, le hubiese dicho, apártate de mí, Satanás. Me eres estorbo. Porque él tenía que ir y dice, yo no solo estoy dispuesto a ser atado, yo estoy dispuesto a dar la vida.
2: Y así fue. Y la dio.
1: Entonces, hermanos amados, Pablo confirmó que él no podía obedecer a la palabra de un hombre o al sentimiento de un hombre, sino al sentimiento y la palabra de Dios. Toda profecía puede ser examinada. La Biblia enseña a aceptar la palabra profética, amén, pero sí, hay que discernirla. En 1 Tesalonicenses 5, 20, el 21 dice, no menospreciéis las profecías. Pero luego dice, examinadlo todo, retened lo bueno. Retenga lo bueno. Hay pastores que en medio, esa profecía no es de Dios, porque fíjese que me incomodó. ¿Y qué parte le gustó? Ah, cuando dijo, esfuérzate, agarra esa parte. Agarra eso, esfuércese. Para terminar, hermanos amados, debemos de tener un equilibrio. El creyente maduro vive así, escuchando primero la voz de Dios en la Escritura, porque esa es la palabra profética más segura, la Escritura. ¿Y quién es el espíritu de la profecía? Número dos, el creyente debe ser guiado diariamente por el Espíritu Santo y no por palabras. Yo no puedo guiar la iglesia porque un profeta o una profeta me viene y me dice, así es el Señor. No. Está en la Biblia. Lo dice la Biblia. Número tres, debemos de recibir con humildad la palabra profética. Número cuatro, debemos examinarla a la luz de la Biblia. Número cinco, debemos buscar la confirmación y paz en el Espíritu. Y por último, debemos de caminar en obediencia a Cristo y no en dependencia a una persona. La iglesia necesita voz profética, claro que sí. Porque Dios sigue hablando para edificar, exhortar y consolar a su pueblo. Sin embargo, la voz del profeta nunca debe ocupar el lugar que le pertenece al Espíritu Santo. En el nuevo pacto, el mayor privilegio del creyente es que el Espíritu de Dios mora en él y lo guía a toda verdad. Una iglesia saludable honra el ministerio profético, pero cultiva creyentes que conocen la voz de su pastor. Como dijo Jesús en Juan capítulo 10, verso 27, mis ovejas oyen mi voz y yo las conozco y me siguen. ¿Tienes pastor? ¿Tienes pastor que te pastoree? Escucha su voz. No andes oyendo que así dice y esto dijo. Sí, Dios dijo. Pero cuando se trata de direccionamiento, Dios va a ocupar a tu pastor. Señor, te doy gracias por esta bendición y porque nos permite, Señor, estar juntos y reunidos. Gracias, Señor, por la bendición, Señor, de la radio, de la televisión. Gracias, Señor, porque nos permites alcanzar a muchas, muchas personas, muchas familias, muchos hogares. Te pido que nos ayudes y que la gracia tuya sea sobre nosotros. Extiende tu manto de misericordia y guárdanos, Señor, en el nombre de Jesús. Amén.

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1: Bien, nos vamos con la ayuda del Señor. Nos vamos con Cristo, aleluya.
2: Me dejó clarito, ¿eh? Así que si viene un profeta a decirle cualquier cosa, hable con su pastor y digo, ¿sabes que este profeta me dijo esto y la Biblia no me cuadra? Está bien.
1: Sí, obviamente. Bien. Obviamente tenemos que estar alineados con la palabra.
2: Así es.
1: Gracias, Ricardito. El Señor les bendiga, el Señor les guarde, el Señor haga resplandecer su rostro precioso sobre sus vidas. Nos vemos con la ayuda del Señor. Amén. Y mañana, Trazo Radio.
2: Aquí estamos.

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2: A esta hora, Inicia Radio te acompaña. 12 horas con 59 minutos.
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0: Muy buenas tardes, bienvenidas y bienvenidos a La Tribuna. Y harto material hoy en este martes 7 de julio, cuando son las 13 horas y 4 minutos. Usted nos escucha y nos ve, nos escucha por Inicia Radio y su cadena entre Copiapó y Punta Arenas, acá en Santiago en el 90.1 de la frecuencia modulada, el canal Nuevos Comienzos Televisión. Señal abierta digital 15.3, pero si tú estás frente a tu computador, nos puedes ver por YouTube. En directo estamos saliendo hoy martes junto con don Daniel Pérez Pavés. Estamos también en Facebook Live.
1: Claro.
0: Y diario el agora.cl.
1: Todas las plataformas están.
0: Así es.
1: Por eso tú andas tan elegante. Me disculpo por no haber traído mi chaqueo ahí.
0: Pero esto era un hombre de trabajo, de esfuerzo. Sí. Estaba en
1: quería plena... decir eso, que yo tengo que ganármela en la mañana.
0: Por supuesto, yo no.
1: Todos tenemos que hacerlo. Buenas tardes.
0: Oye, hay harto que comentar, porque el Mundial se está jugando el partido, está en el descanso en este momento, el duelo entre Argentina y Egipto, y sorpresivamente lo está ganando el cuadro africano por 1-0, gol de Yasser Ibrahim, un nombre muy árabe, por cierto.
1: Emblemático, absolutamente.
0: Y... Leo Messi perdió el segundo penal en este Mundial. El primero, no me acuerdo contra quién lo perdió, lo tiró fuera, el primer penal. Hoy se lo atajó el arquero de Egipto.
1: Lleva un mal indicio, el octavo penal que pierde en su carrera.
0: En su carrera.
1: Uh-huh. Sí. Lo que no es tanto, porque anotó, me parece que 22.
0: O sea, sí, claro. Ahora, todos los grandes... Yo a Pelé no le vi... No tengo registro de penales perdidos. Tiene que haber perdido algún penal.
1: Y de anotados también tengo la duda. Yo he visto imágenes, películas, videos...
0: ¿De Pelé? Pelé
1: haciendo goles de jugada. Todo sí. Maravilloso. Pero de penal me queda la duda.
0: Sí. Anotó el gol número 1000 de penal. Frente a Vasco da Gama.
1: De un show de la FIFA nomás. Era espectáculo. Pero sí, tiene razón.
0: Ahí. Al Gato Andrada, el arquero argentino que estuvo a punto de atajarlo. Pelé estuvo como 10 minutos... Entraron los periodistas, sí, entró el público.
1: Miles de personas a la cancha.
0: Lo levantaron en Andy, qué sé yo, hicieron toda la faramalla. Bueno, pero tiene que haber perdido algún penal. Maradona perdió un penal en Italia 90 frente a Yugoslavia, a Croacia. No me acuerdo si era Croacia o Yugoslavia en ese momento.
1: Sí, ahora, es parte del juego, se dice a menudo, pero a los argentinos nadie los convence en este minuto de que es parte del juego. Ellos están desconsolados en este instante, aunque quedan 45 minutos por delante.
0: Hay que hacer una pequeña aclaración. Antes de meternos con LAMS en el Mundial, en nuestro bloque mundialero, hay que hacer una aclaración respecto de los penales. Fíjate que Zlatan Ibrahimovic, un tipo que fue espectacular como delantero, sueco, ¿verdad? Jugó en equipos en Italia, en Inglaterra, jugó en el Manchester United, ni más ni menos. Dijo por ahí, tras una definición por penales, que no me acuerdo cuál fue, puede haber sido la de Paraguay contra Alemania, que los penales son una lotería. Entonces, cuando tú escuchas que un tipo tan importante en el fútbol de este siglo, fundamentalmente, y que en Suecia es por lejos el mejor jugador de su historia, le hizo un gol a Inglaterra, una chilena de como 40 metros. O sea, era un tipo realmente impredecible.
1: Él creó esa frase, él la inventó, o sea, él fue el primero en señalar ese lugar. Ahora es un lugar común. ¿Cuál? No,
0: eso viene...
1: Ah, venía ya.
0: Claro,
1: pero
0: claro.
1: Lo tomó como...
0: Es que ahora lo dijo, ya. Para la definición por penales, estoy seguro que fue Paraguay, bueno, no ha habido otro, ¿sí? Paraguay-Alemania, es la única que ha habido, me parece.
1: No estoy seguro, bueno.
0: Bueno, como sea, habló de los penales, entonces hay que corregir respetuosamente a un gigante del fútbol mundial que los penales en absoluto son una lotería, en absoluto. Por favor... Amigas y amigos que nos escuchan, no repitan ese tipo de barbaridades. El penal es una jugada de fútbol que se tiene que trabajar como se trabaja la táctica fija. Los córneres, los tiros libres, los laterales, todo se trabaja. Y el penal se trabaja. Y una definición por penales la gana habitualmente el equipo que lo trabajó más o el equipo que demuestra mayor temperamento, porque son definiciones que los jugadores están súper, súper nerviosos, estresados. Y le pueden pegar tan bien a la pelota, pero en ese momento fallan.
1: Y a veces pasa lo contrario, ¿verdad? Porque se le adjudica toda la responsabilidad al ejecutante, ya sea el acierto o el error. Uh-huh. Pero a veces el arquero el que gana el duelo, digamos.
0: Así es.
1: Hay arqueros que son espectaculares, saben intuir, han estudiado, tienen un registro
0: claro.
1: De los pateadores y saben, se quedan finalmente con el elogio de haber atajado ese penal.
0: Así es.
1: Mira, no he visto el de Messi, no puedo opinar de lo de hoy. Porque no,
0: lo pateó muy mal. A media altura, suave, al costado izquierdo, donde habitualmente patean los zurdos. a la izquierda del arquero. Fíjate que yo me estaba acordando de la final por penales que ganó Brasil y que ganó el título el año 94 en Estados Unidos precisamente. Los dos mejores jugadores italianos de esa final, que tuvo 90 minutos a largue y penales, fueron Franco Baresi, que dio una demostración práctica cómo se juega de último hombre, y Roberto Baggio. Y los dos perdieron el penal en la definición. Baggio, la pelota de Baggio todavía no cae, ¿eh? Está orbitando junto con la del Pipita Higuaín. ¿Por qué digo esto? Porque siendo grandes jugadores, cracks, los nervios lo traicionaron. Eso, pero bueno, todo eso se trabaja. Habitualmente quienes dicen, oye, los penales son una lotería, son los equipos perdedores. Porque si tú escuchas a los paraguayos, escuchas al arquero Gil de Paraguay, o escuchas a los que convirtieron los penales por Paraguay, dicen, no, yo, mira, yo sabía, intuí, mira, yo preparé el penal, lo trabajé, etcétera, etcétera. Son los equipos perdedores que habitualmente instalan esa monserga, no, que los penales son una lotería. No, señores.
1: Ni siquiera en nuestro caso, que lo sufrimos desde el 82 en adelante, del Mundial de España, con Caselli.
0: En el año 30. No, pues si el primer penal
1: en el 30.
0: Pero el primer penal perdido en la historia de los mundiales fue un chileno, Carlos Vidal, ante Francia. Imagínate, el primer penal perdido en la historia.
1: Bueno, pero en Uruguay, no había expertise en esa época, disculpemos. Sí. Estaba empezando la era profesional y todo eso. Pero el que más nos marcó, yo creo, por lo menos a nuestras generaciones.
0: Por supuesto.
1: Éramos pequeñitos, pero nos quedó marcado el penal que desvió nuestro gran ídolo.
0: Está en la universidad, no, está trabajando ya en el 82. Yo estaba en la universidad, tú estás ahí ya trabajando, estás ahí tirando las manos.
1: Sigamos.
0: ¿O no?
1: Next.
0: Bueno, vamos a entrar al Mundial con los resultados de ayer. 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Y nos vamos por orden cronológico con el triunfo de España. Por la mínima, Daniel, frente a un Portugal que tuvo un Cristiano Ronaldo que lamentablemente se despidió de los mundiales en un partido muy opaco para él en lo particular.
1: Sí, pero es responsabilidad del equipo. ¿Eh? Hoy día, leyendo la prensa, especialmente europea, los portugueses se descargan un poco con Ronaldo, como diciendo que la eliminación o en gran parte el perfil tan deslavado que mostró Portugal como equipo era responsabilidad del también de la intrascendencia de Ronaldo.
0: ¿Cómo lo argumentan eso?
1: Lo culpaban porque tuvo poca presencia en el área, decían que jugó muy lejos, normalmente muy alejado de la zona decisiva del fútbol. Y yo creo que como no tenían otro argumento,
0: como
1: le cargaron la mano en alguna medida a Ronaldo, que para mí, si lamenté algo del triunfo de España, que a mí me parece uno de los mejores equipos, España, Francia, ahora tal vez Egipto, que lamenté fue el adiós de Ronaldo en estas condiciones. Ronaldo es un jugador intachable en su trayectoria, digamos, no puedes sacarle en cara nada extra deportivo. Jugador que a los 41 años todavía está jugando un mundial en su mejor nivel, yo creo que puede perfectamente seguir, él va a seguir seguramente jugando en el fútbol de los petrodólares. Entonces me pareció exagerado, desmedido cargarle la mano a Ronaldo por la derrota de un Paraguay, Portugal muy deslucido.
0: Sí, a mí me pareció un partido muy, muy mezquino, ¿eh? Muy mezquino.
1: Se cuidaron mucho.
0: Sí, en la creatividad, el volante este blondo que tiene España, ¿cómo se llama? Olmo. Hace cosas distintas, como Pedri, ¿verdad? Hacen cositas diferentes en la cancha, pero en equipos muy estructurados. Yamal
1: apareció al final, digamos, en el segundo tiempo.
0: Sí, un partido muy de mucho estudio.
1: Pragmático.
0: Sí, muy pragmático, muy de mucha posesión y de poca verticalidad. Cuando uno apela a la posesión, tiene que tener, de pronto, romper el ritmo con alguna verticalización, con algún pase filtrado, o romperlo por fuera, no sé. Pero no puedes mantener eso de la posesión, porque terminas por aburrir. Intentas desgastar al rival, pero ayer Portugal está absolutamente bien parado, no se desgastó. Sí. Aunque al final, ¿verdad? Por el medio del área apareció. Ay, se me olvidó quién marcó el gol, pero por la garganta del área, como dicen los relatores, ingresó el delantero español para definir y colocar el 1-0, que ya a esa altura, porque fue prácticamente los descuentos.
1: No es algo sorpresivo, simplemente ratifica el favoritismo que tenía desde el comienzo este equipo español.
0: A mí no me convence todavía. ¿Perdón?
1: Merino.
0: Gracias, Fernando. Gracias.
1: Nuestro informador de cancha está siempre
2: atento a la jugada. Vamos con Rayo A.
1: Por el lado de España me parece una victoria bien previsible en alguna medida, tal vez el partido de bajo nivel, pero Ronaldo se va, me parece, y después sobre todo las declaraciones de él, después de los partidos, esto termina acá como mundial, me despido, no hay un drama, mañana la vida sigue, yo sigo jugando. Me gustó mucho la
0: madurez. Serenidad,
1: claro, la madurez que muestra un tipo como Ronaldo.
0: Ahora, Daniel, fíjate que en este mundial se han despedido cuatro íconos de sus respectivos países. Neymar, en Brasil, de una despedida triste, ni siquiera fue titular. Neuer, más triste todavía, porque perdió la definición por penales frente a un Paraguay que no tenía por dónde en los pronósticos, nadie daba el triunfo paraguayo y derrotó a Alemania. Se fue Modric. Por lo menos, fíjate que esa Croacia que pierde con Portugal, curiosamente, merecía más en ese partido, porque tuvo muchas oportunidades y Luka Modric fue un agente importante. Y ayer Cristiano Ronaldo, creo que de los cuatro megaestrellas que se despidieron en este mundial, el que más, digamos, estuvo a la altura fue Luka Modric.
1: Seguramente, sí, yo comparto el juicio tuyo y no sé si vaya a suceder o no, ojalá que no, pero podría ser también el final de Messi, en tema si Argentina llega a quedar eliminado, que no sabemos, está en pleno desarrollo, va perdiendo 1-1 con Egipto, 1-0, perdón. Podría ser también el momento del adiós. Yo creo que el impacto de una eliminación de Argentina prematura, en cierta medida, yo creo que marcaría la despedida, pero estamos haciendo ficción, ¿no?
0: Sí, faltan todavía. Sí. ¿Empezó el segundo tiempo, Fernandito? Sí. 54
1: Vamos
0: minutos.
1: A Estados Unidos.
0: Sigue perdiendo Argentina ante Egipto 1-0 en el primer tiempo. Messi perdió un penal, lo recalcamos. Voy a contar algo muy doméstico. Yo tengo una nieta de 6 años, muy la linda. Colombita, de 7 años, que estuvo de cumpleaños hace poquito. Hincha del fútbol, hincha Unión Española, obvio.
1: Pobrecito.
0: Oh, por favor.
1: Pobre niña. Una niña tan linda y muy inteligente, además.
0: Me acompaña al Santa Laura. ¿Y sabes que ayer se puso a llorar? Todos sorprendidos porque por la eliminación de Portugal, porque Messi, o sea, porque Cristiano Ronaldo, de verdad.
1: Mira.
0: Ella es muy futbolera, en serio, y junta laminitas para el álbum y lloró por la eliminación de Cristiano Ronaldo. No por Portugal, digamos, pero por Cristiano Ronaldo. ¿Qué me dice?
1: Mira.
0: Eso es lo que generan estos jugadores, de verdad. Son más allá de los futbolísticos y el análisis que puedan hacer especialistas como Daniel, como yo, o como otros periodistas, ¿verdad? Del área deportiva, del área futbolística, básicamente. Ellos tienen otra.
1: ¿Ella juntaba laminitas también o no?
0: Sí, ahí tiene el álbum.
1: En esa etapa, sí.
0: Así es que. Bueno, escuchemos al técnico de España. 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Vamos a escuchar al estratego hispano que habla un poco, porque fue criticado por la forma de jugar de este equipo. Y él argumenta con respecto de este tema, que no es menor, ha provocado un pequeño debate allá en la península.
3: Un partidazo, dos super equipos, como bien ahí hablábamos, la previa, una final anticipada, y como no puede ser de otra manera, sufriendo hasta el final, pero demostrando los dos las ganas de ganar, las ganas de querer hacer las cosas muy bien. Nosotros creo que hemos hecho un partido muy completo y, como siempre decimos, los jugadores importantes son los que salen del banquillo, que hacen bueno todo el trabajo de todos los compañeros que han estado antes, y que los que han salido en el segundo tiempo nuestro, pues nos han dado esa energía para poder culminar el partido de esta manera.
0: Sí, dos equipos, una final anticipada, se agrandó de la fuente, con todo respeto y cariño. O sea, España sí, España en las previas
1: candidato.
0: Lo colocan en el podio. Francia, Argentina, España, Inglaterra, por ahí. Noruega ahora, que prendió, pero como pato seco. Tenemos un hincha de Haaland ahí, Fernandito.
1: Por eso andaba remando, lo vi por ahí por los pasillos.
0: Sí, con el bombo. ¿Sabes tú que Fernando hinche la U y dice que Haaland viene al equipo azul? Bueno, yo te decía
1: viene
0: que...
1: viene a préstamo, sí. Cuando tenga 45 años, viene a préstamo. Cero pesos. Como el refuerzo ahora, como reina. Después hablamos de eso.
0: Va ahí está en Noruega con Apoquindo. ¿Dónde está el cine Las Condes? Ahí está Haaland. Bueno, yo decía que Portugal no, para mí nunca fue candidato y es un equipo competitivo, pero no, está lejos, digamos, de estos países que acabamos de nombrar. Bueno, se fue en octavos se fue. octavos. En octavos de final.
1: Ahora
0: Rodri. Perdón.
1: No, perdón. Vamos a ir con Rodri, sí. Pero se le despeja un poco el camino a España. Después vamos con el cuál será el próximo
0: con el
1: rival.
0: Cuadro. Claro. Clasificación. Habla el capitán de la selección española por esta clasificación ante los portugueses.
4: Un equipo que te transiciona, o sea que tampoco puedes acumular mucha gente arriba porque las contras te pueden hacer daño. Yo creo que hemos sabido leer a la perfección. Es cierto que ellos han tenido alguno porque tienen jugadores de altísima calidad. Y sí, evidentemente reivindico a Mikel porque no es fácil salir esos minutos y nuevamente vuelvo a marcar la diferencia. Creo que dos equipos muy parecidos. Creo que dos equipos que quieren tener el balón, que quieren tener personalidad. Y al final los pequeños detalles. Yo ya lo dije al principio, creía que iba a ser pequeños detalles. Y así ha sido la primera acción que creo en todo el partido que hemos podido encontrar dentro, que se ha girado. Ha venido el gol y bueno, un aprendizaje para los próximos partidos, que ahí tenemos que mejorar la finura porque hacemos mucho daño por ahí.
0: Ahí estaba y dio con el clavo, dio en el clavo perfecto el capitán de España, Rodri, en el sentido que son dos equipos muy parecidos, eran equipos espejos prácticamente, y por eso por el momento el partido se puso un poco tedioso, ¿eh? Yo lo encontré por esto de la posesión, demasiado.
1: Igual tiene más individualidad de España, yo creo que eso prevalece cuando son
0: es más versátil,
1: sí.
0: Es más versátil el equipo español en términos individuales, como dice Daniel. Bueno, y en el partido de fondo, ¿qué pasó? Ay, ay, ay, pobres jugadores de Estados Unidos, ¿eh? Y lo digo súper en buena onda, ¿no? Esto no es irónico. Toda la polémica, Daniel, el llamado de Donald Trump a Infantino, el levantamiento del castigo a Balogun. Yo creo que de una u otra manera incidieron en el equipo de Estados Unidos, que se vio particularmente nervioso. De los 4 goles que le marcó Bélgica, 3 fueron de Estados Unidos. Los 2 últimos, indiscutiblemente.
1: Uno del arquero.
0: Lo del arquero. En el 3-1 fue, pero... fue el blooper del Mundial, sí, casi.
1: Muy nervioso el arquero.
0: La salida con que quisieron, ¿verdad? En el gol de Lukaku, en el 4-1. Y en el 2-1, fíjate el cabezazo, cómo le ganan a los zagueros centrales. El centro, este delantero Charles de... Oh, el apellido raro, pero bueno, voy a tratar de decirlo en mi mejor belga. Los belgas hablan flamenco.
1: Sí.
0: Flamenco, sí. Y francés.
1: Francés, sí.
0: Claro, por ahí. Charles de Ketalere, o algo así.
1: No es fácil.
0: Que marcó 2 goles en el minuto 32. El 2-1 fue una cabeza entre los 2 centrales de Estados Unidos. Bueno, como sea, yo creo que en algo influyó Daniel.
1: ¿Tú los ves como víctimas de la situación?
0: Yo creo que ellos no tienen nada que ver. Y yo estoy seguro que si tú hubieses preguntado incluso al mismo afectado, al mismo sancionado, yo creo que él no quería jugar el partido. No en esas condiciones.
1: No sé, pero había toda una corriente, una energía negativa hacia Estados Unidos, generada obviamente por la intromisión inaceptable de Donald Trump, y por otro lado inadmisible también lo de la FIFA, que ya está sometido a los intereses de los organizadores, en este caso hace mucho tiempo, desde que aceptó la organización en Estados Unidos. Pero...
0: Este sí que es noticia. En el minuto 60 y...
1: ¿Tantos?
0: 58. Mirá, el 2-0.
1: La hinchada de Egipto afuera anda vestida con túnica y con...
0: 2-0 Egipto. Está ganando 2-0 a Argentina.
1: Qué gran golpe, ¿eh?
0: Minuto 58.
1: Bueno,
0: queda todavía partido.
1: Más de media hora, puede pasar cualquier cosa.
0: Sí, en realidad acá hay una barra.
1: Lo de Estados Unidos, a mí no me suena a victimizar a los jugadores, pero tiene que haber influido a lo mejor en el ánimo de ellos. Había un favoritismo desmedido y absolutamente absurdo, porque Estados Unidos no es una potencia futbolística, Bélgica tampoco un equipo de gran orden, pero estaban ahí, ¿no? Equilibrados en las posibilidades.
0: Pero había jugado bien Estados Unidos en la fase de grupo.
1: Sí.
0: Acuérdate que debutó barriendo con Paraguay, sí, o sea, le hizo 4
1: goles.
0: Sí.
1: Pero lo fue realmente, yo creo que ellos lo sacó un poco del... Lo hizo pensar un poco más de lo necesario después de lo que hizo Trump respecto a la FIFA, de pedir que se anulara el castigo y pudiera jugar Balogun, que en definitiva no agarró la pelota.
0: No, yo creo
1: estaba
0: que estaba
1: en otra película de
0: claro. Eso es. Yo creo que lo hizo
1: pero
0: mal.
1: Pero se hizo justicia divina, como decía Julio Martínez.
0: Sí,
1: ¿no? Justicia divina.
0: Eso.
1: Claro, porque todos pensamos, bueno, y con el apoyo de Trump, Estados Unidos va a llegar a la final, por lo menos, que era el premio que esperaba él para entregar las medallas y la copa también a la selección de su país, pero no se dio. Y no alegra en el fondo.
0: Porque no la trampa. O sea, tenemos que ser súper categóricos. O sea, de pronto podéis perder 5-0, pero si perdí en buena lid, bueno, hay que trabajar más, nomás como dicen los entrenadores y los jugadores. Pero si pierdes con trampa, ¿Cómo está? Sencillamente las cosas ahí ya empiezan a tomar otro cariz. Fíjate que lo bueno de todo esto... ¿No? ¿Lo anularon? A ver.
1: Ah, ya.
0: Ah.
1: O sea, la frase sería gol anulado Argentina.
0: No, gol anulado Egipto. Por lo tanto, sigue 1-0 el partido.
1: O sea, toda la celebración de la barra de acá de Egipto.
0: Sí.
1: Bueno. Ahora hay que seguir esperando, pero está 1-0.
0: Rectificamos. Egipto 1, Argentina 0. Le anularon el gol a Egipto por una jugada previa a la consecución precisamente de ese tanto.
1: No habrá llamado Milei por teléfono. A Infantino.
0: Al árbitro.
1: Los poderes fácticos.
0: Puede ser, ¿eh? Ojo. Yo te decía que hay que ver el vaso medio lleno. Porque ha sido tan impúdico este mundial desde un punto de vista de las decisiones que ha tomado Infantino, téngalo claro, Gianni Infantino, es él el responsable de llevar a una podredumbre desde un punto de vista de la credibilidad a una entidad como la FIFA que venía saliendo del peor escándalo en la historia del fútbol mundial. Recuerden que Blatter y muchos presidentes de federaciones terminaron presos, presos, porque se llevaron toneladas de millones de dólares, arreglaron campeonatos, arreglaron sedes del mundial, lo de Qatar, por ejemplo, que fue escandaloso. Y este tipo ya ha llevado eso a niveles superlativos. Entonces lo bueno, Daniel, es que la gente ahora, todos, se dan cuenta que la FIFA es una mafia. Es una mafia. Y en términos organizacionales, perdieron toda credibilidad. La poca credibilidad que le quedaba a la FIFA la perdió con Infantino. Y eso es bueno, porque eso está generando un movimiento anti-FIFA, que lo encabeza la UEFA y lo tiene también a la Federación Africana, con bemoles, sí o no, pero después de lo que pasó con el árbitro somalí.
1: Puede ser esa una buena salida, una buena análisis, un enfoque distinto. Yo, después que se fue Infantino, o sea, se fue Blatter, todos pensamos que Infantino venía a limpiar, a renovar, a cambiar el sistema, la imagen, la corrupción.
0: Fue peor, ¿eh?
1: Pero mantuvo, yo creo que lo mantuvo, pero dentro de límites más legales, porque él se subordinó absolutamente, en este caso a Estados Unidos, le entregó la organización del Mundial, a Qatar le entregó todos los mundiales que vengan, los juveniles, sí, sobre todo, las Copa América, todo para Qatar, todo para Estados Unidos. Pero, y eso yo lo entiendo en la medida que, insisto, la FIFA es una multinacional que tiene sus propias normas, que vende un producto, la franquicia, como decía adelante acá uno de nuestros colegas, uno de los pastores que estaba acá antes, es una franquicia el fútbol y ellos la administran a su antojo. Y mientras siga generando ganancias que son increíblemente grandiosas, va a costar que haya oposición, ¿eh? Aunque tú dices que la UEFA está tomando alguna bandera de la transparencia en la FIFA.
0: Sí, que tampoco es muy creíble.
1: ¿Hasta dónde puede ser?
0: Pero es que yo creo que hay límites. Hay límites, Daniel. Y lo que pasó en este mundial particularmente
1: fue mucho.
0: Es demasiado.
1: O sea, ha sido mucho porque falta todavía un momento de la entrega de la copa donde esté más grande Trump que el propio Infantino, que a lo mejor se va a hacer a un lado para que el show sea completo. El dueño de casa, ¿no?
0: Acuérdate que este mismo dirigente, Gianni Infantino, le entregó un premio
1: de la paz.
0: De la paz.
1: Sí, sí.
0: A Trump. Entonces, todas esas cosas, digamos, que después, ojo, ¿eh? La FIFA dice, nosotros no aceptamos política dentro del fútbol. Y estos tipos chapotean en política y en arreglos con gobiernos y en arreglos, ¿verdad?, con estadistas. ¿Te puede gustar o no te puede gustar Trump? Esa es otra discusión. Pero la FIFA siempre ha mantenido, ¿verdad?, esa cuestión de somos una entidad impoluta, no nos dejamos influir por decisiones políticas. De hecho, le pedimos a las federaciones de cada país que no se involucren en temas políticos contingentes.
1: Incluso
0: ha dicho Infantino que... ha sido un desastre. O sea, ha roto ese mandamiento que es como uno de los mandamientos más importantes que tiene la FIFA en su orgánica. Y él sencillamente se ha sentado sobre todo eso y ahí ha estado, ¿verdad?, como un bufón de la corte de Donald Trump.
1: Incluso la FIFA se ha jactado en el último tiempo de tener más asociaciones que países las Naciones Unidas.
0: Claro.
1: Con eso demuestra
0: si es así.
1: Su poderío. Pero yo insisto que es un tema fundamentalmente económico, subordinación al poder, que les permite unas ganancias extraordinarias, esto de los cuatro tiempos en un partido de fútbol, para que la televisión meta su avisaje y en los estadios se vendan más Coca-Cola y Y otro, McDonald's.
0: Claro. Fíjate que la UEFA ya dijo, acá no, los cuatro tiempos no.
1: ¿No?
0: No, al toque. No, y esto de taparse la boquita y esas cosas, en la UEFA, no. O sea, hay una declaración de guerra. La misma que tenían en el siglo pasado, Lennart Johansson, era el presidente de la UEFA contra Joseph Blatter. Era una pugna, pero cerradísima, y se pegaban unos palos. Pero la UEFA no pudo obligar a Blatter, solamente Blatter cayó por el FBI. El FBI, o sea, a ese nivel estamos hablando. Si son mafias. Y lamentablemente la Confederación Sudamericana y otras confederaciones son mafias más chiquititas. Alejandro Domínguez, presidente de la Confederación Sudamericana de Fútbol, dijo, las Copas Américas tienen que realizarse en Estados Unidos a partir de ahora. ¿Qué es eso?
1: Es negocio, una negociación. Fíjate que estuve leyendo y prensa argentina y viendo algún en YouTube informaciones de hoy. Ellos comentaban, no se cerraban tan la posibilidad de que Argentina pudiera quedar eliminado en este partido. Bueno, está dentro de las opciones futbolísticas. Y decían, lo único que salva al Chiqui Tapia es que Argentina siga adelante, que lo salva de la justicia, porque ellos dicen que el tema judicial está latente, no es que se haya cerrado con que él viajó a Estados Unidos, tenía una prohibición originalmente de la justicia argentina, que los jueces también son bien cuestionables.
0: Un infantino.
1: Pero que si no llegaba a la final, podía venírsele encima algo muy, muy duro, muy pesado al Chiqui Tapia con la investigación en curso que hay en Argentina por una serie de lavado de dinero.
0: Así es, corrupción y lavado de dinero, lavado activo.
1: Fíjate Tobillino, que es el socio de él, ¿no? El segundo. En el mando, el que hacía los negocios, no viajó, simplemente decían, Tobillino fue más vivo que el Chiqui, que no resistió la tentación de ir a lucirse y mostrarse, porque la foto de ayer con los jugadores en la cábala, él se tomó una foto, y todo en las redes sociales le ponían, bueno, ahí va Don Corleone, Tapia, qué sé yo, lo apabullaban con crítica.
0: Así es. Bueno, esa es la organización, digamos, del fútbol mundial. Una mafia, insistimos, es fuerte la palabra, pero es así. Y no nos olvidemos de que en algún momento el fútbol argentino, que siempre está envuelto en trampa. Ahora sí, gol de Egipto. Sí.
1: 2-0.
0: Ahora sí, pero esperemos, ¿eh? Esperemos. Esperemos el llamado de Milei, esperemos cualquier cosa. Vamos a esperar. Pero hagamos algo, vámonos a la pausa. Y después de la pausa vemos si ratificamos o no el gol de Egipto, que sería el 2-0 y los argentinos. Uy. Ya sobre el minuto 70, Egipto le está ganando, 67, perdón. Egipto le está ganando por lo menos un gol y medio a cero a Argentina.
1: Pueden ser dos,
0: puede ser uno. Bueno, lo vamos a dejar en suspenso. 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
1: Sí.
0: Sí, absolutamente.
1: Lo hizo Mustafa Zico, que tiene un apellido apropiado, ¿no? Con Z, tal cual.
0: Ah, como el exacto.
1: Capaz que sea algún tipo de homenaje que le hayan hecho a él, no sé. O coincidencia, pero se llama Mustafa Zico.
0: Mira tú.
1: A los 67 minutos, 2-0, Egipto sobre Argentina.
0: Ay, ay, ay. Está peludo el tema.
1: Adiós, para pampa mía, como dice el tango.
0: ¿Cómo?
1: Todavía, adiós, pampa mía, pero falta todavía, ¿no?
0: Vamos y volvemos en la tribuna.
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0: Ratificado absolutamente el gol de Zico. Este no es el brasileño, por supuesto, que ya no juega, sino que del Mustafa Zico. Marcó el 2-0, nos dice nuestro informador de cancha, ahí que está al borde del campo de juego de este partido, don Fernando, que Hassan, el número 12 de Egipto, ha sido la figura de este partido, y lo mismo que Mohamed Salah, que siempre va a ser importante y te va a generar un poco de
1: distracción. Ibrahim, que anotó el primero. Vamos a quedar expertos en el fútbol egipcio, pero me alegro.
0: Cero también.
1: Alegría para los faraones, bueno, como le llaman a esta selección de Egipto. 2-0
0: hoy,
1: sobre Argentina.
0: Daniel Pérez Pavés, tenemos dos partidos muy, muy interesantes, aparte de este que se está desarrollando.
1: ¿Qué nos queda de interés real? Ya seamos objetivos. Se nos fue Brasil.
0: Colombia
1: nos queda como sudamericano.
0: Nuestra Colombia.
1: Nuestra fe relativa.
0: ¿Por qué?
1: Colombia.
0: Porque juega frente a Suiza, que es un rival abordable.
1: Sí, son relativamente parejos, ¿no? Yo diría, porque Colombia tampoco ha deslumbrado en este mundial.
0: Pero tiene
1: posibilidades.
0: Sí, tiene posibilidades. Juegan a las 16 horas en Vancouver, en Canadá. Así es que Suiza y Colombia, para que siga avanzando un equipo sudamericano, porque está perdiendo, sabemos, está perdiendo Argentina, se fue Brasil, se fue Paraguay, se fue Ecuador.
1: Uruguay.
0: Se fue Uruguay y nos está quedando solamente Colombia, nos quedaría como la carta sudamericana.
1: La última esperanza.
0: Bueno, el técnico de Colombia, Néstor Lorenzo, habla en esta previa contra el reloj suizo.
2: Cada partido lo tomamos con la mayor seriedad, con la entrega absoluta de todos, y después nos quedamos tranquilos. Dios quiera que el resultado sea a favor, aunque sea por la mínima diferencia, y que el juego siga representando lo que la gente le gusta, ¿no? Que es lo que nos da mucha satisfacción también.
0: ¿Qué pasa, Daniel? Que ahí ponemos en la cara.
1: No me ha convencido Colombia lo que le he visto en este mundial.
0: ¿Ya?
1: A rato, tal vez, partido completo, no sé si he visto alguno, pero me ha dejado la imagen de un cuadro como indefinido, no de una línea bien que uno diga, esto juega Colombia. Tiene individualidades notables, sin duda.
0: Lucho.
1: Pero claro,
0: Lucho Díaz
1: está sobre el nivel general. Un cracazo,
0: sí.
1: Si existiese la palabra.
0: Pero bueno, no sé, es un neologismo que acabas de imponer.
1: Claro, no me da confianza Colombia.

0: Mira, fíjate que Néstor Lorenzo habla en el siguiente audio por la versatilidad de alguno de sus jugadores.
1: Sí, creo que es fundamental, ¿no? Fundamental tener ese tipo de jugadores que interpretan el juego de esa manera, ¿no? De esa manera simple, y que en cualquier posición que lo pongas sabe cómo comportarse de acuerdo a la jugada. Lo que se dice de entender el juego, son jugadores que aparte de tener una capacidad técnica y física que les permite tener esa versatilidad, entienden bien los momentos del partido, del juego, y eso nos va dando, al equipo lo va haciendo crecer, ¿no? Creo que tenemos muchos, algunos más también de ese estilo, que son jugadores versátiles, ¿no? Que nos hacen bien.
0: Sabes, Daniel, que esta es la típica dicotomía, ¿verdad?, entre los especialistas y los jugadores más versátiles o polifuncionales o multifuncionales, como usted quiera llamarlo. Un ejemplo, nosotros tenemos a Arturo Vidal,
2: claro,
0: que es un ejemplo de funcionalidad.
2: Ayer hizo un gol.
0: Múltiple. Ayer hizo un muy buen gol, pero él puede jugar de libre, está jugando, puede jugar de central, por la derecha, por la izquierda, de volante central, de interior derecho, de hasta de volante lateral. ¿Te acuerdas? Vidal se lo ocupaba como volante lateral por el sector
2: izquierdo. Y después no lo puso más.
0: No. Porque ese.
2: Pero ¿cuál es la dicotomía a la que aludes tú, Marcos?
0: Es que hay muchos técnicos que les gustan estos jugadores, ¿verdad?, polifuncionales, y a otros no, les gustan los especialistas. O sea, yo quiero un lateral que sea lateral, no un lateral volante, ni uno que puede venir en volante después por un interior.
2: Que al final no es lateral ni volante.
0: Claro. No, entonces esa dicotomía futbolística es interesante. Bueno, evidentemente un plantel de 11 jugadores tiene que tener un poco de los dos, ¿no? O sea, una gama no solamente de especialistas, sino que también. Porque el polifuncional te puede resolver situaciones desde un punto de vista táctico.
2: Claro.
0: Claro, absolutamente. Pero Néstor Lorenzo destaca precisamente a su plantel por esa cualidad, que es la versatilidad o la funcionalidad, multifuncionalidad de alguno de sus futbolistas.
2: ¿Te parece? Tú hablabas del reloj suizo. Yo creo que la aplicación es una de las características del equipo suiza, que tampoco ha tenido tiempo ni disposición para verlo mucho en el Mundial. Digamos, pero a eso juegan. Fútbol suizo es segundo orden en Europa. Tampoco
0: sí,
2: es
0: absolutamente
2: de los más competitivos.
0: ¿Juega un chileno?
2: Sí.
0: ¿Rodríguez? ¿Robert Rodríguez? ¿Robert?
2: No.
0: ¿Richard? ¿Richard Rodríguez?
2: Apellido Rodríguez, muy sí. Chileno.
0: Bueno, pero es el chileno y ya completa su cuarto Mundial. No es menor, ¿eh?, lo que ha hecho este chico, que en algún momento se lo ofrecieron a la federación.
2: No lo hizo.
0: Y la federación no lo pescó. Me parece que en la época de Borghi, no estoy seguro. Bueno, como sea, el partido es un partido, y yo creo, no sé, a priori.
2: Incierto, me parece.
0: Sí, yo me inclino por individualidades, me inclino más por los colombianos. Sí.
2: Ojalá que nos quede un representante, por lo menos sudamericano, en las cuartos de final.
0: Así es. ¿Cómo va el partido Argentina con Egipto, Fernandito? ¿El tiempo? ¿En qué minuto?
2: El tiempo está caluroso.
0: ¿Caluroso?
2: Ibrahim, ¿cómo se llama? Fernando Abraham, el apellido de nuestro informador de cancha.
0: Bueno, está ganando en el minuto 76, lo está ganando Egipto todavía por 2-0, provocando uno de los grandes terremotos en este Mundial, como fue la eliminación de Brasil, la eliminación de Alemania. Y sería este el máximo terremoto, porque, entre otras cosas, campeón Argentina vigente. Es el actual campeón del mundo.
2: Imagínate cómo están en la Casa Rosada, ¿eh?, después con todas las situaciones políticas que tiene, los problemas que tiene Milei en el tema económico, fundamentalmente, sí. Se les viene abajo todo eso ahora, porque va a terminar la tensión en el Mundial, con la caída de Argentina, y vamos a volver a la dura realidad. Perdona que sea tan...
0: Y el Chiquitapia preso.
2: Tan terrestre, tan... ¿Cómo es?
0: Pedestre.
2: Pedestre, eso quería decir, pedestre.
0: Y el Chiquitapia ahí
2: directo a
0: la Capacha.
2: En Miami, capaz que se quede igual que con...
0: Ah, con Sergio.
2: Con su amigo Jadwe. No, pero Jadwe anda.
0: Qué dupla. Uf. Imagínate, Chiquitapia con Jadwe.
2: Un par de bribones y una película, ¿no?
0: Sí. Hermosa. 13.000 años de cárcel entre ambos.
2: Sí.
0: Bueno.
2: Nos desviamos un poco del tema futbolístico.
0: Cerramos el bloque futbolero mundialista acá en la tribuna. 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Vamos a adentrar en el terreno local, siempre parando la orejita de nuestro informador de cancha. Fernando nos está manteniendo al minuto lo que pasa, ¿verdad?, en el Mercedes-Benz Stadium en Atlanta, donde está ganando Egipto 2-0 en este momento. Minuto 80 ya del partido. Vamos a entrar a la Copa Chile. Ayer Colo-Colo, que ha tenido vaivenes en este torneo, fundamentalmente en las dos últimas fechas, porque se llevó un 4-1 en Rancagua. O'Higgins lo superó, pero ampliamente. Pero
2: con una formación muy juvenil, sí.
0: Sí, pero con dos centrales que no cabecearon.
2: Por eso, pero no. Era muy frágil la formación. Ahora presentó los titulares. Esto hace más preocupante, tal vez, que es un traspié para
0: Colo-Colo. Descuenta Argentina, descuenta Argentina. ¿Se puede ya oficializar el gol o hay que esperar alguna situación?
2: No.
0: Está confirmado.
2: Infantino dijo.
0: Gol argentino, que no es Infantino, pero que suena fonéticamente muy parecido. Gol de Argentina, 2-1, minuto 80. Le quedan 15 minutos por lo bajo a los argentinos mucho, para empatar.
2: Mucho tiempo.
0: Sí, claramente. No. Romero. Hay todavía puntos suspensivos. Hay revisión de VAR por una presunta posición adelantada, pero... En este momento está 2-1 el partido en favor del cuadro africano de los egipcios.
2: ¿Qué pasó con Colo-Colo esta vez? Perdió, empató con Recoleta, que es un equipo de segunda de ascenso.
0: Sí.
2: Con muchos problemas.
0: Se ratifica el gol de Romero entonces. Argentina 1, Egipto 2 en Atlanta. Faltan 15 minutos aproximadamente para que termine ese duelo.
2: Va a ser muy emocionante y tensional este final. Colo-Colo mostró problemas defensivos nuevamente ayer, pese a que estaban todos los titulares. Vidal hizo el segundo gol, el 2-2, pero tal vez sea una cuota de preocupación, pero no de alarma ni...
0: No.
2: El problema, Colo-Colo está peleando en los tres torneos que hay, está...
0: Ya quedó eliminado en la Copa de la Liga.
2: En la Copa de la Liga quedó sí, fuera. Pero en la Copa Chile está con posibilidades matemáticas.
0: Clasificó.
2: La tabla, claro.
0: Clasificó.
2: Y en el torneo al super puntero, entonces tampoco es como para dramatizar con este empate frente a Recoleta. Le servirá para ajustar piezas.
0: Sí. Yo creo que Fernando Ortiz tiene una ventaja muy amplia con Colo-Colo en el campeonato nacional, que es lo más importante,
2: y merecía, evidentemente. Además, jugando bien.
0: Pero además yo creo que le hincó el diente a la Copa Chile con bastante seriedad, mucho más que a la Copa de la Liga. La Copa de la Liga, Colo-Colo se fue tempranito para la casa, lo mismo que la U y que la Católica. Curiosamente, los tres más grandes del fútbol chileno, yo no sé si subestimaron la Copa de la Liga. No creo, porque Fernando Gago dijo: yo la quiero ganar porque te da pase a ser el Chile 3 en Copa Libertadores. Bueno, como sea, Fernando Ortiz, el técnico de Colo-Colo, luego de este 2-2 ante Recoleta en el Estadio Monumental, habló y se refirió precisamente a este resultado y al desarrollo del juego.
3: Quiero felicitar al rival, porque se lo dije recién al técnico, hay que reconocer cuando el rival juega bien. Entonces, en ese sentido, le reconozco. Conforme no, volvimos a crear muchas situaciones, no las podemos concretar y a veces los pequeños detalles nos cuestan acá. La preocupación siempre la tengo, no por el resultado, siempre hay que corregir, por mejorar. Terminamos la primera del semestre, por decir, en el lugar donde queríamos estar, la base de trabajo.
2: Tiene jugadores de experiencia Recoleta, ¿eh? Francisco Alarcón, ¿te acuerdas? Central pasó sí. Por la Unión también, entre 18 Wanderers. Clubes, claro. Felipe Flores apareció sí, también jugando ayer. Así que dio bonita pelea. Yo creo que en otra época, Marco, habría sido una locura impensada que se fijara un partido Colo-Colo el mismo día que está en desarrollo el Mundial. Pero sabemos que esto es por obligación y por necesidad de la deuda con el canal que transmite.
0: Bueno, y el técnico de Recoleta, hombre formado en Colo-Colo, pese a que jugó en la Católica, jugó en la U, Pancho Arrué.
2: Me parece que pasó por la U, no estoy seguro.
0: Interesante, ¿eh? Son los jugadores, ¿verdad?, que han pasado
2: pero por
0: si
2: los pasó, que pasó jugadamente, porque hay jugadores que no dejan ninguna huella, digamos, que no han estado un par de temporadas, qué sé yo. Me da la impresión de que estuvo
0: en... Sí, me parece que estuvo en Universidad de Chile.
2: No me voy a exponer al juicio de Jerez a través del celular.
0: No, a ver,
2: afirmando algo, tengo la duda.
0: Él o Carrión nos van a decir de inmediato si es que Panchito Arrué jugó en la Chile. Yo creo que sí, yo lo tengo. Lo tengo absolutamente registrado.
2: Yo no he dicho nada, por si acaso, porque sí. Él nos va a condenar.
0: En la Cato, absolutamente. Yeah. Y en Colo-Colo, sí, porque se formó en Colo-Colo.
2: Él es el técnico ahora de Recoleta.
0: Así es, aquí está Carrión, que nos dice que, sí, en 2007 jugó en Universidad de Chile. Gracias, Cristian, muy Carrión atento,
2: una,
0: como
2: una biblia de la UA.
0: Sí.
2: Incluso lo que no ha pasado, él lo cuenta, porque dice que ha sido campeón muchas veces. Y yo dominó en ese campeonato. La historia cómo se da vuelta.
0: Gol de Argentina, Leo Messi se reivindica del penal perdido en el primer tiempo y coloca el 2-2 ante Egipto en un partido realmente infartante. Usted está siguiendo los detalles a través de la tribuna, pero
4: la situación ahora se le transforma absolutamente desfavorable a Egipto, porque un equipo que pierde el control o que pierde una ventaja tan importante 2-0, la insegurización, ¿está correcta la palabra?
2: Sí, claro.
4: Ya, la insegurización.
2: Que no existe el verbo insegurizar, pero se utiliza como adjetivo.
4: Bueno, Messi se reivindica y coloca el 2-2. Entonces, en los minutos finales, habría alargue en este momento. Sí. Habría alargue. Fue un golazo, nos cuenta Fernando. Así es que, bueno, la situación para Egipto se pone bastante, bastante complicadita. Lindo detallar la experiencia ahora.
2: Claro.
4: En estas situaciones. Ahora, ojo, va a haber, si hay alargue, ahí es donde entran dos factores fundamentales. El oficio, es decir, la experiencia, tu background en este tipo de plataforma, en este tipo de escenario, y la parte física, que también es fundamental.
2: Y hay uno tercero que no podemos obviar, que es el arbitraje también. Definición.
4: Mirando debajo del agua.
2: Chiqui.
4: Daniel asasado debajo del agua, ayer, te lo garantizo.
2: Ayer hablaban de los árbitros, porque hoy día los árbitros son todos franceses y los del VAR son todos franceses. Le preguntaron a... ¿cómo se llama? Scaloni.
4: Sí, al técnico.
2: Viendo ahí la chispita de sospecha, como tú, me culpa a mí, ¿no piensa usted que siendo un potencial rival en la carrera al título puede ser perjudicial que hayan puros franceses? Y Scaloni mostró su inteligencia, o por lo menos su moderación, dijo, no, al contrario, yo siempre propuse... Él dijo que antiguamente había criticado a lo del VAR porque él creía que debían ser de la misma nacionalidad, cosa que interpretaban las reglas del juego de la misma manera. Y él dijo, no, me parece bien que sean todos franceses, que no haya diferencias de nacionalidad entre los de arriba y los de abajo, hablando de los que están ubicados en la caseta y los que están en la cancha.
4: Fíjate que se puede repetir la final de Qatar, Argentina-Francia.
2: Bueno, estábamos recién con la bandera de...
4: Egipto.
2: De los faraones, y sí. Ahora te veo con la bandera argentina.
4: No, es que la... Yo creo que en estos... instancias sí, pesa mucho la experiencia. Pero bueno, vamos a ver si Mohamed Salah, que también tiene harta experiencia.
2: A las 2:30 transmitiendo para que lleguemos al final del partido. Rellenando.
4: Francisco Arrué, estábamos hablando del Pancho Arrué, volante interior por la derecha, también fue conductor en algunos equipos del número 10. A diestra, a Recoleta. Y habla del mérito que tuvo su equipo al sacarle un empate a Colo-Colo en el Estadio Monumental.
5: Bueno, la verdad que conforme no, porque queríamos ganar. Hoy día sabíamos que Colo-Colo iba a presentar un equipo titular, igual que la vez pasada. Y bueno, nosotros también tratamos de presentar al equipo que en estricto rigor... La mayoría puede jugar contra Wanderers, que en el inicio de la segunda rueda. Así que, bueno, hicimos todo para ganar. Felicito a los muchachos porque en realidad esta es la forma que tenemos de jugar, lo que hemos propuesto durante todo el primer semestre en la B. Y bueno, estamos ahí, estamos peleando para ascender, así que hoy enfrentamos un gran rival.
4: Disfonía pura de Pancho, que tiene que haber vivido el duelo con una intensidad fuera de todo lo normal, porque él, insisto, fue formado en Colo-Colo. Y para él volver al Monumental, adiestrando otro equipo, y tiene una carga emotiva, entonces quedó sin garganta prácticamente el técnico de Recoleta.
2: Ahora, ¿tú dices que matemáticamente Colo-Colo está clasificado?
4: Tengo entendido que sí. A la U le falta un punto.
2: Sí, la U, sí, ayer lo vi la acotación de Sergio, sí. Faltaba todavía.
4: ¿Qué pasa con la U con el tema de refuerzo?
2: Pasemos a la U rápidamente una mirada.
4: Pero llegó, ¿quién llegó?
2: Llegó Gonzalo Reina, ¿te suena?
4: Reina, el arquero de España en algún momento, ya. Pepe Reina.
2: Hay mucho Reina, este Reina es con Y.
4: Y Reina, mi nieta, mi hija.
2: Claro,
4: son mis reinas. Sí.
2: Gonzalo Reina es un jugador de 19 años que viene como refuerzo. ¿Te parece un refuerzo? Él se inició en Racing, ahí conoció a Gago.
4: No lo sé.
2: Estaba jugando en Boston River ahora, jugó
4: en Uruguay. Este
2: partido en Uruguay.
4: Ya.
2: Es un delantero, un externo, jugador externo por la... Por la orilla que necesitaba, según Gago, necesitaba un jugador.
4: ¿Pero por qué?
2: ¿Es refuerzo o es un esfuerzo de la U para traer un jugador? Para mí es un esfuerzo por traer a alguien, un sub-20, ojo, estamos hablando de un torneo en que se juega obligatoriamente con jugadores sub-20 para cumplir la norma. Tú traes un sub-20 de afuera, que no es tampoco una figura consolidada de Racing. El costo, ¿sabe cuál es el costo? ¿Cuánto le pido a Racing? Nada, lléveselo. Pero el valor del pase es de $1.5 millones, si usted lo quiere comprar, el 50%. Lleve, pero páguele el sueldo, obviamente. Usted, páguele el sueldo. No era un jugador cotizado en Racing.
4: Mira, lo que pasa, estaba pensando
2: No es por ser crítico, pero a veces hay que mirar esa parte, pues cuando los hinchas se decepcionan rápidamente, dicen al segundo partido, pero bueno, ¿y para qué está en un sub-20 si acá tenemos otros chicos que se están mostrando y que son gratis, los formamos nosotros?
4: Ahora, el sub-20, este cabro Reina, me imagino que va a jugar por el sector izquierdo, porque por la derecha no tendría sentido, porque está jugando Maximiliano Guerrero, que además le marcó 2 goles a Wander, sí, Copa Chile y rival de la B, pero por lo menos ellos con Ormazábal tienen copada la franja derecha de la U.
2: Debiera ser por el otro lado, donde antiguamente estaba Sadi, y Sadi ya es cosa juzgada y se va a ir a donde sea, a Israel fundamentalmente, según las versiones que yo he escuchado.
4: Sí. Ahí debiera está Morales. Morales está haciendo las veces casi de puntero izquierdo.
2: Sí, pero hay un desorden ahí, o por sea, la U tiene problemas. Tiene un tipo que se proyecta, pero defensivamente cubre poco.
4: Así es. Entonces, si juega por el sector izquierdo, es que ¿sabes por qué yo no quiero hacer un juicio tan categórico? Porque cuando llegó Marcelo Pablo Bartichotto, muy joven, de Huracán, un equipo chico también, a pesar de que tenía momentos de mucha lucidez Huracán, el Huracán de Menotti fue campeón el año 73, era la base.
2: Claro, pero ahí no jugaba Guarticho, estamos hablando de otra época.
4: Pero yo te digo, un equipo pequeño, de la Liga Argentina, y llegó con muy pocos partidos en el cuerpo, y mira hasta dónde llegó.
2: Uh-huh. Bueno, o sea, Solari pasó lo propio después en Colo-Colo, también se repitió, fue River y todo eso.
4: Entonces, mira, yo no sé, yo habría que verlo. Como alguno de los partidos que jugó por Racing o bien que jugó en Uruguay.
2: Yo creo que es necesario
4: ahí lo dejo en punto suspensivo.
2: Claro, precisar bien el concepto. Yo creo que es una incorporación al plantel, una incorporación juvenil, como lo fue el venezolano que está jugando, alternando ahora.
4: Tamayo.
2: Pero que vienen a probar suerte. No son refuerzos propiamente tales como para que el hincha se ilusione y piense que ahora sí.
4: Bueno, pero el récord de esto lo tiene Unión Española. Uh-huh. Unión Española el año pasado, cuando estaba peleando, ¿verdad?, su permanencia y todo. Trajo a Ratotti, que ahora se va, creo. No tenía un solo minuto en primera división. Ninguno.
2: ¿Argentino también?
4: Argentino. Entonces dijeron, no, esta es una apuesta interesante. No pasó absolutamente nada con él. Entonces,
2: igual que yo me recuerdo mucho de Adamo. ¿Te acuerdas de Adamo?
4: Que vino. Canta bien.
2: Yo siempre esperé que cantara, porque dije, bueno, Adamo debe ser el que canta, porque no juega. Dije, si Adamo no juega, debe cantar. Y no era ni lo uno ni lo otro. También se fue sin pena ni gloria de la Unión, ya que tú pones tu club como ejemplo doloroso.
4: Es que yo te digo, esta apuesta, son apuestas, eso es la palabra, el concepto apuesta, o te resulta o no te resulta.
2: Ahora,
4: la pone al aire.
2: Yo vi en la foto la presentación de, muy poco interés, la presentación por
4: de supuesto, Reina.
2: Reina estaba con Mayo había traído a Lucas Romero, ¿te acuerdas?
4: Le dio hambre, falta Reina.
2: Y después él mismo lo echó.
4: Falta Mayo, después Reina.
2: Entonces, con esa experiencia que ha tenido la U, es como para ser escéptico al menos, ¿no?
4: Bueno, es que la U, por eso te digo, Dani, uno está pensando en nombre, la U trajo a Notario, ¿te acuerdas?
2: Sí, claro.
4: Un delantero que pasó sin pena ni gloria, o el pícaro Fernández.
2: Trajo a Notario y ordenó la clausura del club por todos los problemas legales que tenía.
4: Era el síndico. Entonces, a lo mejor Reina es un descubrimiento y le pegaron el palo al gato. Gago lo conoce.
2: Gago lo recomendó, claro. Pero él dijo, yo estuve con Gago cuando yo era niño, cuando yo era chico, 15 años, seguramente 14 años. Pero un jugador va cambiando para bien o involucionando también.
4: Bueno.
2: Pero que ojalá le vaya bien. Sí.
4: ¿Colo-Colo? ¿Alguna novedad de Colo-Colo? Nada parece, ¿no?
2: Hasta ahora no.
4: ¿Gol? ¡Gol, gol, gol, gol, gol, gol, gol! Gol de Argentina. Gol de Argentina, señoras y señores, amigas y amigos. Argentina lo dio vuelta. Esperamos un minutito a ver si se ratifica el gol, Fernando, ¿te parece? Enzo Fernández entonces está marcando el 3-2 de Argentina sobre un crecido Egipto hasta que dejó de crecer. ¿Verdad? 2-0 iban los africanos y empezaron a caer, a decrecer. Salió Hassan. Ahí está la clave.
2: Ahora esto ya tiene características de hazaña, ¿no? O sea, 2-0 abajo y después remontar hasta el 3-2.
4: Sí, claro.
2: Tiempo prácticamente suplementario.
4: ¿Está ratificado, Fernando, el gol? Ya, sí. Minuto 92.
2: Imagínate.
4: Fíjense. O sea, Argentina, ahí viene nuestro informador de cancha. ¿Qué pasó?
2: No. O sea, un partido increíble.
4: Contraataque de Argentina, gol de Fernández, pero en la jugada previa, penal. Al parecer hubo penal en favor de Egipto.
2: Yo lo vi clarito.
4: Claro. Nazaret, ¿cuál es su opinión?
2: veamos la mano de la FIFA como actúa en este caso.
4: Sí.
2: O clasifica a Argentina directamente o le da la razón a...
4: Ah, no, yo no me voy del estudio, Fernandito, lo lamento. No, no me voy hasta saber este desenlace, pero realmente de Hitchcock. Realmente espectacular. O es gol de Argentina o es penal en favor de Egipto. O sea, es una cuestión realmente demencial.
2: Bueno.
4: Ahí estamos. Yo les quiero recordar
2: que
4: todo... ¿Estamos?
2: Nascuas.
4: Ascuas, feliz para todos. Mira, estamos a 2 minutos de termine el programa y estamos a 30 segundos de que se dilucide. ¿Qué me dices? ¿Hay alguna señal? ¿Va a ser penal en favor de Egipto? ¿Se ratifica el gol de Fernández? ¡Qué maravilla!
2: Todavía a propósito del Mundial, mientras se define eso, nos cuenta nuestro informador de cancha que tiene anda con su familia en Egipto, parece. Con su amigo. Han habido muchas críticas desde fuera de México para la hinchada mexicana después de la eliminación.
4: Sí.
2: Un comportamiento absolutamente irrespetuoso, por lo menos, y agresivo. Le lanzaron todo tipo de...
4: insultos homofóbicos,
2: xenofóbicos, claro.
4: Es como la polémica entre Mbappé y una senadora paraguaya.
2: Ah, claro, también.
4: Que la senadora dijo unas barbaridades.
2: Estupideces, ¿no?
4: Oh.
2: No, pero lo que es muy feo lo de los mexicanos, que ellos tienen un tremendo fervor patriotero, diría yo, no patriótico. En los estadios estaban convencidos que iban a ser campeones y al quedar eliminados mostraron la cara desagradable.
4: Sí, es que tienen un grito... homofóbico.
2: Sí, y lo mantienen, ¿ah?
4: Lo mantienen.
2: Las funciones y todo eso.
4: No hay caso. Cada vez que va a rechazar el portero rival, no les voy a decir, es irreproducible.
2: No, pero todo
4: y jamás lo diría, además, por una cuestión. No, esas cuestiones fuera de nuestros esquemas mentales. ¿Se ratifica el gol de Argentina? ¡Listo! ¡Nos vamos! Argentina ganando 3-2 con un final un poco polémico en Atlanta, pero se ratifica que los campeones mundiales, al parecer, van a avanzar a cuartos de final. ¿Cierto? A cuartos de final. 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Dani, ha sido un programa bien intenso.
2: Atípico, ¿eh? Y emocionante, un final inesperado.
4: Así es. Y nuestro informador de cancha se pasó, ¿eh? Sí, gracias,
2: muy
4: Fernando.
2: Bien, muy atento. Está confirmado para el próximo Mundial.
4: Sí, claramente. Se va a a Marruecos, a España.
2: ¿Dónde él elija?
4: O a Portugal.
2: ¿Dónde él elija? Porque tiene que pagarse el mismo.
4: Sí, no dijo que en Portugal, pero con Avenida Mata. Ahí va a estar. Ya. Nos vemos. Bueno, hasta mañana. Chao, chao. Ese chiste está medio repetido ya.
2: Sí, pero está bueno igual.
4: Ya. Chao.

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0: Ya, chao. No me entra ni una fórmula más en la cabeza. Siento que si trato de meter un dato más, me va a dar un cortocircuito.
1: Relájate. Yo por lo menos ya no me estreso tanto, porque la verdad siento que ya me lo sé todo.
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1: Cuando pierdes el rumbo. El libro de Juan, capítulo 14, verso 6, dice: Yo soy el camino y la verdad y la vida. ¿Sabe? El mundo ofrece muchos caminos, pero solo uno lleva a la vida eterna: Jesús. Cuando sientes que perdiste, vuelve los ojos a Él. No importa cuánto hayas cerrado, su gracia siempre te guía a un nuevo comienzo, a su regreso. Cuando pierdes el rumbo, Jesús sigue siendo el camino. Esta fue la reflexión en menos de un minuto.
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¿Qué tal, queridos amigos? Qué gusto más grande saludarles a cada uno de ustedes a esta hora, cuando ya estamos arrancando, estamos iniciando, estamos comenzando una nueva Botica del Ayer. Todo el equipo acá tempranito se ha venido preparando para ayudarme a subir las cortinas de esta botica, ¿verdad? La japonesita parte a su gimnasio, don Daniel Cordobés hace un poquito más de aeróbica, obviamente adecuada a su edad, ¿verdad? Que es un ejercicio aeróbico sin mucha tensión, por decirlo así, un poco cuidándonos. En el caso mío, yo solo camino, ¿ya? Me dedico todos los días, Dios mediante, a cumplir mi meta diaria, que son 10.000 pasos. 10.000 pasos que van a generar un ejercicio aeróbico, al igual que don Daniel, pero como es 10 años más joven que yo, un poquito más, él puede ponerle un poquito más de ímpetu. En el caso mío, tiene que ser de bajo impacto. En el caso de mi edad, después de los 60 y tantos años, uno ya tiene que hacer ejercicio aeróbico, porque hay que hacerlo, pero de bajo impacto. De bajo impacto. Entonces, ¿qué significa eso? Por ejemplo, es mejor subir las escalas que bajarlas. ¿Tú sabes eso? Vas a bajar, baja en el ascensor. Si estás en un edificio, baja en el ascensor y súbelas caminando. Porque el ejercicio físico-mecánico es muy agresivo, es de alto impacto cuando tú bajas, sobre todo para las rodillas, las rótulas, las caderas, y también involucra los metatarsianos hacia abajo, el talón, toda esa zona, porque tú le vas dando golpes, golpe que golpe, golpetea que te golpetea. Y para las personas que ya somos avanzados en la tercera y cuarta edad, con una obviamente disminución en cuanto a lo que es la protección cartilaginosa de esta zona articular, va a provocar entonces más pronto, más temprano que tarde, un daño artrósico. Por lo tanto, no sé si me entendiste, si vas a enfrentar una escalera, una escala, prefiere subirla antes que bajarla. Evite el bajar escalas, ¿ya? Evite el bajar escalas para justamente ir cuidando, insisto, toda la zona de este tracto inferior, las extremidades inferiores, que se resienten rápidamente, ¿ya? Rápidamente frente al daño artrósico. 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Ya vamos a musicalizar nuestra botica, pero ahí ya tienes una muy buena noticia. 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A veces uno dice, no sé, ¿cuándo me preocupo de cuidar mis articulaciones? ¿En otoño, invierno? ¿O en invierno, primavera? ¿O primavera, verano? ¿Qué sé yo? ¿En qué momento? Yo le digo, todas las estaciones del año son importantes de cuidar las articulaciones. Primero que todo, porque obviamente en invierno todo conlleva, ¿verdad?, aumentar el dolor principalmente, a focalizarse en el dolor articular. Pero en el verano es cuando tu cuerpo requiere más movimiento, la temperatura es grata para salir a caminar, y si tú estás un poquito invalidada con una osteoartritis o todo eso, obviamente vas a ir todo eso en desmedro de tu vida, obviamente de tu salud, de tu bienestar y de tu vida en general. 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

en la radio a esta hora, invitándoles a ustedes también, amigas y amigos, que participan diariamente a través de sus redes sociales. Ya vamos a activar, ya estamos con las redes de Facebook. Quienes me ven en Facebook, los saludo por allá. Y vamos a activar de inmediato también a nuestras amigas y amigos de el Instagram. ¿Les parece? Vamos a estar conversando en Facebook y en Instagram durante el transcurso de este programa, donde hablaremos un poquito más acerca de los complementos naturales que hacen tan bien para la salud. Así también vamos a aprovechar de ir leyendo algunas de las consultas y los comentarios que nos van haciendo en las redes, ¿ya? Le insisto, en cuanto a lo que es Instagram, en cuanto a lo que es Facebook, en cuanto también a lo que son nuestros canales YouTube. Y también algo muy interesante, quienes nos escuchan diariamente de Arica a Punta Arenas, ¿ya? En nuestro contacto radial que hemos querido incluir a esta hora, que es más o menos la hora en que hacemos en directo y en vivo nuestra Botica del Ayer. Esta Botica del Ayer, que como ustedes han venido escuchando en los últimos 30 años, creo que es uno de los programas más antiguos en que se han mantenido. O sea, si al día de hoy nosotros hacemos un control de todos los programas que hay en la radio, ¿ya? Vamos a descubrir que La Botica del Ayer es quizás el programa de radio, Daniel, que tiene mayor tiempo. Sí, somos como longevos, ¿verdad? Somos como los más viejitos, aparte que somos viejitos, sin duda. Pero en el tiempo, y la característica es que es en forma ininterrumpida, ¿ya? Ininterrumpida. No hemos parado nuestro programa. Usted que me escucha, por ejemplo, no sé, de Arica, en Iquique, en Calama. Saludo a los amigos de Radio Antena de Calama. Y de radio, hay otra radio, sí, la radio Topater. Que es curioso ese nombre, ¿eh? El otro día preguntaba de dónde salió el nombre Topater. Fue una batalla que se manifestó allá en esa zona y quedó como la batalla de Topater, y la radio tiene ese nombre. Bueno, y ahí seguimos hacia el sur, hacia La Serena, qué sé yo, Copiapó, Coquimbo, en La Ligua. Tenemos un foco de estaciones de radio en el sector de La Ligua que es muy, muy, muy interesante. Muy interesante, porque transmiten sobre todo a la gente que viaja, que va por la carretera y que toma nuestras señales y nuestros programas, y algunos se entretienen con nuestra botica, otros se entrenan con nuestra botica. Sobre todo la gente, estos choferes profesionales de camiones, a quienes saludo, ya como que tienen la costumbre y saben la hora en que se repite nuestra botica. Ya es como entretenido eso. Y se repite, y van ahí y van escuchando atentamente, y luego cuando se detienen toman apuntes de lo que yo les he ido contando durante el programa. Bueno, así es que los saludo a todos y ahí seguimos, ojo, seguimos, pasamos por Santiago, por Capital, donde está la Radio Salud, que también les saludo, y también nuevas radios que se van sumando, ¿ya? Estaciones de radio que se han ido sumando en Rancagua, en Curicó, en Talca, una ciudad tan importante para mí porque es como una segunda ciudad natal, es la ciudad donde vive mi familia materna, ¿ya? Y toda la familia Rojas es de esa zona de Talca, y donde yo tuve mis primeras clases de medicina natural. Les contaba yo que siendo muy pequeñito, la mamá nos mandaba de vacaciones a la casa de los abuelos en el verano, nos mandaba una semana. Bueno, hoy día los niños toman vacaciones de 10, 15 días. No, nosotros nos íbamos tres meses, molestando a la pobre abuelita Auristela y al abuelo ahí, que lo acompañábamos cuando, no sé, había que herrar los caballos, cuando había que ir a buscar los animales al monte arriba, y nos mandaban a nosotros. Y aproveché yo puntualmente de adquirir mucho conocimiento, mucha experiencia de las plantas medicinales y de los sistemas curativos que se usaban en ese entonces en el campo, te hablo campo sin agua potable. Había agua, pero no era agua potable, no venía en cañería, teníamos el agua ahí de la sequía que corría, no teníamos luz, nos alumbrábamos con los chonchos famosos, los famosos chonchitos. No había gas. Entonces la abuela Auristela, la casa, se los voy a comentar, la casa tenía al lado una cocina.
tenía la cocina, estaba pegadita a la casa, ¿ya? Pegadita a la casa. Y esa casa, o sea, esa cocina estaba siempre encendida, ¿ya? Esa cocina tenía la virtud de estar siempre encendida. Y estaban ahí las cenizas, siempre así como te digo, encendidas. Entonces, de repente uno llegaba con hambre y la abuela nos daba una tortilla de rescoldo. Nos preparaba tortilla de rescoldo, la hacía bajo la ceniza, y ahí esperábamos que todo eso se preparara, estaba todo bien cocidito, y comíamos una tortilla de rescoldo con una rica infusión, ¿ya? Tomábamos un tecito, como lo hago yo acá también en mi estudio, pero la abuela, ¿qué le hacía? Le ponía llantén, le ponía, no sé, cedrón en la tarde para que durmiéramos bien, usaba de repente las hojitas de limón, por ahí le ponía un poquito de menta. Entonces ahí comenzaba mi primera cercanía como profesional, como científico, siendo yo un niño, a esto de curar a través de las plantas medicinales. Me parecía muy, muy interesante. Eso a tal punto que después me formé científicamente en la universidad como tal. Así que bueno, saludo a través de las redes sociales. Cualquier consulta me la van a hacer acá. Y segundo, los invito a mantenerse ya siempre en contacto a través de estos programas de radio, a quienes les gusta la radio. Pero hoy día a través de esta nueva ventana que son, qué sé yo, todas estas redes, que a través de mi sitio, que es Leopoldo Moreno, QF, de Químico Farmacéutico, van a poder contactarse con todos nosotros. Así es que bienvenidos a través de este preámbulo, y voy a musicalizamos, hacemos una cortinita para continuar hablando de medicina natural.

Madre Tierra, claro que sí, de la naturaleza a su mesa. Vamos a hablarles un poquito del flexi articular una vez más. Estábamos conversando acerca de este complemento natural que viene a mejorar en gran medida nuestra capacidad de movimiento, ¿ya? Todas las personas que hoy día estén con una osteoartritis ya diagnosticada tienen que saber muy bien que tienen un suplemento alimenticio que les va a ayudar a moverse de mejor manera, a evitar todos los efectos lógicos de una dolencia como esa, que prácticamente es universal en las personas. Ya prácticamente una persona mayor de los 50 años, todos de una manera u otra están sufriendo de las articulaciones. Flexi articular fuerte nos va a aportar aminoácidos, ¿ya? Aminoácidos nos va a aportar vitaminas, nos va a aportar minerales y lo más importante, nos va a aportar el colágeno tipo 2. El colágeno tipo 2, que es el de los veintitantos colágenos, es el específico para la zona musculoesquelética. Así es que anótelo bien, por favor, anótelo bien. Flexi articular fuerte. Para ayudarnos también en el fenómeno analgésico, por ahí de repente es muy bueno que en tus infusiones, en tu té, en tu café, o la gente que guste de tomar mate todavía, instilen, dejen caer un trocito de la corteza del sauce llorón. ¿Ya? Cuando andes por ahí cerca de un estero, algún riachuelo, te vas a dar cuenta que está lleno de sauces, ¿ya? Lleno de sauces. Y esos sauces, tú le sacas el... Hay gente que cuando enfrenta un árbol, les quiero contar, cuando enfrenta un árbol o cualquier elemento de la naturaleza, como que se detiene un segundito y como que le pide permiso al árbol, ¿ya? Yo he visto personas abrazando los árboles. ¿Puedes creerlo? Claro que si llegan a un bosque y se impresionan con ese magnetismo de los árboles y los abrazan como si fuera así un tío querido, un tío abuelo querido, y vas y lo abraza y lo aprieta y como que se llenan de la energía de esos árboles, que son seres que también están vivos. No porque no se muevan como nosotros, no significa que no están vivos. Hay toda una teoría, se las quiero comentar, que todos los árboles de un bosque están conectados entre sí. ¿Y cómo lo hacen? ¿Sabes cómo lo hacen, Daniel? ¿Perdón? Claro, por las raíces. Se conectan por las raíces y se han hecho estudios, por ejemplo, cuando un árbol es agredido en una zona, de ese bosque, por ejemplo, se delimita el bosque, hay un perímetro en el bosque, y el árbol es agredido, no sé, quemándolo o agrediéndolo con cualquier forma de estrés para esa planta, responden los árboles que están al otro lado del bosque. Y se descubrió que están todos conectados. De tal manera, por ejemplo, cuando un árbol se está muriendo de sed, todos los otros árboles bloquean el consumo de agua para que esa agua alcance a llegar a ese árbol que se está muriendo de sed. O sea, si a eso tú no le llamas solidaridad, ¿qué puede ser la solidaridad? ¿Y quiénes la tienen? Los árboles, que son aparentemente seres no pensantes como nosotros, que no tienen conciencia supuestamente como nosotros. Y nosotros que lo tenemos todo, ¿verdad? Vemos a un hermano, nos avisan que un hermano está pasando hambre al otro lado de la ciudad o del país. Ah, bueno, que se las arregle solo, ¿no? Que se las arregle solo. Porque la vida es así, porque todos tenemos que luchar primero por nosotros, tenemos que cuidarnos nosotros primero, qué sé yo. Pero uno que lo observa le dice, oye, pero está súper bien cuidado. Está súper bien mantenido, está súper bien alimentado. Anda y ayuda a tu hermano. Ah, no, es que me quiero asegurar de que esto me dure más tiempo. Pero por un lado o por otro aparece el egoísmo. Ese deseo tan intrínseco al hombre, ¿verdad? De estar tan conectado con su ego, de creerse cada uno de ellos parte fundamental de la existencia humana. Por eso es importante, en cierta forma, la observación que nosotros desarrollamos de la naturaleza, ¿ya? Cómo vamos viendo la naturaleza, porque en estos programas vamos aprendiendo justamente cómo a través de esta observación podemos ir haciendo parte de la sabiduría de la naturaleza, así como estos árboles se conectan unos con otros de una manera sintiente, también nosotros debiéramos hacerlo, debiéramos estar conectados, no con el mundo, sino que primero que todo con nuestros seres queridos, con nuestros hermanos. ¿Cómo estás conectado tú con tus padres si están vivos aún? ¿Los llamas todos los días? ¿Estás atento, verdad, a lo que ellos comentan? ¿Comparten un bocado una vez a la semana? Es importante retomar todo eso. Pero para eso
justamente Madre Tierra te ha propuesto todo esto, un cambio en tus hábitos de vida, una mejoría en tu bienestar físico y obviamente a partir de ahí una mejoría también en tu estado emocional, porque en la medida en que nosotros estemos más sanos, estas cosas comienzan a ocurrir y a pasar.

que se dedica a la naturaleza, tu mesa flexia articular fuerte nos ha acompañado durante esta primera media hora. Acompañémoslo para que no esté tan solito el flexia articular fuerte. Acompañémoslo de Level Up. Antes de dar las direcciones, algunas direcciones, ¿ya? Acompañémoslo de Level Up. ¿Por qué? Porque fíjate que esa sensación de molestia articular, las dolencias reumáticas, muchas veces se gatillan por el estrés. Tú sufres de los huesitos, tienes un diagnóstico ya claro, pero además te vienen a dar una mala noticia, o un hijo tuyo te falta el respeto, te levanta la voz, o qué sé yo, aparecieron unas letras que estaban impagas por ahí. Tanta cosa que pueden pasar que aumentan el cortisol, ya aumenta esta hormona del estrés, aumenta el cortisol, y eso gatilla particularmente el dolor y con ello la invalidación de movimiento. Por eso, si tú estás sufriendo de los huesitos, ya de las articulaciones particularmente, acuérdate, flexia articular fuerte, le pones un trocito de la corteza del sauce llorón que te hablaba yo ahí. Acuérdate de pedirle permiso al árbol, decir, le voy a sacar un pedacito de su corteza, ¿ya? Le vamos a sacar un pedacito, me la regala, va a tener un buen uso. Y el árbol feliz va a decir, no, sácame ahí, no una, dos, tres, cuatro, cinco pedazos de corteza, llévatela a tu casa, sécalas al sol, luego tenlas bien cuidaditas y ahí le agregas un pedacito, así como le agregan canela. Hay gente que uno se va a tomar un tecito, póngale un poquito de canela, ¿ya? O sea, ¿te has fijado, no? Que no tiene nada que ver con el canelo, con el árbol del canelo. Esta es una canela que es una especie que viene del oriente y que es tónica, es digestiva y es antiséptica también. Por eso anda muy bien, y sobre todo don Daniel acá la usa mucho porque es vigorizante, ¿ya? Por vigorizante, es un potente vigorizante, ¿ya? La canela, pero que no tiene nada que ver con el árbol del canelo, que es el árbol sagrado del pueblo mapuche. Entonces sigamos entendiendo todo esto. Le agregas al tecito un trocito de la corteza del sauce llorón, que va a aportar el ácido acetil salicílico natural. O sea, no va a aportarte una aspirina, te va a aportar salicinas. Ya salicinas, que son estos mediadores que actúan como antipiréticos, analgésicos, antiinflamatorios también. ¿Ya? Antiinflamatorios también. Pero además de tomarte el flexia articular fuerte, te vas a tomar una tableta en ayunas del gran Level Up con adaptógenos. Tienes que tomarte una tableta del Level Up. Todos los días tienes que tomarte una tabletita en ayunas de este gran tónico vitalizante, adaptógeno, que te va a ayudar a modular tu respuesta frente al estrés. ¿Ya? ¿Estamos claros? 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Soy el doctor Leopoldo Moreno y con esta música incidental vamos a hacer el break de la media hora para los comerciales, obviamente. Ha estado entretenido todo esto, ¿eh? El segundo bloque les voy a hablar de algo bien interesante que dice que el envejecimiento

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Ok, ok, ya estamos de vuelta acá en los estudios de nuestra querida radio de Madre Tierra, a sus órdenes. Ese es como un complejo radial y estamos nuevamente conectándonos con nuestras redes sociales. Para tal como les habíamos anunciado, vamos a hablar en el segundo bloque de nuestra botica. Vamos a hablar de este fenómeno que está definido. Me llegó una información a mi mesa de trabajo que hablaban sobre la asociación que hay entre los procesos inflamatorios y el envejecimiento. El envejecimiento, sobre todo el envejecimiento prematuro. Por lo tanto, si a ti te interesa, si a ustedes, a alguno de ustedes le interesa evitar el envejecimiento prematuro, es interesante que compartamos esta media horita que nos queda de programa. Ya hemos estado 30 minutos al aire, se nos viene el segundo bloque. Porque en el fondo, estas causales de inflamación, si tú te fijas, todas las patologías, todas las enfermedades, todas las dolencias, vienen asociadas a este como sufijo final, ¿verdad? Que es itis, amigdalitis, bronquitis, bursitis, dermatitis, colitis, ¿verdad? Que tiene que ver con el colon, obviamente. Todos estos procesos inflamatorios en nuestro cuerpo, lamentablemente, están asociados a fenómenos de envejecimiento prematuro. Se han hecho

terapias, te quiero un poco adelantar en esto, hay quienes nos están escuchando en nuestro programa de radio, en La Botica, pero también se los quiero adelantar a las personas que nos ven en las redes sociales. Te quiero contar que se hizo un estudio, ¿ya? Un metaestudio, en el cual a 3.600 personas se sometieron a terapias de desinflamación, Daniel. Terapias desinflamatorias, partiendo por la típica que hacemos nosotros de 21 días. A nosotros, cuando, y se los comento para quienes no lo saben, frente a cualquier situación patológica o un estado de falta de bienestar, de desarmonía, ¿qué es lo primero que aplicamos? No son los suplementos alimenticios, no es el aceite de orégano oro, no es el Level Up, no es el Bicolor. Lo primero que hacemos es poner a esa persona, ¿ya?, en un protocolo de activación nutricional, ya en un protocolo de alimentación específica que va a activar, ya va a activar los procesos de detoxificación interna y de desintoxicación, que es distinto la desintoxicación a la detoxificación, ya son distintos, y ambos sistemas se activan para sacar ya del cuerpo aquellos elementos insanos que obviamente van provocando procesos ya preinflamatorios. Segundo, la alimentación, que lamentablemente hoy día todos nosotros en rigor seguimos una alimentación rica en comidas procesadas. Además, no solamente la alimentación, ya que es tan enriquecida hoy día, por ejemplo, de omega 6, estamos tan llenos de aceites vegetales que lo que hacen es aportar una cantidad enorme de omega 6, pero hemos disminuido la cuantía de omega 3. Por eso es que es importante también en las dietas, cuando yo las aplico, el uso de las perlas omega 3, porque hay que tratar de disminuir ese desbalance atroz que hay entre omega 6 y omega 3. Hoy día tenemos un desbalance que supera 4:1, va superándolo. Entonces tenemos que aumentar la cantidad de omega 3, porque el omega 3 es desinflamatorio y el omega 6 es proinflamatorio. Pero así suma y sigue. Lo interesante también es la presencia de los metales pesados en nuestro cuerpo. Estamos llenos de tóxicos por metales pesados, toxinas por metales pesados. También el otro tema es, la gente no solamente come una alimentación altamente procesada o una alimentación altamente refinada, sino que también la gente no sabe cómo comer, cómo mezclar los macronutrientes y obviamente también los micronutrientes. Por eso hoy día se ha exacerbado mucho el consumo de hidratos de carbono, que provocan un cierto grado de adicción a través del azúcar que contienen, a través de la glucosa. Entonces hay que ir luchando contra todo eso, y un sistema muy muy bueno es este protocolo de activación nutricional, que nosotros obviamente lo compartimos con cada uno de ustedes que se acercan ahí a Madre Tierra. Partiendo por esto, ya aclarándole este protocolo que dura 7, 14 o 21 días, de acuerdo a cómo ustedes pudieran plantearse, de acuerdo a su voluntad también, de acuerdo a la voluntad que tienen, vamos a ir logrando poquito a poquito ya ingresar a este proceso natural anti-age. Un proceso natural que lo tienen todas las personas que están conectadas con un sistema de vida, hábitos de vida y alimentación correctos, ¿ya? Basados, la mayor parte de ellos basados en plantas, obviamente, comida cruda. La alimentación es muy importante, la alimentación cocida, la quiero aclarar, es muy importante porque también es la única manera de incorporar ciertos alimentos, pero no podemos por ello dejar de lado, botado y absolutamente perdidos en el tiempo, la alimentación cruda. Un porcentaje de tu alimentación tiene que ser cruda, porque además las frutas, las verduras, las ensaladas y todo eso nos van a ir aportando minerales que no los vamos a obtener de otra manera. Así es que bueno, entendiendo este concepto, cada vez que tú estés pasando por una situación de tipo inflamatoria, tienes que saber también que estás dándole una mano al envejecimiento prematuro. Y a través del envejecimiento prematuro van a ir apareciendo, ¿verdad?, dolencias características de este estado, ¿ya?, de envejecimiento prematuro. Te contaba, para terminar antes de la música, ¿ya?, te contaba algo bien interesante, que se hizo este metaestudio en 3.600 personas, no sé, se le aplicó una terapia de desinflamación, ¿ya?, completísima, partiendo por la alimentación, se le aplicó un protocolo de activación nutricional para que la gente por sí sola comenzara a limpiarse por dentro, ¿ya? Eso es muy importante, y se descubrió
que un alto porcentaje de las personas que cumplieron correctamente un protocolo desinflamatorio, se les midieron los telómeros. ¿Qué son los telómeros? Son una especie de bastoncitos que están en nuestro ADN, porque en la medida que tú envejeces, el ADN se va acortando, como lo explicaban varios de mis programas. Las personas que observaron correctamente y mantuvieron durante un mes esto, recuperaron en gran medida, ¿ya?, el potencial de acción de estos telómeros. Ya no se acortó el ADN como en los otros. Había una medida cuantificable y determinable de que estos sistemas de desinflamación favorecían justamente protegiendo a partir del ácido desoxirribonucleico, a partir de ello, protegiendo todo nuestro cuerpo. ¿Qué evitamos? La aparición de enfermedades degenerativas crónicas. Las típicas, el reumatismo, por ejemplo, la artrosis, enfermedades que tienen que ver con nuestra conducta, la parte cognitiva, la pérdida de memoria, el Alzheimer, el Parkinson. Se vio el cómo mejoraba el tono cardíaco, cómo se regulaba la presión arterial, ¿ya? Cómo se también mejoraba la función pancreática, cómo bajaban los niveles de insulina. Obviamente, al tercer o cuarto día que tú estás en un protocolo de alimentación como esta, te vas a dar cuenta que inmediatamente bajan los niveles de insulina. Que a la larga es tan dañina. Y así, de esta manera, logramos sin duda una característica que nos debe unir a todos, va a ser nuestro común denominador. Personas que a medida que pase el tiempo vayamos disfrutando de un bienestar común. ¿Cuál es eso? Muy sencillo, poder salir a caminar, poder respirar tranquilamente, poder tener una vida sin sobresaltos, y que al final de cuentas, me lo decía el otro día un paciente doctor, con todo lo que me he ahorrado con estos complementos naturales, con estos cambios en mis hábitos de vida, me estoy tomando una vacación extra todos los años con su señora. Todos los años elijo un destino. Ese año se iba a Estambul, iba a ir a Turquía a recorrer esa zona, que es muy, muy linda. Y eso es gracias justamente a algo tan sencillo, que ahora la plata no la gasto en los medicamentos ni en el servicio médico, lo estoy gastando en mí, porque estoy haciendo, obviamente mediando su buena voluntad, esfuerzos para cambiar estos hábitos de vida, que obviamente toda la publicidad te lleva a lo otro, ¿verdad? Vamos, musicalizamos entonces. Estamos acá en nuestro programa, como todos los días, en la Botica del Ayer, que tú lo puedes escuchar a través de una amplia gama de estaciones de radio acá en Chile y fuera del país, y también a través de las redes sociales, a quienes saludo, y vamos a responder algunas consultas de inmediato.

Me preguntaban por las gastritis y a propósito que estábamos hablando de los procesos inflamatorios y cómo estos ejecutan un envejecimiento prematuro. Bueno, la gastritis, la inflamación de esta mucosa gástrica obedece a un sinfín de razones, por eso siempre es bueno el control del médico, ¿ya? Para determinar cuál pudiera ser la causa de esta gastritis. Puede haber gastritis, aunque no lo creas, incluso por uso de medicamentos. Uso de medicamentos que te generan gastritis. Hay algún tipo de antidepresivos, por ejemplo, que te generan gastritis. Hay gastritis provocada por los mismos antibióticos que matan la flora bacteriana en su totalidad, no solamente la buena y la mala. Por eso es importante tener claro el diagnóstico médico, el tratamiento médico, y desde acá te comento, a quien me lo preguntaba y a quien me lo repite, como Elianita, la toma diaria de Bicolon en gotas orales. Bicolon es un preparado, que lo tengo acá arriba, Bicolon, en nuestra botica, acá tengo guardadito todos mis complementos, están ahí, que yo los tomo también. Si me alcanza el Mitleven en gotas, le voy a pedir a nuestra secretaria, si me lo alcanza, te quería decir algo, el Bicolon en gotas orales es un preparado de, acá lo tengo, aquí me lo trajeron, muchas gracias. Es un preparado que está orientado a mejorar toda la funcionalidad digestiva. Partió como un producto pensado en el colon irritable y todos los síntomas asociados a esto, inflamación, distensión abdominal, flatulencia, qué sé yo, dolores en la zona umbilical. Pero nos dimos cuenta que tomarlo con constancia y a diario favorecía la pronta recuperación en pacientes con una microbiota mala, en pacientes con trastornos de tipo ulcerosos, pacientes con gastritis. Por eso te recomendaba tomar el Bicolon, este es el Mitleven, el Bicolon, 10 gotitas a media mañana y 10 gotitas a media tarde. Y también a los 14 días de iniciado el tratamiento con Bicolon, sumarle, por favor, los probióticos. Los probióticos que vienen con prebióticos, en realidad. El Bicolon probiótico es un probiótico con prebiótico, o sea, es un simbiótico, ¿ya? Le sumas ahí y mantienes esos por 3 o 4 meses, aun cuando la molestia, las gastralgias, las gastritis que se hayan desaparecido, desaparecieron los síntomas, pero hay que mejorar el sustrato, esa zona hay que recuperarla completamente. Así que tómenlo, por favor, tal como le indiqué. Hay un secreto de la naturaleza que son las arvejitas crudas. Tú masticas 3 o 4 arvejitas crudas y sufres gastritis, por ejemplo, antes de comer. Te ayudan mucho, ya, la fécula, todo lo... Acuérdate que las leguminosas como las arvejas, aportan proteína vegetal. Los veganos, los vegetarianos la usan mucho, los porotos, los garbanzos, las lentejas. Pero en realidad, lo más importante que hay que entender en nutrición ortomolecular, que el gran aporte de las leguminosas no dejan de ser los carbohidratos. ¿Ya? Es importante que lo sepas. Entonces, bueno, termino con esto. Lo empiezas a tomar, ¿ya? Con estos secretitos, 4 arvejitas crudas masticadas y tragadas antes de la comida, te vas a dar cuenta cómo te alivia, sobre todo te frena la fase carminativa, la proliferación de gases. Y por último, si tú notas sufriendo de una gastritis crónica, tú notas que hay un componente emocional, hay un estrés, hay algo que te aborda emocionalmente tu vida, le sumas también una tabletita de Level Up en ayunas. Voy a aprovechar los minutos finales para que nos quedan, ¿no? Donde él me va diciendo, para hablarte de un par de nuevos suplementos alimentarios que yo quiero que no dejes de tener presente. Hemos hablado del Level Up al principio del programa, hablamos del Flex Articular Forte para las articulaciones, para quienes sufren de los huesitos y todo eso, porque aportan aminoácidos y aporta colágeno tipo 2, que es el colágeno específico para tus problemas musculoesqueléticos. Pero me voy a detener en dos. El famoso, ya famoso porque todo el mundo anda preguntando por él, el aceite de orégano oro. Cuando las gastritis, cuando las gastralgias, cuando estas molestias digestivas pueden estar gatilladas por la presencia del Helicobacter pylori, de acuerdo a lo que tu médico haya diagnosticado, te voy a contar algo importantísimo, que junto al tratamiento médico, a la farmacoterapia lógica, le sumes el aceite de orégano oro. El aceite de orégano oro que aporta carvacrol, aporta alborneol, aporta varios polifenoles y aporta el timol también. El timol, que lo contiene
A propósito, el tomillo también contiene timol, por si acaso. Pero anda mucho, mucho mejor este aceite de orégano oro, que los tiene todos estos terpenos, los esquiterpenos, contiene todas estas moléculas que son tan importantes como antibióticas, pero también como antimicóticas, para pacientes que pueden estar sufriendo de la presencia del hongo cándida, ¿ya? Ya lo sabes bien, 20 gotitas al día de aceite de orégano oro, que por todo lo que te hacía en un principio, la inflamación y el envejecimiento prematuro, fíjate cómo el aceite de orégano oro también tiene mucho que ver con mantener por más tiempo nuestro grado de juventud, nuestro grado de tonicidad interna, porque ayuda a eliminar los metales pesados. O sea, no solamente te sirve para el Helicobacter, no solamente para las infecciones víricas, no solamente frente a los hongos en general, como la cándida, sino que además te rejuvenece por dentro. ¿Por qué? Porque elimina metales pesados. Lo más complicadito, se los digo yo, con mis estudios de nutrición y todo esto de la biodinámica, es eliminar el arsénico, el plomo, el cadmio, el níquel, qué sé yo, el mercurio de nuestras amalgamas. Antiguamente se usaba mercurio. Todo eso es importantísimo eliminarlo. Y ahí está el aceite de orégano oro. El aceite de orégano oro. Y voy a terminar con este, que lo voy a tomar de inmediato, ¿ya? Lo estoy tomando yo, que es el Mitleben en gotas orales. Mitleben en gotas orales. Porque el Viscum album, que es la planta que contiene, ya, o la conocemos en algunos lugares del mundo como el muérdago, es la única planta con estudios clínicos en Europa que han determinado estos estudios clínicos, que se los puedo compartir, quien lo quieran, yo se los puedo, pues se los puedo compartir sin ningún problema, ayuda a los pacientes oncológicos. Ya, primero que todo, el estudio era ayudar a los pacientes oncológicos que se quejaban, obviamente, de todos los efectos secundarios provocados por la quimioterapia, por la radioterapia. Y ahí comenzaron los alemanes a estudiar esta planta que viene desde tiempos de los celtas. Los celtas, hay escritos celtas que hablan del Viscum album, del famoso muérdago, que lo usaban ellos para la epilepsia, lo usaban para las enfermedades del árbol bronquial superior, las enfermedades respiratorias y para problemas a la piel. Era muy resolutivo. Pero descubrieron los alemanes, hace ni siquiera una centuria atrás, hace de algunas décadas, que además ayudaba a disminuir, a menguar los efectos secundarios del tratamiento oncológico. Pero lo increíble, lo que me encanta, y por eso yo también lo tomo y lo uso, es que este Viscum album, este muérdago, tiene la tapita muy apretada acá. Lo estaba tratando de abrir para habérmelo tomado de inmediato aquí mismo. Pero bueno, está la tapita y me lo voy a tomar, ¿ya? Vamos a ver si nuestra productora lo puede abrir. Te ayuda también en la prevención de cánceres. La prevención del cáncer, de estas neoplasias, de estos tumores que van apareciendo y que hoy día están afectando a tanta gente, incluso a nuestros animales domésticos, ¿ya? Nuestros animales domésticos hoy día han aumentado la incidencia de cánceres en mascotas, impresionante. Por lo tanto, búsquelo si quiere, ¿ya? En Google, googleelo, ya búsquelo, no me haga caso a mí, pregúntele a su médico, a su doctor, pregúntele, ¿es verdad que el muérdago está siendo recetado ya a más del 70% de los pacientes oncológicos en Alemania? Entonces, si eso es así, y ustedes saben cómo son los animales, los alemanes de cabezoncito, de estudiosos, de Mateos, ¿ya? Mi hijo mayor lo mandé a estudiar a Alemania. Ahora me acordé, a mi hijo mayor, que hoy es abogado, a mi hijo lo mandé a estudiar a Bremen. Él estuvo un año estudiando en Bremen y aprendió muy bien el alemán y todo. Se quejaba solamente del frío, decía, papá, se me congela el pelo, iba a estudiar y se iba en su bicicleta y qué sé yo, llegaba con el pelo congelado. Pero bueno, este muérdago, si lo están recetando los médicos allá en Alemania, imagínate lo bien que nos va a hacer también acá, por acá, nosotros. Por eso ahí te lo muestro a quienes me ven en las pantallas de las redes, ya, el famoso Mitleben en gotas, ya, no en cápsulas, en gotas, Mitleben en gotas. Se lo podemos también dar a nuestros animalitos que están con algún tipo de tumores, o cuando te aparece algún quistecito, algún tumorcito raro, y que te dicen, no, todo eso es benigno, igual comiencen, como lo hago yo, a tomar 20 gotas todos los días como preventivo, ya, 20 gotitas todos los días como preventivo. Me preguntaban ahí por cuánto tiempo tomar el orégano. Lo puedes tomar 2, 3 meses, 6 meses, el tiempo que quieras.
y después lo puedes dejar como profiláctico, tomarlo 2 semanas, descansar 2 y 2, y con ello te vas a estar ayudando a prevenir enfermedades oportunistas, insisto, de tipo bacteriana, virales o también micóticas o parásitos también. Ya habían de repente epidemias de pidulles, me acuerdo cuando era chico en el colegio. Ya, tanto parásito, que es bueno limpiarse de parásitos también. Ahí el aceite de orégano oro, fíjate que sea el aceite de orégano oro, porque el aceite de orégano tal cual no es suficientemente fuerte, ya, orégano oro. Y nada más, pues, nos vamos, pues. Hemos hablado bastante de nuestra salud. Dios mediante, mañana en este mismo horario en directo estaremos desde las estaciones de nuestra querida radio de Madre Tierra, para todo Chile y el mundo, y a través de las redes sociales, que los invito cordialmente a incorporarse también. Doctor Leopoldo Moreno, QF, que ahí va a estar casi como en mi casa, ¿ya? Va a estar casi como en mi casa, porque en las redes sociales mucha de la información que comparto las grabo justamente en mi laboratorio casero que tengo yo. ¿Cuál es? Mi cocina. Ya está. Muchas gracias a todos. Felicidades. Que Dios les bendiga a cada uno de nosotros. Que tengamos todos un muy buen día, una buena noche, un buen despertar. Y al finalizar, como siempre, los dejo con el mensaje para mí más importante y vital. Pongan siempre primero a Dios por sobre todas las cosas. Y luego al hombre.

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1: El poder del perdón. El libro de Efesios capítulo 4 verso 32 dice: antes sed benignos unos con otros, misericordiosos, perdonándonos unos a otros, como Dios también nos perdonó a vosotros en Cristo. ¿Sabe? Perdonar no significa olvidar el dolor, sino liberarse de la prisión del rencor. Cristo nos perdonó una deuda impagable y nos llama a extender ese perdón. Cuando eliges perdonar, el primero en ser libre eres tú. El perdón abre las puertas a la sanidad y prepara, ¿sabe qué?, el terreno para la restauración. El perdón no cambia el pasado, pero sí transforma tu futuro. 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
1: Gusto poder estar este día martes con todos ustedes, con nosotras, por supuesto, la 90.1 Radio Inicia. Para tener una programación muy, muy, muy bonita, entretenida, dinámica, conversar de temas tan actuales y tan importantes para todas nosotras. María Eugenia, ¿cómo estás?
2: Muy bien, contenta de estar este día martes nuevamente, ¿cierto? En este programa que es Nosotras a través de Inicia Radio, Región Metropolitana
1: 90.1.
2: También nos pueden ver a través de Facebook Inicia Radio y YouTube también en Inicia, sí. En Inicia de Radio, ¿cierto?
1: Sí.
2: En Punta Arenas también nos pueden ver, pastora.
1: Punta Arenas, sí. 38.3, también así estamos es. En señal abierta, 15.3 en la región metropolitana.
2: Nos comienzos televisión,
1: ahí
2: la,
1: también,
2: oh,
1: nos pueden ver.
2: En Ovalle, en Panguipulli, 92.3, a lo largo de Chile a través de esta radioemisora preciosa que es Inicia Radio, que somos portadores de buenas noticias.
1: Siempre. Siempre somos portadoras de buenas noticias porque así lo hemos vivido nosotras, ¿eh? Nosotras somos las primeras que podemos contarle las buenas noticias que un día nos alcanzaron y hasta el día de hoy. Y hoy día nosotros tenemos una responsabilidad en amor de poder también traer a otros buenas noticias.
2: Así es.
1: Y si se trata de buenas noticias, para eso están nosotras.
2: Así es.
1: Oye, tenemos un programa súper hoy día. Súper.
2: Sí, super. Yo creo que todas las mujeres... Es un tema, para
1: es
2: todas.
1: Es un tema, sí,
2: sí,
1: es tema.
2: Para todas.
1: Tema. Ya, digámoslo para ir anunciando.
2: ¿Cuál es? La belleza, vamos a hablar acerca de la belleza. Oye, yo creo que uno se alegra cuando dice, qué linda estás.
1: Sí.
2: ¿Cierto?
1: Sí. Cuando hay detallitos que nosotras buscamos, sí. Y nos sentimos nosotras. ¿No te pasa que uno se mira al espejo?
2: Es lo
1: no me
2: digas
1: que estás pensando lo
2: mismo. Uno se mira al espejo y hay días que dice, wow, qué
1: linda
2: mujer.
1: Y te miras otro día y eres la misma, pero uno dice, no, hoy día yo no estoy
2: algo
1: tan...
2: Pasó.
1: Algo pasó.
2: Algo
1: qué increíble
2: sucedió.
1: Eso.
2: Sí.
1: ¿Ahí influirá tu estado anímico o...?
2: Sí, bueno, la palabra dice, la alegría del corazón hermosea el rostro.
1: Claro,
2: nos
1: sí.
2: Habla acerca de que finalmente cómo está nuestra alma, nuestros pensamientos,
1: sí.
2: Cómo nos visualizamos. También podríamos aquí hablar belleza, está la autoestima o está la vanidad.
1: Uh-huh.
2: Son cosas distintas.
1: Sí.
2: Porque ustedes se pueden encontrar con mujeres hermosas, pero con una autoestima muy baja.
1: Sí.
2: Entonces, yo creo
1: que las hace inseguras, ¿ah?
2: Inseguras.
1: Y se va buscando esta perfección
2: del
1: cuerpo, del rostro. Hoy día hay tantas formas, tantos adelantos, tanta cosmética que ayuda.
2: Sí, ayuda.
1: Que ayuda. Nosotras somos 100% natural. ¿Cierto?
2: Sí.
1: Sí. Sí, es verdad, nosotras somos 100% natural.
2: Igual ayuda bien.
1: Sí.
2: Es maravilloso.
1: No, pero yo te digo eso. No,
2: cuando
1: estamos
2: yo era chica, lo más estaba el frutillita. Hoy día y
1: lo más.
2: Cosa,
1: sí, lo más.
2: ¿Cierto? ¿Se acuerda de la frutillita?
1: Yo la usé un montón de tiempo. Pero hoy día hay mucha cosmética.
2: Muchas
1: y también, fíjate que en las redes tú puedes encontrar también mucha ayuda. Porque, a ver. También tenemos que decir que ese aspecto también viene de una buena alimentación.
2: Claro.
1: Sana. Porque fíjate que a lo mejor esos días que no nos encontramos tan bonitas, puede haber una retención de líquidos,
2: sí.
1: Puede haber habido una mala noche.
2: Y hoy día hay tanta información acerca de la alimentación.
1: Muchísima.
2: Sí, que alimentos inflaman, que
1: sí.
2: No, que el hidratarse.
1: Sí, el hidratarse.
2: Es muy buena para tomar líquido, para tomar
1: sí,
2: agua.
1: El agua. En especial el agua.
2: Un poco, pero es necesario. Ahí se ve también el tema de la piel.
1: Sí, la hidratación.
2: Sí.
1: Las limpiezas faciales.
2: Hoy día yo creo que es súper bueno. Tenemos mucha información con respecto a cómo cuidar nuestra salud y cómo también vernos bellas.
1: Sí.
2: ¿cierto?
1: En eso nosotros estamos súper de acuerdo. Sí. Creo que una mujer puede acceder a lo que significa la cosmética en cuanto a hidratación, una crema que hidrate, una crema de noche. Hoy día están los serums, hoy día hay cosas naturales también, que algunas se van por esa vía, es un poco más lenta, pero también, porque tenemos más información y esa información, mucha de esa información es buena.
2: Sí, pero también tenemos que visualizar esto, que está la belleza externa, pero también es cómo está nuestro interior.
1: Sí.
2: ¿Cierto? Y eso vamos reflejándolo también, como qué reflejamos, ¿cierto?, al resto. Porque podemos estar, preocuparnos mucho de lo exterior, pero como si nuestro interior hay tristeza, amargura, rencor.
1: Nada de lo de afuera va a cambiar ese semblante y esas palabras, ¿ah?
2: Sí.
1: Porque fíjate que uno puede dar una impresión, llegas a un lugar y te das una buena impresión. Pero al momento de una conversación, te delata.
2: Hay rostros que reflejan dureza.
1: Muy duros.
2: Dureza, duros.
1: Muy duros, duro. Muy duros. Pero mira, yo creo que ahí tiene que haber un equilibrio porque, no sé si tú has escuchado esta frase, me da un poco risa, pero es así, la dicen. Qué linda por dentro.
2: Ay, escuchado. No,
1: pero ves,
3: entonces, qué simpática.
1: Tenemos que, pero es que eso es verdad, fíjate que pensándolo bien, hay personas tan hermosas.
2: Pero mire, yo creo esto, puede que para algunos yo esté equivocada, pero si uno ama, uno encuentra hermosa a esa persona que uno ama. O sea, amigo, amiga, esposo, esposa.
1: Claro, sí, tus hijos.
2: Hay una hermosura que uno lo va más allá de ciertos parámetros, ¿ok? Pero pasa que a veces, claro, el tema es qué simpática o qué linda por dentro.
1: Qué linda por dentro.
2: Y eso a veces, muchas veces causa presión, sobre todo en las mujeres.
1: Es que hoy el estereotipo, bueno, ha cambiado, ¿ah? Ha cambiado porque esta mirada a la belleza, acuérdate que una época, que la belleza era considerada esa delgadez que te ves como débil, cansada, enferma. Y hoy día, hoy otra mirada.
2: Claro.
1: Entonces también hemos ido viendo que en esa exigencia, porque las modelos eran pero flaquísimas, esa exigencia llevó a extremos de bulimia,
2: con de
1: anorexia, por tener una imagen. Había un comercial que decía, la imagen lo es todo. Entonces, eso es, de alguna manera, hoy día que es de mucha competitividad, las redes te hacen mostrar maquillajes perfectos, algo que yo admiro, cejas perfectas, pelos perfectos, maquillaje. Entonces, creo que a veces se busca una belleza donde si tu alma no lo refleja así, claramente lo que usemos o lo que usemos para embellecer se puede echar por tierra. Entonces tiene que haber un equilibrio.
2: Así es. Mire, me gusta el consejo del día. Lo voy a leer. Dice, el mejor tratamiento de belleza,
1: a ver,
2: sigue siendo un corazón lleno de paz.
1: Ahí está.
2: Amor y presencia
1: ahí está,
2: de Dios.
1: Ahí está.
2: Y lo voy a leer de nuevo. El mejor tratamiento de belleza sigue siendo un corazón lleno de paz, amor y presencia de Dios.
1: Ahí está la belleza.
2: Yo creo que, claro, el tener paz, que hay alegría, que podamos tener gozo.
1: Oye, pero es que la mujer rencillosa es como gotera continua. Entonces, imagínate, tengo
2: esteño, se frunce.
1: Sí, o tengo una preocupación, que es bueno tener, por supuesto que es bueno tener una preocupación personal, pero si soy rencillosa, si soy apática, ¿qué voy a lograr? Solo cautivar unas miradas, pero ¿quién quiere conversar? ¿Quién quiere dialogar si no nos damos a la razón, si no somos empáticas, si no somos agradables? Por eso buscamos un equilibrio, pero creo que ese es el mejor secreto. Ahí está. Si usted lo andaba buscando, por cielo, mar y tierra, nosotros se lo damos. Por favor, vuelve a repetir este consejo.
2: Así es, vamos a repetir. Mire, el mejor tratamiento de belleza sigue siendo un corazón lleno de paz, de amor y que la presencia de Dios esté con nosotros.
1: Ahí está. Ahí está. Totalmente de acuerdo.
2: ¿Cierto?
1: Sí.
2: Y ahí volvemos a los versículos que son tan conocidos ¿cierto? Que la alegría del corazón
1: hermosea el rostro.
2: Hermosea el rostro. Es medicina para nuestros huesos.
1: Además.
2: ¿Cierto?
1: Además. Así es que, fíjate que podríamos cuando Esther se presenta delante del rey, ella, a ver, habían otras que se presentaron y deben haber sido
2: hermosas,
1: preparadas al nivel que el rey necesitaba. Recordemos que su ex reina, sí, porque la destituyen, todo el mundo, él hace una fiesta para que todo el mundo vea a Vashti,
2: claro,
1: para que contemplara, admirara su belleza. Pero el orgullo de Vashti echó por tierra toda esa admiración. Y luego se presentan porque el rey no iba a estar solo. ¡Imposible! Entonces hace una invitación. Y dentro de esta invitación, una jovencita, Esther, en toda la preparación que Mardoqueo le da, era la que iba a llegar al corazón del rey. Pero se encuentran tantas cosas distintas en Esther que no solo caben en una belleza externa. Las otras que estaban para presentarse delante de él deben haber sido preparadas, educadas, formadas a la altura de lo que él necesitaba. Claro. Sin embargo, Esther tenía adornos que no eran externos. Tenía adornos internos.
2: Mire, Esther, capítulo 2, el versículo 7... Dice que era una joven hermosa, de figura hermosa y de buen parecer. Uh-huh. La destaca entre todas, pero también había una señal en ella. Ella tuvo gracia delante del rey. Y es así como usted y yo podemos tener, y las que nos están escuchando, tenemos gracias ante Dios, pero también Dios nos da gracia delante de los hombres. Hay algo especial en ti. Hay algo distinto en ti. Y eso es lo que puede dar el Padre, ¿cierto?, a nuestras vidas.
1: Sí, un corazón alegre, un corazón agradecido, son parte de esta belleza.
2: Así es.
1: Hoy, aunque han ido cambiando los conceptos de belleza, sin embargo, hay una fuerte exigencia todavía,
2: sí,
1: de aceptación. Y bueno, eso ha causado a veces en nuestras señoritas, que hoy día esta adolescencia, yo encuentro que se ha adelantado un poco, María Eugenia. Yo fui adolescente a los 15.
2: Sí,
1: hoy día tenemos adolescente a los 12,
2: sí,
1: con un cambio muy, muy potente. Entonces empieza todo un cambio donde te vas ajustando a modelos. Y hoy queremos decirte, porque cuando a uno le dicen esto, uno no está conforme. No dice, no, pero es que, porque tú destacas de tus hijos, tus hijas, pero mira, tienes el pelo tan lindo. Tienes
2: que tú
1: la
2: me lo dices
1: linda.
2: Porque eres mi mamá.
1: Exacto. Y no salen de esa posición. Y ahí, como mamás o como amigas, nos corresponde estar dejando en el corazón de ellas que hay valores que no solo nos lo dan una belleza externa, sino lo que puedes generar
2: así
1: a tu alrededor.
2: Así es.
1: Así es que. Podemos, esa belleza interna se va a reflejar también externamente.
2: Así es. Mire, ¿sabe qué? Hablando de Esther, Esther también tuvo una preparación. Lo vemos en la palabra, tuvo una preparación.
1: Sí.
2: Antes de presentarse delante del rey, uh-huh, tuvo una preparación. Y aquellos que nos están escuchando, a lo mejor por primera vez en esta radio hablamos de Cristo, ¿cierto? Hablamos de Cristo y cuando asistimos a una congregación, cuando oramos, cuando expresamos alabanza con nuestros labios, Dios nos está equipando y nos está preparando para ese encuentro con Él. Pero Esther tuvo esa preparación también en lo natural, para presentarse delante del rey, tuvo esa preparación de meses.
1: Sí.
2: Dice la palabra que fueron meses.
1: Sí.
2: ¿Se imaginó usted meses?
1: Ah, yo feliz.
2: Oh,
1: yo feliz.
2: Yo creo,
1: feliz.
2: Esther estaba en un spa.
1: No, pero es que María Eugenia,
2: pero
1: fueron 12 meses. Son 12 meses.
2: Pero ¿es necesario o no?
1: Sí,
2: ¿es necesario,
1: claro,
2: darse muchas veces esos tiempos?
1: Sí, sí.
2: Es necesario darse esos tiempos. A veces estamos tan afanados, tan rápido. Debo decir, uno va a otros países. Siempre recuerdo, tenemos una linda amistad con una niña que estuvo acá en el Centro Cristiano muchos años atrás, Esteves, Jennifer Esteves. No sé si usted se recuerda, ella es de República Dominicana. Y en más de una ocasión fuimos a verla con mi esposo, somos amigos, y me llamaba mucho la atención que allá, 6 de la mañana, los salones abiertos en República Dominicana. Ella salía, porque fuimos en la temporada que ella estaba en su trabajo, 5:30 salía de su casa para irse al salón.
1: Wow.
2: Aquí yo siempre la vi crespita, y allá siempre la vi lisa, y decía, ¿por qué? No, porque hay que preocuparse.
1: Sí.
2: Entonces, y uno ve allá los valores en República Dominicana de los salones, muy bajo el valor de una manicure, del pelo, porque es tanta la demanda. Sí. Que los valores son bajos. Pero acá en Chile, si nos damos cuenta, por lo menos la chilena no es tan no habitúa mucho.
1: No somos tan...
2: Pero deberíamos darnos el tiempo.
1: Yo...
2: ¿Cierto? Hay que darse el tiempo.
1: Yo estoy por esa opción.
2: ¿Cierto?
1: Yo sí. Apruebo.
2: ¿Cierto?
1: Digo sí.
2: Sí.
1: Y empezando por nosotras.
2: Por nosotras.
1: Y por ustedes.
2: Sí.
1: Nosotras vamos en vía de eso. Sí. Pero es que, ¿sabes qué? Uno dice que no es tan importante. Porque es tiempo. Pero se pasan los años.
2: Pero es un cariñito.
1: Sí, es algo que puedes ir a un lugar, tus uñas, tu piel, tu cabello, tus pies, un masaje descontracturante. O sea, hay muchas cosas. Y hoy día hay mucha más información y hay muchos más lugares.
2: Así
1: quizás
2: es.
1: En nosotras las chilenas no tenemos tanto el hábito, aunque hoy día ha ido cambiando. Yo hablo con muchas mujeres y yo me fijo mucho en las manos y veo sus uñas, yo digo, wow, porque yo no tengo el hábito de las uñas, pero veo sus uñas, me alegra verlas. Entonces creo que ese tiempo, si se puede hacer, hágalo. Si no, hay tantas tiendas donde tú hoy día puedes comprar todo lo que necesitas para hacer tu cutícula, tu cabello, y ese tiempo también es importante para nosotras. Nos saca un poquito de la rutina, nos hace un tiempo de calidad para nosotras, y obviamente nuestra familia puede que lo note o puede que no, porque uno llega diciendo, ¿me notan algo distinto?
2: Silencio.
1: ¿No? Silencio. Pero el hecho de uno haberlo hecho... Ya es algo que, y te empiezas a acostumbrar a dejar un tiempo para ti.
2: Así es.
1: No de manera obsesiva, creo yo, porque fíjate que hay un síndrome, yo le puse síndrome, pero cuando se empiezan las cirugías, yo estoy de acuerdo, yo no estoy en desacuerdo, pero después se busca, por ejemplo, no sé, los párpados. Está bien, hoy día un tema, cuando el músculo se va...
2: Sí.
1: El oftalmólogo te recomienda, sí. Un cirujano. Pero hay un síndrome que después se vuelve una obsesión.
2: Claro.
1: El bisturí. Entonces ahí es donde tenemos que tener un reparo, porque hay años límites, porque hay años que vamos a vivir y tener que depender de algo estético para sentirme segura, creo que esa es la alerta.
2: Ahí hay una alerta. Creo que sí podemos, hay intervenciones que sí son válidas, que está bien, pero que yo dependa de eso para ser feliz,
1: sí.
2: También hay que poner atención.
1: Sí.
2: Pero mire, podríamos hacer aquí una pregunta para aquellos que hoy nos están viendo, y porque claro, estamos hablando de lo exterior, pero también podríamos hablar de cómo está nuestro interior. ¿Qué cualidad interior admira más de una mujer?
1: Hay muchas.
2: Cierto. Yo ¿sabes qué admiro de las cuando la mujer es valiente?
1: La valentía. Sí. Es que somos muy valientes.
2: Sí. Pero no todas. No, hay mujeres que se atemorizan muy fácilmente. Por eso, ¿qué cualidad? Sí. Yo admiro cuando yo me encuentro con una mujer valiente.
1: Sí. Yo admiro muchas cosas. Pero una cualidad esforzadas.
2: Ahí podríamos decir que...
1: Oye, hay mujeres muy, muy esforzadas. No sé cuándo es la Teletón, noviembre.
2: Noviembre.
1: Y esas historias que nos traen para mostrar ¿verdad? Estas familias que buscan estos centros de ayuda. Oye, tú ves caminar a la mamá, porque el papá seguramente salió al mar a pescar, pero es la madre también que en su labor recorre kilómetros para llevar al niño a un centro de rehabilitación. Forzada por sacar a sus hijos adelante, sacar su casa adelante, es multiplicadora. Yo encuentro que una mujer...
2: Está la sabiduría.
1: Oye, sí, algo poquito lo multiplica. Un día hablamos esto, ¿ah? De nuestra infancia o niñez. Yo me acuerdo que mi mamá, una chaqueta o algo, esta parte de acá la tejió y ocupó las mangas. Entonces yo andaba con lana aquí, que la lana era súper ocupada, po, y las mangas eran de otra chaqueta. Entonces yo no pasé frío porque ella...
2: Ingenio y sabiduría.
1: Creativa.
2: Tomó lo que había y lo hizo.
1: Sin queja. Multiplicó. Entonces, la mujer produce para su casa, la mujer busca para su casa. Entonces, muchas cosas lindas.
2: Y la alegría, mujeres alegres.
1: Sí.
2: También.
1: Cariñosas.
2: Cariñosas, hay mujeres muy cariñosas.
1: Afectivas, sí. Amorosas. No, lindas
2: cualidades. Creo que aparecen también todas esas cualidades cuando también se ve manifestado el fruto del Espíritu en uno, porque está claro la paciencia, la bondad, la templanza, la fe. La fe hizo que su madre, claro, hubo fe, Dios le añadió sabiduría para llevar multiplicaciones y que no hubiera quejas.
1: Sí.
2: Al final todo pasa a ser un círculo virtuoso.
1: Sí.
2: ¿Cierto?
1: Bueno, mujeres de fe.
2: Sí.
1: Las mujeres de fe. Son estas mujeres que se ríen de lo porvenir. Eso dice la Biblia, Proverbios capítulo 31. La mujer saluda lo que viene, pero para ella no es incierto. Ella está segura, por eso se ríe de lo porvenir, para los de su casa. Entonces, mujeres de fe.
2: Así es.
1: Qué lindo. Ya, repitamos la pregunta.
2: Repitamos. ¿Y qué cualidad? A ver si nos pueden decir alguna cualidad interior que admiras de una mujer, en una mujer. ¿Qué cualidad? Yo admiro la valentía cuando me encuentro con una mujer valiente.
1: Sí.
2: Una mujer alegre, una mujer cariñosa.
1: Sí.
2: Creo que esas cosas marcan, hacen la diferencia.
1: Sí, las encontramos. Y fíjate que esas cualidades van a hacer que toda su casa esté impregnada de esas cualidades preciosas. No significa que no tengamos errores, no significa que no nos equivoquemos, no significa que a veces nos pregunten, ¿te pasa algo? No nos pasa nada. No, esas son cosas que vamos en lo diario, porque además hacemos tantas cosas.
2: Es que no estamos exentas de dificultades, circunstancias. No quiere decir que porque una mujer, digamos, ya es alegre, ya que hoy día estamos un poco más serias, dejamos de ser alegres o cariñosas, pero hay circunstancias, pero lo importante es que en esas situaciones sabemos dónde, en qué nos aferramos.
1: Así es. ¿Cierto? Bueno, Dios ha sido la respuesta para nuestra

0: hacen igual a otra y que no solo tiene que ver con lo externo, sino también con lo interno.
1: Así es.
0: Ya, ¿a qué vamos ahora? Ah, por supuesto. ¿Haces tú la mención hoy?
1: Es que a usted le sale tan
0: bien. ¿De verdad me sale tan bien? Sí. Oh, no te puedo creer. 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
1: Así es, qué rico.
0: Vamos entonces.
1: Vamos a una pausa musical.
0: Vamos a una pausa.
1: Vamos a escuchar a Marcela Gándara, Supe que me amabas.

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3: Ya estamos de regreso para continuar con nuestro programa Nosotras en Radio Inicia 90.1 en la región metropolitana. Y por supuesto para seguir teniendo datos. Pero hablando de esta belleza que tiene que tener una combinación, está con nosotros nuestra querida amiga Ingrid. ¿Cómo estás, Ingrid?
4: Muy bien, muchas gracias por la invitación. Estoy muy contenta de estar con ustedes. Hablar de la belleza desde lo que he hecho hace 25 años me agrada mucho. Estoy muy contenta porque es una tribuna muy importante para mí permitirme hablar de lo que he hecho hace muchos años.
3: Así es Ingrid Orellana Valdés, ella es experta, ¿cierto? En asesoría en belleza, ¿cierto?
4: Sí, soy estilista y soy profesora de peluquería. Trabajé por 7 años en la Municipalidad de Puente Alto con una fundación que hicimos por allá. Y también ahora también estamos haciendo clases en estos tiempos, pero ya más particulares, más independientes.
3: ¿Está haciendo clases de peluquería?
4: Sí, estamos haciendo clases de peluquería también.
3: ¡Qué bien!
5: Oye, yo para introducirnos, seguir hablando de este tema... Yo he tenido la oportunidad de conversar con Ingrid y ahí es donde se produce este equilibrio de belleza. Porque en esta, ¿cómo se llama? Lo que creas es por las mujeres para rehabilitación.
4: Ah, la reinserción.
5: La reinserción.
3: Ah, sí.
5: Fíjate que llegaron muchas mujeres, ha conocido a muchas mujeres donde las malas decisiones, el entorno, los amigos, la vida sin consejo, los abandonos de los padres, las faltas de oportunidad, la hicieron transitar y conocer a muchas mujeres donde su autoestima, la mirada de la vida fue marcando en ellas. Y ella las ha recibido y el resultado de esa belleza interna, del valor, cuando Cristo viene a nuestra vida... Ha sido algo que no se compra en ningún salón de belleza.
4: Ninguno.
3: ¡Qué lindo! Sí. ¡Qué lindo trabajo!
4: Sí, poder encontrar lo que ellas tienen dentro, que no lo sabían ni siquiera ellas, que ellas eran bellas. Enseñar a peinarse, enseñar a levantarse y arreglarse, ya para ellas fue un cambio. Ellas también me acompañaron cuando yo llegué a la iglesia, yo hace 2 años... Y también tuvieron la oportunidad de acompañarme y venir y conocer a Cristo igual que yo y transitar en este camino que ha sido tan hermoso para mí y para mis hijas.
5: Entonces sí podemos combinar. Así podemos es. Combinar algo que se puede encontrar en un salón, en un spa, pero cuando termina esa hora de belleza estética, volvemos con esa misma mochila. Entonces, por eso también nuestro programa... Quiere dejar un mensaje, que se produzca este equilibrio, dándole lugar a lo más importante, que eres tú. Eres tú la que nos está escuchando. Tenemos muchos saludos. Pero además, tener esta conversación contigo, que ha significado esfuerzo estos 25 años de una iniciativa, pero que hoy la ha llevado a asesorar. Nosotras tuvimos una reunión de mujeres.
3: Ya.
5: No sé, hace como 1 año, 2 años.
4: 2 años.
5: Y Ingrid me dice, pastora, yo quiero, haga una pregunta, vea usted cómo lo hace, pero vamos a darle un regalo a una mujer. que hace años o nunca ha ido a un lugar para cortarse el cabello, para tinturarse, para hacerse un cambio de look.
1: Claro.
5: Y yo hice una pregunta. Teníamos muchas mujeres. Y pongo cierta condición, que nunca ha ido a un salón de belleza. Y me levanta la mano una preciosa mujer. Oye, ya. Y fue.
1: Ay,
5: fue cuando yo la veo después, porque su pelo natural, largo, el típico moño que uno se hace. Y cuando va al lugar donde atiende Ingrid, oye, volvió renovada, preciosa, linda. Fue y se mostró así. Mire cómo quedé. No, linda.
4: Quedó hermosa.
5: Quedó hermosa.
4: Quedó hermosa. Pero esto no se trata solamente de una belleza externa, que es la que nosotros buscamos a veces. Porque nosotras nos dedicamos mucho tiempo a criar hijos, pero nos descuidamos nosotras. Nos descuidamos nuestra piel, nuestras manos, nuestro cabello. Nos levantamos rápidamente, hacemos todo. Lo último que hacemos es meternos a la ducha, peinarnos, echarnos crema y un poco y salir volando a hacer lo que tenemos que hacer. Pero después de hartos años y hacerse un cambio de look y mirarse al espejo es renovarse.
1: Claro.
4: Es sentirse bella. Es sacar lo que uno tiene dentro. Porque uno no se valora día a día lo que uno refleja, corre.
5: Sí.
4: Con suerte se peina, se hace un moño y se lo enrolla y se acabó. Pero reflejar que uno... Mirarse al espejo ya es sentirse bonita.
1: Y en un salón de belleza, ¿cuántas conversaciones hay?
4: Muchísimas.
5: ¿Cierto?
1: Ay, no,
5: hay
1: tiempo
5: de conversación.
1: Sí.
4: Y ahora, conociendo a Cristo, la conversación se hace
1: distinto,
4: más entretenida.
1: ¿Cierto?
4: Es diferente, sí.
1: Sí.
4: Yo decía, cuando yo llegué, dije yo, voy a cambiar estilo vanguardia por mujeres de fe. Después dije yo, me voy a dedicar a atender a las mujeres de Cristo. Después dije yo, no, voy a ser Orellana Beauty Lounge, que es lo que soy yo, y voy a entregar belleza, pero voy a abrir al público para que todo el mundo, aparte de recibir belleza, reciba a Cristo y aprovecho de conversar. Y es maravilloso el cambio, ha sido... Bueno, usted ha visto el crecimiento que nosotras hemos tenido en cuanto a lo personal. Y de verdad que en un minuto quise salir arrancando, pero hoy día estoy tan feliz, firme en lo que estoy haciendo. Estoy muy cerquita aquí de la iglesia, del templo. Logramos encontrar una casa, la transformamos. Y ahí tenemos Orellana Beauty Lounge. Estamos trabajando con mi hija, ya está llegando más gente a trabajar y estoy haciendo clases también.
5: ¿Dónde están ubicados?
4: Aquí en la calle Glu, 2973, a 9 minutos caminando.
1: Mire.
4: Así que estamos muy, muy cerquita para...
1: ¿Y haces clases de peluquería?
4: Hago clases de peluquería.
1: Mira.
4: En estos días no estoy con recursos como para la fundación, pero estamos creando ahí algo con unos hermanos de evangelismo, así que ahí estamos, seguimos trabajando y creando cosas.
1: ¿Puedes repetir la dirección?
4: El Club 2973.
1: Así es.
5: Y aquí en la comuna de San Joaquín.
4: Sí, es acá. Y el Instagram es Orellana Beauty Lounge.
5: Ya. Lo vamos a estar repitiendo, ¿ah? Porque, mire, no, usted no se puede cambiar de dial ni ir a ver nada, porque al final, que nos quedan algunos minutos, vamos a tener, ¡wow!, un regalo espectacular.
1: Así es.
5: Que usted, todas pueden participar y vamos a dar a conocer al final del programa, en esos minutitos, todas pueden participar, pero vamos a dar a conocer de qué se trata este regalo. Ingrid. ¿Qué significa realmente cuidar nuestra imagen?
4: Lo primero es no compararse con otra persona. No buscar una imagen falsa de lo que existe en la red social, la IA y todo eso, porque jamás vamos a encontrar eso. Pero sí buscar dentro de nosotras mismas lo que nosotros tenemos y sacarnos provecho. Un buen corte de cabello... Una buena hidratación, una buena, no sé, un buen peinado, basta con un tubo de repente que uno se hace, se levanta la chasquilla, se la vuelve para atrás y ya se siente bella. Eso es realmente buscar en nosotras mismas lo que nosotras tenemos para nosotros mostrar lo mejor de nosotras en realidad.
1: ¿Y cómo influye el autocuidado con la autoestima?
4: A ver, el autocuidado, como le decían de antes, levantarse y preocuparse de uno misma primero antes de todo lo demás, basta de levantarse un poquito más temprano, darse un tiempo para una, y eso ya va a ser un autocuidado y tener una autoestima un poquito más alta. Basta con eso.
5: Fíjate,
4: unos minutitos para
5: son
4: una.
5: Son cosas sencillas, Ingrid, pero a veces nosotras, las dueñas de casa, damos en nuestra cabeza, uno se levanta organizando la casa.
1: Claro.
5: Y eso hace, como tú bien decías, que al último de la jornada del día, tú te mires y tú digas, oye, no me peiné todo el día. Todavía ando con el mismo moño, ¿verdad? Y tu cutis, o tomarte un vaso de agua tranquila. A mí una linda mujer me decía, nunca tome el agua así, se toma de sorbitos. Y yo cuando estoy tomando agua digo, ¿cómo la voy a tomar de sorbitos si yo necesito tragármela? Entonces, hay cosas que nosotras hacemos en función de todo y de todos. Cuando te ves que pasan los años, tú dices, ¿por qué no habré dedicado? Es tan poco el tiempo. Y eso es reconfortante para uno y para los que están a nuestro alrededor, porque los que están a nuestro alrededor, novios, pololos, maridos, hoy parejas, miran.
1: Sí.
5: Miran. O critican, o te dicen algo, o la comprensión, ¿verdad? Cabe la comprensión. Pero conversando contigo, Ingrid, no requiere mucho tiempo para que esa belleza que tenemos, con un poquito de cuidado, la podamos sacar a relucir diariamente.
4: Así es.
5: Así que vamos con esa mañana, levantarnos un poquito antes.
4: 5 minutos.
5: ¡Oh, Dios! ¿A qué hora voy a estar madrugando?
4: 5 minutos nomás. Si es
5: 5 minutos, ya.
1: Pero yo creo que también sale esta pregunta. ¿Es posible verse bien sin gastar tanto?
4: Sí. Un buen corte, una buena asesoría, una buena imagen.
5: Sí.
4: Ir a un lugar capacitado y que le diga, ¿sabe qué? Con un efecto mariposa le daría un efecto más fresco.
5: ¡Wow! Eso. ¿Cuál es el efecto mariposa?
4: Lo que pasa es que antiguamente decían el escalonado.
5: Ese es mariposa hoy.
4: Es lo
5: hoy.
4: Mismo, pero ahora le levantan la chasquilla, lo abren hacia atrás. Sí. Y es un efecto mariposa.
5: Sí, se usa mucho esa onda aquí. Sí, porque... Ay, a mí me encanta.
4: Hermoso.
5: Sí. Hermoso.
4: La frescura.
5: Pero mira, ahí entonces no cuesta mucho.
4: No. Siempre nos cortamos el pelo, siempre gastamos en cortarnos. Siempre claro. Vamos a la peluquería, nos cortamos el cabello y en el cortarnos el cabello nos peinan y esa cosa. Pero es solamente una asesoría, nada más. O sea, abrirse uno misma también a lo que la estilista le está diciendo. ¿Sabe que esto le conviene?
5: Sí.
4: Esto otro le conviene.
5: Sí.
4: Ir a asesorarse.
1: ¿Qué te ha pasado que llega gente ya? Yo quiero este corte.
5: No.
1: Y tú lo ves
4: con
1: y
4: la
1: no.
4: Claudia.
5: No. ¿Sabes lo que dice? ¿Sabes lo que uno dice?
4: Sí.
5: Yo quiero quedar igual que ella.
4: Y una modelo y una IA. Se sacó foto, estuvo iluminada. Y lo otro es que nosotras, las chilenas, somos más bajitas, más cortitas de cuello.
5: Ay,
4: entonces,
5: no te puedo creer. Ay,
4: sí.
5: A ver, no, yo voy a estirar lo que más pueda a mi cuello.
4: Una italiana tiene el cuello largo, que es la que sale en la foto, tiene el cuello largo, la cabeza larga.
5: Dios.
4: Y uno no puede, no, es...
5: Ay, ¿por qué no mandaste italiano para hacer la mezcla?
4: No.
5: Bueno, no, ya.
1: No, aprovecho a lo que tenemos.
4: Tenemos que sacar provecho a lo que tenemos, buscar dentro de nosotras lo mejor, la
5: claro.
4: Que tengamos, sí. Pero una buena asesoría es muy importante.
5: Oye, pero la mujer latina tiene una belleza.
4: Sí, sí, que no la tiene nadie.
5: Que no la tiene.
4: No, somos cariñosas. A veces,
5: bueno. Somos lindas por dentro.
4: Linda por dentro.
5: Ay, no,
1: se pasaron.
5: Muy simpática.
1: No, por Dios.
5: Oye, no. Pero bueno, nosotros estamos trayendo estos consejos de Ingrid, que ha tenido una trayectoria donde en cada sillón has podido ver también una vida.
4: Así es.
5: Una vida que, fíjate que yo he escuchado cuando hay una situación dura que han vivido. Yo he escuchado siempre que recomienda, vaya y hágase un cambio de look. Vaya y dése un momento para usted. Yo creo que eso es para aliviar lo que atravesaron, lo que pasaron.
4: Sí. Muchas veces, por ejemplo, cuando llega una mujer ya de 40, 50 años y quiere cortarse el cabello, yo siempre la miro, veo su edad porque se refleja la edad en uno, y digo yo, ya tiene que cortárselo. Hay una edad que entre la menopausia y esas cosas hay que cortarse el cabello. Porque no soporta tenerlo largo, no soporta peinárselo. Entonces, yo digo, ya, hay que cortárselo.
5: La profesional sincera.
4: Sí. Muchas veces llega una mujer que quiere cambiarse el color de rubia a morena y es porque tuvo un mal día, una mal... Sí. Entonces, en esa conversación, en conocerla un ratito. Yo tuve un mentor que me decía en peluquería y me decía, cuando ella te mira al espejo y no sepa cómo cortarse, que te diga, no sé, hazme lo que tú quieras, da la vuelta y que te mire frente a frente para que te diga a los ojos lo que quiere. Porque al espejo ella mirándose no va a tener idea. Wow. Pero sí, al mirarte a ti misma va a decir, ¿sabes qué? Yo quiero que me corte así como de flecadito aquí, que me dé un poquito de luz. Ya cambia el pensamiento. Pero si ella se mira al espejo, me va a decir, no tengo idea.
1: Claro.
4: Sí. Es muy importante.
1: Sí. ¿Y está la autoestima también?
4: Sí, la autoestima tiene mucho que ver con eso. Los días que están viviendo también.
1: Pero tú tienes un rol muy, muy lindo porque alegras a muchas mujeres. Sí. Varones también hay en el salón, pues, que también llegan.
4: A mí la parte que más me gusta de la peluquería es cuando tengo que hacer el brache.
5: Ah.
4: Sí, más que con porque dice el proceso. Yo siempre digo, la peluquería, cualquier proceso cuando uno llega a Cristo. El proceso es bien feo, bien malo, los pelos, el tinte, los papeles y todo eso es bien feo. Pero cuando uno la peina, le hace el brushing y termina, le echa el aceite y la mira al espejo y dice, wow, lindo. Ese proceso, esa es la parte que más me gusta.
5: Oye, ¿y sabes qué? Esa sonrisa, cuando uno ve ya terminado el trabajo y te miras y uno se sonríe. Sí. Yo siento que ahí viene, uno dice, wow, mira, qué bien me veo, qué bien me siento. Entonces pasan estos momentos las mujeres donde necesitan una buena asesoría, pero también necesitan ser escuchadas. Sí. Y yo sé que también en la trayectoria de Ingrid ha tenido que escuchar esas historias de vida donde no solo la belleza externa puede cambiar un camino, sino que ha sido Cristo, ha sido Jesús. Pero llegaron muchas mujeres así a tus manos y cuánto dolor ha ido siendo transformado en alegría.
4: Mm. Muchas mujeres han llegado con cáncer. He tenido que cortar el cabello para que cuando se hacen las quimios. Wow. He tenido que ir a sus casas a veces. Pero ahora, yo siento que ahora es diferente porque ahora tengo una palabra de aliento, una palabra de salvación. La Biblia, un mensaje corto pero constante y real. Entonces yo siempre me pregunté por qué yo escuchaba la historia completa mientras atiendo a una clienta, pero a la hora que yo le iba a lavar el pelo, yo decía, Señor, ella necesita de ti, necesita, porque casi todas las mujeres llegan que el marido la engañó, que el hijo se fue de la casa, que se fue con una esposa, con una mujer traicionada, que el marido le pegó, tantas cosas. Entonces yo decía al final, decía, ¿por qué me lleva a orar por una persona cuando le estoy lavando el cabello? Decía, pero ahora ya entiendo por qué. Pero ahora es hermoso este caminar de la estética, de la peluquería, el que la autoestima suba, el que se mira al espejo, el que sonría, el que se aparte un tiempo de la casa. Y en un lugar donde ella sea el centro también es muy importante.
5: Donde se siente. Sí. Y no tiene que servir, nada. Ni lavar, nada. Bueno, es por eso que nosotros, todo el equipo, pero ha preparado algo muy especial a través de un concurso que vamos a tener.
1: Así es, tenemos concurso. Tenemos concurso con Nick.
5: Oye, ¿puedo participar?
1: ¿Todos? No. Todos podemos participar. Mira, vamos a tener un concurso y algo yo creo que es maravilloso. Mira, vamos a tener este regalo. Un alisado premium más un corte. Maravilloso. Es rico cuando es el alisado.
5: El freeze, uno
1: se baña, ¿cierto?
4: Se hidrata. El alisado hidrata también.
1: Sí, hidrata, pero después es rico porque al pasar los días, después uno se baña, se seca con el secador para activarlo, ¿cierto?
4: Sí, para activar.
1: Y listo, y se acabó. Ya uno ya está
5: peinada.
1: Así que mira, el regalo va a ser un alisado premium más un corte profesional. Este va a ser un tratamiento para renovar nuestros cabellos. Y para disfrutar ese momento de cuidado junto a Ingrid, junto a su hija, ¿nos dice la dirección de
4: Club 2973 San Joaquín?
1: Mire, vamos a hacer las bases del concurso. Las bases van a ser las siguientes. Tú tienes que seguir el Instagram de Inicia Radio. Uh-huh. Y vamos a decir, check. ¿Cierto?
5: Sí.
1: Tienes que seguir el Instagram
4: Orellana Beauty Lounge.
1: Orellana, que está en el... Hay que bajito. Sí, está acá en la pantalla. Si tú lo estás viendo en el GC, gracias. Y tercero, tienes que buscar la publicación oficial del concurso, que en un ratito más ahí va a salir en pantalla. Y tienes que escribir en los comentarios, decir, yo me quiero ganar el alisado, yo sí. me quiero ganar el corte.
4: El esposo también puede, ¿eh?
1: ¿Cierto?
4: Decir, yo lo quiero para mi esposo.
5: Ah,
4: okay.
5: Ah, buena idea,
1: Ingrid. Entonces, mira, ¿cuáles son las bases?
5: Escriban por ellas.
1: ¿Cuáles son las bases? Seguir el Instagram de Inicia Radio, seguir el Instagram.
4: Por Iriana Beauty Launch.
1: Buscar la publicación oficial del concurso. Y escribir en los comentarios, yo quiero ganar el premio.
5: O el esposo puede escribir y decir, yo lo quiero para mi esposa.
1: Sí. También.
5: Listo. Ya entró al concurso. Este premio lo vamos a
1: sortear,
5: entregar,
1: ¿cierto?
5: El día
1: 21 de julio, es decir, tenemos dos semanas.
5: Ok.
1: Dos semanas para que estés ahí colocando los comentarios, para que puedas seguir las páginas. Y vas a tener este precioso regalo junto a Ingrid, ¿cierto? Y también la vas a poder conocer. ¿Y qué preciosa va a quedar?
5: No, linda, linda. Porque allí donde trabaja Ingrid se hace un tratamiento integral. Usted sabe, sale consolada, animada, fortalecida y con un corte maravilloso.
4: Tenemos uñas, cabello, hidratación, limpieza facial, reductivo, depilación.
5: ¡Ah, no! ¡Tiene todo! ¡Maravilloso!
4: Tenemos de todo.
5: Maravilloso. Vuélvanos a repetir la dirección.
4: Club 2973 San Joaquín.
5: Así okay. es. Ay, ha llegado el final de nuestro programa, pero teníamos guardada esta noticia maravillosa donde tú puedes participar, o los maridos también, por favor, no cuesta nada seguir la radio, Radio Inicia en Instagram, y poner yo quiero. Vamos a tener este término, vamos, sumemos los que más podamos en el yo quiero.
1: Así
5: quiero
1: es.
5: Este cambio, quiero este look. Por supuesto, en nuestro programa nosotras. Nosotras nos volvemos a encontrar este jueves. Gracias, Ingrid.
4: Muchas gracias.
5: Gracias
4: por la invitación.
5: Este jueves nos encontramos, por supuesto, en nuestro programa Nosotras. Que tengan linda tarde. Dios te bendiga.
1: Chao, chao.
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10: Cuando parece tarde. El libro de Juan, capítulo 11, verso 25, dice, Jesús le dijo, yo soy la resurrección y la vida. El que cree en mí, aunque esté muerto, vivirá. ¿Sabe? Marta y María pensaron que en Jesús habían llegado tarde para sanar a Lázaro. Pero el Señor no llega nunca tarde. Llega en el tiempo exacto para mostrar su gloria y misericordia. Quizás pienses que tu matrimonio, tus sueños, tus hijos, tu ministerio ya murieron. Pero Jesús tiene el poder para resucitar lo que parece perdido. Cuando todo parece tarde, Jesús siempre llega a tiempo. Esto es La Reflexión en Menos de un Minuto.

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1: Cantamos a Dios por todas las maravillas que Él ha hecho con nosotros y por quienes somos. ¡Gloria a Dios!

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2: Hola, hola. Buenas tardes, amigos y amigas. Bienvenidos a La Llave, tu programa inmobiliario en Inicia Radio, donde hablamos de subsidio, crédito y todo lo que necesites para llegar a la compra de tu casa propia o tu inversión. Hoy tenemos un invitado muy especial, quinto capítulo de La Llave. Recuerden que nos pueden escribir a nuestro WhatsApp, +569 7987 3964, donde vamos a estar leyendo sus preguntas y sus inquietudes. Antes de partir con la entrevista del día de hoy, vamos con un titular. Hace un ratito salió en el Diario Financiero. Tasas hipotecarias se mantienen a la baja, 4%, y anotan su menor nivel desde el 2021. Esto lo hemos analizado en los capítulos anteriores, con la pregunta si es un buen momento para comprar o esperamos. Pues, quien haya visto los cuatro capítulos hacia atrás podrá sacar sus propias conclusiones, y si tiene dudas nos escriba al WhatsApp y acá se las aclaramos. Vamos con los indicadores del día de hoy. La UF cierra en 40.839,35 y el dólar en 927,18. Existe en Chile diferentes inmobiliarias, diferentes formas de financiar la compra de tu propiedad y diferentes asesorías para comprar. Hoy está aquí, el día de hoy está aquí, Rodrigo Salinas de Inmobiliaria Maestra. Bienvenido, Rodrigo, a La Llave.
3: Gracias, Ricardo. Bueno, gusto saludarte, gusto encontrarnos nuevamente. Muy contento de estar acá y bueno, vamos a estar conversando un poquito sobre lo que tiene Maestra para ofrecer y también todo lo que está pasando en el mercado.
2: Perfecto, Rodri. Sí, son hartos años ya que nos conocemos y es rico tenerte acá en el programa y poder analizar mercado, hablar de una gran inmobiliaria como es Maestra. Yo les conté en uno de los capítulos que fui asesor inmobiliario y financiero durante muchos años y le tengo mucho cariño a Maestra. Fue una de las primeras inmobiliarias que me abrió la puerta cuando comencé en este camino.
3: Hartas unidades vendidas, me imagino.
2: Sí, ayudamos a hartas personas, así que es lo más importante. Rodri, no nos da el tiempo porque lamentablemente nos queda corto el programa, pero hay mucha gente que nos está escuchando, hay mucha gente que quiere saber todo el desarrollo, lo que tenemos hoy día preparado para ello, así que no lo hago esperar más. Y vamos con la primera pregunta, Rodri. Después de tantos años, bueno, tú en el rubro, la inmobiliaria construyendo, ¿cómo han cambiado, el tema hoy día es cómo han cambiado las familias chilenas y qué buscan hoy en un hogar? ¿Ha cambiado la tendencia? Quiero que nos cuentes tú, de tu experiencia, cómo ha cambiado lo que busca la gente hoy en día en una propiedad.
3: Claro, yo te diría que primero que todo, el mercado ha cambiado de forma muy dinámica de la compra familiar al sueño de la casa propia, ¿cierto? A la compra como inversionista, ¿cierto? Al día de hoy las personas parten comprando viviendas más pequeñas porque obviamente la renta sugerida ha ido aumentando un montón. Por ende, no pueden comprar la vivienda que ellos quieren para vivir y tienen que partir con unidades más pequeñas, ¿cierto? Eso es algo que inherentemente se ha visto en el mercado a lo largo de los últimos 10, 15 años y las inmobiliarias se han adaptado a eso, ¿ya? Han ido aumentando las unidades de menor valor, las unidades más pequeñas tipo estudio, las unidades de un dormitorio. También ha pasado mucho en Santiago, sobre todo, que la gente que buscaba este mismo sueño de la casa propia se ha ido a las afueras de Santiago, ¿cierto? Se ha ido a comunas más periféricas, comunas donde el ticket es más bajo, donde por los mismos UF pueden encontrar más metros cuadrados, ¿ya? Que es algo que siempre ha buscado la gente, ¿cierto? Tener una casa más grande.

0: sí.
1: Ya no están ya.
2: Ya no están. Y imagínate, para una vivienda de 2.000 UF, uno tiene que estar ganando más o menos un palo y medio. Te diría que puede ser un poquito menos, pero andamos por ahí. ¿Sí? Entonces, y la cantidad de población que gana esa cantidad de plata es pequeña. Entonces, se ha visto que los inversionistas han ido a comprar más en masa, ¿cierto? Aprovechan de comprar en una sola pasada varios departamentos, utilizando ahí las bondades del mercado chileno. En el fondo como, tipos como el bono pie, ¿cierto?
1: Multicrédito.
2: Se han visto ese tipo de tendencias. Y en relación a la gente para vivir, la gente que sigue comprando para vivir, ¿cierto? La persona, no sé, pues, que gana este 1.5 millones, pero quiere comprar igual para vivir, valoriza mucho los espacios comunes.
1: Sí, eso, perdón, Rodri, que te interrumpa, eso te quería preguntar. Porque está como, bueno, en realidad no es un mito, porque si uno compara los departamentos, no sé, de la década de los 90, los 2000, eran departamentos mucho más grandes, porque las familias también eran más grandes, eran más numerosas. Entonces, acá lo que te quería preguntar era eso. La gente antes buscaba metros cuadrados. Hoy día, ¿qué es lo que pesa más al momento de elegir una vivienda?
2: Ya, perfecto. Mira, yo te diría que el primer punto es la ubicación. Eso está también relacionado con un poquito con la accesibilidad del proyecto, que haya metros cercanos, por ejemplo, sobre todo para la gente acá en Santiago. También la gente se ha enterado y con todo este tema de la información que está mucho más disponible, la gente ya sabe lo que es la plusvalía. Entonces ya no toman la decisión a tontas y a locas, ¿cierto?, de comprarse una...
1: Analizan una, un poco más hoy día.
2: Se analiza porque la información está muy disponible. Entonces está muy disponible cuáles son las comunas que están rentando más, cuáles son las comunas que han tenido mejor plusvalía, dónde se están haciendo las nuevas estaciones de metro. Se sabe que cuando se hace una estación de metro va a haber mayor plusvalía, etc. Y lo otro que están eligiendo también las personas son los amenities, o sea, la cantidad de espacios comunes. Ejemplo, quinchos, ejemplo, piscina, ¿cierto?
1: No, porque a la larga son una extensión de tu departamento, que claro. no puede pasar a un segundo lugar, que es importante.
2: O sea, es que antes la gente efectivamente hacía todo en sus casas. Invitaban a sus amigos a comer al cumpleaños en las casas, a los departamentos, ¿cierto? Eran más grandes. Pero ahora lo mismo se puede hacer en un espacio común. Tú netamente tienes que pagar de repente un arriendo o una garantía que después te la devuelven. Se hace aseo al lugar y tal, y la casa queda impecable más encima. Entonces es mucho más conveniente tener espacios comunes buenos o estar ubicado también, no sé, cercano a plazas, cercano a comercio, cercano a restaurantes, colegios, etcétera. La gente está valorando mucho más ese tipo de cosas, más que los metros cuadrados, porque también se ha dado que con el tema de los metros cuadrados, obviamente más metros cuadrados son mucho más caros que antes.
1: Claro.
2: Entonces la gente ya no puede acceder, básicamente, se ha visto por un tema de necesidad también, ¿cachai?
1: De hecho, eso te iba a preguntar, porque, claro, a ver, tuvimos la pandemia, ¿cierto? Que es un paréntesis, un gran paréntesis que tuvimos todos. Pero hoy día la mayoría de las familias chilenas tiene que estar remándola fuera de casa, ¿cierto? Jornadas laborales grandes, trayectos. Por ende, el periodo de tiempo que pasan en su... Hablemos de departamento, casa, departamento, es menor. Ese indicador, esa señal... ¿La considera las inmobiliarias? ¿Cómo influye en el diseño de los proyectos?
2: O sea, sí, se entiende.
1: Se entiende, ¿verdad?
2: Sí, mira, por ejemplo, yo te voy a poner un ejemplo bien claro de una inmobiliaria donde trabajé antes, que fueron incorporando el pet spa o en la zona de las mascotas.
1: Me tocó una vez visitar un proyecto que era la primera vez que yo lo veía y, claro, dentro de las áreas comunes, un spa de mascota.
2: Spa de mascota y también la zona de mascota, donde en el fondo tú puedes pasear a tu perro dentro del condominio también. De repente hay plazas en los edificios que se ubican en el último piso, donde son de pasto sintético, etcétera, pero donde ayuda un poquito a la familia a que el paseo del animal sea un poquito más rápido, porque no tienen que salir a dar la vuelta a la manzana.
1: Y más seguro, digámoslo, como está también la seguridad, es más seguro también.
2: También después vamos a hablar un poquito de ese punto. Entonces se han ido incorporando hartos tipos de cambios en relación a los diseños, en relación a la distribución también de los departamentos. También, bueno, empezamos a ver cocinas americanas, ¿cierto? Algunos proyectos cuentan con cocina cerrada, etcétera, etcétera. Entonces han habido hartos cambios y vamos a seguir teniendo cambios en el mercado, yo te diría.
1: Mira, y esto también te quería comentar, me ha pasado visitar proyectos que en mi época no me había tocado y hoy en día sí lo he visto, que hay como una tipología nueva, por llamarlo de alguna manera, y que es secuela de la pandemia, que son estos departamentos que no son ni de un dormitorio ni de dos, un dormitorio y medio, donde el segundo dormitorio es un poquito más, está hecho para una oficina, para una persona que trabaja.

0: trabaja desde la casa y pone un escritorio. ¿Es tendencia también? ¿Se ve mucho?
1: Mira, en maestra principalmente tenemos el fuerte de esa tipología, porque justamente hemos visto que la necesidad de un segundo dormitorio donde tú puedes transformarlo en escritorio. Puedes...
0: Rodri, nombre técnico de esa tipología, por si alguien nosotros quiere ir a maestra a
1: nosotros visitarlo. Llamamos 1.5, efectivamente. 1.5 y un baño, a veces hay de 1.5 y 2 baños. Pero este, claro, el segundo dormitorio es un dormitorio más pequeño donde te cabe una cama de plaza y media, una plaza, o... pueden ser estas camas literas que se transforman en escritorio, ¿cachai? Entonces se pueden dar un doble uso, podéis tener una cama disponible para alojado o también para transformar en escritorio, teletrabajo. Entonces pasa mucho que en comunas no tan céntricas, por ejemplo, llámese al día de hoy, no sé, pues estamos en San Joaquín, la comuna más céntrica aquí es Santiago Centro. Estamos cerca de Santiago Centro, pero aquí un departamento de 1.5 te sale al mismo precio que un departamento de un dormitorio en Santiago Centro. Entonces por ahí va la cosa, entonces la gente se ha ido moviendo un poquito a donde puede encontrar un espacio un poquito más grande por mismo precio que comprarían en comunas más céntricas.
0: Claro, de hecho, bueno, buen dato tiró Rodri ahí. Estamos acá al lado de un proyecto que se llama Pintor Cicarelli, que está emplazado en calle Pintor Cicarelli, acá en San Joaquín.
1: Pintor Cicarelli, claro, con Lira, acaba de entrar en recepción municipal, la segunda, en verdad es la primera etapa porque hubo ahí un traslape. Pintor Cicarelli 2 se entregó antes que Pintor Cicarelli 1 y ahora empezamos a entregar Pintor Cicarelli 1.
0: Oiga, y anote esto que le voy a preguntar a Rodrigo en su casa. Rodri, ¿el desde?
1: El desde de Pintor Cicarelli 1 en 2.400 UF aproximadamente.
0: Ya, ¿en peso para que la gente lo entienda en la casa?
1: Son 80 millones, son casi 100 millones de pesos.
0: ¿Ya? Perfecto. Ese es el desde que ese tenemos desde, hoy.
1: Sí. Ese es uno de los proyectos, te diría que las zonas más céntricas que tiene Maestra. El resto de los proyectos están en comunas como La Cisterna, Renca, Independencia... Y mucho en regiones también. Cerrillos también tenemos antes.
0: Rodri, ¿y ese desde? ¿Estamos hablando home studio o un dormitorio o un baño?
1: Tenemos de un dormitorio o un baño.
0: Ese es el desde. Sí. Ya. Sí. ¿Y metros cuadrados?
1: Los de un dormitorio son como de 39 metros, entre 36 y 39 metros.
0: Perfecto. Sí. Perfecto. Mm. Bueno, esto ya lo hemos conversado, de hecho, bueno, con otros invitados también. Pero ¿qué tan importante, Rodri, es que el proyecto tenga servicio en realidad? Bueno, transporte, colegio... consultorios, centros comerciales, ¿es tan relevante dentro de la misma vivienda? El ideal es que ojalá el producto, cierto, la casa, el departamento sea bueno, pero aparte que tenga esto. Pero quiero ir más al punto. ¿Es tan relevante como la vivienda misma si tuviéramos que elegir ubicación, servicio, o en este caso, no sé, la calidad de construcción de la vivienda en sí?
1: Mira, yo te diría que en cuanto a ubicación y accesibilidad pasan a ser puntos tan importantes como el proyecto en sí, ¿verdad? Porque obviamente si es que tú estás cercano a un metro, todas las distancias se te disminuyen un montón. Pero pasa algo también, que en el fondo como el comprador ya es, te diría que 60-40, inversionista versus comprador final, al inversionista no le interesa tanto los servicios que hay al lado, siempre y cuando el departamento se arriende. Entonces va a depender de qué servicios hay cerca.
0: Ahora va de la mano. Va.
1: Sí, pero por ejemplo nosotros tenemos un proyecto en Concepción que está muy muy cerca, pegado a una universidad. Entonces efectivamente tenemos otros servicios cerca, pero diría que ese es el más fuerte. ¿Cachai? Entonces vamos a tener probablemente mucho inversionista que le va a arrendar a los universitarios. ¿Cachai? Entonces de repente no es tanto la cantidad de servicios, sino que el nicho objetivo que cumple también en cada proyecto. Y bueno, pasa algo que también los mismos proyectos van desarrollando servicios. Aquí, bueno, en el mismo Pintor Cicarelli, en Pintor Cicarelli hay dos etapas de 280 y tantos departamentos cada etapa, más unos proyectos sociales que están al frente, que también tienen hartos departamentos, son como 600 departamentos en total, puede ser que más. Pero todo eso va a hacer que, obviamente...
0: ¿Estamos hablando de proyecto DS-19?
1: Hay un DS-19 y también hay DS-49. ¿Ya?
0: Revise el capítulo 1 de La Llave, porque ahí estuvimos acá con mi amigo personal Giovanni Prele y estuvimos hablando de todo lo que es subsidio. Así que DS-19 podría ir a la oficina, a la sala de venta ahí de Maestra.
1: Así es. Y bueno, todo este núcleo de proyectos que armó Maestra en ese sector, que una de las estrategias de Maestra es abrir sectores, obviamente encontrar terrenos con precios no tan altos, ¿cierto? Para poder construir y para que no influyan tanto en el precio total de las viviendas. Obviamente se va a formar algún colegio ahí. Se va por necesidad y por oportunidad también.
0: ¿Por densidad de población?
1: Sí, o sea, va a nacer algún colegio seguramente. O sea, te lo doy por sentado que en 5 o 10 años vamos a tener un colegio muy cercano a estas torres, que son 5 o 6 torres que ha puesto Maestra en ese sector, ¿cachai? Así con muchas otras cosas. Por ejemplo, una de las etapas de Pintor Ceccarelli tiene 18 locales comerciales, que también le van a dar harta vida a ese sector, que en este minuto era una zona más residencial, donde no había tanto...
0: Ahí se van transformando en pueblos más comerciales, o de servicios, como hablábamos recién. Rodri, bueno, hemos redundado un poquito en el tema, pero está bien, porque necesito que la gente lo entienda muy bien en su casa. Hay mucha gente, claro, que se queja, no, hay una percepción de que los departamentos hoy en día son más pequeños que los de antes. Si tú me preguntas mi opinión personal, yo creo que es así. ¿Pero es tan así o ha sido una necesidad del mercado que ha tenido que ir mutando el diseño, los metros cuadrados, etcétera?
1: Sí, no le vamos a mentir a la gente. O sea, efectivamente los metros cuadrados a lo largo de los años han ido disminuyendo harto, en el fondo. Por ejemplo, ahí me busqué antes de una estadística de los departamentos de un dormitorio en el periodo de la década del 2010, por ejemplo. Antes el 20 al 25% de la oferta era departamento de un dormitorio. Eso al día de hoy, al 2026 o entre el 2022 y el 2026, ha pasado a ser un 45 o 50%. O sea, se ha duplicado en el fondo la cantidad de departamentos de un dormitorio que hay en el mercado, y es netamente un tema de necesidad. O sea, la gente, y redundo también en el sentido de que la gente es lo que puede pagar también. Por un tema de precio, se ha dado que los departamentos de un dormitorio son más accesibles, la gente parte comprando joven, parte comprando, no sé, pues saliendo de la universidad, ¿cachai? Los profesionales jóvenes, etcétera, o la gente que partió trabajando antes, no sé, pues ya alcanza con la renta sugerida a la edad de los 25, 26 años. Entonces, pueden partir comprando departamentos más chicos antes, saben que tienen que hacerlo porque si no se va a hacer cada vez más difícil. La accesibilidad al departamento en sí va a costar más a medida que pasan los años. Por ende, parten comprando algo pequeño y usan la estrategia en el fondo de comprar algo pequeño, esperar unos años, ¿cierto? Pagar parte de la deuda, 5 años, igual baja la deuda, y sube el precio del departamento, venden ese departamento y se compran algo más grande. Esa es una estrategia muy, muy utilizada el día de hoy.
0: Y yo creo también, Rodri, que hay un tema importante y que ha cambiado, bueno, es un tema generacional de la sociedad, que hoy día las familias ya no son tan grandes como antes.
1: Sí, eso también te lo iba a mencionar.
0: Uno analiza eso y de repente la familia eran, sí, 6, 7 hermanos. Y capaz me estoy quedando corto.
1: Sí, o sea, yo tengo 35 años y no tengo familia, y obviamente mis papás a mí me tuvieron a los 30, ¿cachai? Que tuvieron 2 hijos.
0: Eso te iba a decir, es una tendencia. Por eso también yo creo que las inmobiliarias han hecho obviamente este análisis, y de repente, claro, hago un departamento más pequeño porque es lo que va a tener más demanda, pero hago estas áreas comunes enfocadas en mascotas. Los bicicleteros es un espacio común muy nuevo, creo yo.
1: Así es. O sea, sí.
0: Antiguamente era estacionamiento, bodega y...
1: sería. Sí. No, efectivamente, o sea, el tema de la familia en Chile, yo te diría que ha ido disminuyendo, ¿cierto? La natalidad. Los jóvenes están postergando un poquito, la familia están tratando de afirmarse, ¿cierto? Financieramente, antes de lanzarse al ruedo de la familia, que obviamente es caro, como se dice, el kilo guagua.
0: Sí, es caro. Oye, Rodri, vamos a ir reforzando ciertos puntos, pero también hay algo que, bueno, lo han repetido varios de los invitados que han venido y yo lo comparto plenamente: el tema de la seguridad. ¿Influye, no es cierto? Si lo tenemos que definir, ¿influye la seguridad en el desarrollo de nuevos proyectos?
1: Yo te diría que...
0: Perdón, me quiero ir adelante cuando el proyecto ya está desarrollado, sino que la inmobiliaria empieza a buscar los terrenos, ¿cierto? Ojalá a un menor valor y todo, pero la seguridad del entorno, cuando yo como inmobiliaria tengo que ir, oye, acá voy a levantar un proyecto. ¿Influye la seguridad?
1: Influye bastante el tema de la seguridad. O sea, yo te diría que muy poca inmobiliaria al día de hoy está haciendo proyectos que hacia la calle tengan departamentos con patio, ponte tú, que era algo que se veía antes. ¿Por qué? Porque la gente no te los compra, ¿cachai? La gente no le gusta tanto ese departamento por tema de seguridad, ¿cachai? Entonces ha pasado mucho que el diseño del proyecto, generalmente las fachadas de los edificios tienen, cierto, el hall de la entrada, cierto, conserjería, etcétera, y se da que ponen locales comerciales en vez de departamentos. En el interior de los departamentos, sí, efectivamente ahí hay departamentos en el primer piso, pero también se da que ponen los amenities en el primer piso. Ponen amenities en el primer piso y ponen amenities en el último piso, en la terraza, en el fondo. Así que yo te diría que eso ha ido cambiando harto. Ha ido cambiando harto en el diseño. La seguridad, bueno, obviamente yo he estado en inmobiliarias donde en los pisos 1 y 2 los departamentos llevan alarma por un tema de que los delincuentes suben, escalan, ¿no? O sea, eso se ha visto en las noticias, en todas partes. Entonces, en los pisos 1 y 2 generalmente no son tan... no son los favoritos de la gente. A pesar de que por lo mismo, por el tema de seguridad, tienen menor precio. Tienen harto menor precio que los, te diría, que los pisos 4, 5, etc.
0: Mira, no quiero generar ninguna polémica, pero me pasaba también en ese tiempo de asesor que hay una oferta muy atractiva que es el DESDE.
1: Y siempre el DESDE está en los pisos 1.
0: No, la gente siempre llegaba pidiendo el DESDE.
1: Sí.
0: Y yo me acuerdo que bromeaba harto con esto porque el DESDE, o sea, es en el piso 1 y mirando un poste. O sea, ese es el DESDE.
1: Así es.
0: Rodri, mira, este es un tema bien importante. ¿Qué responsabilidad tiene una inmobiliaria en el barrio donde construye? ¿Solo vende viviendas o también aporta al desarrollo de la comunidad? Que este fue un tema, yo me acuerdo, hace un par de años atrás, era bastante polémico porque, digámoslo, cuando llega una inmobiliaria a construir y todo, el barrio se ve medianamente agitado porque es una construcción grande.
1: Sin ver resistencia.
0: Sí, y hay un impacto ambiental no menor tampoco.
1: Así es. Mira, yo te diría que obviamente una de las responsabilidades como inmobiliarias, que tienen las inmobiliarias, es desarrollar un poquito el sector. Obviamente, generalmente se ponen o se ofrecen servicios o tipo plazas, de repente se dejan espacios fuera de los proyectos como tipo plazas, para poder ayudar un poquito a la comunidad, ¿cierto? A que también te acepten el proyecto, etcétera, pero para darle también otro aspecto al barrio. Lo mismo que te hablaba de los locales comerciales también, ¿cachai? Los locales comerciales también ayudan al desarrollo del barrio. Así que yo te diría que, bueno, principalmente Maestra, por ejemplo, en un proyecto que nosotros tenemos en Independencia, que se llama Jardines del Varado, que era una zona de mucha casa, efectivamente como que entrando nosotros al terreno como que abrimos un espacio también. ¿Por qué? Porque también se van desarrollando otras cosas alrededor de un proyecto inmobiliario de 200, 300 departamentos, ¿cachai? Se van generando negocios, se van generando, no sé, pues la panadería, ¿cachai? Entonces te empieza a hacer que todo crezca un poquito, y se van instalando servicios de todo tipo, o sea, peluquería, panadería, supermercado, minimarket, ¿cachai? Etcétera, etcétera. Entonces yo te diría que, bueno, una de las estrategias de Maestra donde entra es desarrollar un poquito el sector o abrir nuevas plazas, meterse siempre donde hay no tantos edificios, ¿cierto?, parados, sino que entrar en zonas como que están ahí, que son potenciales por los desarrollos.
0: No, y haciendo bien eso, obviamente el barrio y todos te van a recibir de mejor manera. O sea, yo creo que es una estrategia 10 de 10.
1: Así es.
0: Rodri, pregunta más personal. Si pudiera cambiar una sola cosa del mercado inmobiliario chileno para beneficiar a las familias, ¿qué cambiarías tú? ¿Qué crees que debería cambiar la industria?
1: Yo te diría que lo más importante en este minuto es la accesibilidad al financiamiento, ¿no? Creo que el financiamiento en este punto ha sido primordial. Las inmobiliarias han tenido que desarrollárselas un poquito, ¿cierto? Con estrategias que de repente el mundo bancario las conoce, pero hace oídos sordos a estrategias como tipo el bonopié. Pero que son estrategias básicamente de financiamiento que tienen que hacer las inmobiliarias en conjunto con los bancos para poder acceder a que la gente pueda comprar, ¿cachai? Porque obviamente capacidad de ahorro en este minuto puntual no las familias no tienen.
0: O sea, hoy en día imagínate la cantidad de créditos directos que otorgan algunas inmobiliarias.
1: Así es.
0: Y va de la mano con el punto que estás desarrollando tú.
1: Nosotros tenemos un crédito directo por hasta 60 cuotas para pagar el pie,
0: ¿cachai? ¿En UF o en peso?
1: En UF.
0: ¿Con interés o sin interés?
1: Ahora sin interés, recién.
0: Bien.
1: Pero teníamos un crédito antes que era con interés. Pero de todas formas, es una facilidad de pago que se han tenido que poner las inmobiliarias porque los bancos no están accediendo. Hace mucho tiempo, yo era más joven, pero entiendo que hubo financiamiento al 100%. Al día de hoy, eso no se ve. Los bancos sí están financiando al 90% con todo el tema del subsidio a la tasa. Hay harto financiamiento en 90, pero también los requisitos que ponen para financiar en 90 es que tienes que ser un cliente casi que premium, ¿cachai? Estar sobre los 2 millones de pesos, etcétera, etcétera.
0: Por eso es importante que cotice, como lo dijimos hace un par de programas atrás, cotice. Rodri, bueno, lamentablemente nos van quedando poquitos minutos, pero antes de cerrar, ¿cómo imaginan a modo, bueno, de empresa y tú como Rodrigo, inmobiliaria como maestra, ¿cómo creen ustedes, cómo imaginan que se van, las familias chilenas van a necesitar las viviendas en los próximos 10 años? Porque analizar para atrás es fácil, ¿cierto? Con el diario, mañana.
1: Así es.
0: Pero en 10 años más, ¿qué crees tú que...?
1: Yo creo que hay que mirar un poquito los mercados que ya están, que se profundizaron un poquito, como tipo el mercado europeo o el mercado gringo, donde las viviendas ya alcanzaron niveles de precios que son súper difíciles de acceder para el común de las personas. Nosotros aquí en Chile, a pesar de que yo te hablé recién del financiamiento, tenemos buenas herramientas de financiamiento a nivel general. Tú en Argentina, el crédito hipotecario es algo que recién está empezando con el nuevo gobierno, pero es algo que no existía, ¿cachai? O sea, nosotros tenemos crédito hipotecario, nosotros pedimos el 80% del... O sea, el banco te entrega el 80% de financiamiento. En Estados Unidos, por ejemplo, el banco te entrega el 70% de financiamiento. Entonces uno tiene que ahorrar el 30% y es difícil. En Europa casi todo el mercado se ha movido al tema de arriendos. En España hay una crisis importante porque obviamente con tanto turismo, etcétera, en Europa... se instauraron muchas empresas que hacen departamentos de Airbnb. Entonces, eso también te empujó los precios del arriendo tradicional al alza.
0: Claro.
1: Y bueno, al final como que se empezó a rentar mucho con la propiedad y ya no tanto el tema de la vivienda para vivir, ¿cachai? O sea, en Europa pasó mucho que los departamentos grandes, más antiguos, sí iban a vivir gente que trabaja, pero hasta con pareja. O sea, si van a ir dos parejas a un mismo departamento, ¿cachai?
0: Atentamente, tipología mariposa.
1: Sí, pues.
0: Oye, entonces, Rodri...
1: esas cosas van a ir pasando.
0: Ya, y por último, más allá de comprar una vivienda, ¿qué significa para usted, Rodri, poder ayudar a la familia a cumplir el sueño de la casa propia?
1: O sea, yo creo que para Maestra es parte de la visión de la empresa una vivienda accesible. ¿Ya? Maestra, generalmente, la zona donde está... es el metro cuadrado más barato de la zona, ¿ya? Nosotros, bueno, la estrategia de diferenciación de Maestra es precio. Entonces, generalmente donde nos encuentren vamos a hacer el precio más bajo del mercado. No vamos a tener las terminaciones mejores del mercado, no vamos a tener el piso vinílico, ¿cierto? No vamos a tener termopanel en todas partes, no vamos a tener, no sé, ventanal tipo Manhattan, pero de todas formas vamos a tener un departamento súper funcional, vamos a tener los amenities suficientes para que la gente pueda desarrollarse. Y vamos a estar ubicados siempre en zonas muy, muy potentes que tienen harto desarrollo, que tienen plusvalía.
0: Harto potencial.
1: Harto potencial y accesibilidad sobre todo. Entonces son zonas funcionales.
0: Rodri, y algo que yo creo que quieren escuchar la gente en sus casas hoy día, así que anote ahí lápiz y papel. ¿Dónde los encontramos, Rodri? ¿Redes sociales, página web, por favor, antes de irnos?
1: 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Tenemos más de 20 proyectos en este minuto andando en regiones. Tenemos Coquimbo, tenemos Chillán, tenemos Concepción, tenemos Temuco, ¿cierto?
0: Ojo, y a nosotros acá nos escuchan desde Copiapó, Punta Arenas, así que ojo ahí, en regiones.
1: Sí, estamos muy, muy abiertos ahí. Generalmente los proyectos de entrega futura están en regiones, los de entrega inmediata están acá en Santiago. Acabamos de lanzar dos proyectos nuevos también, uno en Santiago y uno en Concepción, que tienen hasta 48 cuotas para pagar el pie.
0: Atento en Concepción, atentos.
1: Súper potente, porque tenemos un abanico de oportunidades bien potente y que al final a la gente le gusta. O sea, Maestra, al día de hoy yo te diría que estamos bordeando las 100 promesas mensuales, que es un buen, súper buen número.
0: Ya saben en casa. 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
0: Muchas gracias, Rodrigo. Muchas gracias por abrirnos esa llave el día de hoy. Vamos llegando al final. Recuerde sintonizar la 90.1 Inicia Radio de lunes a viernes a las 16:30. Y recuerde, escúchenos, infórmese y edúquese. Chao, chao. Nos vemos mañana en un nuevo programa.
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1: Hagamos otra vasija. Hagamos otra vasija. Y es lo que quiero poder desarrollar y poder conversar con ustedes. Y quisiera poner base bíblica a estos pensamientos que tengo en mi corazón para poder conversar con ustedes. Y que me acompañe, por favor, al libro de Jeremías, capítulo 18, verso 1. Y vamos a leerlo hasta el verso 4. Libro de Jeremías, capítulo 18, verso 1 al verso 4. ¿Cuántos trajeron la Biblia, palabra de Dios? Sí, su cuaderno. ¿Cuántos trajeron su cuaderno digital, físico? ¿Verdad? Para poder, siempre repito esto, es bueno poder escribir, porque nos ayuda a recordar y poder estudiar posteriormente. Muy bien, Jeremías 18, verso 1 al 4, dice así: palabra que vino a Jeremías de parte del Señor, diciéndote. Verso 2, levántate y desciende a la casa del alfarero y allí te haré oír mis palabras. Entonces descendí a la casa del alfarero y he aquí, estaba allí haciendo un trabajo sobre la rueda. Verso 4 y final, y la vasija de barro que estaba haciendo se echó a perder en la mano del alfarero. Así que volvió a hacer la de ella otra vasija, según le pareció mejor al alfarero hacerla. Muy bien, este verso me llamaba la atención porque hay algunas cosas que debemos entender que representan cada elemento que acabamos de leer. Por ejemplo, hablando acerca de la vasija, la Biblia dice que tú y yo, nosotros somos vasijas de barro en las manos del alfarero. ¿Quién es el alfarero? Cristo, nuestro Señor que nos formó, nuestro Dios. Cristo el alfarero, y nosotros somos la vasija de barro, de acuerdo a lo que dice 2 de Corintios, capítulo 4, verso 7, no lo busques solamente para contexto, que dice que nosotros somos vasija de barro que contiene el poder de Dios, el tesoro del poder de Dios. Eso está escrito en la palabra. Entonces tenemos que la vasija somos nosotros, que contiene el poder de Dios, y el alfarero es nuestro Señor Jesús. Y vemos en este verso, en estos cuatro versos, que de pronto la vasija que está haciendo este alfarero dice que se echó a perder, se corrompió, no porque la dejó a un lado, no porque se agrietó, no, porque estaba siendo formada en medio de las manos de ese alfarero. Dice que tuvo que hacerla de nuevo. Ahora, lo que a mí me habla esta mirada, esta figura espiritual, no es que a veces nosotros, Dios desea hacer otra vasija, no porque estemos en el mundo, no porque estemos en delitos y en pecado, simplemente porque el alfarero desea hacernos de nuevo. Simplemente porque el Señor desea algo nuevo para nosotros. Quiero que note bien lo que está pasando en la escena, porque esa vasija no es que la puso en una mesa y se quebró, no es que vino alguien y la quebró, no, sino que en las manos del alfarero se corrompió, se echó a perder. ¿Por qué? Y Dios quería hacer otra nueva. Tal vez hoy día no estás en pecado, no estás lejos de Dios, te estás congregando, pero Dios desea hacer de ti una nueva vasija para una nueva temporada, para algo mejor, porque mi Dios es Dios de lo nuevo, es Dios siempre del de nuevo de Dios. Tal vez Dios ve nuestra vida que no está resultando ciertas cosas como Él espera, y Él desea hacernos de nuevo. Él desea formarnos de nuevo. ¿Para qué? Para ser formados no a nuestra imagen, no equivocados, sino que a su imagen y semejanza. ¿Cuántos dicen amén? Diga conmigo: yo quiero ser formado a imagen y semejanza de Cristo Jesús. Entonces vemos que el profeta Jeremías es enviado a la casa de un alfarero para recibir una revelación, una idea, un mensaje de parte de Dios. Y lo que Dios nos está hablando es cómo Dios está formando nuestras vidas como vasijas de barro en sus manos. Y aunque estemos en su mano, Aunque estemos siendo formados por el Señor, aunque tengas tiempos de oración, aunque vivas una vida llena de Dios, aunque leas la Biblia, aunque tengas tal vez llamado de Dios, puede que Dios desee hacer otra vasija. Puede que alguna u otra área de tu vida no está siendo formada el corazón de Dios, y es necesario que Dios vuelva a hacer esa vasija, aunque estemos en sus manos. Pero miren lo lindo del Señor, que yo no veo en esta historia que Él tomó esa vasija que ya no sirvió, ¿verdad? Porque dice que se echó a perder en sus manos. Yo no veo que Él la toma y dice, bueno, voy a traer otro barro para que lo haga, sino que de la misma Él hace otra cosa. Es decir, mire lo hermoso que es el Evangelio y nuestro Señor, que Dios no nos desecha, sino que Dios nos transforma, Dios nos vuelve a hacer, Dios nos cambia su imagen, Dios no nos desecha, Él nos reforma, Él nos hace de nuevo. Entonces, estar en las manos del alfarero es garantía de que no vamos a ser desechados. Estar en las manos del alfarero es garantía de que no vamos a ser, ¿verdad?, sacados, sino que nos va a transformar. Tal vez hoy día vienes, sientes que estás humillado, fracasado, aplastado, estás quebrado, estás con grieta, te sientes lejos de Dios. Pero vengo a decirte en el nombre de Jesús que Dios no ha terminado con nosotros, que el que comenzó la buena obra será fiel en terminarla. El que comenzó un día va a ser fiel en completarla. Él trabaja constantemente nuestro hombre interior para llevarnos a la forma que Él desea. Por eso todo mi mensaje es: Dios desea hacer una vasija de nuevo. Dios desea transformar un pensamiento, una actitud, una costumbre, algo que no está siendo de acuerdo a su imagen y a su semejanza. No temas ser quebrados y ser formado otra vez. ¿Sabes lo que tenemos que tener temor? Es no estar en sus manos. No temas ser que, oh, el Señor, que está pasando por esta área, Señor, mira lo que estoy viviendo. Tal vez Dios te está formando de nuevo. Tal vez Dios está haciendo algo en esa área, en esa vida, en tu familia, en tu matrimonio. Dios está haciendo algo. No temas lo que Dios puede hacer. Teme no estar en las manos del alfarero. Entonces, la pregunta que yo me hago con todos estos pensamientos, que es la introducción de este mensaje, que espero que me esté dando a entender, la pregunta que yo me hago es: ¿por qué Dios desea hacer otra vasija? Porque acá Dios le está hablando a Jeremías, ¿verdad?, y le está mostrando una palabra de lo que estaba pasando en el pueblo. Y es lo que Dios desea hoy día 2025 hacer en nuestra vida, 6 de agosto, desea hacer en nuestra vida. Pero la pregunta es: ¿por qué ese alfarero decide hacer otra vasija? Si no se quebró, si no se agrietó, simplemente que en las manos, siendo formado, algo pasó. ¿Por qué Dios desea hacer otra vasija con nosotros? ¿Por qué Dios a veces desea quebrarnos? ¿Por qué Dios a veces desea quitarnos cosas? ¿Por qué Dios a veces desea que estemos en ciertos momentos? ¿Para qué? ¿Porque Dios es un Dios malo? ¿Porque Dios es un Dios castigador? No. Simplemente para formarnos a imagen de Él, a su semejanza. Entonces, me di la tarea de buscar en la Biblia, de acuerdo a este pensamiento que vemos en Jeremías, que hay varios hombres en la Biblia que, como vasijas, la Biblia nos compara a nosotros como vasijas de barro que contienen el tesoro del poder de Dios. Entonces, varias las vasijas en la Biblia, hombres y mujeres, Dios de alguna u otra forma estuvieron quebrados. Esa vasija tuvo que quebrarse, esa vasija tuvo que hacerse de nuevo. ¿Para qué? Para aprender. ¿Para qué? Para que Dios hiciera algo nuevo. ¿Para qué? Para sacar algo malo. ¿Para qué? Para aplastarnos y para que hiciera un corazón correcto y hacernos de nuevo. ¿Me estoy dando a entender? Entonces, quiero hablarte de 5 hombres y mujeres en la Biblia que Dios permitió que esa vasija, que eran ellos, su vida, volverla a hacerlas de nuevo. Y quizás esto represente una enseñanza espejo para que pueda visualizarte en ello y decir: uy, estoy pasando por esto porque Dios desea hacer esto nuevo en mi vida. O estoy pasando por esa circunstancia porque Dios desea sacar esto de mi vida. Y como estoy en sus manos, Dios quiere hacer algo nuevo en mi vida. ¿Va conmigo o no? Muy bien, número uno. Si estás tomando notas o apuntes, ¿por qué Dios desea hacer otra vasija? ¿Por qué si estamos en sus manos? ¿Por qué si sigo a Jesús? ¿Por qué si sigo el Evangelio? ¿Por qué si leo la Biblia? ¿Por qué si vengo a la iglesia? Estoy en sus manos. Dios desea hacernos de nuevo. Número uno, para quitarnos los miedos. Para quitarnos los miedos. Y quiero ver un personaje en la Biblia llamado Job. Acompáñame por favor al libro de Job, capítulo 9, verso 17. Y mire, dice: porque el Señor me aplasta como torbellino y multiplica mis heridas sin causa. Porque el Señor me aplasta como torbellino y multiplica mis heridas sin causa. Mire, usted conoce la historia de Job. Un hombre que habla a la Biblia que es un hombre recto, es un hombre íntegro, es un hombre que le iba muy bien, tenía riqueza, tenía familia, tenía bienes, tenía tierras, tenía propiedades, tenía salud. Era un hombre que la estaba pasando exitoso en su vida. Y viene Satanás para zarandearlo, ¿verdad? Y le dice: bueno, tú amas a Dios por todo lo que tú tienes. Y Dios prueba el corazón de Job y le quitan todo. Va conmigo la historia. Le quitan su casa, pierde sus hijos, pierde su familia, pierde su casa, pierde su salud, pierde sus tierras, pierde su ganado, pierde todo lo que tenía. Y Dios desea hacer una nueva vasija y tiene que trabajarle los miedos a Job. ¿Sabe por qué? Porque no lo puse en honor al tiempo, pero Job tenía una costumbre. Cuando estaba todo bien, antes que viniera la prueba en Job, ¿sabe? Job tenía miedo. Y tenía miedo porque sus hijos no servían a Dios. Dice la Biblia que, y sucedía que cuando los días del banquete habían pasado, Job enviaba a buscarlo a sus hijos y los santificaba. Y dice que se levantaba temprano y ofrecía holocausto conforme al número de todos ellos, porque Job decía: quizás mis hijos hayan pecado y maldecido a Dios en su corazón. Eso hacía siempre Job. Es decir, tenía temor de sus hijos. Tenía temor que algo les pasara. Tenía temor de que Dios lo llevara y estaban en pecado. Tenía temor de que ellos pecaban constantemente, que no seguían una vida piadosa. Y era el temor de Job. Y siempre, todos los días, sacrificaba holocausto para el Señor y decir: Señor, trae perdón sobre mis hijos. No les tomes en cuenta este pecado. Mira, Señor, se han descarriado, olvidado. Pero en su corazón el principio es que había temor. Había miedo. No era un temor reverente al Señor, no, era miedo porque el Señor le consideraba sus pecados y algo les pasara a ellos. Entonces Dios no quería a Job con miedo. No quería a Job con temores. ¿Y qué hace? Lo tiene que aplastar. Tiene que quebrarle su vasija. Y ahí dice que el Señor me aplastó como un torbellino. Quebró esa vasija, aplastó esa vasija. ¿Por qué? Porque vivía con temores, con miedos. Hermanos, hoy día vivimos, hay gente que vive con temor a salir a la calle. Vive con miedo de que tal vez no va a volver a su casa porque algo le va a pasar. Va a tener un accidente, le van a hacer una encerrona. Algo, qué sé yo, algo le va a pasar cuando se suba al metro. Viven con temores, no pueden dormir porque viven con temores, pánicos, terrores nocturnos, temor al futuro, miedo e incertidumbre a lo que va a pasar, miedo por tus hijos, miedo por tu esposa, miedo por tu economía, miedo por tu salud, y vivimos con temores. Eso era lo que estaba viviendo Job, y Dios no quería a un Job con miedo. Entonces permitió que le vinieran pruebas. ¿Para qué? Para que volviera Dios a hacer una nueva vasija. Y mire todas las pruebas que vivió Job. Se perdió todo, absolutamente todo. Entonces, ¿por qué Dios desea hacer otra vasija? Para quitarnos los miedos. ¿Saben qué? A veces he tenido que ministrar a hermanos que tienen temor de la venida del Señor. Y no un temor reverente a decir, uy, Señor, tengo ese temor santo. No, temor, miedo a quedarse. Dios desea hacer algo nuevo. Porque si estás teniendo temor a que Él viene pronto, es porque quizás hay algo en tu vida que no has rendido, que no está bien, que no estás a cuenta delante de Dios. Por eso Dios desea hacer otra vasija. Todo mi mensaje es eso. Dios desea hacer una nueva vasija. ¿Para qué? Para quitarnos el miedo. Porque Dios no nos ha dado un espíritu de cobardía, sino que de valentía, de poder. Y al final tenemos que entender que tú y yo, mire, estamos en las manos del alfarero. Todo aquel que le ha creído, ha confesado su nombre, está en las manos del alfarero. Y el mejor alfarero que puede existir se llama Cristo Jesús, al cual hemos decidido adorarle, al cual hemos decidido plantar nuestra vida, al cual hemos decidido poner nuestra fe delante de Él. Nuestra fe en Él. Pero lo que Dios desea hacer es quitarnos los miedos. Quitarnos, mire el miedo que tenía Job por sus hijos. Tal vez tienes miedo a ser despedido, tienes miedo al, qué sé yo, como decía, al futuro, a que llegue la noche. Entonces, ¿por qué Dios desea hacer una nueva vasija? Para quitarte los terrores, para quitarte los miedos y que puedas vivir confiado, que puedas tener paz en tu corazón. Que aunque no todo esté bien, que aunque la barca se está azotando, que aunque la economía está viendo inestable, puedas vivir en paz y decir, Señor, yo sé en quién he creído, yo sé en quién está puesta mi confianza y no temeré mal alguno, porque tú, Jehová, estarás conmigo, que tu vara y tu callado me van a dar fuerza en medio de la prueba. Entonces, ¿por qué Dios desea hacernos de nuevo? Para quitarte los terrores, para quitarte los miedos. Número dos, ¿me estoy dando a entender lo que quiero hablarle? ¿Sí? ¿Soy claro? Segundo principio de por qué estamos respondiendo esta pregunta de acuerdo a Jeremías. ¿Por qué Dios desea hacer como alfarero una nueva vasija? Primera de Samuel capítulo 4 verso 3. Este punto le he puesto porque nos salimos de su presencia. Porque a veces corremos el riesgo de salir de su presencia. Porque tenemos el pensamiento de salir de la presencia de Dios. Bueno, y encuentro esta historia, este principio en Israel. Y dice así la palabra de Dios, acompáñeme y lee las escrituras. Verso 3. Cuando el pueblo regresó al campamento, los ancianos de Israel se preguntaron, mire, ¿por qué Yahvé nos aplastó? Tal vez en su versión diga, nos quebró. Nos hizo de nuevo hoy ante los filisteos. Vamos a Silo y traigamos el arca de Dios, que esté aquí con nosotros y que nos salve de nuestros enemigos. Mire, usted conoce un poquito o mucho la historia de Israel, pero para el que lo conozca mucho o poco, si hay un común denominador, es que el pueblo de Israel siempre estaba en batallas. Y no era que durara un fin de semana, duraban meses. Y siempre estaba en batalla con los filisteos, con todos los eos terminados, ¿verdad? Siempre estaba en batalla, a veces ganaba, a veces perdía. Pero acá vemos algo interesante, que el pueblo de Israel está peleando contra los filisteos y es derrotado. Y mire por qué es derrotado. Lo que yo entiendo acá es que se le olvidó algo que era importante. Se les olvidó, dejaron en la casa algo que era vital para ellos. ¿Sabes lo que se le olvidó? Nada más y nada menos que el arca del Señor. No llevaban el arca. No llevaban el arca de Dios. ¿Qué representa el arca? La presencia de Dios, la presencia del Señor. Entonces, mire, nos puede faltar cualquier cosa. Podemos carecer de tantas cosas, pero si hay algo que no nos puede faltar, si hay algo que no puede carecer nuestra vida, es de la presencia del Señor, es la presencia del Dios Altísimo.
2: Y aquí el pueblo de Israel había olvidado algo tan importante: que no era por sus fuerzas, que no era por su capacidad, que no era por quien estuviera al frente, que no era por el nombre del rey que estuviera al frente. La victoria, el éxito del pueblo de Israel no iba a ser por ellos, sino que iba a ser por cuánto cultivaban el arca de Dios, por cuánto cultivaban la presencia de Dios. Y aquí se la había olvidado, fueron a la batalla sin la presencia de Dios. ¿Cuántas veces te enfrentas a batallas espirituales sin la presencia de Dios? ¿Cuántas veces hemos empezado nuestro día sin la presencia de Dios? ¿Cuántas veces hemos finalizado nuestro día o estás abriendo nuevas cosas sin consultarle a Dios? Sin tomar consideración el consejo de Dios. No podemos perder la presencia del Señor en tu vida personal, en tu vida laboral, en tu vida matrimonial, en tu vida familiar. Debemos hacer de la presencia de Dios todos los días un hábito. ¿Qué es la presencia de Dios? Es que Dios haga, ¿verdad?, espacio. ¿Por qué usted me ve aquí? Porque estoy ocupando un espacio dentro de este lugar. La presencia de Dios tiene que hacer espacio en tu vida. La presencia de Dios tiene que notarse en tu vida. ¿Y cómo atraigo la presencia de Dios? Buscando la palabra, orando al Señor, consagrándote a Dios, diciendo: Señor, quiero tu presencia. Vemos en el Antiguo Testamento que la presencia habla acerca de panim, de rostro, de buscar su rostro, de buscar su aprobación, cosa que el pueblo de Israel no hizo porque se le olvidó. Mire lo que se preguntan: ¿por qué Yahvé nos quiere hacer de nuevo? ¿Por qué el Señor nos está aplastando? ¿Por qué estamos perdiendo? ¿Por qué nuestra vasija se está quebrando ante los filisteos? Se me ocurre algo. Bueno, traigamos el arca. Dios desea hacer una nueva vasija. ¿Por qué? Porque a veces no salimos de la presencia de Dios. ¿Cómo te sales de la presencia de Dios? Malas costumbres, malas palabras, malas alianzas, cosas que entran por tu vista, por tus oídos, que te están haciendo pecar. Mire, Sansón, la Biblia dice que no se daba cuenta cuando entraba y salía de la presencia de Dios. ¿Por qué? Porque no estaba cultivando la presencia de Dios. Moisés dice, llega a decir: prefiero estar. Habla Moisés y dice: prefiero estar en el desierto que un paraíso lejos de ti. Prefiero un desierto contigo que un paraíso lejos de ti. Es decir, prefiero estar en un momento hostil antes que una vida en abundancia sin ti. Entonces, ¿por qué Dios desea aplastarnos? ¿Por qué Dios desea hacer una nueva vasija? ¿Sabe por qué? Porque a veces nosotros, con malas decisiones, nos salimos de la presencia de Dios. Y aquí lo que estaba haciendo es: ¿por qué Yahvé nos aplastó? ¿Por qué quiere hacernos de nuevo? Porque dejamos la presencia de Dios en la casa. A veces estamos en nuestro trabajo y sentimos que la presencia de Dios quedó en la iglesia. A veces estamos con nuestro novio o novia y dejamos la presencia de Dios en la casa. A veces estamos con el grupo de amigos y dejamos la presencia de Dios en el auto. A veces estamos con nuestra esposa, esposo, y dejamos la presencia de Dios en otro lugar. Que la presencia de Dios sea nuestro caminar. A donde quiera que vayamos, en el trabajo haya mucha gente, no haya nada de gente, haya gente cristiana, no haya gente cristiana, que nos diferencie, que puedan ver en nosotros una diferencia. En Él está la presencia de Dios. En ella hay algo diferente. Presencia de Dios. Entonces, ¿por qué Dios desea hacer otra vasija? Para que no nos salgamos de su presencia. ¿Me estoy dando a entender? Número 3. ¿Por qué Dios desea hacer otra vasija? Por ir tras caminos torcidos. Por ir tras caminos torcidos. Ya vimos, ¿verdad?, ¿por qué Dios desea? Para quitarnos los temores, los miedos. Lo acabamos de leer. Porque no llevamos la presencia de Dios. Y ahora número 3, porque vamos por caminos torcidos.
1: Y encuentro este segundo, este mi tercer principio de mi mensaje, el libro de Números capítulo 22 verso 25. Y vamos a estudiar a un profeta llamado el profeta Balaam. Y dice así, acompáñame ahí en las escrituras, verso 25. La burra vio al ángel de Yahvé, pasó a rozar el muro, aplastándole en pie de Balaam contra la cerca, y Balaam le pegó de nuevo. Mire lo que le pasó hasta a este animalito, que le aplastó el pie. ¿Por qué? Porque pasó a rozar el muro y le aplastó el pie de Balaam contra la cerca. Es decir, en otras palabras, ahí en algunas versiones dice, y le formó el pie, le hizo el pie, le dañó el pie de Balaam contra la cera. Mire, Balaam era un profeta de Dios tremendo. Lo que él decía, lo que él profetizaba, se cumplía. Era un hombre certerísimo. Pero de pronto, en el uso de sus dones espirituales, vemos que este hombre, usted lo puede leer en la Biblia, en todos estos capítulos, se corrompe. Y se corrompió, ¿sabe por qué? Por unos pocos billetes. Porque comenzó a profetizar cosas a cambio de dinero contra el pueblo, ¿verdad? Aceptó profetizar contra el pueblo de Israel a cambio de dinero. Mire cómo Balaam, un hombre de Dios que era usado, se prostituyó, vendió su don. Y dice la Biblia que la burra de Balaam, ¿verdad?, dice que lo llevó y esta burrita vio un ángel. Vio un ángel, vio el ángel del Señor. Entonces ella no quería avanzar más porque dice que el ángel la iba a matar. No quería avanzar más porque si avanzaba la iba a matar. Entonces, ¿qué hace? Dice que estaba, dice, lo acabamos de leer, se hace un lado, ¿verdad?, para pasar desapercibida. Pero ¿por qué está el ángel del Señor? ¿Por qué hay esta sensación de que la van a matar a la burra de Balaam? Porque Balaam estaba yendo tras un camino torcido. Balaam estaba yendo en un camino equivocado. Balaam estaba yendo, dirigiéndose a algo que era contrario al plan de Dios. A veces, como muchos de nosotros, que tomamos caminos que al hombre le parecen buenos, pero su final es camino de perdición. Hay una versión de ese verso que dice, su camino es fin, su final desde ese camino es hacia el infierno. Entonces vemos que aquí Balaam toma una mala decisión y va rumbo a esa mala decisión. Viene el ángel del Señor y se presenta, y la burra no quiere avanzar porque tiene miedo, y dice que le aplasta el pie. Y Dios tiene que hacer algo nuevo. Le dieron el pie a Balaam. ¿Por qué? Porque iba tras propósitos torcidos. Entonces, ¿por qué Dios desea hacer una nueva vasija? ¿Por qué tienen que herir a Balaam? ¿Por qué tienen que formar algo nuevo en Balaam? Porque estaba yendo tras caminos torcidos, caminos equivocados. ¿Por qué no vamos al final del trabajo a este lugar? Mira, está bien bueno, hay personas bien buenas. Uy, me parece interesante. Creo que es bueno darme una respiradita. Caminos torcidos. Oye, ¿por qué no vienes a mi casa? No hay nadie, estamos solos, no va a pasar nada. Caminos torcidos. Oye, ¿por qué no hacemos un plan el fin de semana y tienes servicio en la casa del Señor? Hoy sí estaría bueno. Caminos torcidos. Lugares que te llevan, que sabes que te llevan a caminos torcidos. Personas que saben que te llevan a caminos torcidos. Aplicaciones de tu celular que te llevan a caminos torcidos. Conversaciones que te llevan a caminos torcidos. Negocios que te llevan a caminos torcidos. Olores que te llevan a caminos torcidos. Entonces Balaam está yendo tras un camino torcido. Entonces, ¿qué dice la Biblia aquí? Que le aplastaron, le hirieron el pie. ¿Por qué Dios desea aplastar esa vasija? ¿Por qué Dios desea hacer otra vasija nueva? Para darnos cuenta por qué camino estamos andando.
2: para darnos cuenta por qué camino estamos transitando. Debemos cuidar nuestros labios, debemos cuidar nuestra situación, debemos cuidar con quienes nos rodeamos. Dios desea hacer una nueva vasija cuando vamos por senderos equivocados. ¿Por qué Dios desea hacer otra vasija? Mi cuarto, mi penúltimo, a ver si alguien, el piano me acompaña. ¿Por qué Dios desea hacer otra vasija? Por endurecer el corazón. Porque se nos endurece el corazón. Y veo aquí a Faraón, Salmo 137, verso 18, al que aplastó a reyes poderosos. Y viera que Faraón era poderoso, tenía poder. Al que aplastó, al que hizo de nuevo, al que hirió a reyes poderosos, porque su amor perdura para siempre. Mire, usted conoce la historia del pueblo de Israel. Dice que Dios, el deseo del pueblo de Dios para el pueblo de Israel era que fuera libre. Y toma un hombre llamado Moisés, el libertador del pueblo de Israel. Y le dice: Moisés, te tengo un plan. Después de estar 40 años lejos de tus hermanos, ve y vuelve a Egipto porque vas a ser el libertador. Se enfrenta 9 veces al faraón para decirle: deja ir a mi pueblo para que me sirva. Número 2, se enfrentaba nuevamente: deja ir a mi pueblo para que me adore. En medio de cada una declaración que iba a suplicarle, venían plagas para faraón. Y en un momento, creo que la quinta o la sexta plaga que Dios envía como respaldo para que dejara ir libre al pueblo, Moisés le dice, ¿sabes qué? Perdón, faraón le dice a Moisés: ¿saben qué? Váyanse, porque mira lo que está pasando en Egipto, mira todas estas plagas. Y le dice: ok, pero oren por mí. Eso está escrito en la palabra de Dios. Recuérdense ahí a orar por mí. Váyanse ya, hagan lo que quieran, pero oren por mí. Mira toda esta calamidad que estoy viviendo. Acuérdense ahí de orar por mí. Mire, una vez que pasaba la plaga, a Faraón se le endurecía el corazón nuevamente. Y volvía a cerrarle las puertas al pueblo de Israel. No, no tienen permiso, se quedan aquí como esclavos.

Terremoto del 2010. No me recuerdo porque me da temor y ya el Señor aplastó mi temor. Pero no, tenemos memoria, ¿verdad? La casa, durmiendo, levantados, trabajando. Bueno, cada uno tenía su experiencia. Pero yo me recuerdo que lo que se comentaba al final de esos días era que las iglesias se habían llenado otra vez, porque la gente tenía miedo. Tenía miedo del temblor. Uy, el Señor viene. Se llenaban las iglesias, se llenaban los templos, porque había habido un terremoto 8.8, uno de los más grandes de la historia, que sacudió todo el país literalmente. Y la actitud de la gente fue: vuelvo a la iglesia, ¿sí? Tengo un problema, vuelvo a la iglesia, quiero tener comunión con Dios otra vez, quiero empezar. Mire, pasaron un par de meses y las iglesias nuevamente ya no se llenaban al principio, como al principio, después del terremoto. ¿Por qué? Porque una vez que pasa el problema, se vuelve a endurecer el corazón. Una vez que pasa la aflicción, se vuelve a endurecer el corazón. Entonces aquí, ¿por qué Dios desea aplastar a reyes poderosos? ¿Para qué? ¿Por qué desea hacernos de nuevo? Para que no se nos endurezca el corazón, para que nuestro corazón no esté endurecido, para que nuestro corazón no cierre las puertas cuando Él quiera hablarnos, para que nuestro corazón no cierre las puertas en el día bueno y también en el día malo. ¿Saben a quién se le endureció el corazón? A un hombre llamado Nabal. Que Dios le dio la oportunidad 10 días para que se arrepintiera. Era esposa de una mujer linda, hermosa, llamada Abigail. Pero ese hombre tenía adicciones, tenía mal carácter. Y Dios le dio la oportunidad y dice que su corazón quedó como piedra. No endurezcas tu corazón. Si hoy el Señor te está hablando a quitar cosas, a romper relaciones, a quitar cosas de tu casa, de tu tecnología, de lo que te está apartando del Señor, de tu trabajo, a tomar decisiones, a decir no, a cerrar puertas, a cerrar ciclos, no endurezcas tu corazón. Y dile al Señor: Señor, yo no quiero endurecer mi corazón, quiero hacer tu voluntad. Porque a veces nos acercamos a Dios simplemente cuando estamos pasando el Niágara en bicicleta con la llanta pinchada, diría el hermano Juan Liguera. Nos acercamos a Dios cuando estamos con el problema, pero el Evangelio no se trata de eso. El Evangelio se trata de acercarme todos los días confiadamente al trono de su gracia. Se trata de acercarme mañana, tarde, noche y decir: Señor, gracias por tu misericordia. Aunque esté pasando momentos de dificultad, yo me acerco confiadamente al trono de su gracia. Entonces, ¿por qué Dios desea hacernos de nuevo? Para que no se nos endurezca el corazón. Recuerde, la palabra es todo, el mensaje es: Dios desea, estamos en sus manos, estamos en las manos del alfarero. ¿Para qué? Para hacernos de nuevo, para hacer otra vasija. Final. Así mis hermanos de la adoración me acompañan. ¿Por qué Dios desea hacernos de nuevo? Por tener complejos de inferioridad. Y estudio aquí un personaje llamado Jefté, Primera de Reyes, capítulo 3, verso 16 al 19, y dice: poco tiempo después, dos prostitutas fueron a ver al rey. Una de ellas le dijo: una noche el bebé de esta mujer murió porque ella lo aplastó mientras dormía. Porque ella lo aplastó mientras dormía. Mire, que la acción, quiero hablar el contexto de lo que es Jefté. Jefté era hijo de una prostituta, así lo muestra la Biblia. Era un hombre que era hijo de una prostituta y de Galaad, que significa buen testimonio. Ahora, el testimonio de la mamá avergonzaba a la familia y producía un complejo de inferioridad en Jefté tan grande, porque todos sabían que era la hija de la ramera. Era la hija de la pecadora. Era la hija de la persona que se vendía por dinero. Era la hija de. Y este hombre vive con un complejo de inferioridad por ser hijo de una mujer que era considerada pecadora. Tenía un complejo de inferioridad.
así como muchos de nosotros.

0: Nosotros a veces tenemos complejo de inferioridad porque nos culpa el pasado, porque nos culpa nuestras aflicciones, porque nos culpa quiénes somos o quién no fuimos ser. Y Jefté desarrolla este complejo de inferioridad diciendo: bueno, no sirvo para nadie, no tengo futuro, no tengo buenas esperanzas, no tengo buenas noticias. ¿Quién me va a tomar en consideración? ¿Quién va a hacer algo bueno por mí? ¿Quién va a decir algo bueno de mí? Si todos me conocían así, todos conocen mi testimonio. Pero ¿por qué Dios desea hacernos de nuevo? Porque Dios toma nuestras vergüenzas y es el único especialista capaz de transformar nuestras vergüenzas en las mejores historias de gracia. No sé qué cosa estés pasando, no sé qué aflicción estés pasando, no sé qué culpabilidad estés batallando por tanto tiempo. Lo único que sé es que Dios desea hacerte de nuevo para quitar todo complejo de inferioridad. Es que yo no sirvo, yo no puedo, yo no lo voy a lograr. Esta palabra no es para mí, que es para otros. Tal vez Dios se equivocó. Complejo de inferioridad. Y no se trata de tener un pensamiento más alto que yo. No. Se trata de entender que yo soy hijo de Dios. Y Dios, como soy hijo de Dios, tengo planes buenos de Dios. Tengo pensamientos buenos de Dios. Que sus planes son de bien y no son de calamidad. Entonces, ¿por qué Dios desea hacernos de nuevo? Para quitarte esos complejos de inferioridad. Y a pesar de que tu pasado no haya sido bueno, a pesar de que tus padres también tal vez no hayan sido los mejores, a pesar de que tu historia no sea la de otro y tú dices: uy, pero mi historia es tan mala en comparación de otro, a pesar de que tus caminos tal vez hayan sido torcidos, hoy Dios te da una nueva oportunidad para decirte: quiero hacerte de nuevo, quiero hacer una nueva vasija, quiero que no sean tus pensamientos sino que sean mis pensamientos, quiero que no sean tus planes sino que sean mis planes. Entonces, ¿por qué Dios desea hacernos de nuevo? Para quitarnos los complejos de inferioridad. ¿Por qué Dios desea hacernos de nuevo? Póngase sobre sus pies, por favor. Y es mi último punto. ¿Por qué Dios desea hacer otra vasija? Por nuestra paz y seguridad. Y puse este verso para el final porque encuentro a Jesús como protagonista. Isaías 53 verso 5 dice: pero Él fue traspasado por nuestras rebeliones y aplastado, hecho de nuevo, quebrado. Aplastaron esa vasija por nuestros pecados. Fue golpeado para que nosotros estuviéramos en paz. ¿Sabe? A Cristo también tuvo que hacer otra vasija. Porque esa vasija fue herida, esa vasija fue maltratada, esa vasija fue escupida, esa vasija la llevaron a la cruz del Calvario. ¿Pero para qué? Para que tú y yo pudiésemos tener paz, pudiésemos tener santidad, pudiésemos tener redención. El Señor Jesús fue aplastado por nuestros pecados. El castigo de nuestra paz fue sobre Él. Y por esas llagas fuimos tú y yo curados y sanados. Porque Dios desea hacernos de nuevo para que vivas en paz, para que vivas en redención, para que vivas en santidad y en pureza. ¿Sabe? Tú y yo estamos en las manos del alfarero. Y eso es garantía de que no vas a ser desechado, sino que vamos a ser transformados. Aunque estés aplastado, aunque estés humillado, aunque estés caído, aunque te sientas avergonzado, el que comenzó la buena obra será fiel en completarla. Padre, en el nombre de Jesús, Señor, que tu palabra, Señor, venga a desarrollar en la vida de tus hijos, Señor, esta noche. Venga, Señor, a completar, Señor, la vida en tus hijos. Señor, diciendo que tú haces todas las cosas nuevas. En el nombre de Jesús, Señor, que tu palabra, Señor, venga a renovar, que tu palabra venga a transformar, que tu palabra venga a quitar, Señor, pero sabiendo que estamos en tus manos, en las manos del alfarero, en las mano de aquel alfarero que nos forma y desea transformarnos a imagen y semejanza de Cristo Jesús. Señor, si hay algo que no te agrada, si hay algo que estamos haciendo que no está en tus planes, si hay algo que estamos desarrollando que no está bien, Señor, y nos va a llevar por caminos torcidos, Señor, por cosas incorrectas, por favor, te pido, trabájame, moldéame, renuévame, cámbiame, transfórmame, Señor, porque quiero presentarme delante de ti, quiero rendir mis cuentas y que me digas: bien, buen siervo fiel, en lo poco fuiste fiel, sobre mucho te pondré, entra al gozo de tu Señor. Pero no quiero ser de aquellos que digan: apartaos de mí, hacedores de maldad, no los conozco. No, Señor, líbranos. Señor, hoy, Señor, hoy en este día, yo deseo con todo mi corazón, dígale ahí al Señor, antes de ser ministrados por la Santa Cena, dígale: Señor, renuévame, cámbiame, quiebra mi vasija si es necesario. Señor, no tengo que temer a que esta vasija sea quebrada. Tengo que temer, Señor, que no esté en tus manos. Señor, quiero estar en las manos de ese alfarero. En el nombre de Cristo Jesús. Si tiene que pedir perdón al Señor, decir: Señor, perdóname. Señor, ha salido palabra incorrecta. Señor, he contaminado mis ojos, mis oídos, mi vida, mi alma, mi corazón, mi familia, mi matrimonio, Señor, en la universidad, en el trabajo. Señor, cuando estuve solo, Señor, perdóname. No quiero, Señor, que mi vasija se deteriore, sino que quiero ser transformado a tu imagen y semejanza. Si ha habido miedo, si ha habido temor, si ha habido caminos torcidos, si ha habido complejo de inferioridad, si ha habido pecado, dígale: Señor, hazme de nuevo. Hazme de nuevo, Señor. Hazme de nuevo si hay algo que no te agrada. Hazme de nuevo, Señor. En el nombre de Jesús. En el nombre de Cristo Jesús.
1: Si este mensaje fue de bendición para tu vida, es un privilegio y es un gran honor saber que Dios ha hecho una obra poderosa en tu vida. Permíteme orar por ti. Señor, te damos gracias por esta bendición. Y te doy gracias porque cada uno de mis hermanos, mis hermanas, ha podido recibir una palabra de Dios. Que esta palabra traiga vida, traiga frutos, traiga la gracia, la multiplicación, la provisión de Dios sobre su vida. Que la paz de Dios, esa paz que sobrepasa todo entendimiento, venga sobre su vida. Gracias, Señor. Amén y amén.

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1: A esta hora, Inicia Radio te acompaña. 18 horas, en punto.
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0: Bienvenidos a Contigo en el Taco. Estamos en vivo, en directo, cuando son pasadito de las 18 horas. Destaco que estamos en vivo porque de esa manera les quiero invitar a participar. A participar y que hagamos el programa juntos. Así que escríbanos al WhatsApp, más 569-3124-4285. También nos puedes escribir, enviar fotos ahí en el WhatsApp o también a través de YouTube, en la señal oficial de Inicia Radio. Estamos con la transmisión en vivo, en directo y también en Facebook. De esa manera comenzamos el Contigo en el Taco y por supuesto que primero quiero saludar a los tremendos conductores, Leslie, Eugenio, Vial Oficial.
1: ¿Qué tal? ¿Cómo están, amigos?
2: Bien, ¿ustedes? ¿Cómo están?
1: Bien.
2: ¡Tarán!
0: ¡Nos fuimos con todo!
2: ¡Un tremendo programa!
1: Exacto, con los días más helados de todo
2: ya
1: el invierno.
2: En vivo,
1: estos
2: chiquillos.
1: Han sido los días más helados de
2: Oye,
1: todo el invierno.
2: Oye, ha hecho frío.
0: Es que comenzó el invierno al tiro, recontra helado.
1: Más frío que tu alma.
0: El Juaco está delgadito, ahí.
3: Muy frío.
2: Más frío que el corazón de tu ex.
0: Más frío que no sé qué.
1: Lamentablemente.
0: ¿Qué día es hoy? Yo ando perdido. Estamos a martes.
1: Martes 23 de junio.
0: ¿Martes 23 de junio?
2: Sí.
0: 23 de junio, ya llegó el invierno.
2: Sí.
0: Primeros días de invierno.
1: El domingo llegó el día de invierno.
0: Por eso, primeros días de invierno. Llevamos poquitos días y ya estamos con harto frío. Y para ir, podría decir, refrescando la tarde o calentando un poquito más la tarde, vamos a estar también conversando en un ratito más con Mauricio Israel para que nos cuente acerca de todo lo que está ocurriendo en el Mundial de Fútbol, el cual estamos viendo por televisión aquí en Chile, pero igual queremos enterarnos qué es lo que está pasando, cómo van los partidos, cuáles son las jugadas polémicas que han existido. Yo, lo poco que he visto, yo considero de que a Messi, a pesar de que es un tremendo futbolista, pero lo ayudan a...
2: Sí, no, es una vergüenza.
0: Se le hacen muchos trajes a la medida, Messi.
2: Por eso me caen mal.
0: No,
2: me caen bien.
0: Oye, me caen bien, pero... Sí,
2: tremenda chicos, plancha yo y
1: les,
2: nada.
1: Desviar el tema porque hoy día amanecimos con una triste noticia, lamentablemente una triste noticia.
0: ¿Qué noticia?
1: De un niño fallecido por una encerrona. Confirman la detención de uno de los sospechosos del crimen del niño de 12 años de encerrona en San Bernardo. Qué terrible.
0: Y eso no puede seguir pasando en nuestro país. Ya basta de todas esas cuestiones. Da mano dura con la delincuencia nomás. Y eso indistintamente al color político que haya y todo. Por favor, los congresistas ahí, los diputados, más que... Porque indistintamente porque se echan la pelota. Que el gobierno anterior, que ahora, que aquí, que allá. Entonces no, pues hay que legislar por un Chile mejor.
2: Yo opino, señores auditores, que esto que está pasando es una vergüenza. Cuando un eslogan de campaña te dice que vas a darle con toda la delincuencia y sigues haciendo lo mismo, o sea, ya basta. Basta de burlarse la gente.
0: No puede ser.
2: O sea, yo vi hoy día a Franco Parisi en declaraciones hablando sobre la posibilidad de sacar a las Fuerzas Armadas, a los militares a la calle. Y yo siento que de pronto políticamente entre izquierda y derecha que no, que sí, que puede ser incorrecto, pero oye, ¿qué estamos esperando para hacerlo? El niño terminó siendo arrastrado por el auto y murió arrastrado. O sea, es una locura, es una tortura, es una falta de humanidad. O sea, ¿hasta cuándo? Entonces, tenemos que hacer algo porque si seguimos haciendo lo mismo vamos a tener el mismo resultado y hasta ahora yo no veo un cambio de mano. La situación está igual, han pasado 100 días del gobierno y la situación está igual. Es impresentable lo que está sucediendo hoy día y que no haya un despertar del gobierno. Tiene que despertar. Ya cambiaron la ministra, tenemos otro ministro ahora y seguimos en lo mismo. No quiere decir que la noche y la mañana estas cosas vayan a cambiar. Pero sí, ¿cuál es el plan? ¿Qué es lo que estamos haciendo diferente a lo que se ha hecho de aquí hacia atrás?
0: Exacto.
2: Esa es la pregunta que tenemos que realizar.
1: Bueno, la fiscalía confirmó la tarde de este martes que ya fue detenido un sospechoso del crimen de un niño de 12 años tras una encerrona ocurrida en la comuna de San Bernardo. El Ministerio Público detalló que hay 4 órdenes de detención y que se han allanado 8 domicilios durante este 23 de junio. La familia del menor fue interceptada por un grupo de aproximadamente 5 delincuentes quienes se movilizaban en un vehículo blanco y que según las primeras indagaciones de la Fiscalía Occidente serían menores de edad. Qué lamentable. Y bueno, todas nuestras oraciones y acompañamiento también a la familia.
0: Sí,
1: que tuvo esta pérdida, pero realmente muy fuerte.
0: Y todo eso que está pasando también es porque ahora muchos menores de edad están delinquiendo porque no hay
2: manos. No existen penas. Son utilizados, son el brazo armado de las bandas organizadas donde hay adultos que les pagan a los cabros chicos por hacer estas cosas. Y no existen penas. Entonces, hoy día se reunieron algunos alcaldes y le pidieron al gobierno urgencia para legislar, para aumentar las penas y bajar los tiempos, ¿cierto? Para esto. Entonces, ¿hasta cuándo vamos a seguir en lo mismo?
0: Sí.
2: O sea, de verdad, o sea, tenemos que aplicar algo distinto, no podemos seguir igual.
0: Exacto. Así que, bueno, nuestras oraciones también hacia la familia que vivió ese terrible episodio. Ah, es terrible, porque eso ya no tenemos cómo poder reaccionar al respecto, pero bueno, es terrible. Así que bueno, seguimos con el programa, vamos con un día como hoy.
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0: Está bueno, esto se parece a los títulos de mi querido Eugenio Vial Oficial.
2: Sí.
0: Porque hoy día, 23 de junio, se conmemora el Día Internacional de Dejar Ir.
2: Ándate, cabrón.
1: Oye, la silla me estaba dejando ir.
0: Oye, se parece a
2: la silla te estaba mandando.
0: Se parece a los directos al corazón. Reflexiones de directo al corazón.
2: Sí,
1: Déjalo ir. Ay,
2: gracias. Sí, tengo aquí la sacarina. Gracias. Sí, el de hoy se llama El Problema No Es La Crítica.
0: Ah, ya.
2: También está bueno hoy día.
0: Oye, hoy 23 de junio es el Día de Dejar Ir, que fue creado para liberar cargas mentales. Es la fecha ideal para soltar el pasado, cerrar ciclos y procesar relacionados a emociones negativas.
2: ¿Ya?
1: Qué bueno.
2: Tremendo. Mira, el arrepentimiento.
0: Oye, estos efemérides, ¿de dónde miércoles salen? Son raros, ¿no? Pero
2: el arrepentimiento.
0: Todos los días hay un día extraño.
2: Cada día está más raro. Oye, el arrepentimiento.
1: Pero está bonito.
2: Pero está bonito. Sí, porque es positivo. El arrepentimiento, la ira, la tristeza, el desamor son experiencias humanas universales. A veces estos sentimientos negativos pueden persistir mucho después de que haya pasado el evento que los desencadenó. Uh-huh. Entonces, aprender a sanar, liberar las emociones negativas y seguir adelante positivamente es fundamental para mantener una buena salud mental, junto con perdonar a quienes corresponda.
0: Está bien, hay que dejar ir el pasado. Ah, el pasado, hay veces que a las personas les condena. Y quedan pegados ahí en el pasado y no pueden seguir adelante con los propósitos que Dios tiene para con ellos. Y quedan pegados ahí en el pasado.
1: Pasado pisado.
2: Fíjate
1: pasado
2: lo que dice pisado. Aquí. Jonathan anda como directo al corazón. Dejar atrás el pasado no significa borrar todas tus experiencias anteriores.
0: ¿Viste?
2: Es probable que tu historia contenga muchos recuerdos felices que han enriquecido tu vida. Sin embargo, entre esos recuerdos positivos pueden estar entrelazadas emociones que ya no te benefician. Y te conviene liberar.
0: Muy bien, ¿viste?
2: Bien,
0: yo
2: creo
0: que bueno, escuchando los directos al corazón tuyo, ¿qué no?
2: Sí,
0: y se le está pegando la
2: redacción, ¿viste?
0: Se está pegando el espíritu.
1: Lo bueno se copia.
2: No, está bonito, así que recuerda dejar ir.
1: Oye, ¿alguna vez te le ha costado dejar ir alguna cosa?
2: Sí.
1: ¿Cómo qué?
2: Amigos.
1: Amigos.
2: Amigo es que pueda ayudar.
1: Pero entonces ya ese amigo ya no era amigo.
2: Estoy pegado.
1: ¿Ah?
2: Estoy pegado.
1: ¿Te pegado con los amigos?
2: No, los desgraciados ese. No, mentira. No era amigo. No, está bien, pobrecito.
0: Sí. Oye, saludemos también a quienes nos están viendo por YouTube. 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Saludos ahí.
1: Saludos
0: a los que se están relajando.
2: Oye, Mercaba, estoy esperando mi masaje. Por no vengan con cosas raras acá.
0: Vamos a tener que ir para allá, ¿qué no?
2: Sí,
1: yo también.
2: Oye, yo también lo necesito.
0: A propósito, que es el día de dejar ir, hay que soltar los músculos también.
2: Eso, yo también lo necesito con Mercaba. No seas mala onda conmigo.
1: Oye, es una forma de autocuidarse, porque también terminamos cansados. Terminamos con congestionados. ¿Cómo se dice? Contracturados, eso.
2: Claro. Contracturados.
1: Sí. Yo estoy congestionada. Hablo como calamardo. Si usted me escucha así es porque ando un poquito mea mala.
2: Mea.
1: Eso, Juaco. Así tal cual.
2: Mea.
1: Mea, jajaja.
2: Sí. Oye, también hablarle de otra noticia.
0: A ver, dale.
2: Vale. Se aprobó la acusación constitucional en contra del exministro Grau. Uh-huh. En la Cámara de Diputados y pasó ahora a la Cámara Alta, digamos, los senadores, en donde de aprobarse allí, ¿cierto? Bueno, tendría algunos ribetes que poquito más complejos que él tendría que enfrentar. Así que, bueno, eso no sé si es una buena o una mala noticia, pero para que sepan y estén informados.
0: ¿Pero de qué noticia es noticia? Esto.
2: La acción tuvo el respaldo de 77 parlamentarios y rechazaron 68, además de una abstención, ya, por si acaso.
1: Ahí está, dice Meli, vengan, aquí los esperamos y ahí los descontracturamos. Eso era, contracturas.
2: Bien, eso, no, necesito, pues, Meli, no sea así. Ahí no sea así conmigo, yo también necesito... También estresado.
0: Estamos...
2: Los patrones también.
1: Oye, pero estamos a Marte recién, pues.
0: Sí. Vamos a tener que coordinar ahí para ir al mercado a relajarnos un ratito.
2: Bueno, mandamos un saludo a Ana Judith. Buenas tardes, dice.
0: Saludos,
1: Anita. Saludos, Anita. ¿Lo notaste? Usuarios reportan caída de Instagram, Facebook y WhatsApp.
0: Yo creo que el WhatsApp está muy, muy lento.
1: Lento.
2: Ah, pero yo pensé que era mi teléfono.
1: No.
2: Dije, hoy mi teléfono está malo y no era mi teléfono, era WhatsApp.
0: Entonces,
2: estuve rabiando, pero de ayer empezó ya medio raro.
0: Hoy día
2: andaba más raro y todo, sí.
1: Usuarios de distintas partes del mundo han reportado problemas de Instagram, Facebook y WhatsApp debido a una caída de sus servicios, dice. Entre las principales fallas se encuentran dificultades para cargar publicaciones, actualizar el feed y visualizar contenido dentro de las plataformas. El sitio web del seguimiento Down Detector mostró un aumento de los informes de errores reportados en el mundo. Ojo, en el mundo.
2: Oye, ¿se acuerdan de la noticia que vimos ayer del Toretto chileno?
0: Sí.
2: ¿El Rápido y Furioso?
0: Oye, sí.
2: No, pero si no era Rápido y Furioso, era Rápido y Jugoso.
0: Estaba
2: puro dando jugo la autopista. Hoy día el cuarto juzgado de garantía de Santiago determinó rechazar la solicitud de la fiscalía y dejarlo, que usted menciona, y dejarlo en libertad con firma mensual y arraigo nacional. Al conductor de 38 años que esta mañana fue formalizado tras haber sido sorprendido circulando 264 kilómetros por hora por la autopista Costanera Norte el domingo pasado.
0: No pasó nada.
2: El sujeto fue imputado por el delito de conducción temeraria, por el cual el Ministerio Público pidió arresto domiciliario total. Medida que fue rechazada por el tribunal respectivo durante la audiencia de formalización, la jueza Jimena Rivera Salinas determinó también prohibir la divulgación de la identidad del conductor. Por otro lado, no se abordó una eventual suspensión de la licencia del imputado. Vale mencionar que la teniente Nicole Barrera Díaz, comisaría de la 32 Comisaría del Tránsito, reveló esta mañana que el conductor mantenía antecedentes penales, ojo, penales, por delitos asociados a la ley 20.000, ley de drogas y conducir en estado de ebriedad.
0: Qué terrible. Y no pasó
2: tenía
0: nada.
2: Antecedentes anteriores.
0: Sí.
2: Lo dejaron en libertad, no quedó ni siquiera con arresto domiciliario, firma mensual. Y lo que es más complicado es que ni siquiera le suspendieron la licencia.
0: Nada. No,
2: pero
0: nada.
2: Señoras y señores, el otro día yo a mí pillaron.
0: ¿Cómo dicen que en Chile no hay pitutos?
2: Entonces,
0: hay ley justa.
2: Resulta,
0: para todos.
2: Es que ahí voy, porque resulta que el otro día ahí en la entrada al aeropuerto estaban construyendo. Uh-huh. Y hay un letrero por ahí pequeñito que dice 30 kilómetros por hora. Pero tú vienes de la autopista, ¿cierto?
0: Claro.
2: Y cuando yo pasé 80.
0: Claro.
2: Entonces, y yo no sabía, y me detiene el carabinero y me dice, porque venía a exceso de velocidad. Yo, señor, yo venía como a 80. Me dijo, claro, en una sola de 30. Y yo, pero eso es como una autopista, como 5, 4 vías. Una
0: autopista de alta velocidad.
2: Pero dije, pero caballero, mire, fíjese, había un letrero todo piñufla por allá, 30. Cuando fui al juzgado policía local a pagar la multa, andar a 80 en zona de 30. Imagínate la señora cómo me miró, así que ella se pensó que yo estaba en un pasaje.
0: Claro.
2: A 80 kilómetros por hora. Yo le dije, señora, era...
0: Saliendo de la autopista ahí mismo.
2: Me mira así que me siento culpable, era en la autopista saliendo ahí. Lo pagué y a mí me suspendieron la licencia. Mm. Y me la suspendieron varios meses. Entonces, ¿cómo puede ser que este tipo, 240 kilómetros por hora, salió de ahí conduciendo su mismo auto con su misma licencia? O sea, no entiendo.
0: Mira, por redes sociales yo vi a un periodista que dio el nombre completo de esta persona.
2: Ah, perfecto.
0: Y efectivamente pertenece a una familia muy influyente de
2: nuestro país.
0: Sí, muy influyente.
2: Eso estaban algunos criticando, que decían que él era un conglomerado, un holding, no sé qué. Y como tiene poder,
0: exacto,
2: no le hicieron nada. No puede ser.
1: No puede ser. Eso mismo deberíamos preguntarle a nuestro invitado, que ya está ahí.
2: Pues ya está Mena Rivera
1: conectado también.
0: Está Mauricio por ahí.
1: Porque él está
0: aquí. Es periodista más completo que Mauricio Israel. Vamos a conversar.
1: ¿Cómo estás, Mauricio?
2: Y también hablemos aquí de esto, tal vez. Tiene alguna información.
1: No, pero si en la mañana estuvieron ahí conversando también.
0: Mauricio en el programa de la mañana. Tremendo. Ahí.
1: Estamos en el Tardinal ahora.
2: ¿Cómo estás, Mauricio?
1: ¿Cómo estás, Mauricio?
0: Bienvenido, Mauricio Israel, a Contigo en el Taco.
4: Gusto de saludarlos a todos para aclararte el tema de por qué salió con la licencia.
0: ¿Eh?
4: Eso tiene una explicación.
2: Okay.
4: Lo que pasa es que solamente un tribunal del crimen, como fue el juzgado de garantía donde fue formalizado este señor, puede suspender la licencia en caso de que esté manejando bajo la influencia del alcohol. En el caso de este conductor, él tiene dos instancias. Una instancia que es el juzgado del crimen, donde fue formalizado por esta conducción temeraria, que llama a la policía para manejar a 260 kilómetros por hora, es una conducción temeraria, no solamente por lo que le implica a él, sino que por el riesgo que pone al resto de las personas que van ocupando la pista.
2: Claro.
4: Y por otro lado está el parte que llegó al juzgado de policía local y por el cual por lo más probable es que le suspendan la licencia, no lo más probable, le van a suspender la licencia. Lo que pasa es que ese día que se presentó la formalización, el juez de garantía no tiene la potestad ni la facultad para quitarle la licencia, salvo que haya estado conduciendo bajo los efectos del alcohol, que eso ya es otra infracción, que eso sí es penalizado con la suspensión de licencia por el juzgado del crimen. Pero no te preocupes que le van a quitar la licencia igual.
2: Pero Carabineros, cuando le pasó la multa o el parte, ¿cierto? Ellos retuvieron la licencia, me imagino.
4: Claro, pero él sigue manejando con el parte.
0: Claro.
4: La licencia
0: el parte la habilita.
2: Pero el parte los carabineros le escriben, esto no habilita para conducir cuando son partes graves.
0: Pero ahí se puede ir a su casa conduciendo, no, en ese preciso momento.
2: No, el parte no. Hay partes que dicen, el carabinero le escribe encima, este no habilita para conducir. Me pasó a mí por un exceso de
0: velocidad. A mí también me pasó, porque yo me fui manejando en el auto con ese papel.
2: Me dijo, usted si se va, por su cuenta, me dijo, pero usted con esto no puede conducir. Si lo para otro carabinero, va a tener más problemas, me dijo. Y yo, claro, estaba en medio de una autopista, me fui, pero...
4: Yo desconozco, a mí nunca me ha pasado que me hayan pasado un parte y que me hayan puesto eso que tú dices, no lo voy a rebatir.
2: Ya.
4: Lo que quiero decir es que la suspensión de licencia, porque aquí estamos hablando de la suspensión de licencia, claro, no estamos hablando de si puede conducir no con el parte.
2: Claro.
4: La suspensión de licencia no le corresponde al juzgado del crimen, le corresponde al juzgado de policía local. Y lo más probable es que cuando vaya al juzgado de policía local, le van a suspender por 3 meses la licencia, si es primera vez. Si es reincidente, pueden ser 6 meses y a la tercera se la quitan definitivamente.
2: Perfecto.
0: Perfecto. Oye, los auditores que estamos conversando con Mauricio Israel, les invitamos a que también, aparte de escucharnos a través del FM, de la 90.1 FM, ustedes pueden ver este programa en YouTube. Estamos transmitiendo en vivo en el canal oficial de Inicia Radio, así que envíennos preguntas también para poderle hacer al invitado estelar del día de hoy.
2: Entiendo que ahí él tenía ya para atrás un historial en donde había sido detenido e infraccionado por conducir en estado de embriaguez. O sea, ya tendría un antecedente sobre ello.
4: Por eso mismo que la pena que le va a caer es bastante más seria. La conducción temeraria implica una pena que puede llegar incluso a tener un arresto. Lo que pasa es que vamos a ver cuáles van a ser las consideraciones que va a tener el tribunal. En el caso de la suspensión de licencia, yo creo que lo mínimo que le van a dar van a ser de 3 a 6 meses.
1: Eso. Bueno, ayer dijo Guillermo que podría ser que está mal de la guatita.
0: Yo dije que capaz que he ido con diarrea, tenía que llegar a la calle y al baño.
4: Ahora, ¿cómo tan rápido? Ahora, me parece muy feo lo que tú hiciste, Guillermo, y te lo voy a decir.
0: Ya me voy entonces de aquí.
4: No te vayas porque ahora tienes que dar la cara.
0: A ver, ya.
4: Agarremos la lengua a pasear. Hay un dicho colombiano que me encanta que dice, sacaste la lengua a pasear, ahora hablo.
2: Claro.
4: Dijiste, tengo el nombre de la persona, talo.
0: Es que ya
4: No lo des porque vas a cometer una infracción porque el tribunal prohibió dar el nombre.
0: Es que por eso te digo, sí, po. Pero hubo un periodista que por redes sociales lo dio completo, ¿ah?
4: Bueno, me lo mandáis por WhatsApp porque yo tengo la computadora.
0: Ah, lo querés, ya, te lo voy a dar.
1: Ah, mira,
0: le voy a dar una pista, apellido izquierdo.
1: ¿Qué?
0: Primer apellido es izquierdo.
2: Se armó la gorda. ¿Viste? Primicia, primicia.
4: Ya me quedó claro para dónde va la mano.
2: Sí, claro, por supuesto. Ahora entiendo tantas cosas. Mauricio, en tu experiencia, ¿es normal que un juez, en un caso tan mediático y público como este, prohíba la divulgación del nombre del imputado?
4: Ay, es que ¿sabes lo que pasa? Es que ahí entramos en otra cosa. Yo estoy de acuerdo contigo. Yo creo que los casos de que tienen una alta relevancia pública no debiera tener este tipo de consideraciones. Depende mucho de los abogados.
2: Claro.
4: Los abogados pueden pedir que no se divulgue el nombre, y el juez tiene la facultad de darlo o no darlo, y va a depender del juez. Y aquí nosotros vemos que la justicia a veces no es tan justa para todos.
2: Claro.
4: Porque si se hubiera tratado de cualquier persona que no sea una persona de una familia quizás poderosa, ajá, lo más probable es que todos sepamos el nombre en este minuto. Frente a eso tengo, mira, el tener plata en Chile ayuda muchísimo.
2: Sí.
4: Porque hoy día vimos que el Rodrigo Topper, por ejemplo, llegó a un acuerdo de colaboración eficaz con la fiscalía y accedió a un juicio abreviado. Uh-huh. Le eliminaron dos cargos, el de cohecho y de lavado de activos. Estoy hablando del caso Factop, ¿no?
2: Sí.
4: Que es el tema que él fue el que dio a conocer el audio. De ahí parte todo lo que hemos venido descubriendo después con el caso de los audios de Luis Hermosilla.
2: Claro.
4: El que da a conocer ese audio es él, porque Leonardo Villalobos se lo manda a su esposa y él lo manda a la Comisión de Mercado Financiero en forma anónima. Pero después se descubre que había sido él el que lo ha. Entonces llega un acuerdo de colaboración eficaz y hoy día salió el fallo, donde le dieron 4 años de cárcel y lo va a poder cumplir en libertad. Que es prácticamente lo mismo que le va a pasar a Álvaro Jalaf, el fundador del Grupo Patio, claro, que también llegó a un acuerdo con la fiscalía, vendió a su amigo, a su hermano, como le decía él en los chats, Luis Hermosilla, donde reconoció que le había pagado una coima de 410 millones de pesos, y con eso él también ya rebajó inmediatamente las medidas cautelares, le bajaron el arresto domiciliario a firma quincenal y arraigo nacional.
2: Claro.
4: Y lo más probable es que también llegue a un acuerdo con la fiscalía para tener una pena que va a poder cumplir en libertad. Y a mí me parece que eso es, mira, lo de la colaboración eficaz, si es parejo para todos está perfecto, pero en los casos de alta connotación pública a mí me parece que es bastante delicado.
1: Bueno, Mauricio, sabemos que tú podemos tomar cualquier tema contigo porque es muy versátil y transversal, sí, y vemos que de las mañanas estamos informados también en el matinal que llevas en TV.
0: Yo veo al Mauri todos los días en la mañana.
1: Los
0: ahí,
1: vemos
0: con
1: todos
0: el panel.
1: Los días. Así es. Y bien informados amanecemos también juntamente en el matinal que tiene TVX. Pero hay una cosa que es relevante y que tú eres experto en fútbol. Qué pena que Chile no esté en este mundial. Pero hay un fenómeno que implica que los chilenos están viendo o no están viendo el fútbol en este tiempo.
4: Sí, no, el fútbol hoy día es primera sintonía. A mí me ha llamado la atención que partidos como Jordania y Argelia han tenido una sintonía bárbara. En un mundial bien distinto a todo lo que nosotros conocíamos. Pero mira las curiosidades del caso. Todo el mundo criticó a la FIFA por poner a 48 equipos. Lo que hace que nosotros, teniendo 7 cupos, no hayamos clasificado es porque de verdad lo hicimos muy mal. Sin embargo, todos los días se rompen récords de asistencia en los estadios en esta primera fase. Antes el Mundial era con 32 equipos, la primera fase, después quedaban 16 y se iba cortando rápidamente. Ahora de estos 48 van a quedar 32 y de ahí recién empieza la eliminación directa. Por lo tanto, se alarga un poco el Mundial, pero el éxito que ha tenido este Mundial desde el punto de vista comercial, con esto que han hecho de los 4 tiempos, que ha sido criticado por algunas personas, a mí me parece que no tiene ninguna trascendencia que separe el partido 3 minutos, porque eso también abre una ventana comercial, como en el fútbol americano. El fútbol americano tiene los 4 tiempos justamente por eso, que el fútbol americano es eminentemente
0: pero comercial. Pero es un tema netamente comercial, ahí
4: Total cierto, y absolutamente no. Comercial.
1: Claro. ¿Qué tan cierto
0: oye,
1: es la canción?
0: Igual yo encuentro que el partido igual se enfría en esos minutos de descanso,
1: cierto,
0: ¿no?
1: ¿Qué tan cierto es la canción de Arjona que predijo estos 4 tiempos?
0: No tengo idea.
1: ¿No tiene idea?
0: No.
2: ¿De qué está hablando, Leslie?
0: ¿Qué está hablando? ¿Qué bien?
2: ¿De cuál te fumó?
1: Bueno, después...
4: Leslie, ¿estás tomando café? ¿Qué estás tomando?
2: Ya
1: estoy tomando café. Hay una canción, no sé si...
2: Ya. ¿De cuál? Pues cántala.
1: No, pero no me la sé. No me la sé.
4: Pero ¿cómo?
0: No.
4: A mí que me encanta Arjona, no tengo idea de lo que está hablando.
1: Ya, pero ahora se los mando. Pero
2: la única que se me viene a la mente es, no sé quién las inventó. Sí, nada más. Oye, Mauricio, entonces, este es netamente comercial.
4: Tuvo que ser Dios.
2: Tal cual. Oye, es netamente comercial entonces, y aparte de eso, en 3 minutos no se alcanza a enfriar. Bueno, es como el tiempo que hacen.
0: Yo encuentro que se enfría el partido.
2: Es como el tiempo que hacen en una falta, y están 3 minutos o más ahí parados igual.
0: ¿Qué dice Mauri?
4: Mira, desde que justamente lo que dices tú, o sea, antes tú tenías un jugador que se lesionaba y podías estar 3-4 minutos parado y no pasaba absolutamente nada.
2: Claro.
4: Ahora con el tema del VAR, que se implementó ya hace unos cuantos años, también de repente pasan 3-4 minutos hasta que el VAR toma una decisión.
2: Claro.
4: Por lo tanto, no tiene ninguna trascendencia que el partido se pare para el tiempo de hidratación. porque ahí se aprovecha de dar instrucciones. Yo creo que le agrega un factor de yo creo que lo hace más entretenido incluso. A mí no me desagrada para nada. Los puristas del fútbol están hablando de que esto, que la... Chiva. El fútbol es fútbol. Podía estar parado 5 minutos y después volvís con la misma intensidad y se acabó el tema. Oye, estos gallos viven para eso. Bueno. Sí, entrenan todos los días.
2: Claro.
4: Como decía un argentino, decía, estos tipos que tienen zapatos de $1,000, claro, que tienen las canchas espectaculares, que entrenan todos los días, que no hacen nada más, que ganan millones, que andan en autos de lujo, ¿qué se van a preocupar por una pausa de 3 minutos? No, para, pobre.
0: Es verdad.
2: Mauricio, ¿qué piensas de esto de la roja directa en el caso de que se tapen la boca para decirse algo?
4: Me parece extraordinario.
2: Okay.
4: Porque ¿sabes lo que pasa? Que sí, porque hay un problema de falta de transparencia. Mira, al final el fútbol es de pasión y los futbolistas dentro de la cancha se dicen muchas cosas. Uh-huh. Al taparse la boca le quitan un poquitito de ese encanto que tiene el... Dime una cosa, ¿a ti no te gusta ver cuando los futbolistas se agarran en la cancha? Uh-huh. ¿A ti no te gusta
0: es
4: ver
0: parte
4: cuando
0: del
4: los
0: fútbol.
4: Futbolistas?
0: Sí,
2: es son parte, los videos que más veo en TikTok. Claro.
0: Mauri, sí, y a propósito de todo eso que ocurre, por ejemplo, como las faltas que pasan en el fútbol. Uh-huh. ¿Qué pasó con esa falta que fue en el primer partido que jugó Argentina, que la provocó el gran Leo Messi? Uh-huh. ¿Fue falta o no?
4: Mira, sí, fue foul. El árbitro no lo consideró. Yo creo que era para tarjeta amarilla, no para expulsión. Es una jugada absolutamente... No, tampoco es que le pegó una patada alevosa, lo golpeó, claro, nomás. Lo golpea por atrás, por lo tanto es foul y es tarjeta amarilla, no tarjeta roja.
0: Ah, ya, porque habían imágenes que mostraban como un planchazo prácticamente.
2: Hay un planchazo
0: como...
2: en los gemelos atrás, ¿no?
0: Claro.
4: Sí, pero mandaste Leslie ya, lo voy a ver en su momento, lo voy a ver. Aparece más fuerte. ¿Sabes lo que pasa? Que hoy día con la repetición y con las distintas cámaras, y ahora que le agregaron la cámara del árbitro dentro de la cancha, que la encuentro espectacular. Hoy día las cosas aparecen más fuertes de lo que realmente son. Pero en el fútbol hay roces, hay patadas. El fútbol es un juego de contacto.
2: Sí, pues.
4: Por lo tanto, no podéis poner tarjeta roja. Mira, ¿sabes cuál es el gran problema que tienen los futbolistas chilenos? Que reclaman todas las jugadas y piden tarjeta en todas las jugadas. Y en Europa, esa jugada no la cobran.
2: Claro.
4: O sea, no le muestran tarjeta al jugador porque es parte del contacto que se da en el fútbol. Ahora, en el caso de esa jugada en particular, como es por atrás, está absolutamente especificado que es falta y que es tarjeta amarilla.
2: Y en este caso, ¿existirá algún tipo de beneficio por ser Lionel Messi? Porque ni siquiera se cobra, no se llama el VAR, no nada. Y...
4: Pero sí, oye...
0: ¿Lo ayudan o no? ¿Qué decís tú, Mauri?
4: Estábamos hablando recién de los beneficios que tienen algunos que tienen plata en la justicia, no va a tener Messi beneficio en el Mundial.
2: Claro.
4: Los tiene Messi, los tiene Ronaldo, los tiene Haaland, los tiene Mbappé, los tienen todos los jugadores top. Y es obvio, tú expulsás a Messi en un campeonato mundial y no es buen negocio.
2: Claro.
4: Mauricio, pero no es porque sea solamente Messi. Esa jugada en particular no merecía tarjeta roja, punto.
0: Mauricio, claro. ¿Cuáles son tus candidatos a quedarse con el campeonato mundial de esta jornada?
4: Mira, hoy apareció mi candidato, que en el primer partido no lo vi, que fue Portugal.
0: ¿Ya?
4: Hoy día le ganó 5-0 a Uzbekistán con 2 goles de Cristiano Ronaldo, que es mi ídolo en el fútbol. Para mí, Portugal, Francia y Alemania son los candidatos a ganar el Mundial.
2: Ay, Argentina no está ni siquiera en tus candidatos.
0: No está Argentina dentro de tu... ¿No?
4: Mira. No.
1: ¿Queda registrado?
0: ¿Dónde crees que queda Argentina en esta eliminación?
4: Yo creo que va a llegar a estar entre los 8 mejores, pero no va a llegar a la final.
0: Mira.
1: Mauricio, ¿y el fenómeno del álbum? ¿Estás coleccionando figuritas tú?
0: ¡Qué locura!
1: ¡Qué locura!
4: No, porque me da miedo que me asalten.
0: Aparte, Mauri, son como 500 preguntar esa cuestión.
4: Oye, no. Es una locura. Yo te digo una cosa, a mí nunca me había pasado. Bueno, ustedes conocen a la Paola, y la Paola tiene un chico de 15 años que es el Esteban.
0: Ajá.
4: El Esteban no le gusta el fútbol, pero está coleccionando el álbum.
1: Mira.
2: Sí, claro.
0: Porque fíjate que yo había visto que los que más están coleccionando son personas de más edad.
1: Son personas adultas.
0: Personas adultas, no tanto las generaciones.
2: Y que pueden pagarlo porque es un montón de plata.
1: O sea, un sueldo mínimo si es que no se te repiten.
0: Antes juntaba y un álbum y te ganaba ya algo, po. Ahora es juntarlo y por nada.
1: No, la satisfacción, no, hay, la satisfacción no, de coleccionarlo, pues también, Guillermo.
4: Pero
1: no.
4: Hay premios también, ¿sí? Hay premios con las láminas, hay unas láminas especiales que tienen premios.
1: De brillito.
4: ¿Ah?
1: De brillito. Las de brillito.
4: No, no, hay unas láminas especiales que tienen un premio en plata, pero es una locura. Fíjate que se han organizado campeatones. Sí, en todas partes, en el Estadio Municipal de la Florida, la otra vez llegaron casi 5.000 personas a la campeatón.
1: Wow. Yo, al lado de la moneda también.
4: Sí, en los centros comerciales, nosotros que con la PAO hacemos eventos los fines de semana, hay campeatones todos los fines de semana. Esto es una locura. A mí, yo nunca había visto una cosa igual. Y yo, que los álbumes existen desde que yo era chico, la verdad es que esto que se produce, el fenómeno de ahora es un fenómeno. Bueno, eso te da cuenta del éxito comercial que tienen estos campeonatos.
0: Sí, po.
2: Sí, Mauricio, y viniendo al plano nacional y a la actualidad de nuestra selección, hemos visto algunas cosas ahí, respecto de las posibilidades de un nuevo director técnico para Chile. ¿Qué tenemos por ahí en carpeta?
4: Mira, hace una semana, hace unos 8 o 9 días, a mí, yo estaba haciendo el programa Círculo Central, que es un programa de fútbol que hago los días domingos, y me llegó la información, me llegó un siguiente mensaje, me dice, acaba de perder el futuro técnico de La Roja. Ese día había perdido Ecuador su primer partido.
2: Claro.
4: Entonces, dimos la noticia de que Sebastián Becasese, que no va a seguir con la selección de Ecuador, podría ser el nuevo técnico de la selección. Hasta hoy no ha sido desmentido. Y ya, por supuesto, que después de que primero nos critican y después empiezan... No, es que sabemos que hay un acuerdo de palabra con un técnico. Hoy día se habla de que ese técnico podría ser Gustavo Álvarez, que fue el técnico de la U y que acaba de rescindir su contrato con Talleres de Córdoba. Ninguna de las dos opciones me gusta para la selección.
2: ¿Y cuál sería tu candidato? Digamos, viable, real, que podríamos tener.
4: Es que, ¿sabes qué? Yo creo que en la etapa en la que estamos hoy día, donde tenemos una, donde no tenemos una, no tenemos los grandes jugadores que tuvimos en un momento determinado, hoy día es mucho más difícil juntar un buen equipo de 11 jugadores, pero lo más importante, ¿sabes cuál? El tema más importante es que no tenemos una definición del estilo de juego que queremos ver en la selección chilena. Yo quiero un técnico que nos dé efectivamente... esa idiosincrasia, esa forma de jugar. Cuando llegó Bielsa a Chile fue un revulsivo, porque él nos enseñó que nosotros también podíamos presionar la salida del rival. Sí. Podíamos atacar arriba y no esperar y no hacer la típica que hacíamos antes. Exacto. Yo me acuerdo que la selección previa al Condorazo del Cóndor Rojas en Brasil, y lo recordaba el otro día con Fernando Astengo, que lo entrevisté en un podcast. Yo fui a Wembley a transmitir un partido de la selección chilena, la primera vez que fue Chile a jugar a Wembley. Empatamos 0-0 colgados del travesaño, parecíamos todos vampiros. Y a mí me dio una vergüenza tremenda, siendo uno de los primeros que transmitió, un chileno que transmitió un partido de fútbol desde Wembley, la catedral.

0: segundo lugar, me gustaría alguien que sea capaz de entregarle hoy día más inteligencia emocional al plantel, que porque no le vaya a enseñar a jugar fútbol, porque el seleccionador chileno es lo que decía Lionel Scaloni. ¿Qué le voy a decir yo a mis jugadores? ¿Le voy a decir a Leandro Paredes, o a Messi, o a De Paul, o a Lautaro Martínez, o a Julián Álvarez, cómo jugar? Ellos saben cómo jugar. El tema es que lo que yo tengo que hacer es, con inteligencia emocional, estar al lado de ellos, motivarlos y hacer lo que ellos jueguen como queremos que se juegue. Claro. Y para eso necesitáis un técnico que sea muy fuerte de cabeza, sí, que no se pelee con los jugadores y que tenga esa capacidad de entregarle a la selección una forma de jugar y que los jugadores le crean y que la adopten.
1: Oye, Mauri, ¿ves bien viable la posibilidad de que en el próximo Mundial Chile pueda estar dentro de los clasificados?
0: O sea, si no nos clasificamos, Guillermo, mejor cerremos por fuera, bueno, se van a clasificar ya mucho. 8.
2: Sí, ya 8. ¿8 de cuántos? ¿Cuántos hay aquí?
1: Ya hemos,
2: ¿cuántos son? 8 de 10. Tendríamos que serlo, claro. Muy...
1: Pero es que estamos...
0: O sea,
1: pero...
0: tendríamos que repetir estas clasificatorias que fuimos de...
3: Claro.
4: Mauri, sí, pero quiero preguntarle algo a Mauri.
2: Porque también va a quedar, aparte de BKHS, que quedaría libre, muy probablemente con la campaña que está haciendo Uruguay, también Marcelo Bielsa quedaría libre. Eso no es una opción.
0: Pero no hay una posibilidad, no. El otro nombre que se había dado era Gustavo Alfaro de Paraguay, uh-huh, pero tampoco ya dijo que no.
2: Porque Marcelo Bielsa tampoco ha hecho una buena campaña con Uruguay y bueno, y BKHS tampoco hizo una buena campaña con Ecuador, teniendo tremendo equipo. Ecuador tiene tremendo equipo. Yo creo que es el tercer equipo más caro aquí en Sudamérica.
0: A ver, separemos las cosas. BKHS, el problema que tiene BKHS en Ecuador no es la campaña. El problema, porque no olvidemos que Ecuador partió la clasificatoria con 3 puntos menos. Ya. Porque lo habían castigado por la inscripción de un jugador que era colombiano, sí, y que fue justamente un reclamo que hizo Chile.
2: Ya.
0: Y con 3 puntos menos clasificó segundo en la eliminatoria. Sí. Es decir, le fue demasiado bien.
2: Sí.
0: Pero llegó al final de esas clasificatorias con muchos problemas, muy peleado con la prensa, muy peleado con los dirigentes, porque claro, se le estaba acusando a BKHS, y ese es el gran temor que a mí me genera, que él ponía jugadores porque tenía acuerdos con representantes. Entonces de repente aparecían jugadores de 17 años, 18 años, y uno decía, pero ¿por qué este jugador está jugando titular en la selección ecuatoriana?
2: Claro.
0: Y el resultado de eso, mira, cuando un técnico llega a un mundial, él se iba a ir antes de que fuera el mundial, le pidieron que se quedara, decidió quedarse, pero él ya sabe que no va a seguir en Ecuador. Y el gran problema que tiene es que con todo este ruido que había, la selección llegó en malas condiciones anímicas a jugar este mundial.
2: Claro.
0: Hay un problema de credibilidad con el técnico, hay un problema de simbiosis con el técnico, porque cuando se empiezan a hablar cosas alrededor del técnico, eso repercute dentro del equipo. Es lo mismo que pasa al lado. Dicen, ¿por qué los problemas de azul le van a afectar a la U? Le afectan a los jugadores. Claro, obviamente que le afectan. Entonces, a Ecuador en este Mundial le pasó la cuenta a seguir con BKHS. Ecuador debió haber cambiado al técnico antes del Mundial para que mantuvieran el ritmo que venían ellos jugando en las eliminatorias, que no lo han podido mantener por cosas externas, no porque sean buenos o malos jugadores.
2: En este caso, entonces, tu miedo con BKHS no es con su forma de juego, sino que tiene relación con esto, con estos nexos que tiene con los representantes y esto, y que podría pasar algo así en Chile.
0: Y que además es más pesado que un tanque de pedales.
2: es un plomo.
1: Claro. Oye, hemos conversado con el gran Mauricio Israel. Gracias, Mauri. Siempre es un agrado conversar contigo.
2: Pero yo tengo otra pregunta.
1: De tantos temas.
4: Yo
2: está
4: también.
2: Re bueno.
1: A ver qué iba a preguntar. A mí me soplaron el nombre del periodista Mauricio que dio el nombre completo de la persona que lleva exceso de velocidad. Fue el periodista Matías Burboa. Así que, ya, para quienes quieran buscar, está la declaración de él en Instagram.
2: ¿Por qué Mauricio, si Marcelo Bielsa
4: Mauricio,
2: quedara
4: tienes tiempo,
2: libre,
4: ¿cierto?
2: Tienes tiempo, ¿no? Sí. Podemos aprovechar. Si Marcelo Bielsa quedara fuera de la selección, como seleccionador de Uruguay, ¿por qué no puede volver a Chile? ¿Qué es lo que impide algo así?
0: No, nunca las segundas partes fueron buenas. Y Marcelo Bielsa está un poquito rayolina, entonces ya...
2: Ya está para el otro
0: lado. Ya está bien, ya pasó su época, ya pasó su época. Nunca las segundas partes son buenas, yo no repetiría una historia.
2: Ah, perfecto, en ese sentido...
0: Esa es la razón fundamental, no hay ninguna otra. Yo soy bielsista, soy viudo de Bielsa.

0: está hecho.
1: Sí.
0: Pero no para que vuelva a repetirse el plato en Chile, porque ya no es lo mismo.
1: Y ya que hablabas de los técnicos nacionales, ¿tienes un nombre en mente? ¿Juegas de la por algún nombre chileno, si es que fuera alguien ahí?
0: A mí me gusta mucho el Fantasma Figueroa.
1: Ok.
0: Me encantaría ver al Fantasma.
1: El Loco también, el Loco también.
0: Sí, pero hoy día él ya tiene experiencia al mando de una selección.
1: Sí.
0: Estuvo con la selección de El Salvador, le fue bastante bien. De Honduras. A mí me parece que él podría ser un... Mira, estoy hablando pura estupidez. Fue entrenador de la selección de Nicaragua. Ni El Salvador ni Honduras, Nicaragua. Y fíjate que la sacó adelante a pesar de muchas cosas. Yo creo que está mucho más maduro, ya no tiene la locura de antes.
1: Sí.
0: Y ya no te va a agarrar a puñetes con nadie.
1: Sí.
0: Pero creo que tiene el carisma suficiente para que los jugadores le crean.
1: Y aparte del carisma, ¿el sistema de juego sería algo similar a lo que pudimos ver anteriormente?
0: Es que va a depender del plantel que él tenga, así que tampoco nosotros no tenemos grandes jugadores hoy día, no hay jugadores que te resuelvan un partido solo.
1: Ajá.
0: Nosotros antes teníamos una columna vertebral que era Bravo, Medel, Charles Arangui,
1: claro.
0: Jorge Valdivia, Matías Fernández, Alexis Sánchez, Eduardo Vargas. Y con esos jugadores tú, el resto, después apareció Mauricio Isla, después apareció el Keno Mena, después apareció Marcelo Díaz, después aparecieron varios, pero los principales, la columna vertebral, era una columna vertebral que después todo lo que pusieras de acompañante servía.
1: Claro.
0: En cambio, hoy día no tenemos un 10 como Valdivia o Matías Fernández. No tenemos a Vargas, que está haciendo goles, pero Vargas ya para el próximo Mundial va a estar viejo.
1: Claro.
0: No hay un centro delantero que tú digáis, oye, estamos listos con este gallo, estamos arreglados. No tenemos un arquero que nos dé seguridad como nos daba Claudio Bravo. No tenemos centrales que nos den la seguridad que nos daba un Gary Medel o los que acompañaban a Gary Medel, que eran, que al lado de él se agrandaban, se agigantaban.
1: Sí.
0: Entonces, bueno, está difícil, está muy difícil. Por eso tiene que ser un técnico que empiece a construir desde abajo.
2: Está difícil, pero ahora le vamos a ponerle un tema ahora.
3: Le vamos a ponerte un tema.
2: Se llama El Noticiero, para que escuche, porque yo les dije que Arjona tenía una
1: predicción. A ver,
3: el tema es...
2: Paco.
4: A dobles turnos.
1: ¿Dónde dice?
4: Pensarán abrir.
0: Yo no estoy escuchando.
3: Yo estoy escuchando.
2: No, la canción de la predicción.

0: fuera para vendernos porquería, ¿viste? Ahí se refiere la canción.
1: Está la canción y la predicción de Arjona frente al Mundial.
0: Bueno, al final. Ahora que cortes comerciales.
1: Le ponemos la canción, ¿viste?
0: Ahí está.
2: Yo no voy a hacer ningún tipo de comentario frente a lo que acabo de escuchar, porque el tinte político que tiene este concierto.
3: Sí, claro. Es demasiado fuerte,
0: demasiado notable.
1: Y por eso bueno. ¿Cierto? Tómenselo con humor y no. Justamente porque es una predicción acerca del Mundial.
3: Gustó. Me quedo con señores de las cuatro décadas, ¿no?
0: Cierto, es lo único. Sí, mujeres.
3: Nada más.
0: Claro.
2: Ocho tiempos fuera, un poquito exagerado.
1: Sí, bueno.
0: Bueno, agradecemos a Mauricio. Tendencia. Gracias, Mauri.
3: Gracias.
0: Por la gentileza, por el tiempo de conversar con nosotros.
2: Un gusto, que les vaya súper bien, ¿eh?
1: Muchas
2: gracias. Y gracias por la invitación, ha sido un placer.
0: Un abrazo grande, Mauricio. Gracias.
1: Chao.
0: Ahí estuvimos conversando con el gran Mauricio Israel. Los invito a que lo vean también en TVX Televisión todas las mañanas, desde las 10 de la mañana hasta las 12, en vivo, en directo, ahí tratando todos estos temas de la contingencia en TVX, en el programa ¿Cómo estamos hoy?
1: ¿Cómo estamos hoy?
0: Se me olvidó.
3: Ah, sí, se llama el matinal.
0: Sí, ¿cómo estamos hoy?
1: Y aquí estamos en el Tarrinal, contigo en el taco. ¿Nos vamos a ir a una pausa musical? No, ya
0: vamos
1: no.
0: Vamos a escuchar, te vamos a ponerte un tema, que de no es Ricardo. El de Ricardo Arjona.
1: La
0: vamos a escuchar un buen tema musical y volvemos acá a contigo en el taco.

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2: Así es, ¿cómo se llama el tema de hoy, directo al corazón?
1: ¿Cómo se llama?
2: No te escuchamos.
1: Estamos bélicos.
3: No me escucha.
1: Ahora sí.
3: Se llama El problema no es la crítica.
1: Ah, ya. El problema no es la crítica. ¿Cuál será el problema entonces?
2: El problema. ¡Tarán! ¿Qué dijo Arjona? El problema.
1: El problema no es. Oye, Paco, ¿viste? Paco nos contaba ahí mientras estábamos escuchando el tema musical de Guardian de que él le gusta Arjona igual. ¿Viste? Le gusta Arjona.
2: Ve que era.
1: Oye,
2: verdad
1: hace
2: lo que
1: poquito
2: estaba
1: estuvo
2: diciendo,
1: Arjona, ¿no? Aquí en Chile, ¿ah? ¿Eh? ¿No fuiste a verlo, Paco? Estuvo hace la semana pasada. Ah, ya, no tanto como para ir a verlo, pero te agradan, ¿no? Claro, no tan fan. Oye, les invitamos también para que ustedes puedan escribirnos al WhatsApp oficial de este programa, más 569-3124-4285. Recuerden que yo les invito a que puedan guardar ese número en su agenda de contactos y así pueden enviarnos fotos, saludos, comentarios al respecto de los programas, porque la idea nuestra es poder interactuar con ustedes, que hagamos el programa junto a ustedes, porque lo hacemos en vivo, en directo. Hoy día martes 23 de junio estamos en vivo cuando son las 18:53, así que siempre les voy a recordar que nos puedan escribir y también pueden participar por el chat.
2: Bueno, saludos a Alberto Inicia Baristi Radio. También. Que
1: saludos, Alberto. Muy buenas tardes.
2: Y también
1: tardes,
2: nos escribe que el fiel auditor también de Contigo en el Taco.
1: Así
2: muy buenas
1: es.
2: Tardes, saludos, Alberto.
1: Saludos, Alberto, y a todos los que están en sintonía a través de las 14 estaciones de radio, a través de Inicia Radio. Vamos con el directo al corazón del día de hoy, entonces.
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3: El problema no es la crítica. Voy a decir algo que puede incomodar. Muchas veces el problema no es la crítica, el problema es nuestro orgullo. Porque hay personas que dicen que quieren crecer, que quieren mejorar, que quieren llegar lejos. Pero cuando alguien les muestra un error, se enojan, se defienden, se justifican, se ofenden y pierden la oportunidad de aprender, de crecer. Lo curioso es que aceptamos los aplausos sin cuestionarlos, pero cuestionamos cualquier corrección. Nos encanta que nos digan lo buenos que somos, pero no soportamos que nos digan en qué debemos mejorar. Y así es imposible crecer. La Biblia dice, el que ama la corrección, ama el conocimiento, pero el que odia la reprensión es tonto. Proverbios 12:1. Y esto es súper fuerte porque Dios entiende algo que nosotros olvidamos. Tus amigos te celebran, pero las personas que te corrigen te hacen crecer. Ahora bien, no toda crítica es válida. Hay críticas que nacen desde la envidia, de la maldad, de la ignorancia, pero otras nacen del amor, de alguien que ve algo en ti que tú no ves, de alguien que quiere ayudarte a ser mejor. Y aquí está la pregunta. Cuando alguien te corrige, ¿escuchas para aprender o escuchas para defenderte? Porque tu reacción frente a la corrección revela mucho más de ti que la crítica misma. La gente exitosa no es la que nunca se equivoca, es la que tiene la humildad para aprender cuando se equivoca. Tal vez hoy Dios está usando a alguien para mostrarte algo que necesitas cambiar. Y tu primera reacción ha sido molestarte, resistirte, justificarte. Pero quizás la respuesta no es discutir. Quizás la respuesta es escuchar, porque una crítica puede herir tu orgullo por unos minutos, pero ignorarla puede limitar tu crecimiento por años. Y créeme, perder una oportunidad de crecer por proteger tu ego es un precio demasiado alto.
1: Esos son los directos al corazón, que nos llegan directo, como un flechazo al corazón, a nuestro espíritu también ahí, que nos ayuda a vivir mejor. Tan rico, tan bueno, me gustan los títulos. Me gustan los títulos.
3: Tan buenos.
2: Del mismo creador de No vuelvas con tu ex. Ese, oye, ese título se
1: Yo creo que hay como dos semanas ese con títulos título así.
2: Ese título se me quedó a mí.
3: Tan raro, ¿no? Tan bueno, sí. Estamos con todo. Oye, vi que ya que se subió un Reels o dos Reels, un Reels con un directo. Está súper bueno.
1: Sí, pues vamos a tratar de irlos cortando.
3: Cortando y subiendo.
1: Sí. Vamos a tratar de irlo sacando.
3: Sí, está bueno. Sí.
1: Así que bueno, para quienes quieran también escuchar los mensajes completos de nuestro querido amigo Eugenio Vial, pueden visitar el sitio de YouTube también de la iglesia, ¿cierto?
3: Sí, pueden verlo en YouTube, en arroba Simple Church Oficial. Ahí pueden ver todos los mensajes.
1: Ahí están todos los mensajes.
3: Todos montones de mensajes. Todos ahí tienen, pero para volverse locos escuchando mensajes. Hacer una maratón de hartos días.
1: Buenísimo. También quienes quieran escuchar los mensajes que hacemos en Comunidad Cristiana La Sal, ¿sí?, pueden visitar comunidadlasal.cl. Ahí están los últimos mensajes. Y también,
3: tremendo,
1: verlos a través del canal oficial de YouTube, Comunidad La Sal. Ahí también están todas las predicaciones, todas las conferencias, los temas, como usted le quiera llamar.
3: Perfecto.
1: Nos tenemos que ir ya, se nos fue el tiempo de programa. Oye, ¿qué habla harto el Mauricio Israel?
2: Sí.
1: Se nos
3: pasó todo el programa.
2: Y mañana, que me están preguntando que esta semana no tenemos premios.
1: Sí, pues
2: pero mañana
1: no,
2: sí. Premios. Mañana sí.
3: Mañana viene el café.
2: Mañana es que estamos acostumbrados a regalonearlos y bueno, sí, mañana pues, tenemos café.
1: La semana
2: café.
1: Pasada regalamos dos autos, imagínate.
2: Dos autos cero kilómetros. Estamos para el del padre. Todo. Y también, bueno, no se pierda mañana, infaltable. Oscar Rieger también con Café Cultura. Tenemos cafecito para mañana.
1: Nos vamos entonces.
3: Nos vamos.
1: Gracias por la sintonía. Saludos a los que nos ven por televisión también, a través de Televisión Abierta. Y recuerden que este programa se hace en vivo desde las 6 de la tarde y los invitamos a que nos acompañen. Gracias.
2: Listo. Chao. Gracias, Juaco.
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0: Detrás del haut-parleur sería en francés, alto parlante. Bienvenidos a este tu programa. ¿Cuándo?
1: Baja el día.
0: Cuando baja el día. Ahora está bajando, antes el día.
2: Ya bajó.
0: Bueno, estamos acá en Inicia Radio la 90.1 y también estamos transmitiendo, ¿verdad?, a través del canal de YouTube de Inicia Radio. Un aplauso. Hoy día hay un tridente, como ese tridente de Holanda, año 2006.
3: ¿Seis?
0: ¿Se acuerda ese tridente? No, ustedes son muy chillos. ¿No?
3: Hola.
0: ¿2006?
3: Sí, sí me acuerdo. Sí.
0: Era Robin.
3: Van Persie.
0: Carlos Caselli. Qué bien. Estamos acá transmitiendo, ¿verdad? En la 90.1. ¿Cómo estás, Simón?
3: Súper bien, gracias a Dios. Súper contento de estar una vez más acá en la radio. Súper contento por la invitación que tenemos esta tarde.
0: Yo me siento más invitado yo que...
3: Ya.
0: Yo me siento más invitado que el Simón.
3: Así que, nada, contento, feliz y, ¿por qué no decirlo?, emocionado por lo que se viene por la iglesia, ¿cierto?
0: Sí, muy contento. Y también estoy triste.
3: ¿Por qué está triste,
0: Simón? Porque Cristiano Ronaldo perdió.
3: Ya, me voy. Chao. Se acabó.
0: ¿Por qué? ¿Por qué?
3: No.
0: ¿Tú soy Messi?
3: Con Cristiano no.
0: ¿Por qué?
3: No.
0: ¿La pena también?
3: Yo lloré.
0: ¿A ese nivel?
3: Sí.
2: La musiquita.
0: No, o sea, aquí tenemos... No es solo un ruedo controlador, es un musicalizador.
3: Exactamente. El magnífico.
0: Con ustedes también está el día de hoy don Ismael Banda Venegas.
2: Hemos vuelto.
0: Con permiso. ¿Cómo estás, Ismael?
2: Bien, gracias a Dios, pastor.
0: ¿Todo ahí bien? Estamos.
2: Sí, súper bien.
0: Qué bueno.
2: Un día un poco agitado, pero bien. No sé si agitado.
0: Partió frío y después empezó a salir un poquito el calor acá en la región metropolitana.
2: Pero gracias a Dios, muy bien. Ahí saludo a todos los que nos están escuchando.
0: Un saludo grande a todos los que nos están escuchando. Si el Joaquincito me manda el link después por interno para poder compartirlo, se lo agradecería. Así que estamos acá y también estamos transmitiendo a través del Instagram de amanecer-iglesia. Porque somos una iglesia cristiana que está ubicada en la comuna de Ñuñoa. ¿En dónde estamos ubicados, Simón?
3: Obispo Rego 609, en la comuna de Ñuñoa.
0: Comuna de Ñuñoa.
2: Cerca del metro Estadio Nacional.
3: Irarrázaval.
0: ¿Verdad? Ahí, ahora que me invitaron a esta iglesia que fui a predicar, decía, desde Ñuñoa.
2: Desde Ñuñoa, directamente.
0: No, ya.
3: ¿Dónde lo invitaron a predicar, pastor?
0: No sé nada, chavales, pero tuve una oportunidad de poder estar allí con todos vosotros. Estuve en un viaje junto a mi amada esposa en...